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0: Saludos amigos, muy buenas tardes. Bienvenidos un día más a La Salud Natural. Saben que estamos con todos ustedes en directo y que tenemos un teléfono de contacto 981 13 44 33. Y también tenemos un correo electrónico donde ustedes pueden escribirnos y dejar sus consultas para el doctor, lasaludnatural@radiovoz.es. Hoy le damos la bienvenida al doctor Jacinto Valverde, médico, jefe de medicina interna en el Hospital Beata María Ana. Bienvenido, doctor. Buenas tardes.
1: ¿Qué tal, Madalena? ¿Cómo estás?
0: Bien, encantada de que esté con nosotros en el programa, porque hoy quiero desarrollar distintos temas. Algunas preguntitas tenemos para usted.
1: Venga, cuando tú quieras.
0: Venga, vamos a ello. Me gustaría que habláramos del control de la tensión. La tensión alta suele no dar síntomas, pero aumenta el riesgo de problemas cardiovasculares. ¿Cuál debería ser el rango objetivo de la tensión según la edad y quizá a lo mejor según los antecedentes de la persona?
1: Pues mira, ahí hay mucha discrepancia en cuanto a lo que es tensión arterial normal o no según edad, ¿vale? Sí. O sea, en líneas generales, una tensión arterial en rango normal es aquella que está alrededor de 120-80 milímetros de mercurio. 120 consideramos la tensión arterial sistólica o la alta, y 80 es la tensión arterial diastólica o la baja, ¿vale? Sí. Lo que pasa que luego con los años, pues es lógico que no se sea tan riguroso a la hora de mantener esos perfiles de tensión arterial, porque con el paso de los años se endurecen más las paredes de las arterias, el riego se va perdiendo y en nuestros mayores, si no tienen un buen riego cerebral, pues tienen muchas pérdidas de memoria mayores, tienen más desorientaciones, se duermen con mayor facilidad. Entonces, en personas de edad avanzada, el empeñarse en decir que su cifra normal de tensión sea 12-8 es excesivamente bajo para ellas, ¿no? Sí. Pero bueno, podemos decir que en líneas generales, según los parámetros que hoy día se manejan, una tensión arterial controlada, más que normal diría yo controlada, en la que está alrededor de 120-80 milímetros de mercurio. Uh-huh. ¿Que puede haber variaciones? Sí. ¿Que hay variaciones a la alta que los clínicos la consideramos normal dependiendo de la edad, de otras patologías que pueda tener o de la medicación que esté tomando? También. Pero bueno, en líneas generales podemos decir que esas son las cifras normales de tensión arterial.
0: Y doctor, ¿qué cambios en las rutinas diarias pueden mejorarla?
1: Pues mira, aquí sí que lo tenemos claro. Sí. Por ejemplo, no abusar de la sal.
0: Sí.
1: ¿Por qué? Porque la sal lo único que hace es retener líquidos, aumenta el volumen circulante y eso aumenta la presión sobre la pared de las arterias y aumenta la presión arterial. El sedentarismo tampoco le viene bien, hay que tener cierta actividad física. Eso no quiere decir que te pongas a hacer deporte si no lo has practicado nunca, pero por ejemplo pasear, dedicarle un tiempo a esa actividad física, si tienes bicicleta, pues hacer bicicleta te puede venir estupendamente bien. Tener un patrón de sueño sano,
0: sí,
1: porque está científicamente demostrado que el insomnio produce y puede aumentar y puede alterar la tensión arterial. Y luego, pues situaciones de estrés, de intranquilidad, de nerviosismo, pues también pueden alterar la tensión arterial. Y uno que casi nadie dice,
0: sí,
1: es el aumento de peso.
0: Ah. O
1: sea, el peso influye directamente proporcional a la subida de tensión arterial. Entonces, teniendo una vida saludable, una dieta saludable, teniendo un patrón de sueño sano y no abusar de la sal,
0: sí,
1: muchas tensiones arteriales se controlarían casi sin medicación.
0: Y doctor, hay muchas personas, ya cada vez es más frecuente, tener un aparato para medir la tensión en casa. ¿En qué momento habría que hacerlo y cómo hacerlo correctamente?
1: Uy, madre mía, qué pregunta más difícil me pones.
0: Sí.
1: Porque a la gente le encanta tomarse la tensión arterial, Magdalena.
0: Sí.
1: Le encanta tomarse la tensión arterial. Y si no lo tiene un aparato en casa, lo tiene el vecino, lo tiene el primo, la abuela, la madre o el tío, ¿no?
0: Sí.
1: ¿Y sabes qué pasa con la tensión arterial? Los aparatos digitales se desequilibran con mucha facilidad.
0: Sí.
1: Y entonces, y de pronto te dan una tensión arterial porque no la captan bien, porque no te has puesto bien el manguito, no te captan bien la tensión arterial y te pueden dar una tensión arterial errónea, ¿Qué ocurre? Que ya te pone nervioso. Y ya claro. Tú empiezas a tomarte la tensión arterial. Y mientras más te tomas la tensión arterial, más nervioso te pones y más sube la tensión arterial, porque tiene un componente emocional importante.
2: Sí.
1: Yo creo que si una persona es hipertensa bien controlada,
2: sí,
1: con que vaya a tomarse la tensión arterial cuando le diga a su médico de cabecera, es más que suficiente si no tiene ningún síntoma. Insisto, la persona que es un hipertenso bien controlado.
2: Sí.
1: Ahora, si no tienes una tensión arterial bien controlada, tampoco te empeñes en tomarte la tensión todos los días y varias veces al día, porque vas a terminar absolutamente obsesionado con la tensión arterial. Entonces, yo creo que aquí hay que apoyarse un poco en tu médico de cabecera, que llegues, que te tranquilice, que normalmente hay que tomar la tensión arterial 3 veces para quedarte con la última, porque puede haber variaciones. Yo aconsejo a la gente que tiene tensiómetro en casa que se la tome 1 o 2 veces a la semana como mucho.
2: Ajá.
1: Y que haga varias mediciones para que sea la real y correcta, ¿vale? Pero
2: sí,
1: no hay que obsesionarse con la tensión arterial. Hay que vigilarla, hay que ocuparse, pero no preocuparse.
2: Pues seguiremos esos consejos. Pero, doctor, ¿qué opciones naturales tenemos? Porque sabemos que las pastillas de la tensión también tienen contraindicaciones.
1: Claro, por supuesto. Y si no te terminas de controlar bien con tu medicación habitual antihipertensiva, o no quieres utilizar la medicación, bueno, pues habitual, de la que todo el mundo maneja, hay un complemento alimenticio de Tonhill,
2: sí,
1: que a mí me gusta mucho por los componentes que lleva ajo negro envejecido, lleva hojas de olivo, lleva corteza de eucomia, lleva espino blanco y arginina junto a algo de potasio, y que es el nivel TEN,
2: nivel
1: fácil
2: TEN.
1: Y posible.
2: Sí.
1: Nivel TEN de tensión arterial, ¿vale?
2: Ajá, sí.
1: Y hay que tomar una cápsula por la mañana y otra cápsula por la noche.
2: O sea, 2 cápsulas al día, 1 por la mañana y 1 por la noche. ¿Parece ser que la tensión suele subir por la tarde o no?
1: Eso ya depende, porque cuando tú haces un estudio de tensión arterial en el cual utilizas un aparato que es el Holter, que te hace una medición de la tensión arterial a lo largo de 24 horas seguidas en distintas horas del día y de la noche, depende de la persona. Hay personas que tienen una subida de tensión arterial más por la mañana, otras por la tarde, otras por la noche. O sea,
2: sí,
1: que eso ya depende de cada persona.
2: Hablemos también del azúcar, porque el azúcar elevado puede pasar desapercibido durante años. Entendemos que los valores ayudan a prevenir la diabetes y a controlarla mejor. Pero, doctor, ¿cuál es el rango de normalidad de prediabetes y de diabetes?
1: Pues mira, dependiendo del laboratorio, porque aquí cada laboratorio puede tener unas cifras diferentes, pero la inmensa mayoría de los laboratorios dan sus cifras en miligramos por decilitro.
2: Sí.
1: Tomando esa medida, esa como lo habitual, podemos decir que un rango normal de glucemia, de azúcar en sangre, está entre 70 y 100 miligramos por decilitro. La prediabetes se considera entre 100 y 125, y la diabetes por encima de 125 miligramos por decilitro. Eso es más o menos, también insisto, los rangos normales.
2: Sí.
1: Y aquí pasa exactamente lo mismo. Si eres un diabético bien controlado, porque de vez en cuando tengas algún rango superior a 125 miligramos por decilitro, tampoco va a pasar absolutamente nada, ¿vale?
2: Sí.
1: Entonces, pero bueno, en líneas generales, normal de 70 a 100, prediabetes de 100 a 125 y diabético mayor de 125.
2: ¿Y qué señales nos pueden indicar que el azúcar está demasiado alta o demasiado baja?
1: Pues hay una tríada clásica que siempre hemos estudiado los clínicos, que es la poliuria, la polidipsia y la polifagia. ¿Qué quiere decir eso? Poliuria es que haces más cantidad de pis, polidipsia que al hacer más pis tienes más sed, y polifagia, que tienes más hambre. ¿Por qué ocurre esto? Porque cuando tú tienes exceso de glucosa en sangre,
2: sí,
1: la manera de eliminarlo es por la orina. Entonces, aumenta la cantidad de diuresis, de formación de orina, el riñón, para eliminar más cantidad de azúcar. Eso es poliuria. Al eliminar más cantidad de líquidos, pues te da más sed. Esa es la polidipsia. Y al eliminar calorías por la orina como es el azúcar, tienes más hambre, eso es polifagia. Ajá. Y esto también puede hacer que vayas empezando a perder peso haciendo más o menos lo mismo y comiendo exactamente lo mismo, que de pronto tengas más infecciones de lo que habitualmente tenías, o que si te haces una herida notes que tu cicatrización es mucho más lenta. Eso es más o menos los síntomas o los signos que te pueden hacer un poco sospechar que puedes tener el azúcar un poquito alta. Pero insisto, la mayoría de las veces, si son niveles pequeños o es un nivel lentamente progresivo de azúcar, no es fácil darte cuenta de que tienes problemas de diabetes.
2: Y supongo que la alimentación y el ejercicio va a influir para regularla.
1: Por supuesto. O sea, aquí tienes que evitar alimentos azucarados. Eso está más claro que... Eso es imprescindible. Tampoco puedes tomar alcohol.
2: Sí.
1: Y aquí también, como pasa con la tensión arterial, tienes que controlar muchísimo tu peso. O sea, ajá, el exceso, sí, de peso va a influir directamente sobre la tensión arterial, sobre el azúcar y también sobre el colesterol. Sí. Si tú tienes una alimentación equilibrada, en este caso eliminando los azúcares y el alcohol, controlas tu peso y tienes actividad física y tomas tu medicación de forma habitual,
2: sí, eso es importante.
1: Probablemente si eres un diabético mellitus tipo 2, con tus antidiabéticos orales, podrás tener más o menos buen control de del azúcar.
2: ¿Hay opciones naturales para mantener el azúcar a raya?
1: Por supuesto que sí. 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
2: De acuerdo.
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2: Conversando con el doctor don Jacinto Valverde, hemos hablado de la tensión, del azúcar. No podemos dejar de lado el colesterol. Colesterol que no se siente, pero sí se acumula. ¿Nos enseñaría a interpretar el LDL, el HDL y los triglicéridos? Porque sabemos que son claves para prevenir problemas a largo plazo.
1: Sí, son los elementos que componen el perfil lipídico de las grasas en nuestra sangre. Son el colesterol total, que se descompone en fracciones. LDL son siglas en inglés, que es Low Density Lipoprotein. Sí. Son lipoproteínas de baja densidad. Las HDL es High Density Lipoprotein, que significa lipoproteínas de alta densidad. Y los triglicéridos, que son otras grasas. ¿Qué ocurre? Que las LDL, las bajas, las low, son como si dijéramos las fracciones malas del colesterol.
2: Sí.
1: Son las que se van depositando en las paredes de nuestras arterias y que pueden hacer que se obstruyan o que se endurezcan. Las HDL, las altas, las high, son las que evitan que las LDL se vayan depositando sobre las paredes de nuestras arterias. Y los triglicéridos, pues es otra facción también de las grasas que también se depositan en las paredes de las arterias, pero de esto sobre todo a nivel también visceral, ¿vale?
2: Sí.
1: Sobre todo en el hígado. Entonces, ¿qué nos interesa tener siempre? Unas LDL bajas o unas HDL muy altas.
2: Sí.
1: Porque muchas veces la gente dice, joder, he ido al médico y tengo el colesterol por encima de rango, pero me ha dicho que no tengo que tomar ninguna medicación. No entiendo por qué, si tengo el colesterol alto. Pues porque tienes unas HDL muy altas que mantienen a raya a las LDL. Y hoy día hay una pequeña fórmula, un cociente de aterogenicidad que se calcula a través de lo que son las fracciones de colesterol y el total y te da un índice. O sea, si ese índice está por debajo del rango que dice el laboratorio, no tienes peligro de que se acumulen esas fracciones del colesterol en las paredes de tus arterias, y simplemente con dieta, con controlar tu peso y tener una actividad física es más que suficiente.
2: Entonces, doctor, siempre se le atribuye el problema del colesterol a las grasas. ¿Qué grasas deberíamos priorizar y cuáles evitar?
1: Pues sobre todo las grasas saturadas, ¿vale?
2: Sí.
1: Que son las que tienen las carnes rojas, los embutidos, los lácteos enteros, la bollería industrial, por supuesto, algunos fritos y toda la comida rápida. Ese tipo de alimentos, en personas que tengan un colesterol alto, deben de evitar tomarlo. Y sobre todo, Magdalena, cuida tu peso,
2: sí,
1: que aquí también es directamente proporcional el exceso de peso con el exceso de grasas y por tanto de colesterol, de fracciones malas y de triglicéridos, y ten actividad física.
2: ¿Y cuándo se deberían de repetir los análisis? Porque ya sabe que quien tiene el colesterol alto enseguida quiere unos nuevos análisis.
1: Yo creo que si tienes un buen control del colesterol, no necesitas hacerte un control analítico no más de 2 veces al año. Si no tienes todavía un buen control del colesterol y vas viendo a ver qué efecto te está haciendo lo que estás tomando, háztelo cada 3 meses. Pero en el momento en que tengas bien controlado el colesterol y siguiendo las indicaciones que te dé tu médico, con que te hagas un control de colesterol cada 6 meses, es más que suficiente.
2: ¿El estrés, el sueño, la genética influyen en las cifras del colesterol?
1: Claro que sí.
2: Sí.
1: El sueño influye en casi todos nuestros problemas de salud. Incide directamente, como hemos dicho, con el azúcar, y también incide sobre la tensión arterial y sobre el colesterol. El estrés, como siempre, nunca ayuda. ¿Y la genética? Claro que sí. Hay un tipo de problema de colesterol que es hereditario.
2: Sí.
1: Es la hiperlipemia hereditaria, y esa, desde que el niño nace, ya va a tener problemas de colesterol. Claro que sí.
2: Ajá. Bueno, ¿qué opciones naturales tenemos para el colesterol?
1: Bueno, a mí me gusta mucho un complemento que también tiene tonjil, que incorpora la levadura de arroz rojo junto a distintos fitosteroides,
2: sí,
1: fibra de avena, pectina de manzana, alcachofa, ajo negro envejecido, junto a cera de caña de azúcar y vitamina B3. Y todo esto viene incorporado en un complemento que se llama Nivel Col, de colesterol. 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
2: sí,
1: viene en cápsulas y hay que tomar una cápsula todos los días en la cena.
2: Nos quedamos con esa recomendación Nivel Col de Laboratorios Tonjil. Hablemos, doctor, ahora de la menopausia y de la perimenopausia. ¿Qué síntomas le indican a una mujer que está entrando en la perimenopausia?
1: Pues mira, yo creo que lo primero que una mujer empieza a notar que está entrando ya en perimenopausia, como si dijéramos, o premenopausia, es que empieza a tener ya ciclos menstruales irregulares, ¿vale?
2: Sí.
1: Que si, sobre todo si es una mujer que tiene mucha regularidad en los ciclos menstruales, pues empieza a notar cierta irregularidad. Otras mujeres que lo tienen cuando les viene la gana, pues con esto no se pueden dar cuenta. Pero también puede empezar a notar los sofocos, sudores por la noche, trastornos, sí, en el sueño, tipo insomnio, cambios de humor, sequedad en las mucosas, aumento de peso y cierta también cansancio. Esos son quizás los síntomas y signos que a una mujer le pueden, bueno, pues hacer pensar que está entrando ya en esta fase de la perimenopausia.
2: ¿Qué opciones existen para manejar mejor todos estos síntomas?
1: Pues mira, a mí me gusta mucho, en este caso, 2 complementos alimenticios para la mujer. Hay uno que es específico para controlar sobre todo los sofocos, la sudoración y la irritabilidad, que
2: sí,
1: es el que incorpora el lúpulo menoduo, ¿vale? Que son flavonoides y conos de lúpulo que van a mejorar estos aspectos de la mujer que ya empieza a tener estos síntomas menopáusicos o premenopáusicos. Lúpulo menoduo se llama el complemento alimenticio, que es de la línea Estado Puro de Tonjil.
2: Sí.
1: Este lúpulo menoduo son capsulitas y hay que tomar una cápsula en el almuerzo. Y luego, a mí me gusta mucho un complemento que no solamente sirve para la mujer en la etapa premenopáusica o menopáusica, sino que es tan bueno que sirve para cualquier etapa de la mujer, bien cuando está en fase activa, bien cuando está en fase menopáusica y en la fase postmenopáusica. ¿Por qué? Porque va a actuar sobre sus músculos, sobre sus huesos, le va a dar energía, va a controlar un poco la actividad hormonal y va a mejorar el sistema nervioso por los componentes que lleva a base de proteínas especiales, vitamina D, magnesio, complejo vitamínico B también, niacina, para mejorar el funcionamiento de todas esas partes de tu cuerpo. Y es el Vitrue Mujer. Es un complejo que tiene Tongil específico para la mujer, que se llama Vitrue, así se escribe, Vitrue Mujer. Y este viene en un frasco en polvo y tiene un cacito. Hay que llenar dos cacitos enrasándolo hasta el borde. Dos cacitos se disuelven en un vaso grande de agua y se toma una sola vez al día. 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
2: Esa es la recomendación, Vitrue Mujer, para esos problemas en la perimenopausia, sobre todo ya en la menopausia. Pues doctor, han llegado a nuestra redacción los últimos estudios sobre el sueño y la calidad del sueño y parece ser que el 14% de los adultos españoles padece insomnio. Y lo que es peor aún, el porcentaje de niños de hasta 5 años que sufren ese trastorno de sueño se eleva hasta el 30%. Es tremendo. ¿Estos síntomas de no dormir, este problema, puede estar relacionado con el estrés, la ansiedad o directamente con el sueño?
1: Hombre, en el adulto puede que tenga cierta relación el estrés, la ansiedad, en que te altere el patrón del sueño. En los niños no lo creo.
2: Claro.
1: No creo que esté ahí el problema. Un niño no sé si es capaz de estar estresado. Supongo que en algunas ocasiones o en algunas situaciones sí, pero que también tenga ansiedad y el niño no lo sepa manifestar y la manifestación en esas edades sea el insomnio. Podría ser, pero en el adulto, por supuesto que sí, que puede influenciar mucho en tu patrón del sueño, pues que estés con un gran estrés,
2: sí,
1: o que tengas preocupaciones que no eres capaz de saber llevarlas y te las llevas a la cama. Y eso puede alterar tu patrón de sueño y tu higiene del sueño,
2: sí,
1: y terminar padeciendo insomnio, que es la manifestación, que es el trastorno, que es una de las patologías más frecuentes del sueño. El insomnio, claro que sí.
2: ¿Qué estrategias nos recomienda para mejorar el descanso y para reducir la tensión?
1: Pues mira, lo primero, unos consejos higiénico-dietéticos, como yo le llamo. ¿En qué consisten? Pues una persona que le cueste trabajo conciliar el sueño, pues a partir de media tarde en adelante no se te ocurra beber ninguna bebida excitante. Nada que tenga cafeína, nada que tenga teína, no tomarás tampoco alcohol, ni hacer ejercicio físico intenso a última hora de la tarde, ¿vale? Todo eso intenta evitarlo. Cuando vayas a dormir, que la habitación esté completamente a oscuras. No te lleves ni la tablet, ni el teléfono, ni el ordenador, ni veas la televisión en el dormitorio. Todo lo más, una luz indirecta suave, por si quieres leer un poco para que te relaje. Todo lo más, pero totalmente a oscura. Si puede ser a una temperatura agradable, ni muy calurosa ni muy fría, alrededor de entre 18 y 19 grados, es una temperatura ideal en una habitación para dormir.
2: Sí.
1: La ropa, tanto de la cama como la tuya propia, que sea una ropa, a ser posible, natural, de algodón natural, que deje transpirar. El colchón, que no lleves con el colchón 50 años con él,
2: sí,
1: ¿vale?
2: Sí.
1: Que sea un colchón más o menos que esté en condiciones. Y luego la almohada es lo más subjetivo de cada persona. Ahí no me atrevo a dar ninguna norma general porque seguro que no es cierto. Eso es súper subjetivo.
2: Sí.
1: Porque para una persona, cada persona les requiere una almohada diferente. Y luego yo aquí divido en dos las alteraciones del sueño, ¿vale?
2: Sí.
1: Aquellas personas que les cuesta trabajo la inducción del sueño, quiere decir que les cuesta mucho trabajo dormirse, y las que al revés, se duermen rápidamente, pero también se despiertan al poco tiempo, luego ya no son capaces de dormirse y tienen sensación de que no han dormido nada. Entonces, para los que tienen el primer problema, a los que les cuesta mucho conciliar el sueño, se van a la cama y empiezan a dar vueltas y no cogen el sueño, le recomiendo utilizar una melatonina pura de 1 miligramo que tiene Tonhill de su línea Estado Puro, que se llama así, melatonina pura 1 miligramo. Y puedes tomar 1 o 2 cápsulas una media hora antes de irte a la cama a dormir. Por el contrario, los que sí se duermen rápido, pero se despierta también rápido y luego ya no son capaces de coger el sueño, pueden utilizar otro complemento que lleva concentrado de valeriana, melisa, vitamina B6 y GABA.
2: Sí.
1: Y que se llama así, valeriana GABA, con B. Valeriana GABA. Y de este hay que tomar una cápsula, pues como 1 hora antes de irte a la cama a dormir.
2: De acuerdo. Doctor, vamos a hacer un alto para la publicidad y continuamos conversando.
1: Vamos.
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2: Continuamos conversando con el doctor don Jacinto Valverde. Doctor, hablemos de los dolores recurrentes, que son esas molestias que aparecen una y otra vez con un patrón más o menos similar. A veces parecen ya casi normales de lo que nos acompaña, ¿no? Pero nos puede indicar distintos problemas. Supongo que tendremos que observar la frecuencia, la duración y todo eso antes de ir al médico.
3: Bueno, vamos a ver. El que algo duela,
2: sí,
3: es un aviso que da el cuerpo diciendo, oye, que me duele una articulación, aquí hay algo que no está bien, ¿vale? Y por eso duelo. Que me duele la cabeza, pues exactamente igual. Que me duele cualquier parte de mi cuerpo, pues algo quiere decir, algo te está avisando el cuerpo de que algo pasa en, ¿sí?, ese punto donde te está doliendo. Luego puede haber otras patologías que puedan cursar con dolores migratorios en distintas partes del cuerpo, osteoarticulares o musculares, como puede ser la fibromialgia o primas hermanas. Pero siempre que hay un dolor, hay que prestarle atención e intentar saber por qué duele.
2: Sí.
3: Es verdad que hay muchas personas que tienen una poliartrosis generalizada y les duele prácticamente casi todas las articulaciones por la artrosis, ¿no? Entonces, si sabemos de dónde nos viene el dolor, lo que tenemos que hacer es intentar aliviar ese dolor.
2: Sí.
3: Que no lo sabemos, ir al médico para que nos estudie cuál es el origen del dolor antes de intentar quitar ese dolor.
2: Sí.
3: Pero para las personas que saben perfectamente cuándo le viene, qué frecuencia tiene, qué intensidad tiene y a qué son debidos los dolores que tienen, yo les recomendaría que a sus analgésicos convencionales,
2: sí,
3: utilicen este que tiene Tom Hill, que a mí me parece fantástico, porque entre otras cosas incorpora las hojas de grosellero negro junto al jengibre y el complejo vitamínico B para no solamente aliviar el dolor, sino bajar inflamación, y que es el Nivel-Dol. 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
2: sí,
3: que viene en cápsulas y podemos tomar una, que es la dosis mínima, y tres, que es la dosis máxima, pero repartidas a lo largo de todo el día.
2: Nivel-Dol, bien, es así como se llama. Correcto. 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Hablemos también de los problemas digestivos, que abarcan molestias que afectan al estómago, al intestino, hígado, vesícula, y que pueden ser ocasionales o repetirse con frecuencia. Aunque muchos parecen normales, doctor, cuando se repiten, ¿qué nos pueden indicar?
3: Pues mira, muchas cosas nos pueden indicar, porque además el aparato digestivo, al ser un órgano muy amplio, porque va desde la boca hasta el ano, y tiene mucha inervación parasimpática que nosotros no controlamos, muchas alteraciones de nuestro aparato digestivo no tienen una patología orgánica que la esté provocando, sino que tienen un trastorno que se llama funcional. Entonces,
2: sí,
3: tanto las intolerancias, como el estrés, como las alteraciones hormonales, como problemas que decíamos de cualquier índole funcional, pueden traducirse en una alteración de cualquier parte de nuestro aparato digestivo, porque lo mismo tienes el problema a nivel de esofágico que gástrico, que duodenal, que pancreático, que hepático, que intestinal. O sea, tú fíjate hasta cantidad de problemas que pueden darte derivados de cualquier problema que tengas a nivel del aparato digestivo. Entonces, bueno, pues normalmente los clínicos lo que hacemos es dividir el aparato digestivo en superior e inferior,
2: sí,
3: llamando superior hasta el duodeno, inferior lo que es todo el intestino delgado y el intestino grueso.
2: Entonces, ¿qué alimentos o

0: hábitos podrían estar empeorando los síntomas sin que nos demos cuenta?
1: Pues mira, lo que peor podemos hacer para empezar a tener problemas digestivos es, primero, no hacer una dieta equilibrada.
0: Sí.
1: Tener grandes transgresiones dietéticas. Eso me refiero a tener grandes comilonas, ¿eh?
0: Sí.
1: Segundo, no masticar correctamente los alimentos. Siempre hay un dicho en medicina que toda buena digestión comienza con una correcta masticación.
0: Sí.
1: Tú tienes que masticar los alimentos hasta que se haga una papilla antes de tragarlos. También es muy aconsejable que si puedes, después de comer y después de cenar, en vez de rápidamente sentarte en el sofá, te des un paseo. Vas a ayudar también a mejorar la digestión.
0: Sí.
1: Y luego en los alimentos dependerá ya si del problema que tengas. Si tienes problemas para hacer la digestión porque no tienes un buen funcionamiento de las sales biliares, pues debes de evitar los fritos, debes de evitar las grasas. Por supuesto, el alcohol no favorece para nada las buenas digestiones. Pero luego ya cada persona tiene cierta tolerancia o intolerancia a distintos alimentos y que lo sabe perfectamente. Y sabe perfectamente cuáles son los que debe de evitar o dejar de tomar. Entonces, bueno, pues aquí dependerá un poco ya de la idiosincrasia de cada aparato digestivo de cada individuo, ¿no?
0: De acuerdo. Y en cuanto a productos naturales, ¿qué nos puede recomendar? Claro, va a depender de dónde está el problema.
1: Claro. Mira, hay uno que le va a venir bien a cualquier persona que tenga cualquier problema a lo largo de todo su aparato digestivo,
0: sí,
1: porque por los ingredientes que tiene va a resolver muchos problemas, sea cual sea el problema que tengas, que es el que tiene Tonjil, que incorpora la aloe vera líquida junto a la papaya y la oligofructosa,
0: sí,
1: que se llama así, jugo de aloe vera con papaya y oligofructosa. Ese es el nombre del complemento alimenticio. Viene en una botella líquido, lo cual tiene que hace que tengamos que agitarlo por si tiene algún pozo. Y nos tomamos una o dos cucharadas soperas antes de las comidas.
0: Sí.
1: Una o dos cucharadas soperas antes de las comidas. Y luego ya, si quieres, podemos individualizar un poco dependiendo de otros problemas que tengamos. Por ejemplo, si tenemos muchos gases, sin dejar de tomar el jugo de aloe vera con papaya y oligofructosa.
0: Sí.
1: Pues si lo que tenemos son mucha formación de gases, podemos ayudarnos del carbón vegetal, la alcarabea, el coriandro, el hinojo, el anís verde, la papaína y fermentos lácticos en un producto que se llama Nivel Flatu.
0: Ajá.
1: Nivel Flatu,
0: sí,
1: de Tonjil, y nos tomamos dos capsulitas después de la comida principal. Nivel Flatu.
0: Sí.
1: Y si lo que tenemos es mucho trastorno del ritmo intestinal, pues porque hemos estado tomando antibióticos, pues porque estamos tomando mucha medicación y nuestra flora intestinal está bastante estropeada, también nos viene bien tomar otro que lleva fibra de fermentos lácticos, anís verde, piña, papaya y glutamina. Y este se llama Intestino, de la línea Nutri Organs de Tonjil. Intestino, tal cual.
0: Uh-huh.
1: Y ese viene en polvo y lo que tenemos que hacer es mezclar o disolver, mejor dicho, una o dos cucharadas soperas en medio vaso de agua y tomarla también en el desayuno, en la comida y en la cena.
0: De acuerdo, doctor. Antes de terminar, hablemos del problema de la caída de cabello, porque parece que es normal que cada día perdamos entre 50 y 100 pelos, pero ¿cuándo se vuelve relevante este problema?
1: Bueno, ¿cuándo se vuelve relevante? Cuando te preocupe.
0: Bueno, claro, es verdad. Sí, sí.
1: Porque hay gente que se queda calvo y le dice, me da exactamente igual.
0: Sí.
1: Y hay otros que pierden tres pelos y ya están, bueno, pues totalmente preocupadísimos, ¿no? Un poco depende de cada persona. Yo entiendo que las personas que estén cara al público, que vivan un poquito de su imagen,
0: sí,
1: pues, bueno, pues que se te caiga el pelo, pues no te debe de gustar, ¿no? Creo,
0: claro,
1: ¿no?
0: Claro.
1: Y hay otras personas que dicen, mira, a mí que se me caiga el pelo me da exactamente lo mismo. Pero bueno, quitando lo que puedan ser enfermedades propias del pelo, como puede ser una tiña, o puede ser ese tipo de, o una alopecia ya exagerada, normalmente en el varón suele ser el que más padece la caída del cabello por la alopecia androgenética, aunque también ahora la mujer la puede tener. Pero normalmente el pelo, si tú tienes un cuidado más o menos habitual y no tienes ese tipo de alopecia, pues va a ir cayéndose poco a poco con los años. Pues cada vez tendrás más entradas o serán más visibles, el pelo se te caerá con mayor facilidad y luego, pues bueno, dependiendo ya de cualquier problema que tengas a nivel de tu cuero cabelludo, bien sea una dermatitis seborreica o una dermatitis, como si dijéramos, formadora de caspa,
0: sí,
1: pues eso te va a producir más o menos caída del cabello, ¿no? Uh-huh. Y luego también, aunque no es una cosa que esté muy demostrada, pues hay estaciones del año en las que se te cae más el pelo.
0: Sí.
1: Sobre todo cuando vienes a la vuelta del verano,
0: sí,
1: no sé si es porque las aguas del mar, de las piscinas, el propio sol y el no a lo mejor dedicarle tanto tiempo a tu pelo, pues hace que vuelva del verano y el pelo se caiga ya en el otoño con mayor facilidad, ¿no?
0: Sí.
1: Bueno, pues esos son un poco las situaciones en las que puede variar o se te puede caer más el pelo. Bueno, vamos a ayudar un poquito también en este sentido. Además aquí, Tom Hill, como el pelo, la uña y la piel tienen composiciones en algunos elementos similares,
0: sí,
1: pues ha dicho, voy a optimizar un producto para que venga bien tanto para el pelo como para la piel, como para las uñas.
0: Uh-huh.
1: ¿Cómo? Introduciendo en la alimentación colágeno, queratina, elastina, hialurónico y vitaminas como puede ser la C, la E y el zinc.
0: Sí.
1: Todo en un mismo complemento para tomar por boca, que se llama cabello, piel y uñas formato flash.
0: Uh-huh.
1: Cabello, piel y uñas flash.
0: Sí.
1: Son viales. Recordar que el vial es un frasquito pequeñito que contiene el producto de forma líquida, que es monodosis, que hay que tomarlo entero y que hay que agitarlo antes de tomárselo y solo lo tenemos que hacer una vez al día. Cabello, piel y uñas flash.
0: De acuerdo, un producto de Laboratorios Tom Hill. Doctor, llegamos al final de nuestro espacio. Le quería, antes de despedirnos, preguntar qué cambios nos puede aconsejar, cambios pequeños que puedan mejorar la energía y el bienestar en general.
1: Pues mira, yo creo que con una alimentación equilibrada y saludable, intentando tener un buen patrón de sueño y tener un poquito de actividad física para intentar con estas tres cosas controlar un poquito nuestro estrés,
0: sí,
1: seguro que vamos a tener mejoría en nuestra energía o en nuestro bienestar. Y en aquellas temporadas en las que necesitemos un poquito de extra de energía, llámese la primavera, con esa famosa astenia primaveral,
0: sí,
1: a mí me gusta mucho un complemento que tiene Tom Hill de su línea Apicol,
0: sí,
1: que incorpora la jalea real junto al ginseng coreano y la vitamina C para darte un poquito de energía y se llama Apicol Jaletón.
0: Apicol
1: Jaletón,
0: sí,
1: viene en viales, lo agitamos y nos bebemos un vial todas las mañanas y verá cómo eso te va a dar un poquito de energía en esas situaciones transitorias de que estés un poquito más cansado.
0: Pues vamos a las soluciones de la colmena para ganar en energía.
1: Ahí estamos.
0: Doctor, terminamos aquí. Como siempre, muchísimas gracias y que tenga una feliz semana.
1: Gracias a ti y gracias a todos los oyentes y también feliz semana para todos.
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3: Ya tenemos el verano encima y con él las ganas de sol, aire libre y esa piel dorada que tanto nos favorece. Pero ¿sabías que el bronceado empieza en la cocina? Más allá del protector solar, ciertos alimentos estimulan la producción de melanina y ayudan a reforzar las defensas naturales de la piel frente a la radiación solar. Eso sí, broncearse no es inocuo. Es clave para entender cómo protegerse y nutrirse desde dentro para minimizar los daños del sol. Alicia Navarro, directora de comunicación de Clínica Menorca, bienvenida.
4: Gracias, Magdalena.
3: ¿Qué te parece si le damos una vuelta a cómo preparar la piel para el sol desde el plato? ¿Qué alimentos potencian el bronceado y cuáles protegen nuestra piel?
4: Pues claro que sí, vamos a hablar de ello con todos los consejos de nuestra médica nutricionista, María José Crispín. Y sí, sí, vamos una vez más a insistir en cómo hay que tomar el sol y cómo hay que broncearse con salud.
3: Perfecto. A las puertas de las vacaciones, ¿podemos entonces preparar la piel para el bronceado a través de la dieta?
4: Pues sí, y la doctora dice que con responsabilidad.
3: Sí.
4: Una alimentación rica en determinados nutrientes no solo puede ayudar a preparar la piel para el sol, sino que también puede reducir los efectos negativos de la exposición solar. Eso sí, por muy equilibrada que sea la dieta, no va a sustituir la protección solar. Es imprescindible, Magdalena, limitar el tiempo al sol y utilizar fotoprotección con SPF 50 durante todo el año. Ni 15, ni 30, ni 20. 50. Todo el año.
3: Todo el año, bien. Eso
4: todo
3: ya
4: el año.
3: Nos lo habéis ido diciendo también en invierno, ¿no?
4: Que no pasa nada con la vitamina D, de verdad, que no por eso vamos a sintetizar menos la vitamina D, ni mucho menos.
3: ¿Qué relación hay entonces entre la piel y el bronceado?
4: Pues mira, en general, dice la doctora Crispín que el bronceado no es un signo de salud, sino una respuesta de defensa de la piel frente al sol.
3: Sí.
4: Explica que la melanina, que es un pigmento responsable del color de la piel, es producida por los melanocitos cuando nos exponemos a la radiación solar. Entonces, cuanto más bronceada está la piel,
3: sí,
4: más expuesta ha estado al daño solar. Entonces, para que entendamos, los rayos UVA, estos provocan un bronceado rápido pero breve, al oxidar la melanina que tenemos. No causa quemaduras, pero sí un envejecimiento prematuro. Degrada el colágeno y favorece la aparición de arrugas y de manchas.
3: Vaya.
4: Y luego están los rayos UVB, que esos sí son los responsables del enrojecimiento y de las quemaduras solares. Producen un bronceado más tardío, pero también es más duradero. No olvidemos, la luz azul de las pantallas también puede estimular la melanina y puede generar hiperpigmentaciones. Total, que en resumen, Magdalena, el bronceado acumulado no es un sinónimo de belleza. Es el signo de agresión solar, con riesgo de envejecimiento prematuro y a largo plazo de cáncer de piel.
3: Bueno, malas expectativas tenemos.
4: Bueno, ni aún así nos van a hacer caso, yo creo.
3: ¿Y entonces influye la alimentación en el bronceado?
4: Sin duda. La exposición solar y el tipo de piel son los factores principales. Sin embargo, hay ciertos alimentos que pueden estimular la producción de melanina y además reforzar las defensas cutáneas frente al daño solar. La clave, ¿dónde está? Pues en incluir nutrientes con función antioxidante o implicados directamente en la síntesis de la melanina.
3: De acuerdo, ¿y entonces qué alimentos preparan la piel para el sol?
4: Pues los protagonistas son los betacarotenos,
3: sí,
4: que son pigmentos naturales con acción antioxidante y precursores de la vitamina A. Estos favorecen la producción de melanina. Mira, ¿dónde están? En las frutas y en las verduras de color naranja y rojo, como por ejemplo la zanahoria, la calabaza, albaricoques, melocotones, nísperos, sandía, tomate, todo además fruta de temporada, fresquita, rica. Y luego también están en vegetales verdes como las espinacas, las acelgas o el brócoli, que ya mucha gente estas tampoco le gustan tanto.
3: Sí.
4: Luego otro nutriente interesante es la L-tirosina, que es un aminoácido precursor directo de la melanina. ¿Y este dónde se encuentra? Pues en las legumbres, frutos secos, semillas, aguacates y plátanos. Luego también tenemos la vitamina E, que está presente en alimentos como el aceite de oliva virgen extra, frutos secos y aguacate, y podría favorecer la pigmentación gracias también a su efecto antioxidante.
3: Entonces, estos son los alimentos que nos preparan la piel para el sol. ¿Pero hay alimentos que ayudan a recuperar la piel tras la exposición solar?
4: Pues también, porque después de la exposición solar lo prioritario es reparar el daño celular. Y entonces aquí entran en juego los antioxidantes, que son los que neutralizan los radicales libres que han sido generados por la radiación solar. Entonces tenemos los betacarotenos, que protegen y reparan las dos cosas.
3: Sí.
4: La vitamina C, que es antioxidante y estimulante del colágeno. Esta ya sabemos todos que está presente en cítricos, kiwi, fresas, pimientos y tomates,
3: sí,
4: en crudo, mejor.
3: Sí.
4: Luego las vitaminas del grupo B son antioxidantes, también son protectoras del envejecimiento y estas están en cereales integrales, huevos y germen de trigo. La vitamina E, que ralentiza el envejecimiento celular, y esta está en el aceite de oliva virgen extra, en los frutos secos y en los aguacates. El omega 3 también tiene un efecto reparador, además antiinflamatorio, y está en los pescados azules y en las nueces. Y luego, por último, el zinc y el selenio, que son minerales antioxidantes, refuerzan la inmunidad cutánea. El zinc, además de reforzar esta inmunidad cutánea, también mejora la respuesta defensiva de la piel. Y, por supuesto, Magdalena, un imprescindible, el agua. Porque la hidratación es esencial para mantener la elasticidad, la firmeza y la salud de nuestra piel.
3: Bueno, distintos alimentos que nos pueden ayudar antes y después del sol. Interesante propuesta la que nos haces, Alicia, a través de la doctora Alicia Navarro, directora de comunicación de Clínica Menorca. Muchísimas gracias. Insistimos en que hay que tomar el sol con cabeza y te agradecemos todos tus consejos.
4: Pues nada, muchas gracias, Magdalena. Yo a lo mejor me pongo un poco señorita Rottenmeier, pero es que este tema me parece tan importante y veo que hay tanta gente que todavía no tiene claro el riesgo que corre poniéndose al sol sin protección y a las horas de
3: más calor,
4: mediodía. Que...
3: Sí, sí, sí, sí, sí. Bueno, pues animamos aquí a que todo el mundo se proteja, se cuide y hoy lo hemos hecho a través de la alimentación. Muchas gracias.
4: Gracias a ti, Magdalena.
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3: Doctor, le vamos a pedir una recomendación para la caída de cabello, porque son muchas las consultas que tenemos con ese problema. Piden recomendación, pero también para ganar un poquito de volumen y calidad en el cabello. ¿Qué nos puede recomendar?
6: Bien, sabes que uno de los problemas que más preocupación causa dentro de la población en general es la gordura y la caída del cabello, ¿eh?
3: Sí, sí.
6: Sabemos en este sentido que una carencia, por ejemplo, de hierro puede producir caída de pelo. Por eso hay que analizar directamente a través de los análisis sanguíneos cómo están, de alguna forma, los niveles de hierro sérico, pero también de la ferritina. Y ojo, que cuando el hierro puede estar bien, pero la ferritina está baja, que es el testigo del hierro en los tejidos, hay que aportar hierro. Sí. Precisamente el laboratorio Tonhill nos ofrece un hierro de muy buena calidad y podemos tomarlo hasta que consigamos tener niveles óptimos de ferritina por encima de 50, entre 50 a 80, y el hierro sérico, pues entre 80 y 110. Pero hay un preparado de laboratorio Tonhill que es más contundente para optimizar, para mejorar la calidad de nuestro pelo, pero, repito, hay que revisar cómo están los niveles de hierro sérico y de ferritina. Pero hay un preparado que se llama cabello, piel y uñas, en estado puro, ¿eh? Contiene una especie de viales. Hay que tomar un vial diario durante 2 días, 10 días, y después tomar 2 cápsulas diarias de este preparado, cabello, piel y uñas en estado puro, del laboratorio Stonehill, que contiene el zinc, que contiene la biotina, contiene también la vitamina C para estimular la formación endógena de colágeno, aporta también colágeno directo y después pues este grupo de vitaminas nos puede ayudar a mantener en buen estado la calidad de nuestro pelo, pero también para dar mayor grosor y una mayor estabilidad al cuero cabelludo. Fíjate que este preparado también nos aporta el silicio. Sabemos que el silicio fortalece en realidad todas las estructuras del organismo, ayudado también con el cobre, ayudado también con el ácido hialurónico. Entonces, repetimos, para mantener en buen estado el cabello, revisar el hierro y la ferritina, si están bajos, aportar hierro, como nos ofrece el doctor Stonehill, y para darle más estructuración al pelo, bueno, pelo, piel y uñas es todo lo mismo.
0: Sí.
6: Ayudarnos con este preparado, que, repito, se llama cabello, piel y uñas, se llama así, porque abarca las tres estructuras del organismo, y viene en dos formatos. Vienen 10 viales, hay que tomar un vial diario como tratamiento de choque diario y después pasar a un mantenimiento de 2 cápsulas diarias. Esto nos ayudará a mantener en mejor estado y más grosor, más fortaleza el cuero cabelludo.
0: De acuerdo, doctor, pues mantendremos bien nuestra melena, nuestro pelo con este cabello, piel y uñas de Laboratorios Stonehill.
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0: Estamos finalizando nuestro programa La Salud Natural. Les recuerdo que para todo lo que quedó pendiente y para realizar sus consultas al doctor, tienen nuestro número de teléfono 902 13 44 33. Dejan su nombre y número de teléfono y nosotros les llamamos. Pero si lo que quieren es pedir cita directamente con el doctor, les facilito el teléfono del Instituto Biológico de la Salud en Madrid, 91 5 97 40 30 91 5 97 40 30. Y ahora sí, nos despedimos ya de todos ustedes. Agradeciendo su presencia, les esperamos en el próximo programa. Que sean felices.

Muy buenas noches, soy Esther López. Repasemos los temas de actualidad que tratamos con la audiencia de La Noche con Esther en Radio Voz.

Enseguida charlaremos con Angélica Sánchez en una nueva edición de ese espacio titulado Lo que hay detrás. Nos vais escribiendo ya a La Noche con Esther en Facebook, diciéndonos cosas interesantes que vamos a ir compartiendo. Gladys dice, es verdad, vamos deprisa, pudiendo ir viviendo la vida de una manera más pausada. No es un mal de la juventud ni de la mediana edad. Jubilados y retirados aún corremos más, porque los que hemos sido tan activos le tenemos pánico al arrinconamiento, a chupar sofá y no hacer nada. No queremos confundir descanso merecido con apatía. Un amigo nos decía hace años, cuando le sugerimos que ya estaba bien de trabajar tanto, que se jubilara. ¿Qué nos contestó? No, yo no me jubilo. Simplemente porque veo a todos mis amigos coetáneos corriendo de un lado para otro, más que cuando trabajaban. Que si voy al gimnasio a nadar, que si voy a andar, que si voy a recoger a los nietos. No, no, yo no quiero eso. Para vivir corriendo, prefiero seguir trabajando. Dice Gladys, era verdad, todos estaban rodeados de actividades extraescolares o extracurriculares. No tenían tiempo para tomar un café y conversar sobre los tiempos pasados, compartir recuerdos, etc. Y el amigo en cuestión se jubiló cuando ya la salud no le permitió continuar como hubiera querido. Yo sí preferiría, dice, recobrar la lentitud. Bueno, recobrar no, porque nunca he ido lenta. Siempre a la carrera, siempre corriendo y con la edad me hice ansiosa. Es horrible tener una mente tan cuadriculada, una agenda, un bloc de notas, el teléfono con apps que hacen esa función. Listas, listas y más listas. Hasta para viajar, dice, tengo mi propio checklist. Puedo que no sea malo ser organizado y no dejar ningún detalle por fuera. Dice Gladys, pero a cambio se multiplica el estrés y no se disfruta, por ejemplo, de unas vacaciones. Hasta comer es un trauma, parece que inhalar a lo que hay en el plato. Estoy a punto de someterme a psicoterapia porque me doy cuenta de que ya estoy somatizando ese agite y no me gusta nada. Terminando las vacaciones con mi hermana de México, iré a mi médico en plan muy serio para resolverlo hasta donde sea posible. Nos pilló la canícula, dice, la ola de calor histórica en Francia y tuve que recurrir a suero que me había llevado en la maleta por si acaso, tomar azucarillos para nivelar tensión y glucosa. El propio plan más el calor medio me mataron. No sé cuántas botellas de agua hemos comprado en toda esta semana. En este momento solo recuerdo que uno de esos días gastamos sobre 65 euros solo en agua, nos dice Gladys. Opinión que nos deja en La Noche con Esther en Facebook. Nos dice también Carmen, con la información que hay, cada uno podrá hacerse una mejor idea de lo que pasa, de por qué pasa y de qué tipo de cosas podemos hacer para que deje de pasar. Pienso que se puede reducir la velocidad de vida que llevamos y mejoraríamos mucho nuestro bienestar, tanto físicamente y mentalmente como socialmente. Personalmente no vivo en la sociedad de la prisa, pero veo a la gente correr y extasiada por las prisas. Llevo tiempo observando esta velocidad y me preguntaba si en realidad no nos podríamos organizar de otra manera. Creo que sí, dice Carmen. Es absurdo que la tercera parte de los alimentos a nivel mundial se tiren porque se produce demasiado y además con conocimiento de causa por parte de los que se dedican a ello. No me refiero a los que recogen, sino a los que se llevan los beneficios y pasa por muchas más cosas. La vida con más lentitud, dice, es posible. No es fácil el cambio, pero es posible. Vamos con Rosa y vamos con nuestra invitada, que nos dice también en Facebook. Solamente he ido a esa velocidad agotadora cuando trabajé los últimos 22 años y hasta mi jubilación. Sin embargo, ese agotamiento del que hablo, al convertirse en costumbre, no agrede como pareciera, ahora cuando lo recuerdo. Nuestro cuerpo se adapta a situaciones incómodas según lo que le decimos a nuestro cerebro. En el momento actual, salvo sucesos inesperados, practico lo que realmente me gusta y me relaja, como la música, la pintura, la lectura, sin obligaciones sociales que no deseo. No en vano nos dejaron esta máxima. Ama al prójimo como a ti mismo. Por fin he comenzado a practicar la frase completa, nos dice también Rosa. Pues primeras reflexiones sobre esto de la prisa, sobre esto de la sociedad de las prisas, sobre esto de qué hacer también para parar y de cómo podríamos hacer para parar. Bueno, de todo esto vamos a hablar enseguida con nuestra invitada en una nueva edición de un espacio que se titula Lo que hay detrás.

0: Lo que hay detrás es el título de este espacio en el que recibimos a la psicóloga sanitaria con un enfoque integrador especializada en neurodesarrollo y trauma relacional, Angélica Sánchez. No sé yo cómo andará de prisas. Bueno, nosotros no tenemos prisa, nos lo tomamos con calma porque tenemos hasta las 2 de la madrugada, pero en una sociedad como esta me parece que vamos todos bastante más rápido a lo mejor de lo que incluso pensamos. Angélica, ¿qué tal? Muy buenas noches.
1: Buenas noches, Esther.
0: ¿Qué tal? Oye, ¿cómo vas de rápido? ¿Cómo vas de rápido? ¿Vas con prisa? ¿Te lo tomas con calma? ¿Cómo eres tú de velocidad así media?
1: Intentando ir más despacio, como casi todo el mundo.
0: ¿Y lo vas consiguiendo?
1: Bueno, todos sabemos que hoy en día se hace complicado, pero sí, en pequeños momentos hay que introducir esas pausas.
0: Ahora vamos a hablar de qué hacer cuando llegamos a la conclusión efectivamente de que vamos muy rápido. Pero, ¿dirías que efectivamente vivimos en la sociedad de la prisa? Y bueno, ¿qué significa esto? ¿Qué supone esto? ¿Cuáles son los efectos de esto? ¿Cómo lo visualizas?
1: Sí que vivimos en la sociedad de la prisa desde hace algunas décadas y cada vez va un poco más en aumento. De hecho, estamos empezando en los últimos años a tomar conciencia de la necesidad de parar, de que tenemos que frenar y disfrutar un poco más el momento en lugar de vivir constantemente en el futuro. También creo que los porcentajes de población con ansiedad nos han mostrado que no está favoreciendo a la sociedad.
0: ¿Cuáles serían, en principio, los efectos de vivir en la sociedad de las prisas? Ya has adelantado algo, ¿no? Cuestiones, por ejemplo, de ansiedad. Supongo que el estrés es otro tópico de la sociedad que tiene prisa, ¿no? Pero, ¿cómo lo visualizáis, incluso desde una perspectiva psicológica? ¿Qué impacto tiene vivir en la sociedad de la prisa?
1: Impacta muchísimo a nivel emocional. Hay mucho trastorno con base emocional basado en ese estrés mantenido. Realmente la gente se ha acostumbrado a vivir en unos niveles tan elevados de estrés que llegan a normalizarlo, a ni siquiera darse cuenta del nivel de presión a lo que se ven sometidos. Sin embargo, es verdad que tarde o temprano el cuerpo acaba pasando factura y es muy frecuente encontrarnos con patologías físicas que se han ido derivando de esas situaciones de estrés mantenido, ya sea en el ámbito laboral, familiar, social. Realmente cada vez se nos pide más y parece muy difícil encontrar momentos en los que parar.
0: Claro, lo que pasa es que solemos decirlo, es un tópico últimamente, ¿no? Esto de que rápido va todo, que deprisa va todo, ¿no? El avance tecnológico. Existen estos síndromes de creo que me voy a perder algo, ¿no? Cuando hablamos ya del FOMO y de todas estas cosas, es como si nos hubiéramos acostumbrado efectivamente a seguir, ¿no? Por la línea, no sabemos muy bien hacia dónde, pero estamos todos corriendo hacia alguna parte, ¿no? Es muy difícil escaparse de esa prisa o de ese ritmo, ¿no? Porque de alguna forma es como si te quedaras fuera, ¿no? O eso parece.
1: Sí, realmente se ve mucho en las nuevas generaciones, que son los que más sufren de ese FOMO. Sí. Realmente está la percepción constante de que te estás perdiendo algo, que si no llegas justo en el momento ya ha pasado lo importante, ya dentro de 2 minutos esto no será importante. Entonces vivimos agotados realmente. A nivel cultural todo es para ayer, a nivel laboral todos sabemos que bueno, vamos a una velocidad impresionante, a nivel familiar estamos ocupadísimos, realmente vamos corriendo, huyendo hacia adelante y, como decía, sin saber claramente qué objetivo perseguimos.
0: Claro, lo que pasa es que es posible, Angélica, que haya personas que nos estén escuchando que digan, claro, lo que pasa es que yo no puedo parar porque tengo un montón de responsabilidades. Una de las cosas que me llamaba la atención, por ejemplo, con respecto a esto del movimiento que luego hablaremos, ¿no?, de Slow Life y todas estas cosas, es que es un movimiento que empezó y que surgió específicamente por parte de mujeres. Claro, que en general somos las que allá en los años 80 y en los 90, ¿no?, pues éramos las superwoman y éramos aquellas mujeres que hacíamos multitasking, ¿no? Es decir, hacías de todo. Y parece que lo que realmente estaba bien era esto, que te diera tiempo a todo y todo a toda velocidad, ¿no? Claro, este paradigma nos ha ido pasando factura, ¿no?
1: Éramos. Ya. Creo que realmente lo seguimos siendo.
0: Lo seguimos siendo.
1: Es decir, que en la mujer se establece una carga mental que, independientemente de otros factores, no suele estar tan presente en los hombres. Sí que se intenta que cada vez sea un poco más equitativo, que las responsabilidades mentales se repartan, también como se pueden repartir aquellas responsabilidades más orgánicas del día a día, ya sea tareas de la vida diaria, etcétera, pero realmente en un domicilio habitual, tradicional, si preguntamos quién va a pensar que se va a hacer de comer, seguramente y lo más probable es que esa tarea la tenga previamente apuntada a la mujer. Si preguntamos qué se va a hacer de compra, a qué hora tienen médico los niños, a qué hora es la actividad, lo más probable es que esté asignado el género femenino. Ya. Sí que es verdad que, bueno, afortunadamente esto parece encontrarse en evolución, ya ha evolucionado bastante en comparación con décadas anteriores, pero hay una carga mental que además es invisible, es decir, parece que no se está llevando a cabo nada, que forma parte del día a día y que viene como preinstalado en el sistema.
0: Ya.
1: Y no, porque mientras estamos realizando actividades exteriores o actividades laborales, de casa, domésticas, de cualquier tipo, de fondo hay ese pensamiento constante de, vale, y a esta hora tengo que cambiar de actividad y a esta otra tengo que ir a por no sé qué. Es complicado. El día a día es comprensible que mucha gente se ve abrumada cuando se introduce esta idea de que hay que disfrutar los pequeños momentos o vivir más el presente porque bueno, hay que hacer ese multitasking que nos vemos obligados en algunas ocasiones.
0: Y fíjate que no hemos utilizado todavía la palabra cuidadora. Y lo digo en femenino porque efectivamente buena parte de las tareas de cuidado, tanto a los menores como a los mayores, también están, sobre todo, ¿verdad? Pues dirigidos por mujeres, con lo cual nos encontramos efectivamente con que a lo mejor a ellos les resulta un poco más fácil parar, pero a nosotras, de momento, nos sigue resultando complicado. Oye, una pregunta que quería plantearte también con respecto a esto de ir rápido. No sé cuánto tiene que ver, o si lo podemos establecer así, con la propia velocidad de la persona, con el propio ritmo de la persona o con las cosas que tenga que hacer. Yo lo decía porque yo soy una de esas personas que va bastante rápido, siempre ha ido muy rápido, ¿no? Y en algún momento de mi vida he tenido que frenar, ¿no? Por cuestiones de salud, etcétera. Pero siempre he ido rápido, con lo cual en principio a lo mejor me da tiempo a hacer más cosas porque iba muy rápido. Pero he llegado a la conclusión de que puedo frenar y me da tiempo a hacer también las cosas, ¿eh? Esto depende del ritmo de cada uno, de cada una, depende de las responsabilidades. ¿Vamos rápido todos al final? ¿Qué percepción tienes?
1: Considero que por una parte está lo impuesto, es decir, la velocidad que se nos impone desde fuera, y luego están las características individuales de cada uno. Es verdad que hay personas que, bueno, tienden a tener un ritmo más elevado. También es verdad que este tipo de personas, como comentabas de tu caso, tienden a adquirir más tareas de las que a largo plazo pueden sobrellevar.
0: Posiblemente.
1: Entonces, al final es lo que sí, decías. Sí. Acaba pasando factura a nivel físico también.
0: Sí.
1: Porque realmente el cuerpo colapsa. Nos vamos acostumbrando y normalizando que lo que hacemos, pues llegamos a todo y podemos y vamos hacia adelante hasta que en algún momento el cuerpo nos dice, espera un momento, que esto no funciona así. Pero con respecto a lo que me preguntabas, es verdad que hay gente que tiende a tener un ritmo un poco más lento.
0: Ajá.
1: ¿A qué me refiero con esto? Muchas veces creemos que por estar haciendo muchas cosas al mismo tiempo somos más productivos y se ha demostrado que no es así. Que esto que hemos creído constantemente que el multitasking es la mejor forma de optimizar el tiempo es como voy a hacer muchas cosas, me voy a sobrecargar y al final voy a dejar incompletas la mitad seguramente de las que empecé. Entonces, aunque lo hacemos en ocasiones porque no nos queda de otra, se ha demostrado que su eficacia es relativa. Y sí que es verdad que hay personas que están empezando a tomar conciencia de, bueno, quizás mi ritmo para... se ve mucho en las comidas, quizás mi ritmo para comer es más lento. Y incluso se sienten incómodos porque siempre hay esa presión social de, ¿puedes ir más rápido, por favor? Como, no, este es mi tiempo y lo necesito. Y esto pasa en la vida real.
0: Sí, ya. Anda, pues mira, hablas con una que va rápido, habitualmente, soy una persona rápida, tengo bastante energía física. Sin embargo, como muy lentamente. Yo siempre he masticado con tiempo, ¿sabes? Soy de las que mastica lento. Y es curioso, porque es verdad que muchas veces, como suelo ser la última, todo el mundo hace chistes al respecto, ¿no? Porque siempre hay que esperar por mí para tomar el postre, siempre. Entonces, es algo muy curioso. Pero claro, cada uno, Angélica, tenemos derecho también a tener nuestro propio ritmo, ¿no? Y a marcar nuestros propios ritmos, los que sean saludables, entiendo, ¿no? Y que podemos también entender que hay gente que va más rápido, que hay gente que va más despacio y tendremos que buscar el punto de encuentro entre todos, ¿no?
1: Sí, realmente mientras sea adaptativo y se mantenga en un nivel saludable, el ritmo que tenga cada uno es una cuestión de acuerdos, por decirlo de alguna forma. Bien. Creo que el problema y esta conversación en sí misma viene a la parte que nos es impuesta. Ajá. A cuando de verdad queremos poder parar y no hay manera y no encontramos ese momento.
0: Oye, ¿cómo saber cuando efectivamente la cosa va mal? Porque, y lo comentaremos seguramente esta noche con la audiencia de Radio Voz, tú lo apuntabas también al principio, cuando estamos en esta rueda de la prisa y cuando estamos en esta sociedad de la prisa, como que normalizamos pues cuestiones que nos hacen daño, pero no somos conscientes de ello durante mucho tiempo, y podemos tener estrés sostenido mucho tiempo y podemos estar en una situación insatisfactoria mucho tiempo, pero ¿cómo saber que realmente ha llegado el momento de parar? ¿Qué es lo que empieza a ocurrir?
1: Creo que hay que distinguir entre parar por obligación y parar por salud.
0: Bien.
1: Es decir, bien. Lo ideal sería no tener que llegar al punto de parar por obligación. Soy consciente de que quizás esto es bastante difícil de conseguir.
0: Es difícil, claro.
1: Porque normalmente cuando paramos por obligación está súper relacionado con cuestiones como bajas laborales, enfermedades físicas que realmente no te queda otra que parar con ciertas tareas o momentos de crisis vitales bastante agudos para la persona. Sin embargo, aquellas cosas que podrían ser factores de riesgo o indicativos de quizás es un momento de bajar el ritmo, es cuando, por un lado, empezamos a ver que no sabemos muy bien hacia dónde nos dirigimos. Es decir, por ejemplo, en el ámbito laboral, queremos ser cada vez más productivos y queremos conseguir más, pero ¿qué es más? ¿Qué es exactamente a dónde quiero llegar? ¿Dónde están mis necesidades y dónde está lo que necesito cubrir y lo que quiero? Hacer esa diferencia también es importante. Ajá. Porque muchas veces en esa trayectoria imparable no nos damos cuenta de hasta qué punto esto es importante para mí o es simplemente que sigo girando en la rueda. También creo que el tiempo de disfrute, ya sea con nuestros familiares, ya sea con nuestras actividades personales, sí que es verdad que muchas veces es lo primero que prescindimos, eliminamos de nuestro calendario semanal. Si no hay tiempo para mi actividad de ocio predeterminada, bueno, no pasa nada, otra semana será. Y estos momentos son importantes. Además, otra cosa que es súper evidente en la mayoría de familias, o bueno, en la mayoría de los casos, las horas de sueño. ¿De dónde sacamos el tiempo cuando el día no llega? Bueno, duermo menos.
0: Exacto. Sí, sí, es verdad.
1: Y es un daño.
0: Y ese es un error que hemos cometido y que cometemos mucho, efectivamente, el dejar de dormir. Lo hace la gente joven, pero lo hace también la gente adulta cuando tiene responsabilidades. Y efectivamente, ¿cuánta gente, y lo sabemos en un programa que va a esta hora, pues hace muchas de las actividades que tienen que ver con el día siguiente ahora, de noche, después de haber terminado las tareas del día, estás preparando las del día siguiente y duermes poco? Es cierto.
1: Sí. También es verdad que una vez que ya llevamos mucho tiempo en la rueda, el sistema empieza a acostumbrarse y nuestros horarios también se ven modificados. Claro. Entonces, también es cierto que este momento en concreto es un horario en el que el mundo exterior frena un poco. Entonces, hay como más cabida para adelantar, organizar, hacer nuestras tareas.
0: Sí,
1: por eso suele aprovecharse este horario.
0: Es verdad. Bueno, estamos hablando hoy con Angélica Sánchez de la Sociedad de las Prisas, de qué hacer efectivamente pues cuando nos damos cuenta de que necesitamos parar, necesitamos frenar o sencillamente ralentizar un poco estas actividades. ¿Sirve de algo la cuestión esta del planteamiento de la vida lenta, el slow life, el slow eating y todas estas cosas? ¿Realmente esto es útil para empezar a hacer cambios? ¿Qué te parece?
1: A ver, es útil.
0: Sinceramente.
1: Sí que es útil. Y sinceramente, si pudiese introducirse tal y como está planteado, sería maravilloso. La cuestión, porque realmente hay ciertos aspectos que están muy basados en el momento presente, en tener una conciencia de lo que estamos haciendo.
0: Ajá.
1: Esta vida lenta, lo que busca o el objetivo último es el disfrutar cada momento, ya sea si estás trabajar, si estás con tu familia, estar con tu familia. Porque realmente lo que ocurre en nuestro día a día es que estamos teniendo una conversación, estamos pensando en la siguiente tarea que haremos. Y eso nos pasa a todos realmente. Entonces, Sí, hay ciertos aspectos que son muy beneficiosos. Lo que quizás considero que se hace más complicado es ajustarlo a la vida cotidiana.
0: Ajá.
1: No todo el mundo tiene media hora o una hora todos los días para comer con calma.
0: Es cierto.
1: Ni todo el mundo tiene una hora para al día para sus actividades agradables.
0: Claro, claro.
1: O si lo tiene, pues probablemente estén X número de niños gritando de fondo. Entonces, adaptarlo a lo que es la vida real se complica un poco más, pero sí que considero que es importante, aunque quizás no tengamos ese periodo fijado de tiempo, sí intentar permanecer en el presente. Es decir, estoy jugando con mis hijos, sé que luego tengo que hacer una serie de tareas, pero las voy a hacer igual, por mucho que no esté pensando constantemente en ellas ahora. Y esto es algo que inicialmente resulta muy complicado, porque porque no estamos acostumbrados. Nos cuesta mucho frenar a nivel mental.
0: Oye, estaba pensando algo también, y ahora te preguntaré sobre la psicología y lo que puedo hacer también en esta línea, ¿no? Pero acabo de pensar algo en lo que no había pensado, que es lo que tiene cuando te pones a hablar con alguien y te da muchas ideas, ¿no? Y te inspira también para seguir reflexionando sobre el tema, y luego lo comentaremos con la audiencia. Claro, que, por ejemplo, estaba pensando, ámbito laboral, ¿no? Una persona que esté quemada en el trabajo, con su burnout y con estas situaciones que son tan habituales, no sé si encontrará mucha mejoría yendo más despacio, porque al final, si realmente no estás satisfecho con el trabajo, lo de la velocidad será lo de menos, ¿no? ¿O realmente podemos, en algún aspecto, encontrar más satisfacción al parar un poco?
1: Como casi siempre.
0: Me acabo de hacer esta pregunta y la dejo en alto, pero, ¿sabes? No se me había ocurrido pensarlo. Pero sí que nos puede ayudar a frenar un poco.
1: Depende del motivo por el cual esté quemado del trabajo. Es decir, y por ejemplo, yo tengo la opción de salir más temprano a cuenta de que mi velocidad es muy elevada y por lo tanto salir de ese sitio que me está generando un malestar, pues entiendo que obviamente intentemos acelerar lo máximo posible para salir de la situación desagradable.
0: Por ejemplo.
1: Sin embargo, en muchos puestos laborales en los cuales pues hay que cumplir cierto horario, depende de la tarea que se nos asigne. Normalmente en tareas monótonas no podemos parar un poco. Es decir, estamos constantemente haciendo algo, pero de fondo. Entonces, lo que acabamos creando es tiempo mental para el malestar, mientras que seguimos siendo relativamente productivos. Creo que el tema de parar con situaciones de estrés mantenido en el ámbito laboral es complejo, porque normalmente hay muchos factores que están en medio y ya la persona está con unos niveles de angustia bastante elevados. Entonces, cuando nos encontramos con un malestar muy notable, en ocasiones esa perspectiva de parar nos hace pensar en el malestar que sentimos, y conectar con eso es doloroso y es angustiante.
0: Claro. Sobre todo si además no hay un plan B, no hay una alternativa, claro, porque a veces es que no queda otra. Entonces,
1: sí, es que
0: estás con esa situación. Claro.
1: En la mayoría de casos en los que las personas se ven en esa situación, pues muchas, por desgracia, no tienen la opción de decir, no, mira, no puedo seguir manteniendo este estilo de vida, y por diversas circunstancias tienen que llevarlo a cabo. Entonces, muchas veces intentamos ir más rápido mentalmente o llenarnos de cosas mentalmente para no experimentar tanto el malestar.
0: Imagino que en las consultas de psicología actual, Angélica, y desde tu experiencia seguro que nos lo puedes comentar, hay muchas personas que efectivamente viven los efectos de la sociedad de la prisa, ¿no? Vosotros lo trabajáis con cierta frecuencia.
1: Sí, y es algo que vemos, bueno, es algo que veo tanto con niños como con adultos.
0: También con niños, ¿sí?
1: Sí, yo en Pose Salud trabajo con niños también, y realmente es una generación que está totalmente absorta en el estímulo. Es decir, los niveles atencionales se están viendo súper afectados, hay una constante búsqueda de estimulación. De hecho, podemos verlo hasta en películas infantiles. Es decir, hoy en día las películas infantiles están llenas de colores, de ruidos, de estímulos, sin una trama real establecida. Mientras que por la parte adulta, Pues hay que hacer frente a lo que hablábamos antes, hay que hacer frente al trabajo, hay que hacer frente a la casa, hay que hacer frente a las necesidades personales, hay que tener tiempo para los vínculos sociales y compaginarlo todo en un mismo día a veces es abrumador. Genera mucho malestar y también mucha sensación de culpa por no sentir que no se puede llegar a todo.
0: Ya. Bueno, y desde ahí, entonces, evidentemente, ¿cómo se trabaja esto? Es decir, ¿vuestra función sería entonces reorientar a la persona o bien para que pare un poco o bien para que... Claro, ¿cuál es el enfoque? ¿Qué se le dice?
1: Normalmente cuando no hay un motivo de consulta de voy muy deprisa o estoy agobiado, normalmente son situaciones que están muy mezcladas con otras circunstancias.
0: Ajá.
1: Y lo que se busca es intentar definir aquellos puntos en los que quizás no son tan prioritarios. Es decir, establecer una jerarquía de actividades necesarias y aquellas que, digamos que por un tiempo se puede prescindir para meter pequeños espacios en los que se pueda bajar ese nivel de aceleración. Es complicado, es muy complicado.
0: Aparte se me está ocurriendo que sería además complicado dar pues una serie de, a lo mejor, ideas generales, porque entiendo que cada caso será súper particular, ¿no? Porque, claro, dependerá de muchas circunstancias. Cada persona tenemos nuestras circunstancias y será complicado. Algunos necesitaremos parar de una forma, otras personas necesitarán parar de otra, claro. No se puede decir, oye, pues habría que hacer esto, esto, esto, esto. Serían ideas muy generales, pero esto será también muy individual, ¿no?
1: Sí, porque está totalmente determinado por las características tanto de la persona como de su circunstancia. Es decir, para algunas personas, por ejemplo, media hora de gimnasio es parar y están en movimiento y en exceso de movimiento. Para otras personas necesitan media hora de naturaleza. Quizás otros necesitan media hora de silencio. Es decir, en función de lo que presente cada individuo y lo que pueda acceder cada individuo, no todos estamos en la misma circunstancia, se plantean algunas estrategias u otras de cara a proporcionar esos espacios más estructurales. Luego, de cara a la intervención psicológica, pues hay que abordar obviamente el origen del malestar, la necesidad de cumplir ciertas expectativas, un enfoque orientado a la solución de problemas. Hay muchos aspectos que están manteniendo esa velocidad.
0: Ya. Me imagino que los chicos y chicas actuales, los adolescentes, que están acostumbrados a ir rapidísimo, lo tendrán también difícil, ¿no? Porque hemos hablado de niños, de adultos, pero ¿y la adolescencia? La gente joven hiperconectada andan a tope, ¿no? Sin parar.
1: Sí, pero no se dan tanta cuenta. Es decir,
0: no se dan cuenta.
1: Tanto, porque los niños, por ejemplo, se dan cuenta en el aspecto de cuando se quedan sin estímulos, digamos. Pues de repente por algún motivo no pudieron tener acceso a pantallas, que es lo que más se encuentra. Y claro, ahí lo notan y también por diversos temas atencionales, pues ese impacto se ve reflejado. También se ve reflejado en el ámbito académico. Sin embargo, los adolescentes, al tener un poco más de libertad, es como que ya están en esa dinámica y no se dan cuenta de que eso pues les pasa factura o que están siempre pensando en algo, porque ya es el ritmo que tienen de base. También es verdad que están en una velocidad normalmente de cosas que les suele llamar la atención a ellos. No es lo mismo la posición del adulto que está en una velocidad de cosas un poco más por imposición.
0: Ya. Efectivamente. Lo que pasa es que es verdad que vivimos en la época angélica del escuchar los audios al doble de velocidad. O sea, nos estamos volviendo locos. Incluso hay gente que ya está viendo vídeos o películas a más velocidad.
1: Sí.
0: Claro, y esto al final mentalmente no puede funcionar bien.
1: No, a ver, orgánicamente realmente el sistema se ve sobrecargado. Es muchísima información, es muchísima liberación de neurotransmisores. Luego, a la hora de inhibirlos, también cuesta mucho. De hecho, una cosa que también está estrechamente relacionada es el incremento de ansiolíticos a la población, esta necesidad de ir rápido, luego también cuesta mucho que podamos frenar. No somos máquinas que damos a un botón y de repente son las 10 de la noche, es hora de dormir y está todo tranquilo. No, eso está de fondo.
0: Sí.
1: Entonces, sí que orgánicamente está produciendo bastantes desajustes a nivel cerebral y a nivel del sistema nervioso.
0: En cualquier caso, si efectivamente ese malestar empieza a convertirse en algo que notemos que está impactando en nuestra vida, hay que buscar cómo parar y hay que buscar ayuda profesional, ¿verdad, Angélica?
1: Sí, sobre todo creo que hay que buscar ayuda profesional por lo que decía, porque muchas veces cuando estamos acostumbrados a vivir en esa dinámica, conectar con quién realmente somos, lo que queremos, en qué...
0: O sea, nos estamos volviendo locos. Incluso hay gente que ya está viendo vídeos o películas a más velocidad.
1: Sí.
0: Claro, y esto al final mentalmente no puede funcionar bien.
1: No, a ver, orgánicamente realmente el sistema se ve sobrecargado. Es muchísima información, es muchísima liberación de neurotransmisores. Luego, a la hora de inhibirlos... también cuesta mucho. De hecho, una cosa que también está estrechamente relacionada es el incremento de ansiolíticos a la población, esta necesidad de ir rápido, luego también cuesta mucho que podamos frenar. No somos máquinas que damos a un botón y de repente son las 10 de la noche, es hora de dormir y está todo tranquilo, ¿no? Esto está de fondo.
0: Sí.
1: Entonces, sí que orgánicamente está produciendo bastantes desajustes a nivel cerebral y a nivel del sistema nervioso.
0: En cualquier caso, si efectivamente ese malestar empieza a convertirse en algo que notemos que está impactando en nuestra vida, hay que buscar cómo parar y hay que buscar ayuda profesional, ¿verdad, Angélica?
1: Sí, sobre todo creo que hay que buscar ayuda profesional por lo que decía, porque muchas veces cuando estamos acostumbrados a vivir en esa dinámica, conectar con quién realmente somos...

0: ir rápido, luego también cuesta mucho que podamos frenar. No somos máquinas que damos a un botón y de repente son las 10 de la noche, es hora de dormir y está todo tranquilo. No, eso está de
1: Ya.
0: fondo.
1: Sí.
0: Entonces, sí que orgánicamente está produciendo bastantes desajustes a nivel cerebral y a nivel del sistema nervioso.
1: En cualquier caso, si efectivamente ese malestar empieza a convertirse en algo que notemos que está impactando en nuestra vida, hay que buscar cómo parar y hay que buscar ayuda profesional, ¿verdad, Angélica?
0: Sí, sobre todo creo que hay que buscar ayuda profesional por lo que decía, porque muchas veces cuando estamos tan acostumbrados a vivir en esa dinámica, conectar con quién realmente somos, lo que queremos, en qué situación nos encontramos y lo que sentimos es duro, es abrumador, porque nuestra atención está puesta casi siempre en fuera y en lo que tengo que hacer. Y mirar hacia adentro a veces es como mirar un poco un abismo. Entonces, sí que es conveniente contar con ayuda profesional siempre y cuando esa velocidad nos esté generando malestar, es decir, mientras sea desadaptativa, por decirlo de alguna forma.
1: Bien. Bueno, y vamos a preguntarle a la audiencia a qué velocidad va y de qué forma pues va frenando. Pero es evidente que concluimos con esto, Angélica, que adoptar una forma más pausada de entender la vida nos va a reportar beneficios, ¿no? Deberíamos todos, todas, pensar en parar un poco, en frenar un poco y en no acelerar tanto, ¿no?
0: Sí, y más que nada en vivir lo que estamos viviendo en este momento, en estar en el presente. Creo que un buen comienzo es poder estar en el momento presente.
1: Pues en el presente estamos hablando con la psicóloga sanitaria con enfoque integrador, especializada en neurodesarrollo y trauma relacional, Angélica Sánchez, que nos ha acompañado en una nueva edición de este espacio titulado Lo que hay detrás. Seguimos aprendiendo con ella y seguimos preguntándonos cómo estar mejor y cómo aprender también a estar mejor y a buscar, efectivamente, cuando lo necesitemos, esa ayuda profesional. Angélica, muchas gracias por estar con nosotros una vez más aquí en Radio Voz. Pasa buena noche y volvamos a encontrarnos en el próximo espacio. Un beso grande.
0: Muchísimas gracias. Buenas noches.
1: Buena noche, un beso.
0: Chao.

0: los 13 y ya voy por el 14. Y quiero, y claro, siempre mi vida suele ser estar una hora pensando, o media hora, estirado en mi cama o en el sofá, pensando que voy a escribirlo, corregirlo, después irme otra vez a pensar, a rincón de pensar, volver a escribir, y así me paso trabajando horas y horas y horas y horas. Y bueno, y como he escrito un pequeño texto, siempre vosotros me dais como una pauta para tener unos temas de conversación, y he escrito un pequeño texto que lo he meditado bien, sin prisa pero sin pausa, pues referido a este tema tan apasionante de la lentitud, de la velocidad, de los ritmos vitales,
1: de la sociedad de la prisa, de por qué corremos tanto y esas cosas.
0: Esta prisa, este apresuramiento, esta aceleración. Pues bueno, lo vemos de esto. Digo, dice así. La velocidad con la que hoy se vive y se exige producir, un turbocapitalismo cruel, ha destruido el concepto clásico del otium, el ocio creador, y ha corrompido en gran medida la universidad. Hoy los estudiantes ya no leen, escanean, o bien leen en diagonal, surfean, picotean el texto en pizzicatos. Buscan el rendimiento, ¿verdad? El rendimiento inmediato, el trato rápido en la pantalla, la digestión intelectual instantánea. Pero el conocimiento verdadero y la maduración del espíritu son, por definición y necesariamente, procesos muy lentos, no pocas veces penosos. La contemplación requiere un tiempo demorado. Al acelerar la educación y someterla a las leyes de la velocidad supersónica del mercado, no estamos formando ciudadanos más sabios, sino semianalfabetos altamente tecnificados. Hemos olvidado que para entender y analizar un gran poema o una gran idea hace falta una cantidad enorme de tiempo. Frente a esta masa gregaria que devora al instante corriendo hacia ninguna parte, es necesario reivindicar el derecho a la lentitud, que es, piénsese bien, el derecho, el mismo derecho magno al placer y a la belleza. El verdadero aristócrata del espíritu es hoy quien se atreve a ir despacio, el que saborea una conversación sin mirar el reloj, el que pasea por el mero gusto de mirar, el que convierte la vida en un arte lentamente aggiornato. La velocidad democratizó el transporte, pero vulgarizó la existencia. Hemos sustituido la intensidad de la experiencia por la acumulación de la prisa. La prisa de nuestra época actúa como una lija que borra el relieve del pasado y de la memoria. Vivimos en la tiranía del presente absoluto, donde lo que ocurrió ayer ya es viejo y lo que pasará mañana ya nos aburre. Frente a este vértigo iconoclasta, defender la lentitud es un acto de resistencia cultural. El arte, la poesía, la historia exigen una mirada demorada, una atención sostenida que se niegue a ser devorada por un consumo rápido. Ir despacio nos permite percibir las grietas del mundo, dialogar con los muertos a través de sus textos y construir una identidad que no sea un producto de usar y tirar. La prisa deshumaniza porque nos quita la perspectiva del tiempo histórico. Y ahora ya último párrafo. Vivimos bajo la superstición de la novedad y la urgencia. Todo ha de ser inmediato, evaluable, rápido. En mi oficio, la escritura, si vas deprisa, hierras. Si buscas el atajo, destruyes el texto. Y sospecho que con la vida ocurre exactamente lo mismo. Esta manía moderna de querer opinar de todo al segundo, de publicar sin madurar, de viajar sin enterarse, solo produce ruido. El rigor, el verdadero rigor intelectual y vital, requiere una lentitud meticulosa, uh-huh. un respeto casi sagrado por los plazos naturales de las cosas. Quien corre demasiado por la vida llega antes a la meta, sí, pero llega con las manos vacías y los ojos ciegos. La lentitud no es inacción, es la máxima concentración del ser, la única forma de habitar el tiempo en lugar de ser arrastrado por él. Pues este ha sido mi pequeño texto. Me ha quedado bien, me ha gustado como ha quedado, hay que corregirlo. Hay que corregirlo. Siempre yo, como ves, estoy inseguro y busco la validación. Siempre te digo qué te ha parecido.
1: Bueno. La verdad es que resultaría extraño decir me ha parecido mal, porque no hay motivos para que nos parezca mal.
0: Bueno.
1: Claro, cuando una persona se preocupa, de hecho, no de buscar la validación, sino de hacer algo, ¿verdad?, mínimamente presentable en público, nos entendemos, ¿eh? No. Ya es algo positivo, ya es algo bueno. Mira, hay gente, en estos momentos
0: que
1: en los
0: que
1: vivimos...
0: No es radiofónico esto. La bueno, radiofónica, hay que tener... El lenguaje espontáneo, cada...
1: Depende de cómo se lea y depende de cómo se plantee el tema de la lectura, depende. Esto es muy opinable también, claro. Depende de lo que se lea, depende de cómo se lea. Y además en épocas como esta, en las que, no precisamente por la prisa, estamos todos sometidos a extraordinarios ejemplos de mediocridad y de poco esfuerzo, pues se agradece cuando alguien se toma la molestia de hacer algo.
0: Bueno,
1: se agradece.
0: Al final van a parar a mis libros. O sea, No lo hago, tiene un propósito utilitario.
1: Mira, además, no es obligatorio, de hecho, que guste a todo el mundo. La cuestión, y ya me estás entendiendo, ¿no? Es hacer un trabajo decente, es hacer algo decente, es decir, algo a lo que hemos dedicado un rato. Y a partir de ahí, tú ya sabes, también vivimos en el mundo de la crueldad, ¿sabes? La gente juzga con muchísima crueldad lo que hacen los demás. Con lo cual, hay que hacer caso hasta cierto punto, ¿sabes?
0: Ya, pero si tuviera facilidad de palabra, fuera un Séneca, tuviera una... Yo antes, cuando no estaba medicado y cuando era más joven, tenía una chispa mental extraordinaria, una agilidad mental extraordinaria. Y mi tempo era un tempo veloz. Mi tempo mental y de movimiento era veloz.
1: ¿Sabes qué ocurre?
0: Y ahora me he amortiguado, me he apaciguado.
1: Bueno, pero eso no tiene por qué ser necesariamente malo. ¿Sabes una cosa? Hay algo... Mira, no había pensado en esto, pero ahora cuando dices eso, se me ocurre otra idea también. Y vamos con otra llamada. En realidad... No estamos compitiendo con nadie. Muchas veces esto de correr para aquí, para allá y todo esto, daría la sensación de que estamos compitiendo, ¿no? Y a veces la competición es con nosotros mismos. Y es una competición muy injusta, ¿no? No es necesario que compitamos. Yo voy más rápido, tú vas más lento, yo hablo mejor, tú hablas peor, este es más ágil, este es más chisposo, este no... No tenemos por qué estarnos comparando continuamente. Lo que tenemos es, supongo, que con las herramientas en las que disponemos, hacer un trabajo decente. Ya está.
0: Eso es madurez, lo que me has dicho.
1: Y luego hablamos.
0: Pues
1: no, porque
0: gracias.
1: Es que, ¿sabes qué ocurre? Si nos comparamos con los demás todo el tiempo, en general siempre perdemos.
0: Sin
1: ¿de acuerdo?
0: Alguna,
1: y es tremendamente frustrante. Claro, aquellos que no sabemos dibujar, no podemos estarnos comparando con la gente que dibuja y que pinta muy bien. Entonces, compárate contigo mismo, contigo misma, pero desde la perspectiva del cariño. ¿Qué puedo hacer con lo que tengo? Estoy en proceso de perpetua mejora. Funciona así. Y adelante.
0: Muy bien. ¿No? Venga, pues muchas gracias.
1: Claro que sí. Y que os conste, sonáis mucho mejor de lo que creéis, sinceramente.
0: Ya, no sé. Bueno.
1: Pues a mí lo de la autocrítica me gusta, está muy bien, pero hay que ser autocríticos con cariño, con amor.
0: Vale. Vale,
1: y,
0: vale,
1: verás, y así siempre mucho mejor.
0: Venga.
1: Gracias. Seguimos charlando, Cristian. Pasa buena noche,
0: perfecto.
1: Gracias.
0: Buenas noches.
1: Un saludillo, buena noche. Hasta luego.
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1: Buenas noches.
3: Hola, buenas noches. Soy Marga, en Coruña.
1: ¿Qué tal, Marga?
3: Bien.
1: ¿Cómo estás?
3: Con la garganta un poco tocada. Sí que estoy en
1: el
3: jardín.
1: Ya.
3: Es matemático, así que cae la tarde y empieza, no sabes, así la humedad.
1: Es que
3: además pasa un río.
1: Se nota.
3: Entonces...
1: Ha bajado la temperatura así de repente después de estos días de calor.
3: Claro.
1: Y esto no hay quien lo entienda. Es verdad, así estamos.
3: Bueno, pues a mí me encanta la vida slow. La vida plácida. Sí, porque ya corrí tanto toda mi vida. Lo pasé tan mal.
1: Sí.
3: Que, bueno, que incluso enfermé, ya lo he comentado alguna vez. Y era porque me parecía que era Superwoman y que podía hacerlo todo. Ya. Entonces estaba desquiciada. Un día metí el transistor en la nevera. Otro día me fui a Viena y me llevaba el mando de la televisión en vez del teléfono.
1: Fíjate.
3: Es decir, era todo un disparate. Y estaba acostumbrada a trabajar con unos picos altísimos de adrenalina, de estrés. Y eso me quemaba, me quemaba hasta que me quemó. Y bueno, ahora soy muchísimo más feliz. No tengo agenda, no me planteo grandes retos. Si lo hago, lo hago. Si no lo hago, no lo hago. Me encantan esas tardes que a veces paso sin hacer nada. Nada. Pensando. Y digo, qué maravilla de tarde, qué bien he estado. Es decir, el cerebro necesita resetearse. Y sobre todo, si eres una persona creativa, para crear hace falta resetearse, hace falta estar en silencio, hace falta ver discurrir el tiempo, aburrirse incluso. Yo nunca me aburro, pero bueno, hace falta.
1: Sí.
3: Porque si no, no te surgen las ideas. Y es muy importante. Yo, por ejemplo, admiro a Cristian su capacidad de síntesis manejando tantos datos. Porque no es fácil escoger, ¿eh? Entre tanta información y sintetizarla en un ratito y soltar un texto cortito, es muy difícil. Eso es muy difícil. Y tiene un gran mérito. Así que no se menosprecie, que no, que lo hace muy bien y desde luego tiene muchísimo mérito. Y bueno, yo desde luego defiendo la vida tranquila. Creo que el tiempo se disfruta más, que pasa más lentamente. Sobre todo en la ciudad, pues el escapar un poco de la vorágine, ¿no? Y de las aglomeraciones y de quemarte, porque al final te quemas tú solo. No es que te queme la gente, es que te quemas tú solo. Cuando tienes esa ansia por ir a un sitio, a otro, a otro, a otro. Yo tengo llegado a casa y tirarme encima de la cama para cambiarme de ropa y aparecer así al día siguiente. Es decir, era un estrés bestial, bestial. Ya el trabajo era estresantísimo y todo era estresantísimo. Y bueno, lo pasé tan mal que ahora disfruto tanto de todo lo contrario que a veces me dice mi hija, mamá, ¿pero qué hiciste? Y digo, nada. Me dice, pero nada. Le digo, nada, nada. Me dice, pero estás bien. Y le digo, perfectamente. Estoy pensando. Yo no sé si a ella le sorprende o no. Yo creo que sí, que le sorprende. Pero bueno, ya se va acostumbrando. Porque ya es todo lo contrario. Ella pues queda con un grupo, con otro grupo, con otro grupo. Y a mí me habla de unos, de otros. Y yo ya me mareo. Y digo yo, pero bueno, ¿y de dónde sacaste esta que es actriz argentina? Digo yo, yo me maravilla. Le digo yo, bueno, le digo, tienes una capacidad increíble. Porque ella es muy abierta. Yo también, pero yo soy más introspectiva. Es decir, no me vuelco tanto, quizá por la edad. Entonces, no, valoro mucho mi espacio, mis silencios, mi paz, mi tranquilidad. Eso lo valoro sobre todo. Entonces,
1: bueno, y hay épocas también, a lo mejor, Marga, con diferentes prioridades, ¿no? No siempre tenemos las mismas prioridades. Y cuando se puede escoger, pues también, en ese sentido, uno podrá o una, pues parar y decir, bueno, pues lo prioritario ahora es esto, por ejemplo. Puede ser el bienestar, ejemplo, puede ser la calma, puede ser el dormir, etcétera, ¿no?
3: Sí, sí. Bueno, yo dormir es para mí es fundamental. Yo todas las semanas voy al cine. Veo películas de arte y ensayo cuando hay, las selecciono, si no voy a la cartelera convencional, miro todo lo que son exposiciones de arte porque me interesa, es decir, trato también de mantener voy a la biblioteca, de mantener mi mente activa, ¿no? Pero con calma, no quiero que me aturrullen. Entonces, bueno, y hago de la compra un placer, en el sentido que no me gusta hacer la compra, porque no me gusta. No, pero la selecciono. Entonces digo, Bueno, pues hoy, posiblemente mañana haya pescado, voy a ver cómo están las sardinitas. Entonces me voy a ver las sardinitas. Si me gustan y están, empiezan ya a estar más gorditas, con panza y tal, pues ya me llevo unas cuantas, me dicen mis vecinas. ¿Pero y vas a hacer las sardinas en casa? Y digo, por supuesto. Digo, no me huele nada. Y dice, ¿pero y cómo haces? Le digo yo, en el horno, con papel de horno. Digo, sin ningún problema, y si no, en el microondas. Digo, yo no me voy a privar de comer sardinas.
1: Claro.
3: Y pongo un vaso con vinagre caliente al lado y ya no huele.
1: Ya.
3: Y bueno, las preparo de muchas maneras, ¿eh? No te creas que solo las como al modo clásico. Las pongo con jamón, las pongo abiertas con pimiento. Me encantan, me rechiflan. Me parece un pescado humilde, sanísimo. Y entonces gozo de eso, de confeccionar un menú pues que sea barato, bueno y sano. Eso para mí es un reto, ¿no? Porque no por gastar más vas a comer mejor. Eso es una equivocación. Hay que comprar todos los productos de temporada. Compro siempre envasado, que ahora voy a explicar por qué, porque no me gusta que esté todo el mundo tocando la fruta.
1: Ya.
3: Entonces prefiero llevarlo envasado, digo, está menos manipulado. A pesar de que lo lavo con esmero y tal, pero bueno. Y me inclino siempre por todo lo de temporada. Entonces confecciono unos menús muy sencillos, muy simples, que me sientan bien, no como antes, que me sentaba todo mal. Porque es que yo creo que hasta el agua me sentaba mal. Porque era el estrés. Entonces ahora disfruto de esos pequeños actos que me encantan. De comer despacio. Bueno, comer despacio, siempre he comido despacio. Es más, si tenía que comer deprisa, prefería no comer.
1: Ya, ya.
3: Pero yo creo que la vida tranquila tiene mucho más atractivo que la vida... Yo corría de un lado para otro. Y un día, pues, me salió una especie de... un tumor, un vello nodular, les llaman, en la rodilla.
1: Sí, sí.
3: Y tuvieron que operar. Entonces tuve que andar con una muleta, 2 meses con la muleta. Ya.
1: Claro.
3: Y me decía la gente, ay, Mara, qué pena, tú que siempre vas corriendo. Y le dije yo, sí, pues ahora hay que parar. Y te tienes que acostumbrar, no te queda otra.
1: Ya.
3: Entonces, bueno, todos estos hándicaps que vas teniendo, al final te hacen reflexionar. Te hacen reflexionar, como cuando vas... pensando emocionalmente en cosas pues que te están pasando, pues a lo mejor que tienes un padre o una madre enfermos o cualquier cosa, pues tienes más accidentes de tráfico.
1: Ya.
3: No porque tú golpees a otros coches, pero es que no escapas. No tienes agilidad mental. Porque tu mente va ocupada en tus emociones.
1: Ya.
3: No sé si me explico.
1: Perfectamente.
3: Entonces, eres un peligro.
1: Y continuamos, sí. Ya.
3: Eres un peligro. Y por eso digo que hay que centrarse en lo que uno está haciendo y dejar que esa costumbre tan femenina, que es de hacer mil cosas al mismo tiempo.
1: Ya.
3: Porque al final todo va mal. Porque eso de mucho y bien, pues no.
1: Pues no suele ser, no suele ser. Y cada uno y cada una tiene que ir buscando también su esquema para que le vaya bien y buscar la velocidad a la que todo funcione.
3: Y su ritmo,
1: ¿verdad?
3: Y su ritmo.
1: Y su ritmo.
3: Claro. Entonces yo le encuentro muchísimas ventajas a la vida slow. Y a la comida y todo. Me parece que es disfrutar doblemente de la vida. Y que está al alcance de cualquiera. Hombre,
1: adelante.
3: El que tiene que trabajar mucho para llevar el alimento a casa, pues estas recomendaciones no se les pueden dar.
1: Claro.
3: Porque solo con hacer números y pensar en la cesta de la compra y en alimentar a su familia y tal, pues... ¿Me entiendes? Esto es un, en cierto modo, es un lujo.
1: Vamos a hablar de lo que podemos incorporar de ese lujo y qué podemos aportar de la vida slow precisamente a nuestro día a día y ver si podemos efectivamente parar un poco, a ver qué descubrimos. Marga, gracias por estar con nosotros y por contarnos esto. Pasa buena noche. Gracias.
3: Venga, buenas noches.
1: Muy buenas noches, Graciñas. Hasta luego, igualmente. Hasta luego, Guiño. ¿Cuál es tu experiencia? Estamos en Radio Voz. Cuéntanos. Buenas noches.
4: Hola.
1: Hola.
4: Soy Teresa de Coruña.
1: ¿Cómo estás, Teresa? ¿Qué tal?
4: Con la lengua fuera.
1: ¿Sí?
4: Bueno.
1: ¿Pero por el calor o por la prisa?
4: Por el calor.
1: por el calor.
4: Bueno, hoy no estuve aquí, pero siento que estuve...
1: ¿Sí?
4: Es que quemaba.
1: Vaya.
4: Bueno, yo... Cuéntanos. A mí me gusta, este tema me gusta mucho, pero yo creo que las mujeres en general no pudimos disfrutar y a veces incluso se sigue haciendo de no poder disfrutar de esto. A mí me gusta todo lo de la cámara lenta. O sea, ¿qué pasa? Que no da tiempo a cantidad de cosas y que la gente en general no le gusta porque se desespera. Cuando uno es lento, pues se desespera. Pero claro, las mujeres tampoco, quiero decir, no se puede tener, no se puede hacer a cámara lenta todo lo que hay que solucionar en la vida o intentar solucionarlo de alguna manera. Que si tal, que si la familia, que si esto, que si las amistades, que si no sé cuánto, los trabajos, o sea, la vida tal como está, digamos que está diseñada o estuvo diseñada y sigue estando para las mujeres de otra manera, de cámara lenta nada, a 200 por hora, si fuéramos un coche, digamos. Y entonces yo creo que eso, el problemón más grande es que acaba pasando factura, tanto física como psicológica, creo.
1: Sí.
4: Y pasa facturas física, bueno, esas facturas que pasa físicas, psicológicas, a lo mejor pues aún son solucionables, pero las facturas que pasa físicas son irrecuperables. Llegado un momento,
1: ¿crees que sí, que serían irrecuperables? Sí.
4: Bueno, yo la prueba la tengo en mí. Sí, y quedan para toda la vida. Vaya. De alguna manera repercute en la salud y a lo mejor se acaban reflejando después de muchos años que no nos enteramos y repercuten ese agotamiento, digamos. Yo pienso eso de que porque además no da tiempo a las cosas y entonces se quiere hacer 5 cuando daría tiempo a hacer 1 o 2 nada más. Y eso es un sobreesfuerzo. Y es un sobreesfuerzo diario. Y yo ya digo, yo el ejemplo lo tengo en mí y son cosas que quedan luego para toda la vida. Y hay gente que, claro, que no se da cuenta tampoco y pasa facturas tremendas a nivel de enfermedades y cosas, yo creo. Bueno, yo estoy convencida de eso, ¿eh? Y yo creo que hay que tomar un respiro, que sí hay que hacer un montón de cosas porque no queda más remedio que trabajar para tirar para adelante, cuidar, etcétera, etcétera. Pero hay que intentar también que se implique toda la gente que se tiene que implicar. Y no intentar solucionar, pues, en plan, yo soy, en plan, el jabato y el capitán trueno. No puede ser. O sea, porque sostenían más gente. Pero no, o sea, no se puede, no se puede. Y después, por otra parte, bueno, a mí me encanta, bueno, a mí me encanta. A lo mejor también es un problema lo de cámara lenta. También es un problema. Porque a la gente en general, ya digo, yo tengo la impresión de que no les gusta.

0: Nos dice Gema, envía en este caso la noche con Esther @radiovoz.es. Yo doy clases de mindfulness y a mis alumnos y alumnas les hablo mucho de esto de vivir en el presente y en la calma. Muy buen tema el de hoy, nos dice. Pues la verdad es que es un tema muy, muy interesante. Estamos en Radio Voz. Sigamos. Buenas noches.
1: Hola, buenas noches, Cristian. Desde Orense.
0: ¿Qué tal,
1: bueno,
0: Cristian?
1: Bien, bien. He ido a la tertulia. He hablado mucho, quizá he acaparado demasiado la conversación, pero hacía tiempo que no
0: para
1: iba.
0: Para nada, para nada.
1: He comprado muchos libros, excesivamente compro en proporción o en progresión exponencial, y leo en proporción o progresión aritmética, y esto es un drama, este es un drama terrible. He escrito mucho, porque bueno, yo digamos que sobre la velocidad soy veloz en un sentido... Y como que tengo una pésima salud física, que en cualquier momento me puedo morir, pues quiero hacer materia, que tengo así dos publicados 10 libros.

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1: De que le gusta esto ahora ya. Y en ese tal, ¿no? Y claro, no puede ser, porque no se da abasto a todo.
2: Ya.
1: Es lo que pienso, sobre todo.
2: También ocurre una cosa, que es como todo. A lo mejor tenemos, Teresa, que reivindicar el derecho a ir a nuestro ritmo, ¿no? A nuestra velocidad. Claro, una cosa es que yo me comprometa a hacer algo, por ejemplo, ¿no? Que yo me comprometa, pues, por ejemplo, en el tema laboral, pues a cumplir, claro, con una serie de cometidos que, bueno, forman parte del acuerdo que tengo, ¿no? Con respecto al trabajo que realizo. Pero si abrimos un poco más el foco, y en general, también es verdad que puedo decidir a qué velocidad ir y puedo decidir, ¿no?, qué priorizar o no. Y además tendré que entender que no todos vamos a la misma velocidad. Yo recuerdo una persona a la que conozco que me decía que, bueno, y además me lo dijo así, abiertamente, plof, en un ámbito muy concreto. Me decía, claro, Esther, es que tú vas muy rápido, vas demasiado rápido para todo. Y yo le decía, ya, lo que pasa es que para mí, si ese es el enfoque, tú vas demasiado lento. Claro, tendríamos que preguntarnos cuál es el ritmo, comillas, normal, ¿no? Porque si dices voy rápido, es comparándome con quién, o comparando con cuál sería la velocidad de crucero, ¿no? O cuál sería la velocidad. Cada uno tenemos la nuestra. Entonces, claro, si empezamos a decir tú vas muy rápido, tú vas muy lento, tú vas muy lento, claro, tenemos que aprender a entender y a que no nos moleste que los demás tienen otra velocidad.
1: Pero vamos a ver, a mí la gente que es rápida es rápida y la gente que es lenta, pero lo que no se puede hacer, por ejemplo, es 10 cosas en el momento que daría tiempo a hacer una cosa, por claro, muy rápido que se sea.
2: Eso es.
1: Y yeah, luego que a veces, yo no estoy diciendo que la rapidez sea mala, es buena, pero lo que no puede hacer es, sobre todo las mujeres, dividirse en 100 cachos para solucionar. No. Y lo de los trabajos, igual. Los trabajos igual. Entonces, no se puede. Vamos a ver. Yo creo que no se puede rendir al 100% y ser buenísimo en todas las cuestiones, tanto de trabajos como etcétera, etcétera. No, porque hay, o sea, hay otra serie de gente, la mayoría del género masculino, que no tienen que tener ese desgañite como las mujeres. Ese desgañite de dentro, fuera, arriba, abajo, familia, etcétera. Quiero decir, no. Amigos, no se puede. No se puede y ya digo, yo por experiencia es lo que me ha pasado a mí. ¿Y qué pasa? Pues también la salud. Cada persona es un mundo. Y todo se refleja, todo lo que tenemos lo tenemos, se manda desde la cabecita, sí, digamos, ¿no? Es la que dirige. Entonces, claro, unos pues son unos excelentes deportistas, otros son, pero el cerebro lo tenemos distinto, cada uno, y de ahí sale todo. Y entonces, claro, quiero decir, es desgañitarse y estar con la lengua fuera. Yo digo lo, o sea, lo que yo observé y lo que viví. Y bueno, ya digo, viva la rapidez, pero bueno, como la lentitud no hay. O sea, poder respirar, poder ir a un montón de sitios, si a uno le gusta leer, si a uno le gusta dibujar, si a uno le gusta, pues yo qué sé, toda la serie de cosas. Porque no da tiempo a nada. Entonces llega un momento. Yo recuerdo, por ejemplo, que yo ponía muchas canciones de Serrat.
2: Sí.
1: Cuando uno cambia de vida, eso todo esas aficiones y demás quedan a un lado, porque no hay tiempo, no hay tiempo. O sea, no da tiempo real. ¿Qué pasa? Pues también depende de a quién se tenga que atender, a quién se tenga que... de un montón de cosas. Y sobre todo, claro, el hacerse responsable de alguna manera. Uh-huh. Ay, bueno, bueno, pues esta persona se va a coger y va a intentar solucionar y tal y cual. No. A veces también hay que saber decir no. Y eso también es una cosa importante. Y yo realmente, pues, no sé, porque unas veces por pena, otras veces por tal, pues ese no es fundamental también.
2: Pues hoy vamos a hablar de esos síes, de esos noes y de cómo parar, de qué hacer para parar también y para intentar circular a la velocidad que nos resulte saludable.
1: Claro, claro.
2: Esta es la idea.
1: Bueno, pues entonces nada, a ver la gente lo que opina y que nos dé muestras de a ver cómo podemos seguir para adelante.
2: Pues esto queremos hablar. Gracias por estar con nosotros, Teresa. Pasa buena noche.
1: Hasta mañana. Teresa.
2: Un saludinho, hasta mañana. Gracias, buena noche. Hasta luego. Bueno, ¿por qué hablamos de la sociedad de la prisa? ¿De qué hacer para parar? ¿De qué hacer para intentar llevar una velocidad que nos resulte saludable? ¿Qué hacer, efectivamente, pues para no acabar perdiendo la salud por aquello de ir demasiado deprisa? Nos preguntamos qué hacer para intentar incorporar esas pausas, esos momentos, para frenar un poco también, aunque a veces nos sintamos obligados a ir rápido, ¿no? Bueno, hablamos de eso que se ha dado en llamar el movimiento de la vida lenta, de la comida lenta, del intentar ir más lento. Hay quienes creen que ahora mismo estar presente, estar tranquilo, ir un poco más despacio, es antisistema, porque el sistema nos obligaría a ir muy rápido. Nos dice Rosa en Facebook, una vida sin prisas y disfrutada plenamente quiere decir que dispones de un bienestar físico, económico y mental alejado de toda incertidumbre. Bueno, se preguntaba un titular de La Vanguardia, ¿por qué una vida sin prisas nos hace más felices? Claro, cuando tenemos prisa, en general, no estamos disfrutando del proceso, ¿no? Cuando tenemos que ir muy apurados. Bueno, entiende Alexis Racionero que ir despacio cambia la percepción de nuestro mundo. Entrenar la mente y el cuerpo para que baje intensidad no es una quimera. Cita de nuevo a Carlo Honoré con su elogio de la lentitud, por cierto, escrito en el año 2004, que vino a crear un movimiento mundial que desafiaba el culto a la velocidad y el culto a la prisa. Decía Carlo Honoré que el turbocapitalismo ofrece un billete de ida hacia la extenuación para el planeta y para quienes lo habitamos. Ir con calma nos hace más eficientes, precisos, equilibrados y conscientes, aunque en general seguimos yendo muy rápido. Estamos en Radio Voz, hablemos. Buenas noches.
3: Otra vez, Cristian.
2: Muy buenas. Adelante, Cristian. Te escuchamos, pues. Venga, hablemos.
3: Primero de todo, un abrazo muy afectuoso a Marga por el elogio tan desmesurado que me ha hecho. Elogio terriblemente desmesurado. Y bueno, yendo al tema, recuerdo dos anécdotas.
2: Venga.
3: Una es que estaba en Barcelona, pasaba por un colegio y había una mamá que llevaba un niño de unos 6 o 7 años y lo tironeaba mientras caminaba con el cogido de la mano. Es decir, iba a una velocidad excesiva, no se acompasaba su velocidad rapidísima con las piernas o la velocidad de su hijo. Y dependeré porque he puesto este ejemplo. También recuerdo una vez que salía de casa en Manresa y el vecino salía con un sándwich y lo empezó a devorar en el ascensor. Y el mismo Carlos Honoré explica en su libro Elogio de la Lentitud, lo explica al principio del libro, que acortaba, se dio cuenta de la importancia de ser lento, porque acortaba los cuentos que le explicaba a su hijo cada noche. Y esto, la chica, la señora, la mamá con su hijo, el del sándwich, el cuento, son cosas que se deben hacer lentas. Porque también habla Carlos Honoré en su libro, Elogio de la Lentitud, de un concepto esencial, el tempo justo. ¿Y qué significa el tempo justo? Lo he hablado un poco con la señora Teresa.
2: Sí.
3: No significa hacerlo todo necesariamente lento. Hacerlo todo a la velocidad adecuada. Es decir, hay cosas que se deben hacer rápido. Tú no puedes estar en los 100 metros lisos en unas olimpiadas y ir lento. Hay cosas que deben hacer lentas.
2: Ya.
3: Y hay cosas que deben hacer lentas. Contarle un cuento al hijo o a la hija por las noches requiere morosidad, demora. Esa cosa que requiere lentitud. Una cocina, una comida no se puede engullir en 5 minutos.
2: Sí.
3: Masticar. Se come requiere lentitud. Hay la vida familiar, una tertulia, conocer un paisaje, conocer un libro requiere lentitud. Hay cosas en el trabajo que requieren un poco de pausa. Pues eso, cada cosa tiene su velocidad y nosotros vivimos uniformemente acelerado, diría un físico. Vivimos plenamente acelerados. Todo lo hacemos a más velocidad de la velocidad adecuada o justa, dice el tiempo justo, o justa para aquella tarea a la cual deberíamos, la cual estamos a hacer. Y cuando uno se acostumbra a la lentitud, que permite lo que la contemplación, esto es muy importante, porque con la prisa no puede gozar del ocio ni de la contemplación, eso te vigoriza. Cuando tú haces cosas que requieren un ritmo lento, porque la naturaleza de las cosas es que las hagas así, eso te vigoriza, eso te hace sentir mejor, te da energía, te sientes mejor. ¿Por qué? Porque uno no puede leer Guerra y Paz en media hora. Uno no puede leer Guerra y Paz en media hora, porque no se entera de nada, es imposible. ¿Por qué? Porque Guerra y Paz es un novelón, lo mejor de la historia, que requiere un tiempo extendido y lento. O En Busca del Tiempo Perdido de Proust, también es una novela que requiere un mes por lo menos de aventura desmorada. Y bueno, como último decir simplemente que una figura que uno empieza a añorar es, por decir un poco simbólicamente, al holgazán o al vagabundo que dormía al raso y que vivía en la holganza más majestuoso. Esto ya sé que es demasiado romántico, pero en este tiempo de gente constantemente con el turbo puesto, con el motor gripado, pues es terrible. Y bueno, ya como último decir simplemente que las cosas para toda la vida, el matrimonio, una obra, la vocación artística, hoy en día ya nada, muy pocas cosas son para toda la vida. ¿Por qué? Porque para toda la vida esta expresión requiere una lentitud. Requiere una lentitud. Un mundo, y hemos conformado un mundo ultracapitalista, turbocapitalista, donde todos son fragmentos, instantes, y la paciencia es una desventaja.
2: Ya.
3: Hoy en día ser paciente es una desventaja, estoy convencido. Es un rasgo de carácter que tiene que ser paciente, ser prudente, ser reflexivo, ser lento. No está premiado en el mercado. ¿Tú qué opinas?
2: Yo opino que incluso ahora, por ejemplo, al hilo justo de lo que acabas de comentar, las relaciones interpersonales se plantean con absoluta prisa. No te tomas nada con calma ya, ¿no? Conocer una persona lleva tiempo. Interactuar con una persona, hasta conocerla bien, lleva tiempo. Puede llevar toda la vida, de hecho. Y, sin embargo, como tenemos tanta prisa, ya no nos preocupamos de ahondar, de conocernos, de intimar, de quedar. Si la cosa funciona bien y si no funciona fuera, otra, plaf. Incluso tratamos a las amistades con prisa, tratamos las relaciones con prisa, lo hacemos todo rapidísimamente. No dedicamos el tiempo necesario, muchas veces, o la calma necesaria, a conocer a las otras personas. Esto, evidentemente, también está pasando factura a las relaciones personales.
3: Pues, totalmente de acuerdo. Como conclusión final, atemperémonos, busquemos la velocidad adecuada y hagamos las cosas cuya naturaleza requiere lentitud, no las hagamos velozmente, sino lentamente.
2: Sí.
3: Con la amistad, el amor, contemplar un paisaje, cosa, contemplar una obra de arte, una pintura, leer un libro. Hagamos, por favor, hagamos eso.
2: Pues nada, haremos un poquito, haremos un poco. Gracias por interactuar, Cristian. Bienvenido también, gracias. Pasa buena noche. Muy buenas noches, hasta luego. Seguimos, estamos en Radio Voz. Buenas noches.
4: Hola, Esther, buenas noches. Soy Elena.
2: Muy buenas. ¿Qué tal, Elena?
4: Bien, por aquí.
2: Desde Carballiño.
4: Sí, muy bien. De Carballiño.
2: Pues gracias, adelante, te escuchamos.
4: De momento todo va con calma, gracias a Dios.
2: Muy bien, muy bien. Oye, pues fíjate que hoy hablamos de la sociedad de las prisas y de que tendríamos que llevarnos la cosa con más calma. ¿Qué te parece?
4: Pues sí, claro que sí. Pero mira, ¿sí? Yo conocí personas que mucho corrían y nada hacían. Y otras, más calmosas, resolvían. También hay gente que es así, muy nerviosa y no resuelve nada. Y otra, pues es su manera de ser, de hacer las cosas rápido y las hace bien, claro. Hay de todo. Yo, por ejemplo, soy muy nerviosa interiormente. Sin embargo, si me apuras, me trabo y no resuelvo. ¿Sabes? Yo tengo que ir a mi ritmo. Yo a mi ritmo, que parece que voy lenta, resuelvo. Sin embargo, si tú me apuras, yo me trabo y no resuelvo nada. Por eso que somos diferentes todos, ¿sabes?
2: Sí.
4: Somos todos diferentes. Hay gente que llega a un sitio, se pone a gritar, que la tienes que atender, y pues llega a la calle y pasmea. Es que es algo así increíble la gente como es, ¿verdad? Pues hay gente, mi hijo, el mayor, que ya tiene 48 años. Rubén es el primogénito de... Bueno, pues él se casó muy joven y fue para Suiza. Y decía que estaba la gente comiendo en los parques, en tuppers, y que gritaban. Dice, mamá, aquí es horroroso. La gente está comiendo en los parques y se levanta gritando, como quien, que ya me es tarde, que aquello era un estrés horroroso. Y ya hace años, porque ahora ya vivo aquí en Carballiño, ya... Ya tiene el hijo tiene 20 años y se vinieron para que el niño naciera aquí en España. Y ya me contaba hace 20 años que sucedía eso en otros países, que aquí aún la gente estaba un poquito tranquila, antes que ahora también van gritando. Ay, Dios mío, pues eso es malo para la salud.
2: ¿Por qué correremos tanto? ¿Por qué correremos tanto? ¿Por qué la sociedad correrá tanto?
4: Son nervios, yo creo que son nervios, porque... No se explica nada, ¿no? Porque tú, por ejemplo, estar friendo un huevo y quieres que se fría rápido, pero lo quemas. Tienes que darle su tiempo. ¿Entiendes? Pero claro, vamos a una velocidad, será por el nerviosismo que llevamos encima. Porque las cosas tienen su tiempo, tienen su pausa, ¿sabes? No. Pero bueno, yo no te puedo arreglar eso. Cada uno tiene que arreglar su vidita como le vea que le vaya bien, ¿verdad?
2: De eso hablamos. De que a veces hay que frenar un poco, claro, y tomarnos la vida con calma, ¿no?
4: Sí, yo a veces cuando los niños me eran pequeños, que me volvía loca con tanto trabajo, decía yo, ¿por dónde empiezo? Pues respiraba y decía, pues por aquí, cuando termine de hacer esto, ya haré lo otro, y si no lo hago, quedo sin hacer. Tienes que hacer así, cariño, porque si no, ¿qué vas a hacer? ¿Sabes? Si hoy no pudo limpiar el baño, lo limpio mañana. ¿Sabes? Le quitar lo más gordo y ya está. Pero es que, mi madre, si quieres ir todo al dedo, te mueres. Te mueres en el intento, no. Un poquito de paz, un poquito de calma. Yo creo que hasta es bueno para el físico. Que sé, que una persona nerviosa hasta se pone fea, ¿sabes?
2: Bueno, el hecho de que uno vaya rápido no quiere decir que sea más nervioso. Hay personas que van despacio y que son nerviosas, ¿no? Los nerviosos son otra cosa, aunque pueden estar combinados. Pero sí es verdad que a lo mejor, con respecto a esto que dices, cada persona tendrá, claro, los motivos, ¿no? Tendrá motivos pues para ir despacio, para ir rápido, o a veces incluso para agobiarse. Claro, dependerá, ¿no?, de lo que queramos hacer también. Y habrá que priorizar. Oye, ¿qué es lo que considero importante?, ¿no? Claro, pues habrá personas que quieran hacer todo, pues el mismo día, y que no quieran dejar nada para mañana. Habrá quienes a lo mejor dejen demasiadas cosas para mañana, que sería otro problema, ¿no? Pero es verdad que a veces hay que decir, oye, pues mira, si no puede ser hoy, pues ya lo haré mañana. No pasa nada. De vez en cuando...
4: Hay gente que es demasiado, mira. Yo tuve una conocida que era... Me contó eso mi hija. Que fue a comer a la casa de una amiga y había varias personas allí comiendo. Y cuando a la madre de la amiga le pareció... que ya habían comido todos, que le dijo, fuera de la mesa, que tengo que limpiar.
2: O
4: sea, verdad.
2: ¿Ah, sí?
4: Dice,
2: anda.
4: Así le dijo, fuera de la mesa, que yo tengo que fregar esto, ordenar la cocina y tal. Y dijo mi hija, ay, mi madre, quedé alucinada, porque estás comiendo, que más da fregar a las 3 que a las 4.
2: Uf.
4: Pero sí, esa señora hacía...
2: Bueno, una curiosa manera de ejercer hospitalidad, qué raro.
4: No, es que era ella así, quería todo hecho al momento, quería tener todo así, y yo digo, Dios mío...
2: Claro, sí, pero de repente levantar a la gente de la mesa para ponerte a limpiar, claro, dejas a la gente en una situación muy incómoda, claro.
4: Pues eso lo vivió, me lo contó mi hija y no iba a mentir, vamos, porque...
2: No, claro, claro.
4: Pero bueno, hay cosas así.
2: Hay estilos,
4: pues hay otras personas que son como tortugas, todo le da igual, si llueve, si llueve, y si no hay ese dicho que dice, vísteme despacito que tengo mucha prisa.
2: Así es. Así es.
4: Entonces,
2: es verdad.
4: Es así. Uh-huh. Claro, cada persona es un mundo y cómo dominas tú las actitudes de la gente. Si no es capaz ella de dominarse, no lo vas a hacer tú.
2: Claro. Hombre, ¿sabes? Al hilo de lo que comentas, lo comentábamos antes también. Tendríamos que intentar entendernos, ¿no? Y encontrarnos en un punto medio. En el sentido de que, claro, como cada uno y cada una tiene su velocidad, pues a veces puedes sentirte molesto o molesta si los demás van a una velocidad diferente, claro, porque tendremos que irnos acoplando en esto de la convivencia. Es el tópico. Aquellos a los que nos gusta ir rápido, tenemos que acostumbrarnos también a la gente que es más lenta. ¿Mm? Pero para todo. Claro, yo estaba pensando, por ejemplo, a veces a los que conducimos, ¿no? Lo que nos fastidia en los conductores que van muy despacio. De hecho, eso puede ser peligroso, ¿no? Sería otro tema. Pero es verdad que a veces, ¿no? Nos damos cuenta de que cada uno tiene sus ritmos y sus velocidades y sus reflejos y sus prisas o su falta de prisa. Y es cierto, fíjate, que ante determinadas circunstancias de la vida no siempre reaccionamos bien, especialmente con la gente que va más despacio. Léase, en la cola del supermercado, ¿a qué fastidia la gente lenta?
4: Sí, a veces si son lentos de más, sí.
2: Claro, y enseguida, claro, decimos, claro, pero la persona dirá, bueno, pues yo voy a mi ritmo, claro, a mi velocidad, estos van demasiado rápido.
4: Eso como claro. Cuando pasan en el paso de peatones, hija, algunas,
2: claro.
4: ¿Cómo nos
2: ponemos de acuerdo? Claro, cada uno va a su ritmo. Y hay gente que va más lento, hay gente que va más despacio. Y
4: pero
2: habrá personas...
4: también lo hacen por fastidiar, ¿eh? A veces lo hacen por fastidiar.
2: Puede ser, o a lo mejor es que van más lento.
4: Un paso de peatones que va contando habas.
2: Claro,
4: madre,
2: pero fíjate,
4: yo... sin mirar.
2: Sí, sí. Puede ser, fíjate, nos podemos encontrar
4: expresa,
2: con gente que va muy lenta, claro, y tener un problema con esto. Pero los que vamos rápido, por ejemplo, y que tenemos ritmo rápido, en más de una ocasión, a mí me ha ocurrido, hay gente que me dice que voy demasiado rápido y le da la sensación, de hecho me lo dicen, es decir, alguna persona, ¿no?, que te lo dice, oye, qué rápido vas, ve más despacio, frena. Pero frena en el sentido de que hay gente que cree que los que vamos rápido estamos nerviosos. Y creen que nos estamos acelerando. Y dices, no, es que yo habitualmente soy de ritmo rápido. Yo no puedo evitar ser del ritmo que soy. Hay gente que es más lenta, hay gente que es más rápida. Claro, pues tendremos que entender que cada uno tiene su velocidad también.
4: Sí, no, hay gente que es así muy, muy rápida y hace las cosas bien. Pero también la hay, que parece que se mueve a toda velocidad y no resuelve nada.
2: Y realmente no va resolviendo. Claro,
4: hay de todo. Uh-huh. Pero bueno, una persona que es muy activa ya va por delante de las cosas, ¿sabes?
2: Ajá.
4: ¿Qué te pasa eso, seguramente?
2: Ya.
4: ¿No sabes? Uh-huh. Es que cuando escribes 10, ya tienes el 11 puesto.
2: Claro, claro. Es que cada uno tenemos nuestra velocidad, lógicamente,
4: claro.
2: Pero a veces te sorprende que te dicen, bueno, pero frena y tal. Digo, no, es que no es que esté acelerada, es que yo voy así, habitualmente.
4: Voy yo rápida. De joven corría mucho en el coche, de joven, pero ahora no, ahora me hice más calmosita.
2: Ya. Sí, yo me refería en general, no estoy hablando del coche. El coche hay que ir a la velocidad que corresponde y que es segura.
4: A mí me adelantan camiones, mira, yo a veces voy a 100, que más de 100 no paso, uh-huh, en la autovía. Por aquí, por estos pueblecitos, a 30 y a 40. Porque no puedes ir a más.
2: No, claro.
4: Pero
2: claro.
4: Por la autovía yo más de 100 ahora no paso. Y me pasan los camiones a mí. Cuando ellos no pueden pasar a esa velocidad y te pasan. Y yo digo, madre mía, estos no tienen miedo a las multas.
2: Nada,
4: pasan a una velocidad.
2: Cada uno tenemos que ser responsables de la velocidad a la que vamos, no molestar a los demás, evidentemente, no ir a una velocidad suficientemente lenta como para ir molestando.
4: Claro.
2: Pero a partir de ahí, oye,
4: a veces
2: con la prudencia necesaria.
4: Yo pienso que a veces van tan estresados que ni siquiera saben lo que le van pisando, pienso.
2: No, y a veces, desafortunadamente, sería otro tema, tienen que ir rápido, me temo, tienen prisa. ¿Me entendéis, eh? No estamos diciendo que hay que seguir la normativa vigente, pero sí es cierto que hay mucha presión también con esto de la prisa. Y aquellos que trabajan repartiendo y aquellos que trabajan en transporte y todo esto, ¿verdad? Están sujetos también a calendarios que a veces son apretados, ¿eh? Es complicado, es complicado.
4: Anda, y con el móvil, conducen con el móvil a todas horas. Yo digo, mi madre, yo si conduzco con el móvil me mato. No, yo no puedo atender al móvil y al coche, aparte que no se debe. Pero, claro, cada persona depende de lo que esté viviendo, yo qué sé. Yo ya te digo, yo de joven le pisaba y ni de cuenta me daba, porque tenía que ir de Carballiña a Orense a llevar el pan a las tiendas. Y, y me llamaban, a lo mejor, te están esperando por esto. Y en un mes de aquellas me metieron dos multas y casi me quitan el carnet.
2: Fíjate.
4: Y yo dije, no puedo, tengo que levantar el pie. Un día me dijo un guardia civil, oye, delgada eres, pero que te pesa el pie de carajo.
2: Ya.
4: Y me tengo el pie muy pesado.
2: En fin.
4: Bueno, corazón, ya te dejo para que sigas.
2: Pues adelante, seguimos hablando. Gracias por contarnos esto, Elena. Pasa buena noche.
4: Hola, graciña.
2: Gracias, un besiño. Buena noche, hasta ahora. Hasta luego, guiño. Sigamos sumando ideas. Estamos en Radio Voz. Cuéntanos. Buenas noches. Teníamos una llamada al 981 13 44 33, que no sé si se ha despistado o se ha ido. Bueno, ve contándonos, llámanos y cuéntanos. Sí, ahora pasamos la llamada, vamos allá. Buenas noches.
5: Hola, buenas noches.
2: Ahora sí. ¿Qué tal? Muy buenas.
5: ¿Qué tal?
2: Muy bien. ¿Con quién hablamos? ¿Qué tal?
5: Soy Ian. Te llamo desde Santiago de Compostela.
2: Pues encantada. Yeah. Ian, ¿qué tal? ¿Cómo estás?
5: Yeah. Un placer escucharte. A veces... encuentro por casualidad tu emisora en la radio y
2: gracias.
5: Me gusta escuchar el programa y esta noche me ha llamado la atención el contenido de lo que estás tratando en él, porque es muy interesante y sin embargo veo que no predicas, como dicen en España, con el ejemplo.
2: Ajá.
5: Porque veo que hablas de ir despacio y sin embargo eres una persona que vocaliza y habla muy deprisa. Y eso no creo que sea malo, pero a veces da la impresión de que las personas que, como tú dices, van muy rápido, creo que se pierden cosas de la vida. Tú, que eres una buena comunicadora, sin embargo, por hablar a veces igual demasiado deprisa, puedes perder eficacia en el mensaje que trasladas a las que escuchan la radio.
2: Ajá.
5: Y eso es algo que es una pena, porque a mí, para practicar mi español, me gusta escucharte. Pero, sin embargo, a veces no soy capaz de agarrar todo lo que tú dices tan rápido. Y creo que, en general, cuando las personas hablan, avanzan, caminan, leen o comen muy deprisa, se pierden parte de las cosas buenas que tiene la actividad que hacen en sí misma. Ajá. Si tú conduces, si tú... vas caminando por la naturaleza muy deprisa, no podrás ver el entorno. Si tú conduces a mucha velocidad, no puedes ver el paisaje. Si tú hablas muy deprisa, no vas a terminar de escuchar lo que dice la persona que tienes delante. Entonces, en tu caso es como una especie de, por favor, no lo interpretes como una agresividad, como... Es una crítica en positivo que yo veo en ti y que creo que sería positivo que tú modificases para hacer más efectivo tu mensaje. Porque a veces lo que dices es muy interesante o los temas que describes en tu programa. Pero sin embargo, por esa actitud de ir tan rápido, ser tan nerviosa hablando...
2: Claro, lo que pasa es que necesitamos, Ian, quizás, hacer un pequeño matiz, bueno, dos o tres matices, a esto que nos estás comentando. Claro, porque estás hablando con una locutora de radio. Es decir, con alguien que trabaja, bueno, de hecho llevo aproximadamente 40 años haciendo este trabajo. Y, de hecho, supongo que si puedo desempeñar durante 40 años un trabajo de locución, algo estaremos haciendo bien o algo no estaremos haciendo tan mal. Quiero hacer un matiz en ese sentido, porque esto es muy personal y es muy opinable, aunque agradezco tu comentario. Verás, opinión profesional, es decir, de... logopeda, foniatra y personas con las que he tenido la suerte de trabajar. He hecho cursos de locución y esto lo he trabajado bastante. Al parecer, cada uno de nosotros y nosotras habla a la velocidad que su cerebro elabora frases. Cada persona tiene un ritmo de elaboración de frases que tiene que ver efectivamente pues, con la manera en la que funciona su cerebro. Ni mejor ni peor. Cada uno tenemos nuestro ritmo y nuestra velocidad.
5: Pero en igual no estoy del todo de acuerdo.
2: Pero Ian, te estoy hablando, si me permites, de una opinión profesional. Esto no lo digo yo, esto me lo han explicado personas que trabajan con personas que hablan. Es decir, lo que pasa es que necesitamos, Ian, quizás, hacer un pequeño matiz, bueno, dos o tres matices, a esto que nos estás comentando. Claro, porque estás hablando con una locutora de radio, es decir, con alguien que trabaja, bueno, de hecho llevo aproximadamente 40 años haciendo este trabajo. Y, de hecho, supongo que si puedo desempeñar durante 40 años un trabajo de locución, algo estaremos haciendo bien o algo no estaremos haciendo tan mal. Quiero hacer un matiz en ese sentido, porque esto es muy personal y es muy opinable, aunque agradezco tu comentario. Verás, opinión profesional, es decir, de logopeda, foniatra y personas con las que he tenido la suerte de trabajar. He hecho cursos de locución y esto lo he trabajado bastante. Al parecer, cada uno de nosotros y nosotras habla a la velocidad que su cerebro elabora frases. Cada persona tiene un ritmo de elaboración de frases que tiene que ver efectivamente pues, con la manera en la que funciona su cerebro. Ni mejor ni peor. Cada uno tenemos nuestro ritmo y nuestra velocidad.
5: Pero en igual no estoy del todo de acuerdo.
2: Ian, te estoy hablando, si me permites, de una opinión profesional. Esto no lo digo yo, esto me lo han explicado personas que trabajan con personas que hablan. Es decir, desde la logopedia.

0: opinión profesional, es decir, de logopeda, foniatra y personas con las que he tenido la suerte de trabajar. He hecho cursos de locución y esto lo he trabajado bastante. Al parecer, cada uno de nosotros y nosotras habla a la velocidad que su cerebro elabora frases. Cada persona tiene un ritmo de elaboración de frases que tiene que ver efectivamente pues, con la manera en la que funciona su cerebro. Ni mejor ni peor. Cada uno tenemos nuestro ritmo y nuestra velocidad.
1: Pero en igual no estoy del todo de acuerdo.
0: Pero Ian, te estoy hablando, si me permites, de una opinión profesional. Esto no lo digo yo, esto me lo han explicado personas que trabajan con personas que hablan. Es decir, desde la logopedia, desde la foniatría, etcétera. Otra cosa es que uno o una aprendamos a vocalizar, aprendamos a respirar correctamente. Pero hay algo en lo que no puedo darte la razón porque no es cierto. Las personas que hablamos rápido no somos personas necesariamente nerviosas. Una persona nerviosa es otra cosa.
1: No,
0: cada persona tiene su ritmo.
1: Has dicho hace un rato. Nerviosismo.
0: Claro, pero no todo el mundo opina eso. Depende. Depende. A mí me resultaría, ya te digo, me resultaría paradójico que pudiéramos transmitir nervios desde este lado, quiero decir, cuando trabajamos profesionalmente en esto y bueno, pues nos dedicamos a esto y en principio nos ha ido bien. Pero bueno, son perspectivas. Pero, ¿sabes? Me temo que si yo te pidiera que hablaras a otra velocidad, tampoco podrías hacerlo. Es que esto funciona de otra manera.
1: Por eso me llama la atención lo que dices, que dices que la terapeuta te ha dicho que cada persona
0: terapeuta
1: habla...
0: No. Sí, esto está hablado con personas profesionales.
1: Exacto. Y ellos dicen que cada persona elabora una velocidad de pensamiento y habla en función de esa velocidad en la que piensa.
0: Claro.
1: Yo soy irlandés y te prometo que cuando hablo en inglés hablo bastante más rápido que cuando hablo en español, porque obviamente mi español no es tan fluido como mi inglés.
0: Claro, tampoco mi inglés es tan fluido como mi español, con lo cual es normal.
1: Hablarás más despacio en inglés.
0: Hablo un poco más despacio en inglés, sí.
1: Lo que quiero decir es que estas cosas que estamos hablando, yo tengo la impresión, y no soy profesional de estas cosas, pero creo que cuando hacemos las cosas deprisa pierden efectividad. No solo me refiero ya a hablar, sino a hacer las cosas demasiado rápido. No creo que sea bueno. No creo, en general. Y por supuesto, sé que estoy delante de una profesional muy profesional, pero yo te doy el punto de vista de quien te escucha, que no es profesional, pero recibe tu mensaje y a veces, obviamente, mi punto de vista es limitado, porque yo también soy un extranjero hablando en español.
0: Por ejemplo.
1: Entonces, tal vez la percepción que tengan otros oyentes de ti sea más fluida que la que me llega a mí y no puedo agarrar a veces todos los mensajes que tú dices por la velocidad que desempeñas al hablar. Tal vez esté la barrera idiomática, es a lo que me refiero.
0: Probablemente. Pero de todas formas, hablábamos hace un momento, Ian, efectivamente de que percibamos a los demás con un poco más de cariño. Es decir, el cariño puede ir implícito, ¿no?, en todo lo que digamos y hagamos. Cada uno de nosotros tiene derecho, además, a tener su ritmo. Hoy, cuando hablamos de la prisa o hablamos de la calma, hablamos de una percepción, ¿no? Y es verdad, estamos en la sociedad de la prisa y estamos en la sociedad que va acelerada, ¿no? Pero, bueno, hay personas que lo perciben de una forma y de otra. No todos tenemos la misma edad, la misma salud, el mismo ritmo, la misma forma de enfocar las cosas. Y para algunas personas ir rápido es normal y puede ser incluso hasta saludable. La pregunta es cuándo empieza a ir mal y cuándo buscar soluciones, cuándo parar, cuándo darnos cuenta de que hay que ir un poco más despacio.
1: Creo que consigo entender lo que me quieres decir, pero lo que quiero decir es que a veces ir rápido puede ser respetuoso con otras personas que van más despacio.
0: Y al revés, a veces ir demasiado despacio también puede serlo, depende, es una cuestión de percepción, claro.
1: Pero es que la mayoría de la gente que va más lento que nosotros suele ser por algún tipo de... o problema falta de reflejo o porque desem,

0: peñan más despacio y es el
1: or
0: que
1: maybe,
0: más rápido...
1: Or maybe it's a question of laziness.
0: You think that? No.
1: También.
0: I don't think so. Definitely not.
1: Puede ser. It depends.
0: Podría ser por vagancia. Puede ser por vagancia, tal vez.
1: Pereza.
0: Pero creo que es un número muy limitado de cats.
1: Bueno, en fin, depende, es una cuestión de percepción. La idea es sumar ideas, y Ian, es muy divertido que podamos sumar ideas y que podamos interactuar. Se agradece.
0: Desde luego que sí. Desde luego que
1: se agradece.
0: Me alegra de haberte escuchado y de
1: Igualmente.
0: Haber venido en tu programa.
1: Igualmente. Y tu español es buenísimo. Tu español es estupendo, por cierto.
0: Mi esposa nos dice lo mismo. Dice que después de 28 años de matrimonio tendría que hablar perfecto. Y aún todavía sigo hablando como si fuera un...
1: No, en absoluto. Tener acento... Para nada. Tener acento es perfectamente lícito, es perfectamente legal. Y tu español es fenomenal.
0: A veces me hace ir un poco más despacio y esos problemas de entendimiento, pero te agradezco el cumplido.
1: Poco a poco, no es un cumplido, es una realidad. Sinceramente, estamos pensando, seguro, quienes están escuchando lo mismo. Hablas un español fenomenal. Así que nada, la idea es comunicarse y entenderse. En ello estamos. Muchas gracias.
0: Desde luego.
1: Muchas gracias.
0: Y la risa que has echado también es parte de la comunicación.
1: Claro que sí. Eres muy amable. Bienvenido, al programa. Encantada. Pasa buena noche.
0: Un saludo a tus oyentes.
1: Igualmente. Gracias. Muy buena noche. Gracias. Hasta la próxima. Buena noche. Hasta luego. Estamos en Radio Voz. Buenas noches.
2: Hola, ¿qué tal?
1: Muy buenas, ¿qué tal? ¿Cómo estamos?
2: Soy Mari de Santiago, bien, gracias.
1: Mari de Santiago.
2: ¿Qué tal?
1: Pues bien, bien, pero a la espera de que os animéis a hablarnos de este asunto tan cotidiano.
2: Sí, ya.
1: Y tan interesante. Cuéntanos.
2: Sí, siempre me gustó mucho el speed, pero no la droga, vamos, la velocidad.
1: Sí.
2: Tú me entiendes. Y
1: sí,
2: claro,
1: sí.
2: Pues el otro día, mira, soy tan rápida que el otro día fui a un supermercado. Y claro, la tarjeta no me iba, iba muy lento en la cofre, ¿no? Y me dice, el chico era súper joven, y cajero, y me dice, pero vamos a ver, las prisas, señora, no son buenas. Ya ve lo que pasa, que no sé qué, que se está muriendo la gente, todos vamos a ir para el mismo sitio. Y yo me quedé muerta, dije yo, mami, pero este
1: chaval... Un chaval joven, hablando de que la gente se muere y... Oh, caramba, uf.
2: Sí, por lo de Venezuela debía de ser. Porque en ese supermercado hay gente que son venezolanos, me supongo que sería por eso. Pero yo no sabía dónde meterme. Y dije yo para mí, pero este chico tan joven no puede estar pensando ya en esas cosas. Me quedé, porque no debía de tener ni 20 años.
1: Vaya, te digo, qué curioso, sí. Posiblemente porque fue una conversación curioso, que había mantenido. Puede ser, sí.
2: Sí, puede ser porque yo le dije, pues yo soy mayor y a mí me gusta la rapidez. Claro, ¿qué pasa? Que yo siempre he sido muy acelerada, porque soy una persona de pequeña ya era muy traviesa, muy vital. Me parecía que nunca tenía tiempo para leer todo lo que quería leer, que no tenía tiempo para escuchar la música que quería escuchar, siempre me faltaba tiempo. Entonces, claro, eso me creaba bastante estrés. Y yo creo que eso también fue lo que me provocó mi enfermedad, claro. Y el tiroides provoca muchísimo cansancio. Entonces, claro, el slow, la lentitud, no te queda más remedio que cambiar. Cambiar de actitud. Pero es bastante complicado, es como el tema de delegar. Si tú estás habituado a hacer cosas y luego otro te las hace, pues te resulta muy, muy tremendamente complicado para una persona, sobre todo, que es muy vital. Lo que pasa es que, claro, cuando estás tan cansado no tienes más remedio que descansar, porque es que ya el cuerpo no te da más de sí. Pero yo soy tan eso que yo hasta los jóvenes, y digo yo, pero si esta gente parecen jóvenes viejunos, porque es que a veces es que hasta me quedo alarmada de... No sé, parece que les falta vitalidad. Tú dices que vivimos en un mundo de prisa, sí, puede ser.
1: Sí.
2: Pero yo veo que también hay gente que se lo toma todo con mucho pasotismo, como con indiferencia, como...
1: Sí.
2: No sé, yo creo que la gente está... Sí, vivimos en una sociedad muy deprisa, pero la gente está como que si perezosa, como que si te lo puede hacer otro, tú no lo haces... No sé, yo no comprendo ese tipo de personas. No, ya te digo, yo no he tenido más remedio que relajarme. por narices, por tema de enfermedad. Y el estrés, mucho estrés, no es bueno, claro, de hecho el cáncer viene mucho por el estrés también. Pero vamos, pero yo, ese pasotismo, esa indiferencia, esa dejadez, desidia, yo no lo comprendo, porque es que a mí, no sé, parece que me como una chispa, como que me falta algo, que tengo que hacer cosas, ¿entiendes? Que,
1: sí, sí.
2: O sea, tengo inquietudes. Yo soy mayor, y cuanto más mayor voy, aunque el cuerpo no me acompaña, la mente, quiero hacer cosas, o sea, sopas de letras, crucigramas, no sé, conversar con la gente.
1: Sí.
2: No sé, siempre me exprimo la cabeza para sacar algo más de inquieto. Soy inquieta, tengo una naturaleza inquieta.
1: Ya.
2: Entonces, claro, me gusta aprender de todo. Estoy siempre aprendiendo. O sea, a mí lo que me gusta es aprender. Aprender de cualquier cosa, de hasta de lo más simple. Porque, claro, no te acostarás sin saber una cosa más. Y está la vieja muriendo y está aprendiendo. Y es así. Pero bueno, ya te digo, sí, vivimos en una sociedad de mucha prisa, pero también de mucha dejadez. O sea, es de prisa, sí, porque la gente quiere hacer multitud de cosas, y evidentemente sí, pero yo también creo que la juventud está muy pasota, porque les veo que se sientan en el parque y se ponen con las bebidas y está y pasan, no sé, no se les da por estudiar, ¿no? No sé, hay de todo, hombre, hay gente joven también muy eso, no se puede generalizar. Pero hay las dos vertientes. Por un lado, hay mucha prisa, pero también hay gente que se deja mucho.
1: A lo mejor, fíjate, estaba pensando yo que a lo mejor parte del tema no tiene que ver tanto con la prisa, entendida como prisa, como a lo mejor con la cantidad de cosas que tenemos que hacer en poco tiempo, ¿no? Es decir, que me he metido a un berenjenal de montón de historias, entonces no me queda otra que ir a toda velocidad, porque claro, intento hacerlo todo en ese tiempo, ¿no?
2: Claro.
1: Y esto contrastaría, efectivamente, con la evidente desgana de mucha gente también. Y tú citas especialmente a la gente joven. Pues es verdad, hay gente joven muy desganada, pero tremendamente desganada. Ojo, nadie está haciendo un juicio de valor, ¿eh? Estamos hablando
2: desganada,
1: efectivamente de lo que se ve desmotivado, desganado, con pocas ganas, desganado. Y es verdad que pues hay personas a partir de cierta edad que tienen bastante más ritmo vital, ¿no? Y que van bastante más rápido y hacen muchas cosas y se meten un montón de actividades. Esto es muy personal, cuidado. También es verdad esto, que fíjate que a veces cuando hablamos de las personas que van o vamos rápido, da la sensación de que las estamos encasillando a todas pues en el nerviosismo o en la ansiedad o en un montón de historias,
2: sí,
1: que no necesariamente.
2: Claro, claro. Eso
1: cada
2: no
1: persona
2: mí,
1: tiene su velocidad.
2: Dicen, ay, es nerviosa, es nerviosa.
1: Pues no.
2: Bueno, pero
1: algunos somos extraordinariamente templados, pero vamos rápido. Somos de velocidad, pero claro, depende. Esto es personal.
2: Claro, es muy personal.
1: Otra cosa es que haya
2: personal.
1: Que correr y que estemos en la sociedad que no para, ¿no? Y que no
2: claro.
1: sabes muy bien hacia dónde vas,
2: claro.
1: que vas a toda velocidad.
2: También hay gente que los nervios la paralizan, la bloquean,
1: cierto.
2: Y otras que te dan para actuar, o sea, los nervios son muy diferentes en una persona que en otra.
1: Claro.
2: Son muy diferentes, hay gente que se bloquea, hay gente que actúa. Los nervios también pueden ser buenos.
1: Oye, ¿y cómo se encaja, Mari, por ejemplo, que una enfermedad te obligue a parar?
2: Mal, muy mal. Fatal, fatal. Tienes que, no sé, como ponerte en reinicio. O sea, tienes que cambiar muchísimas cosas de tu mentalidad. Con el tiempo se consigue. Yo ahora lo estoy consiguiendo. Pero me cuesta mucho trabajo. Ya te digo, porque claro, físicamente ya estás frenado, porque claro, los tratamientos, pastillas, eso ya te...
1: Yeah.
2: Pues, estás como más inhibido, más eso... más relajado y eso, pero bueno, se lleva mal, porque para las personas vitales, yo me considero una persona muy vital y necesito hacer cosas, sobre todo intelectualmente, pensar, mi mente siempre está pensando algo que hacer, o ir a, no sé, a hablar con una persona que me enseñe algo, no sé, sí, pero soy inquieta.
1: Ya.
2: Y es lo que hay. Pero bueno, sí, se lleva bastante mal tener que llevar un ritmo más lento. Pero no queda de otra. Bueno,
1: ya.
2: También tiene su lado positivo. Para la salud, es mejor ir un poquito más lento. Uh-huh. Está claro. Pero bueno, es como todo, todo tiene su lado positivo y su lado negativo.
1: Claro, habrá que pensar, efectivamente, si es fácil o difícil adaptarse, ¿no? Podemos adaptarnos. Algunos que hemos ido muy rápido, pero bueno, porque también cada uno tiene su energía, ¿no? Y sus historias y estábamos cómodos yendo rápido. Te das cuenta de que cuando efectivamente, también fue un caso parecido, ¿no? Pues una enfermedad te obliga a parar, te obliga a frenar. Te das cuenta de que puedes hacer un montón de cosas yendo más despacio también. Es decir, el hecho de que vayas más despacio no quiere decir que no hagas
2: cosas.
1: Claro, o te organizas de otra manera, o a veces dices, caramba, yo iba a toda velocidad y sin embargo puedo hacer el mismo trabajo yendo más despacio. Es una perspectiva, ¿no? A lo mejor es cuestión de reenfocar o de reorganizar, ¿no? Organizarte de otra manera. Y dices tú, oye, pues puedo ser tremendamente productiva y aprovechar bien el tiempo sin necesidad de ir tan rápido. Y en algunas ocasiones, pues efectivamente aprovechas y frenas, ¿no? Y dices, oye, pues mira, me lo tomo con calma, o pues si iba a hacer tres, hago dos, y efectivamente, y mañana otra.
2: ¿Cuánta razón tienes? Sí.
1: Por ejemplo. Pero bueno, cada uno tendrá su ritmo, y también es verdad, lo comentábamos antes con la psicóloga, que habrá gente, Mari, que no pueda parar, ¿no? Hay momentos en la vida los que a lo mejor tienes un montón de historias, de responsabilidades, de cosas que te han venido a la mano.
2: Claro, hijos, trabajo y cosas así.
1: Estoy pensando en las personas cuidadoras, por ejemplo, o en la gente que
2: también
1: tiene hijos, pues en edades efectivamente de crecimiento, de pedir atención, de demandar también.
2: Que cuidar,
1: o gente que se está moviendo aquí para allá, estoy pensando en gente concreta a la que conozco, pues que a lo mejor está trabajando en dos o tres sitios, ¿verdad? ¿Cuántas personas están trabajando de aquí para allá, de allá para aquí?
2: Porque no les llega el sueldo.
1: No les llega, y entonces, y organizan en tres sitios diferentes, y se pasan el día.
2: Eso ya es grave, es grave.
1: Corriendo.
2: No tiene
1: de aquí para allá, de allá para aquí, de allá para allá, de allá para aquí. No queda otra.
2: Son temas muy peliagudos, porque eso ya...
1: Claro,
2: eso ya es grave. Sí, muy grave, muy grave.
1: Pues de esto hablamos. A ver si efectivamente animamos a la audiencia, porque hoy la audiencia está así como demasiado lenta.
2: Bueno, ya sabes, hay días.
1: Hay días y hay noches. Hay noches que están tontas. Así que nada, os animamos, que hay mucho que contar, como nos ha contado Mari en esta llamada. Gracias por estar
2: con
1: nosotros. Buenas noches, un besiño. Cuídate. Gracias, buenas noches. Hasta luego. Además, el tiempo fluye mucho mejor cuando te animas a marcar el 981-1344-33. Resulta muy interesante y muy refrescante escuchar voces, escuchar ideas y plantearnos también respuestas a las preguntas que se nos van ocurriendo. Venga, el teléfono hoy necesita acción. Llama, cuéntanos qué te parece. Bueno, decía el doctor en medicina y psicoterapeuta Luis Ferrer y Valsebre que vivimos en una era de taquicardia institucionalizada, que hemos convertido el segundero en una fusta y la existencia en un sprint hacia ninguna parte, convencidos de que la velocidad es un sinónimo de progreso. Bueno, y es verdad, estamos en el tiempo del reparto a domicilio súper rápido, del comprarlo todo rápido, del querer tenerlo todo rápido, del enfadarnos si el ordenador va un poco más lento. Cuando hablamos del tema de la sociedad de la prisa, hablamos también de nuestra relación con el tiempo. Y es verdad, como efectivamente el ordenador va un poco más despacio de lo habitual, hay mucha gente que empieza a perder pelo ya, empieza a escopetarse. Y si efectivamente, aparentemente, pues tienes que esperar un ratito más en esa llamada de teléfono que has hecho a alguna parte, o si te están haciendo esperar en algún sitio para la caja del supermercado, es uno de esos lugares así como sintomáticos, ¿no? Hay personas que lo llevan fatal cuando la persona que está en el carrito delante está metiendo las cosas en las bolsas. Y dices tú, no puedo ir más rápido. Y hay gente que está mirando continuamente a la caja de la izquierda, a la caja de la derecha, a ver cuál va más rápido. Estamos hablando de que la diferencia entre una caja y otra pueden ser, ¿cuánto? ¿30 segundos? ¿Un minuto? ¿Cuánto más? No tanto tiempo. Y sin embargo, como que bulles, ¿no? Como que necesitas ir así de rápido. Bueno, echamos de menos voces, ¿eh? Y sabemos que estás despierto, que estás despierta. Nos gustaría escucharte y compartir también tu experiencia en este sentido. ¿Qué hacemos con la sociedad de la prisa? ¿Te ha ocurrido esto? ¿Nos puedes contar la experiencia? ¿Qué has tenido que parar? ¿Has tenido que parar por alguna cuestión, por alguna eventualidad, algo que ha ocurrido? Puede ser un problema de salud, puede ser alguna circunstancia personal, familiar, laboral, que te han obligado a parar. Bueno, ¿cómo se hace? ¿Cómo se lleva? ¿Qué se aprende cuando vamos un poco más despacio? ¿Qué ocurre cuando vamos demasiado deprisa? ¿Qué ocurre cuando no paramos? ¿Cuáles son los efectos secundarios de la sociedad de la prisa. Nos gustaría escucharte y nos gustaría, seguro al resto de la audiencia también le gustaría escuchar también tu opinión en este sentido. Nos dice María Jesús vía mensaje en Facebook: si tenemos mucha prisa, menos para trabajar. A cualquier establecimiento que vas, casi le tienes que pedir por favor que te atiendan. De los funcionarios, mejor no hablar. Las prisas serán para no perder el tren o el avión, nos dice también María Jesús. Una interesante idea también. Vivimos en la sociedad de la prisa, pero es verdad que hay lugares en los que parece que no hay prisa, en los que te atienden muy despacio. Bueno, ¿por qué ellos van despacio? Porque tú vas rápido, porque a lo mejor tú vas a la velocidad correcta y los demás van demasiado despacio. Bueno, pues preguntas que también podemos ir sumando a lo que nos vayáis contando a sí mismo. Venga, anímate a marcar el 981-1344-33. Hoy vamos a cuentagotas y la verdad es que tenemos muchas cosas de qué hablar y mucho que contarnos, pero sí que nos lo estamos tomando con extraordinaria calma. ¿Será por eso? Porque hablamos de la sociedad de la prisa y habéis decidido frenar. Lo que pasa es que una cosa es frenar y otra cosa es frenar en seco también y que nos quedemos así en silencio continuado. Bueno, nos iremos animando. Oye, si lo preferís, si creéis que nos podemos entretener mucho más, ¿queréis que hablemos de política? ¿Queréis que hablemos de corrupción? ¿Queréis que hablemos de alguno de los casos que están ahora mismo sobre la mesa? ¿Queréis que hablemos de lo que está ocurriendo también al otro lado del Atlántico, pendientes de lo que puede ocurrir también en Venezuela, etcétera, etcétera? Bueno, es una forma de preguntaros si no tenemos suficientes argumentos para tener una charla diferente, para tener una conversación distinta esta noche. Esto es Radio Voz, cuéntanos. Buenas noches.
3: Hola.
1: Muy buenas, ¿qué tal?
3: Bueno, dices, si nos empotramos en un sitio, yo por ejemplo me empotré hoy contra una columna con mi coche.
1: Ay, caramba.
3: Parada en seco.
1: ¿Con quién hablamos? ¿Cómo te llamas?
3: Soy María, de Bayona.
1: María, desde Bayona.
3: Sí.
1: ¿Qué ocurrió? ¿Qué pasó?
3: Nada, en absoluto. Pues decidí frenar y dije, vamos a parar un poco, porque esta vida es tan agitada que no podemos seguir. Uh-huh. Es una broma, pero es cierto.
1: Uy.
3: Aunque quieras decir que vas a llevar una vida lenta, es dificilísimo. Vamos a decirlo en plan tonto.
1: Venga.
3: Sales para el autobús y corre, corre, corre, porque no coges el autobús y tienes que ir corriendo, porque si lo pierdes, menudo lío. Luego llegas al trabajo y corriendo para allí. Vuelta a coger el autobús, vuelta a la casa, vuelta así. Eso
1: ya.
3: Es una vida estresada. Sin ser un ejecutivo ni nada, simplemente una ama de casa o una trabajadora normal.
1: Sí. Sí.
3: Y luego ya no digamos cuando llegas a mayor y te jubilas y que si tienes que ir con el inserso, que si te vas a la Costa del Sol, que si vienes allí, llegas agotado, llegas con un estrés horrible y que tienes que descansar en tu casa.
1: Ya.
3: Sí, nos hemos tomado la vida un poco... Pero yo creo que sí, que hay que parar un pelín, pero no puedes hacerlo, creo, hasta el momento que te jubilas. Y aún así, estando jubilado... que si que tienes que hacer algo o estudiar un idioma nuevo o hacer un crucigrama o ir a hacer gimnasia, es decir, el caso es no parar, el caso es no parar. Bueno, y como decía el joven o no tan joven, no sé cómo era que le oía al principio el irlandés, sí que corre la lengua, sí que se habla rápido, pero eso es en función del cerebro también, porque si tu cerebro no fuese rápido, la lengua no era rápida, ¿eh? Eso es un don, no es un defecto.
1: No, es una característica, como tantas otras.
3: Sí, pero yo lo encuentro pues como un privilegio. No todo el mundo puede tener esa capacidad para expresar lo que siente ni lo que piensa en poco tiempo. Y que se entienda. Y que
1: también se entrena. Que es como todo, es como otras cuestiones, es cuestión de entrenarlo también. Pero bueno, también no nos queda otra también que entrenarnos, a lo mejor, eso, para intentar llegar a todo, ¿no? Al hilo de lo que comentas, porque si no queda otra que ir corriendo, si no queda otra que ir a estas velocidades, también tendremos que ir entrenándonos, ¿no? Para intentar hacerlo bien.
3: Sí, sí. Yo, por ejemplo, yo te oigo muchas veces que tú en tu jardín lo pasas muy bien.
1: Sí.
3: Y esos momentos son de serenidad en tu jardín y de relax, ¿sí?
1: Sí.
3: Para mí
1: así
3: no,
1: es.
3: Al contrario, yo tengo que estresarme porque tienes que coger el cortacésped y ir corriendo detrás de la máquina como una loca, luego recogiendo por allí. O sea que cada uno es diferente.
1: Claro,
3: y,
1: claro.
3: y toman la vida con más calma o con menos, según... Y como dices tú, hoy parece que todo el mundo se lo ha tomado con calma, porque nadie se anima a llamar.
1: No, os estáis animando menos, os estáis animando menos de lo que nos animamos habitualmente. Y eso que es un tema absolutamente global. Quiero decir, todos, todas podemos hablar de esto, de cómo vamos de rápido y de qué hacer para frenar, porque me temo que es una experiencia general, ¿no? Sabemos que vamos muy rápido y a veces eso nos pasa factura y tenemos que intentar frenar. Y hoy nos preguntamos esto, ¿cómo podemos hacer para ir un poquito más despacio? Es decir, para que la prisa no nos pase factura.
3: Ya, puede ser que al proponer ese tema, los oyentes de repente han pensado y estarán meditando si su vida es con mucha prisa y si tienen que detenerse un poco.
1: Claro, claro. Pues lo que les invitamos es a que compartan efectivamente esa reflexión que puedan hacer.
3: Pues
1: esa es la idea.
3: Lógico, lo mejor
1: claro
3: ahora
1: sí.
3: Pues ya lo
1: que
3: tienen
1: lo
3: pensado
1: mejor.
3: y ya lo tienen meditado.
1: Esperamos
3: pues
1: que sí.
3: Pues así, que bueno. Se anime a alguien para intercambiar ideas. Y siempre aprendemos algo si alguien nos dice cómo podemos relajarnos cuando no tenemos oportunidad física y real. Cuando
1: exacto.
3: Realmente tienes que ir
1: exacto.
3: Corriendo detrás de la vida porque no llegas a tiempo a nada. Y alguien que te diga, no, pues mira, puedes hacer así o así, o piensa de otra manera o alguna cosa así. Bueno.
1: Esa es la idea. Pues oye, pues la idea, y además nos preguntábamos esto, ¿qué podemos aportar de nuestra experiencia? Porque a veces, a lo mejor esas soluciones, María, no son muy complicadas. Quiero decir, no requieren de mucha técnica. A veces sencillamente, lo hemos dicho más veces, ¿no? Es aprender a decir no, por ejemplo. No
3: sí.
1: A ciertas cosas que, claro, sobrepasan ya nuestra agenda. Pero claro, a veces es difícil.
3: Pero es que a veces...
1: No decir no, claro.
3: A veces nos da la impresión de que tenemos que apuntarnos a muchas cosas. Porque quieres ir a aprender inglés, quieres ir a aprender bordado, quieres ir
1: claro.
3: A aprender a tocar un instrumento. Y cuando te das cuenta, tienes una agenda casi como cuando eras un trabajador que tenías que ir obligatoriamente en
1: sí,
3: tus ocho
1: sí.
3: Horas a tu trabajo.
1: Uh-huh.
3: Y yo creo que nadie es capaz de tomárselo con calma. Uh-huh. Ir por un paseo por un sitio bonito o... Bueno, aquí en Vigo hay muchos sitios donde puedes ir a pasear tranquilamente.
1: Pues sí,
3: y en Bayona
1: pues sí.
3: Todavía más.
1: Sí.
3: Entonces,
1: sí.
3: Bueno, pues que se anime la gente a aportarnos...
1: Adelante.
3: ...su manera de pensar para ver qué podemos hacer para echar la
1: adelante.
3: Frenada en nuestra vida.
1: Pues venga, oye, y reconcíliate con tu jardín, ¿eh? Que las tareas de jardín, a veces cuando toca desbrozar, ves lo que te queda ahí a lo largo... pero también te lo puedes tomar con cierta calma, ¿eh? Es
3: bueno,
1: decir,
3: yo me lo tomo
1: también...
3: con cierta calma, pero
1: claro.
3: Puedo decir, yo que soy un ser humano, que somos casi depredadores y tal, pero llega un bichejo de esos canijos que no lo ves y te destrozan todo lo que has hecho.
1: Eso es otro tema, ya.
3: Y
1: ya.
3: Que no quieres echar productos químicos porque
1: claro.
3: No puede ser que es un desastre y andas
1: ya.
3: A lavar con jaboncito, entonces te viene un estrés. Y ya viene la
1: ya.
3: Rapidez a ver cómo solucionas
1: ya.
3: El problema y cómo todo es.
1: Ya.
3: Bueno,
1: nos entendemos.
3: Y además, pues
1: claro.
3: La que no tenga un pedacito de jardín, que puede ser 4 metros, pues puedes tener 3 tiestos en una terraza y
1: sí.
3: Eso te relaja de una manera muy...
1: Relaja muchísimo.
3: Muy
1: muchísimo. Y mientras prestas atención a eso, no estás pensando en otras cosas y te puedes
3: efectivamente pues sí.
1: Tranquiliza. A mí me sirve de eso, ¿eh? Una de las razones por las que disfruto mucho con esto, efectivamente, es porque para mí significa no pensar. Es sencillamente un trabajo físico, un trabajo manual, y no pienso.
3: Sí. Sí.
1: Y de paso estás respirando, estás escuchando los pajaritos, estás, claro, es otra dinámica. Y para mí, por ejemplo, es un desrespiro, porque este trabajo implica pensar. Lógicamente tienes que estar alerta, tienes que estar pendiente,
3: sí.
1: Tienes que tener atención. Y para mí el hecho de no pensar ya es un descanso, ya es un respiro.

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0: Hola, ¿qué tal? ¿Cómo están? Muy buenos días. Hoy es jueves 20 de agosto y llueve. Llueve y llovió de forma débil durante la noche en buena parte de Galicia. Y esa va a ser hoy, sin duda, una de las noticias de esta jornada. Aquí arranca una nueva edición de Voces de Verano. Son las 9, les vamos a acompañar hasta las 2 de la tarde. Si nos escuchan desde Radio Voz Coruña, les acompañaremos hasta las 10, y si lo hacen desde Radio Voz Bergantiños, hasta las 12. Para el resto de Galicia, hasta las 2 de la tarde. Saludos de Víctor Marque en el control técnico, de Vicky Peña en la producción y de quien les habla, Olga Vilar. Hoy en el programa nos asomaremos a la realidad de los migrantes a propósito de la situación que se está viviendo estas semanas en Ceuta. Para ello nos acercaremos a una ONG que desde A Coruña lleva 35 años prestando ayuda y apoyo a estas personas con el objetivo de lograr su integración. En unos minutos hablaremos con Natalia Monge, que es la portavoz de la ONG Ecos do Sur. De superación sabe también mucho otro de los protagonistas de este Voces de Verano. Me refiero a Nico Adega, un joven campeón del mundo de paracanoe y estudiante de ingeniería informática, a quien con solo 7 años le diagnosticaron un osteosarcoma. Hablamos con él la semana pasada y fue una conversación francamente tan constructiva y tan interesante que hoy tenemos ocasión de volver a escucharla. Además, nos acercaremos a la Mariña Lucense, concretamente a Barreiros, para hablar con su alcaldesa del problema que tienen los veranos con el incremento exponencial de la población del municipio, ya que es difícil hacer frente con los servicios que tienen, que no están dimensionados para atender a esas 21.000 personas que más o menos se dan cita en el concello, en un concello con capacidad para en sus servicios para atender a unas 3.000. Bueno, pues ella será hoy otra de nuestras protagonistas. En este tiempo de radio también nos acercaremos a una de las pocas panaderías de A Coruña, concretamente a Arca do Millo, que fabrica productos totalmente sin gluten. Ya saben que cada vez son más personas con esta intolerancia. También estaremos en Nigrán. Hablaremos con la periodista María Villar, que acaba de dar vida a un calendario. No es la primera vez que pone en valor el trabajo de las mujeres de este municipio pontevedrés. Como cada jueves tenemos nuestra sección Gallegos por el Mundo y, en fin, también hablaremos de música y de otros muchos contenidos que les iremos desvelando a lo largo de las próximas horas. También estaremos, como siempre, muy pendientes de la actualidad. Hoy, en las páginas de La Voz de Galicia, leemos, entre otras noticias, que las bajas de larga duración se triplican desde la pandemia. El aumento de las bajas prolongadas deja sin cotizar a 12.000 trabajadores al mes y crea lagunas en las vidas laborales. Otro de los titulares vuelve a tener como protagonista la A6, una autovía, dice, en el quirófano desde hace 17 años. Nos cuenta nuestra compañera Sara Pérez que la infraestructura encadena obras de emergencia, reformas y parcheos desde 2009, cuando tuvo que ser cortada por la caída de un talud. Ayer hablamos aquí de los problemas que representan para los transportistas en estos momentos las obras de reasfaltado que se están llevando a cabo en el vial y que provocan no pocas retenciones. Más titulares. La costa gallega se encarece, pero es la más asequible para comprar vivienda. En A Coruña y a Mariña basta el 23% de la renta disponible, lo que supone la mitad de la media del resto de España. Es un documento elaborado por la tasadora y consultora inmobiliaria Tinsa, publicado ayer, que concluye que el valor de la vivienda en los municipios costeros, excluyendo las capitales de provincia, escaló en el primer trimestre del año un 13,5% hasta rozar los 2.000 euros por metro cuadrado. Y leemos, por otra parte, el testimonio de Marisol Soengas. También hablábamos aquí en Voces de Verano con ella estos días, la científica jefa del grupo de melanoma del CENIO, que asegura que en estos momentos está libre de cáncer. Sus vacaciones de verano discurren entre la aldea donde viven sus padres, Fonfría, y A Coruña, donde le gusta practicar deporte. Y más cosas, más noticias. 60 personas vigilan los montes de Vigo para evitar fuegos. Aseguran que el riesgo de incendios es muy grande. Los comuneros alertan del peligro de las fincas abandonadas junto a las viviendas. Y otro de los testimonios que recogen hoy los compañeros de La Voz tiene que ver con los vigilantes del Camino de Santiago. La Guardia Civil despliega agentes y la Oficina Móvil de Atención al Peregrino para atender las demandas de los viajeros. La ayuda de los equipos extranjeros es inevitable. Aseguran estos vigilantes que hay personas que se desplazan hasta Galicia y simulan hacer el Camino de Santiago, incluso haciéndose pasar por peregrinos para cometer hurtos. Bueno, pues tienen todos los detalles hoy en las páginas de La Voz, donde también podemos leer que Melide y Arzúa exigen el remate de la autovía A54 para acabar de una vez por todas con el colapso de la saturada nacional 547. Todo esto mientras la compañía Fly to Galicia vende los primeros billetes para sus vuelos charter en Santiago, que van desde los 60 a los 170 euros. El destino con los enlaces inaugurales más asequibles es Alicante, y el que parte con las tarifas más caras es Praga. Bueno, pues lo primero, como cada día, pasa por conocer las previsiones del tiempo para las próximas horas. Nos acercamos ya a Meteo Galicia.
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0: Pues como les decía, la novedad hoy es esa presencia de lluvias que caen ahora en distintos puntos de Galicia y que lo hicieron también durante esta noche. Estamos en comunicación con Joel Cid, técnico de Meteo Galicia. ¿Qué tal, Joel? ¿Cómo estás? Muy buen día.
2: Hola, muy buen día.
0: Bueno, chove por fin.
2: Sí, os sabes, comenzamos o día influenciados por unha fronte moi pouco activa que está entrando por o norte da comunidade, que deixen ser os cielos grises en todo o territorio. Temos precipitacións febles que están sendo nestes momentos máis probables no norte, no oeste da comunidade. A tendencia que as precipitacións pouco a pouco vai se estendendo ao sur, aunque casi non chegarán ou chegarán xa moi moi febles a provincia de Ourense, tamén o sur da provincia de Lugo, e o transcurso do día irán abrindo claros polo norte e polo oeste da comunidade. Ventos hoxe soplando do norte, serán frosos con refachos moderados no litoral, e temperaturas que siguen descendendo. Xa notamos onte mércores, hoxe seguirán as temperaturas baixando, onde prácticamente ningún punto de Galicia chega aos 30 graus, e prácticamente toda a comunidade estará en torno aos 20-25 graus.
0: Bueno, y en las vindeiras horas, Joel, ¿vais a mantener esta situación?
2: Sí, mañana viernes seguiremos con circulación do norte, por tanto, tenemos algún chubasco no norte, tendencia a ir remitindo, no centro, no sur da comunidade, os ceos máis abertos, especialmente nas horas da tarde, temperaturas que siguen baixando, valores en torno aos 20-25 graus. Na fin de semana parece que vamos quedar influenciados por unha borrasca que se vai situar no oeste de Galicia. O sábado poderemos ter unha xornada gran parte do día seca en Galicia, día de hoxe, con os ceos bastante abertos, con ese vento do sur, pero parece que a partir do domingo esa borrasca vai se acercando á comunidade, deixando xa domingo e moi probablemente primeiros días da semana que ven de precipitacións realizadas e mesmo de intensidade localmente forte.
0: Pois tomamos boa nota, Joel Cid, moitísimas grazas, sé que teñes un bo día.
2: Igualmente, moi bo día.
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0: Las 9:11 con la situación que estamos viendo estos días en Ceuta, las noticias que nos llegan sobre la devolución de migrantes a Marruecos o el traslado a la península de menores migrantes no acompañados y demás, quisimos acercarnos a una ONG que lleva 35 años ya defendiendo los derechos de estas personas, así como de quienes están en riesgo de exclusión y de mujeres en situación de vulnerabilidad. Saludamos ya a Natalia Monge, ella es la portavoz de la ONG Ecos do Sur. Buenos días, Natalia.
1: Buenos días, Olga, ¿qué tal?
0: Pues encantada de saludarte. Decía yo que cumplís ya 35 años. Ya sé que es difícil hacer un resumen y demás de todo este tiempo, pero ¿qué balance hacéis de ese periodo?
1: Bueno, nosotros somos una organización netamente coruñesa, fundada en Coruña, hace 35 años. Y al principio éramos una organización que nos dedicábamos fundamentalmente pues a la cooperación internacional, pero es cierto que muy pronto ya, en el 91, el mismo año de la fundación, empezamos a ver cosas que eran muy incipientes en Galicia, como eran en ese momento las migraciones. Mm. Y empezamos a darnos cuenta de que las migraciones iban a marcar la realidad del futuro próximo de este territorio. Y empezamos a reorientar nuestros servicios hacia las migraciones, que es en lo que trabajamos hoy en día. Nuestro balance, después de 35 años, es que, bueno, no nos equivocamos. Realmente ese análisis y la forma de actuar pues fue correcta, pero sí que pues nos damos cuenta de que hay muchos cambios. Hemos estado siempre a pie de calle, adaptándonos a los cambios que requiere la sociedad. Y bueno, pues estamos viviendo ahora un momento un poco complejo.
0: Sí,
1: es la realidad.
0: La verdad es que sí. Y echando la vista atrás, Natalia, ¿cómo cambió el perfil de las personas migrantes que atendéis desde que la ONG echó a andar?
1: Bueno, esto cambia constantemente. La verdad es que los flujos migratorios, teniendo en cuenta que en Galicia están claramente determinados por los vínculos con Latinoamérica, por la inmigración gallega en Latinoamérica, y esto va a seguir sucediendo, pues según las circunstancias históricas, bélicas, políticas del mundo, van cambiando. Entonces, es muy volátil. Si hace unos años teníamos una gran afluencia, por ejemplo, de personas ucranianas, en estos momentos no está sucediendo. En estos momentos, pues está llegando sobre todo gente de Venezuela, gente de Colombia, de lugares de Latinoamérica donde, aparte de haber vínculos, pues la situación es inestable. Lo que sí podemos decir es que siempre nos encontramos, mira, durante estos 35 años hemos atendido a unas 37.000 personas y familias. Siempre nos encontramos con gente movida por el interés en prosperar, por la necesidad de buscar y de encontrar prosperidad y de mejorar sus condiciones de vida dentro de la inmensa diversidad de los motivos para migrar. Hay gente que migra por amor, hay gente que migra por buscar trabajo, hay gente que migra por huir de una persecución. Yeah. Las motivaciones son diversas, pero el ansia y el interés y por prosperar y por mejorar la vida siempre es intrínseco a las migraciones.
0: ¿Y cuáles son las expectativas que traen cuando llegan y cuál es la realidad con la que al final se encuentran?
1: Bueno, sí que a veces es habitual que haya un pequeño choque de expectativas, ¿no? Yeah. La realidad es muy complicada para una persona migrante. Muchas personas llegan en situación irregular, vengan de donde vengan. O sea, la mayor parte de las personas que llegan en situación irregular a Galicia vienen de nuestros países hermanos, de Venezuela, de Colombia, de Latinoamérica, ¿no? Incluso a veces son personas descendientes de gallegos que llegan y se encuentran en situación irregular. Esto sucede. Bueno, pues se encuentran con ese choque, con que las cosas para una persona en situación irregular son muy complicadas, que van a tener que estar unos años sin acceder a derechos de ciudadanía básicos, sin poder trabajar de forma legal, y esto, bueno, pues genera mucho estrés y una situación complicada. Para eso estamos las organizaciones sociales, ¿no? Para acompañar ese camino y que todo este camino se produzca de una forma positiva, tanto para la comunidad que estamos acogiendo como para la persona que llega.
0: ¿Y cuáles son sus principales necesidades cuando se acercan a vosotros o si hay alguna necesidad que esté creciendo especialmente?
1: Bueno, fundamentalmente la gente se acerca a nosotros para solicitar empleo. Pero en la primera, nosotros hacemos una primera entrevista que llamamos de acogida, donde hacemos un diagnóstico muy profundo sobre la situación de cada persona, que es muy diferente la situación de cada persona. Entonces, allí, aunque la gente viene y lo que quiere es ponerse a trabajar enseguida, pues detectamos otras necesidades, ¿no? Normalmente, pues hay muchas necesidades relacionadas con la situación administrativa y con la temas jurídicos, sí. Arreglar temas jurídicos, que puede ser o tanto la regularización como, bueno, otras cuestiones relacionadas con permisos diversos. Hay mucha gente que viene a estudiar y les vence, por ejemplo, el visado de estudios. Nos encontramos con cada vez más personas, viene mucho talento y luego se encuentra con situaciones que tampoco esperaba. Yeah. Entonces, nos encontramos con situaciones sobrevenidas, jurídicas, situaciones que requieren, bueno, pues el aprendizaje del idioma, por ejemplo, o incluso apoyo psicológico que también proporcionamos, o formación. Nosotros lo que hacemos es diseñar un itinerario, le llamamos, con cada persona, un itinerario personalizado en el que marcamos esos puntos por los que tiene que pasar para llegar al objetivo realista al que quiere llegar. Uh-huh. Y entonces esos puntos suelen tener aspectos jurídicos, aspectos formativos, aspectos de construcción personal también de la persona, y es en ese camino en el que acompañamos.
0: Bueno, acompañáis también, como acabas de apuntar, en temas de formación, con el objetivo también de lograr la inserción laboral. Este es un escollo importante, entiendo, junto con el tema de la vivienda, ¿no, Natalia?
1: Pues sí. Bueno, por la parte de la formación, tenemos que decir que cada vez vienen más personas. El perfil actual de personas que llegan es personas que tienen formación superior, yeah, en muchísimos casos. Lo que pasa es que tenemos el gran escollo de la homologación, que es muy complicado. Entonces nos encontramos con personas con una formación superior que están peleando para conseguir homologarse la secundaria, por ejemplo, ¿no? Y luego el tema de la vivienda, obviamente, es un problema para todos, pero mucho más para una persona que llega de fuera. Tenemos mucho perfil de mujeres, cabezas de familia monoparental con menores, y esto es, se está haciendo imposible alquilar, incluso aunque tengan trabajo y aunque puedan abordar el pago de la renta, porque, bueno, pues hay mucha desconfianza. Tenemos un proyecto que se llama Cohabita Vivienda, en el que construimos confianza entre propietarios de viviendas y personas y familias que quieren alquilar. Y entonces, bueno, se conocen previamente, hay un proceso de construcción de confianza mutua y estamos teniendo mucho éxito por ahí. Así también animamos a gente propietaria que quiera alquilar su vivienda con todas las garantías y confianza, que nos llame, que podemos asesorarla en temas de ayudas y empezar este proceso con potenciales inquilinos.
0: Hablabas ahora, ¿no?, situaciones de familia, de mamás con niños. No sé si estos son los colectivos más vulnerables.
1: Sí, siempre. Las mujeres con menores a cargo, nos encontramos con unos niveles de, independientemente de que sean nacionales o de origen extranjero, nos encontramos con unos niveles de desempleo que doblan al de la población en general, y con unos niveles de pobreza elevadísimos. La pobreza infantil es uno de los grandes problemas de este país y se hereda además la pobreza. Entonces es importantísimo intervenir ahí para precisamente conseguir que la gente salga de estos círculos de pobreza que a veces es sobrevenida y que una vez que se entra es muy complicado salir.
0: El objetivo final, Natalia, siempre es conseguir la integración. ¿Qué debemos entender por integración? ¿Cuándo se considera que, bueno, pues eso, se cumplió ese objetivo?
1: Bueno, pues nosotros consideramos que integrarse es poder participar y poder acceder a los derechos de ciudadanía. Los derechos de la ciudadanía, por supuesto, es el empleo, por supuesto, es la participación económica, pero eso es también la participación social. Mm. Ese es el estar participando en la vida de los barrios. Y esto nos implica a todas. Ahí nosotros trabajamos mucho también con la población autóctona para construir esos espacios de encuentro y de conocimiento mutuo en el cual, bueno, pues eso, conoce a tu vecina, conoce a tu vecino, y ahí aprenderemos también a colaborar juntos para superar los enormes retos que tenemos como sociedad en estos momentos. Tenemos retos enormes que, desde luego, desde el odio y desde la confrontación va a ser imposible que superemos. Entonces, el acceso a plenos derechos de ciudadanía y participación económica, social, política, cultural, es la verdadera integración, sin tener que renunciar a la identidad.
0: ¿Y qué no entiende la sociedad española aún a día de hoy sobre la realidad de los migrantes?
1: Bueno, no sé si es tanto no entender como hay, digamos, un impulso muy atávico y que es comprensible por bueno, sentir desconfianza hacia el que acaba de llegar, ¿no? Esto lo hemos visto desde el principio, desde los tiempos. Pero también sabemos que, pues, por ejemplo, en nuestro refranero popular está lleno de refranes que hablan de la colaboración, de la hospitalidad, ¿no? Donde comen dos, comen tres, la unimos y a la fuerza, en fin. Lo que quizá cada vez entendemos menos, porque hay quien se empeña en dividirnos, es que está en la naturaleza humana el moverse para prosperar. Es tan natural como ponernos morenos cuando nos da el sol. Y por lo tanto, las migraciones han existido siempre, van a seguir existiendo. Y incluso ciudades como Coruña fueron creadas por migrantes que buscaban la libertad frente a yugos feudales. Moverse para mejorar la situación es una forma de libertad. Y podemos hacerlo bien, podemos hacerlo de la mejor manera para que signifique prosperidad para todas. Entonces, yo el colaborar y cooperar para que esto sea así me parece urgente.
0: ¿Y hay algún mito sobre la inmigración que os gustaría desterrar, que os gustaría, en fin, desmontar?
1: Bueno, está el tema de la desinformación y el odio contra las migraciones. O sea, hoy decir, parece que mencionar la palabra migrante nos despierta a muchas personas automáticamente una reacción también automática y negativa. Y hay muchísima desinformación. Nosotros lo que siempre recomendamos a las personas es que si la desinformación no es interesada y la desinteresada y la desinformación mata, como hemos visto también en Ceuta, ¿no? Mm. Donde montones de chavales instigados por desinformación en redes sociales se arrojaron al mar y han muerto 145 personas. Entonces, antes de opinar automáticamente, antes de reaccionar con ira, con odio automáticamente ante un contenido que nos llega a través de redes sociales, sobre todo, es importante pararnos a pensar. No tenemos por qué tener una opinión automática sobre todo, aunque parece que estos tiempos de rapidez debemos tenerla. Y hay muchísima desinformación sobre migraciones de todos los temas que te puedas imaginar, en cuanto al empleo, en cuanto a la seguridad, en cuanto a todo. Por lo tanto, paremos, no compartamos los contenidos y analicemos un poco qué puede haber ahí detrás y un poco por qué a mí me está generando ese miedo, ¿no? Yo creo que esa cautela en los tiempos en los que estamos es importante que la tengamos todas.
0: Natalia, y vosotros que conocéis también la realidad de los migrantes y lleváis tantísimos años trabajando con ellos, ¿qué pensáis cuando se producen situaciones como esa a la que aludías, como la que vimos en Ceuta, como la que llevamos viendo en Ceuta casi todo el mes de agosto?
1: Bueno, a nosotros en Ceuta actualmente tenemos tres grandes preocupaciones. Uno es que hay un número indefinido de personas, entre las cuales, porque la mayor parte volvió a Ceuta, pero volvió a Marruecos, pero la gente que perdura es en su mayoría personas que proceden, que han sido perseguidas, que proceden de trayectos migratorios muy largos, de África subsahariana, de lugares donde hay conflicto, guerra y persecuciones, que tenemos niños y niñas, que tenemos personas LGTB que están perseguidas en sus países, mujeres que han sufrido violencia sexual y de género por el trayecto, y no sabemos muy bien qué va a pasar con esta gente, ¿no? Entonces es necesario que entendemos que esto hay que ordenarlo, saber quiénes son, conocer sus circunstancias y según eso decidir qué hacer caso por caso. Luego nos está preocupando mucho pues lo que os decía, ¿no? La desinformación y el odio que se está generando en las redes. La desinformación puede matar y tenemos que estar muy cautos. Y relacionado con esto también nos está preocupando muchísimo el señalamiento y el hostigamiento que están sufriendo las organizaciones sociales que están ahora mismo trabajando en Ceuta. Hemos visto cómo la comunidad en Ceuta, los vecinos y vecinas se organizaban para colaborar. Esto hay que apoyarlos, hay que ayudarlos, pero al mismo tiempo como desde otros lugares se ataca a estos vecinos y se ataca a las organizaciones sociales. Las organizaciones sociales somos quienes mantenemos la democracia sana todos los días. Cualquier persona puede participar en una organización social. Son espacios de movilización, de participación y de cuidado de la democracia. Por lo tanto, cuando se nos ataca, se está atacando la democracia y esto hay que tener mucho cuidado con esto en estos momentos precisamente de polarización y de división en las que casi parece que la democracia y los derechos humanos corre el riesgo de convertirse en un paréntesis en la historia de la humanidad en lugar de en una norma.
0: Ya para terminar, Natalia, y hacerlo con mejor sabor de boca, nos queda poco tiempo. No sé si hay alguna historia a lo largo de estos años, sé que es difícil, que te haya impactado particularmente.
1: Pues sí, mira, os voy a contar la historia de 14 niños de Mali que llegaron a Coruña hace cerca de un año. Nosotros desde hace un año estamos gestionando una pequeña residencia con 14 menores. Esto que hablamos de niños y niños que emigran solos, ¿no? Y que precisamente hablan ceuta. O sea, sí. Bueno, pues estos 14 menores, un año después, bueno, primero están todos escolarizados y con planes de seguir estudiando el curso que viene. Algunos continuarán con educación primaria, secundaria. Otros ya se están decantando por determinadas especialidades de FP. Otros estudiarán una carrera, quizás si pueden. Tienen mucho interés por seguir estudiando. Todos participan en la vida social y deportiva de la ciudad. Están poniendo su talento en clubes de atletismo, de fútbol, y los podemos ver por las calles competir y ganar asiduamente. Y están en una situación radicalmente distinta a la que llegaron. Están estables, están seguros y tienen mucho futuro por delante en esta ciudad. Cuando se acoge con estabilidad y con seguridad, los recursos funcionan y tienen un impacto enormemente positivo en las vidas de los niños y en las de las comunidades que los acogen. Así que me quedo con esta historia y espero que siga siendo así.
0: Pues nosotros también, nos ha encantado. Natalia, muchísimas gracias por atendernos y enhorabuena de verdad por el trabajo que lleváis a cabo y por esos 35 años. De Ecos do Sur.
1: Muchísimas gracias a ti, Olga. Un saludo a todos los oyentes.
0: Buenos días.

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0: consiguió su objetivo y hoy disfruta, y mucho, del piragüismo y del paracanoe. Nico, ¿qué tal? ¿Cómo estás? Muy buenos días.
1: Hola, Olga. Buenos días. Encantado de estar aquí con vosotros.
0: Bueno, y nosotras encantadísimas de tenerte aquí en Voces de Verano. Bueno, lo primero, enhorabuena por esas dos medallas de oro.
1: Muchas gracias.
0: Oye, explícanos un poco qué es el paracanoe, que tiene un nombre así un tanto curioso.
1: Sí, yo siempre digo que hay dos palabras muy raras, que me han cambiado la vida. Una es el osteosarcoma, que por desgracia ojalá nadie tenga que saber lo que es, y otra es el paracanoe, que como tú bien dices, pues también es una palabra rara y que la gente no suele conocer. Y el paracanoe es como se le conoce a el piragüismo adaptado, que es una disciplina que hay dentro de piragüismo, que prácticamente es lo mismo. Lo que pasa que por reglamento nuestro kayak tiene que tener un mínimo de anchura que son 50 centímetros. Por lo tanto, la única diferencia entre una piragua convencional y una piragua de paracanoe es que la de paracanoe tiene que medir 50 centímetros y es un poquito más ancha.
0: Oye, pues muchas gracias por la explicación. Y cuéntanos, Nico, tenías 7 años cuando te fue diagnosticado el osteosarcoma. No sé qué recuerdas de aquel momento, si lo recuerdas.
1: Sí, yo me acuerdo de cómo fue el diagnóstico y después de todo lo que es el tratamiento, que fueron prácticamente 2 años encerrado en el hospital hasta que por fin acabé la quimioterapia, ya que tuve que pasar por 20 ciclos de quimioterapia, 34 ciclos de inmunoterapia y a día de hoy ya más de 15 operaciones. Y de esos momentos en el hospital, de esos 2 años, me llevo los mejores momentos y los peores. En los peores están, pues bueno, pues perdí la cuenta, por ejemplo, cuando ya llevaba más de 300 pinchazos en el portacaz, que era, bueno, pues el sitio a través del cual me ponía la quimio, porque si te lo ponen por las venas, pues acaban con tus venas, porque al final es una medicación muy, muy fuerte. Después también me acuerdo de que le cogí fobia a un color de la quimio, un amarillo intenso, que yo iba por la calle andando tranquilamente con mis padres, veía ese color y me entraba un malestar increíble, para que veas los efectos secundarios que puede tener incluso hasta la quimioterapia y para que veas lo fuerte que puede llegar a ser, el impacto que puede tener en nuestro cuerpo. Y después también, dentro de los mejores momentos, pues estaban todas esas visitas, ¿no?, que tenía yo en el hospital de voluntarios de diferentes entidades que venían y te hacían el día mejor. Me acuerdo que había uno que le hacía un garabato y de ahí sacaba un pedazo de dibujo que yo quedaba alucinando. Otra que venía y cantábamos. Después me acuerdo de visitas, de futbolistas, de Reyes Magos. Y la verdad que esos momentos te los guardas para siempre, porque en una vida tan monótona, ¿no?, de como es el día a día en un hospital, pues esto te hace cambiar el chip y te hace salir, ¿no?, de esa rutina pesada, y se agradece muchísimo.
0: Bueno, es que además 2 años ya es mucho tiempo, ¿no?, para cualquier cosa, pero encima 2 años de hospitales, eso es como interminable, ¿no?
1: Sí, es interminable. Y yo también en ese momento empecé con 7 años, ya que me diagnosticaron el cáncer en diciembre de 2013. Y yo siempre lo digo, ¿no?, que cuando toca vivir una enfermedad tan dura, no solo la persona afectada es la que se lleva todo el marrón, sino que toda la familia y todo el entorno cercano están viviendo con él la enfermedad en el día a día. Y en mi caso, como yo era tan pequeño, mis padres eran los que recibían todas las noticias y ellos pues intentaban digerirlas como podían y me intentaban pues después transmitir a mí toda la información de la manera que ellos podían, ¿no? De hecho, al principio, cuando fue el diagnóstico, me acuerdo que, bueno, obviamente cuando a mis padres dieron el resultado y dijeron que tenía cáncer, pues no podían hacer otra cosa más que llorar. Me acuerdo que llegamos a casa y estaban mis padres andando por el pasillo de casa llorando los dos desconsoladamente, y después ya cuando se tranquilizaron, pues ya nos sentamos en la cama junto con mi hermano pequeño, que tenía en ese momento 4 años, tiene 3 años menos que yo, y me acuerdo que mis padres me dijeron: Nico, tienes unos bichitos malos que te están comiendo el fémur, y para matarlos vas a tener que dar una medicación muy fuerte que se llama quimioterapia. Esa medicación es tan fuerte que se te va a caer el pelito, que vas a pasar unos años malos, vas a tener malestar, vas a tener náuseas, pero de aquí vamos a salir reforzados, ¿no? Y así fueron esos inicios. Y bueno, y hasta mi hermano, que tiene 3 años menos que yo, él vive la enfermedad igual que yo, porque de hecho cuando ya había superado el cáncer, ¿no?, ya había

0: terminabas el proceso oncológico, cuando yo pues me iba a las operaciones que tenía que seguir haciendo, cada vez que marchaba de casa al hospital, mi hermano le preguntaba a mi madre: mamá, mamá, ¿a Nico se le va a volver a caer el pelito? Entonces yo siempre digo que cuando vives una enfermedad así, no solo es el paciente, sino que todo su entorno es el que lo sufre junto a la persona afectada.
1: Escuchándote hablar, Nico, estoy segura de que, bueno, cuando empezó todo el tratamiento y demás, seguro que en muchas ocasiones eras tú el que le daba ánimos a tu familia.
0: Pues puede ser, yo siempre, también el ser pequeño, ¿no? Pues hace que a lo mejor de algunas cosas no seas del todo consciente, ¿no? En cambio, pues mis padres pues ya eran mayores y sabían exactamente todo lo que estaba pasando, y ellos a lo mejor sí que tenían más en su día a día esa realidad de que a lo mejor pues tenían que aprovechar el momento con su hijo, porque el día de mañana pues una de las posibilidades era pues no pasar la enfermedad, porque el osteosarcoma y el cáncer es una de las enfermedades más duras que hay. Sí que es verdad que por suerte cada vez hay más tratamientos y la esperanza de vida y la calidad de vida después de la enfermedad pues va mejorando, pero en aquel momento, en 2013, con 7 años que tenía yo, pues la incertidumbre era enorme. Y de hecho, al principio, la quimioterapia no me hacía efecto y mis padres pues se movieron por toda España intentando buscar soluciones, y al final pues nos quedamos en Galicia, en Coruña, continuamos con el tratamiento que hemos empezado allí, y al final pues por suerte salió todo bien.
1: Oye, en tu caso fue en una rodilla, ¿no?, donde empezó el problema.
0: Sí, justo encima de la rodilla derecha, que de hecho ahí, si me pudierais ver la pierna, ¿no?, se ve que justo me falta musculatura en esa zona. O sea, se ve que tengo el músculo y de repente ahí falta. Es como que este músculo está cortado por la mitad porque, claro, cuando hicieron la resección tumoral, ¿no?, que es la operación que te hacen para extirpar toda esa masa cancerígena, pues se tienen que llevar muchas de las cosas que hay alrededor del cáncer, ¿no? En mi caso, se tuvieron que llevar del cuádriceps, que son 4 músculos, 1 y medio. Se tuvieron que llevar también parte del fémur, que a día de hoy ya no lo tengo porque, pues, con los años me han tenido que hacer diferentes operaciones, me han tenido que poner diferentes prótesis, y ahora mismo pues ya no tengo fémur. Después también se tuvieron que llevar el cartílago de crecimiento del fémur y de la tibia, que eso parece una tontería, pero cuando estás en pleno crecimiento es una de las peores cosas que te pueden hacer, porque al final la pierna izquierda te crece con normalidad y la derecha no. Entonces yo cada 10 meses tenía que pasar por quirófano para compensar esa diferencia entre ambas piernas, y eso suponía que me operaba, hacía mi proceso de rehabilitación, y cuando estaba recuperable al 100%, otra vez prácticamente a pasar por quirófano, porque en esos 10 meses pues da tiempo a recuperarte y poco más, ¿no? Entonces sí que es verdad que pasé momentos duros, pero bueno, hoy puedo decir con total libertad que estoy genial, que ahora mismo estoy allí en Sevilla estudiando ingeniería informática, haciendo mi deporte, que como tú dijiste antes, fue muy complicado encontrar mi deporte, ¿no? Porque al final el deporte adaptado, una de las cosas que tienes, que es muy, muy poco conocido. O sea, tú imagínate si es poco conocido, que yo cuando empecé en piragüismo, ¿no? Yo empecé en piragüismo gracias a mi insistencia con mi traumatólogo, porque yo cada vez que iba a la consulta médica con él, a mí me da igual cómo estuviera la prótesis y lo que me tuviera que decir. Yo lo único que quería era preguntarle por un deporte. Y yo siempre esperaba que me dijera que sí. Él me decía que no a todos. A todos. Durante 5 años. Y después de 5 años, pues, tuve la suerte de que llegó el primer sí con el piragüismo. Y hoy, pues, practico piragüismo. Y aún así, empezando en piragüismo, tuve que esperar 2 años para descubrir el paracanoe, que es el piragüismo adaptado. Entonces, tú te das cuenta, si hay desconocimiento, que hasta dentro del propio piragüismo, ahora sí que es verdad que ya es un poquito más conocido, pero en aquella época no se sabía ni que había esa posibilidad.
1: Nico, me da hasta rabia cortarte porque, oye, qué bien hablas. Yo no sé si esta experiencia que desgraciadamente te tocó vivir también te obligó a madurar mucho más rápido.
0: Sí, eso yo creo que, o sea, mis padres me lo dicen, y yo creo que experiencias así es lo que te hace madurar, ¿no? Tanto en este aspecto como, por ejemplo, también irme fuera de casa, que al final ya llevo 5 años fuera de casa, entre centros de alto rendimiento, y ahora pues la labor que estoy haciendo, ¿no? Aparte de entrenar por las mañanas con el equipo nacional y estudiar ingeniería informática allí en Sevilla, como dije anteriormente, pues en mi tiempo libre me dedico a un poco comunicar mi historia a través de redes sociales, como puede ser Instagram, a través de mi cuenta nico.adega, a través de charlas en colegios, fundaciones, asociaciones y también en hospitales. De hecho, he dado charlas aquí en Galicia, en, en el hospital de Santiago, en el CHUS, también allí en Madrid, en La Paz, allí en Sevilla estoy hablando con el Virgen del Rocío, por un poco pues devolver esos favores que en su día pues, me hicieron todo el personal sanitario y todos esos voluntarios que venían allí a las salas hospitalarias a alegrarnos el día.
1: Oye, por cierto, el próximo mes de septiembre vas a ser el embajador de una carrera solidaria en Madrid que busca recaudar fondos, ¿no?, para la investigación.
0: Eso es, el 27 de septiembre soy embajador de la carrera CIS contra el cáncer que se celebra allí en Madrid y vamos, todos los fondos que se recauden gracias a esa carrera pues van a ser destinados a la investigación en cáncer infantil y ese día no solo va a haber una carrera sino que va a haber muchas más actividades, es un día perfecto para pasar en familia, con tus amigos, porque va a estar súper bien organizado todo.
1: También estuviste este mes dando una charla en Equiocio también, ¿no? Coincidiendo con la celebración
0: también estuve,
1: de Equiocio.
0: Sí, yo entiendo, yo intento pues todo lo que pueda ayudar al sarcoma y al mundo del cáncer hacerlo. En Equiocio estuve dando una charla junto a la asociación La Sarga, que es de Coruña y se dedica, bueno, pues a mejorar, ¿no?, y a recaudar fondos para todo lo que es todo el tema relacionado con el sarcoma, que fue justo el cáncer que yo tuve, y la verdad que les estoy muy muy agradecidos por darme la oportunidad y por poder pues contar mi historia allí en el Equios.
1: Nico, de verdad, te agradezco infinitamente que nos hayas atendido, que hayas compartido con nosotros tu historia de superación. Hablas de maravilla, te explicas súper bien. De verdad, fue un placer enorme poder hablar contigo. Y de verdad, que todo vaya muy, muy bien, que la salud acompañe, porque ya vemos que en el deporte vas, vamos, embalado. Así que de verdad, muchísimas gracias, Nico.
0: Muchísimas gracias a ti, Olga.
1: Un abrazo muy grande. Chao.
0: Chao, chao.

0: 10 menos cuarto de la mañana. Qué fantástica, insisto, esa conversación con Nico. Bueno, vamos a echar un vistazo a las efemérides de este 20 de agosto, que nos remiten en primer lugar al año 1866, cuando el presidente norteamericano Andrew Johnson declaraba formalmente la finalización de la guerra de secesión estadounidense. En 1920, en Detroit, empezaba a emitir la primera radio comercial de la historia, llamada 8MK. Y también en 1920, y también en Estados Unidos, se fundaba la Liga Nacional de Fútbol Americano. Avanzamos 20 años, nos vamos a 1940, cuando en Ciudad de México el revolucionario ruso León Trotsky resultaba herido de gravedad con un piolet por Ramón Mercader. Trotsky fallecería al día siguiente. Y en 1968... las tropas soviéticas entraban en Checoslovaquia, en la antigua Checoslovaquia, y ponían fin a la primavera de Praga, que fue un periodo de liberalización política y de protesta masiva en Checoslovaquia como Estado socialista después de la Segunda Guerra Mundial. En 1977, el Voyager 2 será lanzado para pasar por Júpiter, Saturno, Urano y Neptuno. Y en 1982... las fuerzas multinacionales invadían Beirut, la capital del Líbano, como chantaje para la retirada de la Organización para la Liberación de Palestina de este país. En 1988 asistíamos a un incendio en el Parque Nacional Yellowstone, en Estados Unidos, y ese mismo año, también aquel 20 de agosto, en el marco de la guerra entre Irán e Irak, se declaraba el alto el fuego después de 8 años de contienda. Y nos vamos a 1991, ayer ya hablábamos algo de esto en el repaso a las efemérides, cuando se produjo un intento de golpe de Estado en la Unión Soviética. Más de 100.000 personas tomaban el Parlamento como protesta por el golpe y con la intención de deponer al presidente, al entonces presidente, Mijaíl Gorbachev. Así lo recogían los medios.
1: En agosto de 1991, el sector duro comunista organizó un golpe de Estado después de que Mijaíl Gorbachev propusiera mayor autonomía para las repúblicas de la Unión Soviética. Boris Yeltsin lideró la resistencia popular contra el golpe y el Partido Comunista fue desmantelado. En diciembre, Yeltsin y los dirigentes de otras repúblicas crearon la Comunidad de Estados Independientes, Gorbachev dimitió y la Unión Soviética fue oficialmente disuelta.
0: Pues en la Unión Soviética seguimos, porque en 2020, hace hoy 6 años, Alexei Navalny, el principal opositor del gobierno ruso, tenía que ser hospitalizado con síntomas de envenenamiento. Sin embargo, no había pruebas físicas que constatasen la participación material o intelectual del gobierno moscovita en este hecho. De acuerdo con los medios alemanes, porque él estuvo ingresado, hospitalizado también en Alemania, Navalny había sido envenenado con una sustancia utilizada en la producción de armas químicas. El opositor del gobierno ruso acabaría falleciendo en enero del año siguiente, en enero de 2021.
2: El opositor ruso Alexei Navalny fue envenenado con una sustancia usada en la producción de armas químicas y que pertenece al grupo del agente tóxico Novichok. Así lo informó este miércoles el portavoz del gobierno alemán, Stephen Seibert, según los exámenes toxicológicos del Hospital Universitario de la Charité. Navalny está ingresado en Alemania, donde fue trasladado en coma y en un avión medicalizado desde un hospital en Siberia después de que sufriera un colapso. Los primeros exámenes habían encontrado síntomas.
0: Y nos vamos ahora al año 2023, que nos dejaba aquel 20 de agosto una noticia mucho más amable. La selección española femenina de fútbol ganaba su primer mundial al imponerse por 1-0 a Inglaterra en Nueva Zelanda. El gol de la victoria fue de Olga Carmona en el minuto 29. Así lo recordaban en este reportaje de Marca.
3: Ellas trajeron la Copa del Mundo a España y ahí empezó una larga celebración donde la comunión entre afición y jugadoras certificaba que se había hecho historia.
4: Ser campeonas del mundo significa poder demostrar a todo el mundo, a toda España, que la selección femenina de fútbol española puede lograr grandes cosas, que se pueden romper muchos estereotipos en nuestro país, que esas jugadoras pueden ser referentes para muchas niñas, que el fútbol femenino tiene que tener un lugar más importante en nuestro país, porque al final somos campeones del mundo, campeones, campeonas del mundo, y es algo que no lográbamos hace mucho tiempo y gracias a ellas hemos podido vivirlo otra vez.
0: Nos vamos ahora al año 2008, porque aquel 20 de agosto En el aeropuerto de Madrid-Barajas, un avión con 172 pasajeros, concretamente el vuelo 5022 de Spanair, sufrió un accidente pocos segundos después de despegar y un accidente que tuvo como balance 154 fallecidos y 18 supervivientes. Era un vuelo doméstico regular que unía Madrid-Barajas y Gran Canaria. Cinco segundos después de que el avión despegara del suelo, se activó el sistema de aviso de entrada en pérdida y posteriormente el de excesivo ángulo de alabeo. El avión se elevó hasta una altura de unos 12 metros del suelo, se desvió a la derecha, perdió altitud y se estrelló en las inmediaciones de la pista. Fue el único accidente mortal de Spanair en los 25 años de historia de la compañía y fue también el accidente aéreo más grave desde 2008. La investigación de la Comisión de Investigación de Accidentes e Incidentes de Aviación Civil determinó que la causa principal de este siniestro fue un fallo humano. La tripulación se olvidó de desplegar los flaps y los slats hasta tres veces en diferentes listas de comprobación. Esto hizo que el avión entrara en pérdida justo después del despegue y que los pilotos perdieran el control del aparato. Además, también falló la alarma TOWS de la aeronave, que debía haberles avisado sobre dicho olvido. Así reconstruía ese accidente en su canal de YouTube, Víctor Vic.
5: Son las 14:21 y en ese momento inician la carrera por la pista 36 izquierda. Mientras aceleran, empiezan a hacer el checklist para verificar que todo está correcto. Pero lo hacen mientras mantienen una conversación entre ellos, sin prestarle la atención debida y a una velocidad en la que no da tiempo a verificar nada. Unos segundos más tarde, ya están alcanzando la velocidad de rotación. El morro se empieza a levantar y acto seguido se despegan del suelo. Parece que todo está correcto, pero al instante, el avión empieza a inclinarse hacia el lado derecho. El copiloto cree que el motor número 2 está fallando. El piloto, en base a esas palabras, baja la potencia de ese motor y lo pone a ralentí. Pero no era ese el problema, y lo que hicieron fue agravar más el garrafal error que habían cometido. A partir de ese momento, el avión ya no podía generar suficiente fuerza para mantenerse en el aire y empezó a caer inclinándose aún más hacia la derecha. Su afán por salir rápido debido al retraso y la falta de atención en el chequeo previo al despegue les hizo olvidar desplegar los flaps y slats.
0: Pues esa era la tragedia aérea que se registraba en nuestro país en el año 2008. Y vamos a repasar algunos de los nacimientos de un día como el de hoy. En 1901 venía al mundo el poeta italiano Salvatore Quasimodo, que fue premio Nobel de Literatura en 1959. También nació un día como hoy el religioso Antonio María Rouco Varela en 1936. En 1941... el político serbio, presidente de este país entre 1989 y 1997 y también de Yugoslavia entre el 97 y el 2000, es Slobodan Milosevic. Nos vamos a 1956, cuando nacía la actriz estadounidense Joan Allen. En 1960, la presentadora de televisión, deportista Eva Nasarre. En 1975, el torero José Tomás. Y en 1992, la actriz y también cantante Demi Lovato. Y con respecto a los fallecimientos, les cuento que en el año 2017 nos dejaba el actor, comediante y cantante estadounidense Jerry Lewis, a quien recordamos por películas tan disparatadas como El profesor chiflado.
6: ¿Quiere que haga la prueba, sí o no?
7: Oh, sí, sí, sí, claro, señorita Paddy, sí. Debe hacerla, es necesario para usted que la haga, sí. Señorita Paddy.
6: Dígame, profesor.
7: Yo quería decirle que confío sinceramente en que no le importará que me vaya. Tengo asuntos muy importantes que resolver.
6: Desde luego, profesor Kelp. Y gracias por su ayuda.
7: Ayudo y comprendo mucho más de lo que usted sospecha. No, quiero decir, señorita Paddy. Bueno, continúe usted y yo me voy. Gracias. Adiós.

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10 de la mañana. En unos minutos nos acercaremos al municipio de Barreiros, en la Mariña Lucense, para hablar con su alcaldesa. Antes repasamos la actualidad que nos vuelve a llevar a Ceuta. La policía desalojó a más de 3.000 inmigrantes que duermen en la playa del Trampolín. El traslado de los subsaharianos y magrebíes a los espacios habilitados por el gobierno se está realizando desde primera hora de la mañana de manera voluntaria. El gobierno, mientras tanto, como ya saben, estudia repartir 500 niñas sin tutela de las autonomías. Bueno, pues el gobierno habilitó en Ceuta temporalmente varios espacios para la acogida de los migrantes que prevé ampliar de forma progresiva. El traslado a estas instalaciones se está realizando desde primera hora de este jueves en el marco de un dispositivo coordinado por las fuerzas y cuerpos de seguridad del Estado y el gobierno de Ceuta. El objetivo prioritario de esta actuación es dar respuesta a la situación de las personas que se encontraban en la calle, en la zona de la playa del Trampolín y en la Loma Colmenar, tras la entrada masiva en la ciudad autónoma los pasados 30 y 31 de julio. Con esta medida se les proporciona una alternativa de alojamiento y acogida que permita que no tengan que seguir pernoctando en la vía pública o en la propia playa. Hoy otra de las noticias pasa por los cambios en el tiempo aquí en Galicia. Saben que este 2006 está siendo un año de extremos meteorológicos y que eso no es nada nuevo. En el contexto climático actual, los términos medios parecen diluirse. Nos cuenta nuestro compañero Xavier Fonseca de La Voz que el año arrancó con un diluvio y que, bueno, lo que llevamos de verano tuvimos temperaturas totalmente anormales aquí en estas latitudes. Bueno, pues ahora el anticiclón dio un paso atrás y su centro de acción se sitúa más lejos de la península. Sin la protección del escudo anticiclónico, Galicia suele quedar fácilmente expuesta a las influencias marítimas. Este jueves, también nos contaban desde Meteo Galicia, el viento soplará del norte o noroeste, una circulación que trae siempre aire húmedo y frío. El de hoy llega directamente del Ártico. El descenso de las temperaturas será notable, de hasta 9 grados en Lugo, 8 en Ourense y 7 en Santiago. Mañana el viento del norte provocará en Lugo y A Coruña nubes, lluvias puntuales y máximas por debajo de la media. La situación está así en Galicia y ya saben que también en el resto del mundo. Para que se hagan una idea, esta pasada medianoche, a las 12 de la noche, en la localidad valenciana de Denia, la temperatura era de 39 grados, pero es que en los municipios de los alrededores los termómetros no bajaron de los 38, 37, 35. Y hoy, precisamente allí, en la comunidad valenciana, se esperan tormentas de cierta intensidad con lluvias fuertes y granizo. Vamos, esto en, ya ven en qué pocas horas de diferencia. Y les cuento también que la compañía Fly to Galicia, de cuya existencia teníamos conocimiento hace solo unos días y que va a fletar vuelos desde el Aeropuerto Internacional Rosalía de Castro en Santiago, va a fletar los vuelos desde Compostela con aviones de capital israelí. La operadora, la rumana FlyJo, es propiedad de un empresario judío. El proyecto cuenta con el respaldo del Concejo de Santiago, mientras Sumar pide explicaciones sobre los vínculos de la empresa con el traslado de palestinos desde Gaza. Bueno, los billetes para poder volar con esta compañía ya están a la venta a través de su página web y van desde los 60 a los 170 euros dependiendo del destino. Por ejemplo, el de Alicante es ahora mismo el más barato con esos 60 euros y el más caro, Praga, con 170. Ya saben que esta compañía va a conectar Santiago con tres destinos nacionales. Alicante es uno de ellos, los otros dos, Granada y Zaragoza, y con cinco internacionales: Bruselas, Milán, Múnich, Praga y Venecia. Y más noticias. El Diario Oficial de Galicia publicaba ayer un anuncio a través del cual la Consellería de Medio Ambiente o Cambio Climático da publicidad a la resolución que prorroga la concesión de ocupación del edificio Neptuno de Viveiro hasta el año 2046. El inmueble de seis plantas cuenta con 25 apartamentos de uso residencial, tres locales comerciales y un almacén estacionamiento. Ese año, el año 2046, caducará el tope de 75 años fijado para las concesiones de dominio público marítimo terrestre concedidas antes de la ley de costas, y hay dudas sobre el futuro de la edificación, una edificación que está en pleno centro de Viveiro.
Y en estas últimas horas también los incendios de Ponteareas y el norte de Portugal cubrían de humo, afectando la calidad del aire en Ourense. Tras una jornada superando los 40 grados, muchos no pudieron ayer abrir ventanas y balcones para refrescar el interior de las viviendas. Fue justo en la caída de la tarde cuando comenzó a llegar el humo de esos focos de fuego, impulsado por los vientos del oeste que predominaban desde el martes. Según Meteo Galicia, la situación afecta especialmente a la ciudad de Asburgas, pero también a buena parte de la zona occidental de la provincia. Los marcadores están en rojo en la ciudad y en el área de Xinzo, aunque se espera una mejoría a partir de hoy jueves con la llegada del viento del norte. Y antes de terminar, les cuento que la Agencia de Doazón de Órganos de Sangre, adscrita a la Consellería de Sanidad, hace un llamamiento a la participación de la población gallega en la donación de sangre, especialmente de los grupos A positivo, A negativo, cero positivo y cero negativo, que actualmente presentan niveles bajos. A través de un comunicado, el Departamento Autonómico recuerda que en determinadas épocas del año, como son las vacaciones estivales, puede bajar el número de donaciones, pero no la demanda de sangre y sus derivados. De hecho, los centros sanitarios de Galicia necesitan más de 400 donaciones diarias para desarrollar de manera eficaz sus tareas sanitarias a lo largo de todo el año. En este contexto, considera imprescindible la generosidad y altruismo de toda la ciudadanía y solicita un esfuerzo especial para incrementar las reservas de sangre. Además de poder hacerlo en los centros de ADOS, de la Agencia de Doazón de Órganos de Sangre, como saben, también hay unidades móviles para facilitar precisamente las donaciones. Este jueves estarán en A Coruña, en la zona de Cantón Obelisco, también en Sanxenxo, en Redondela, en San Sadurniño, en Cambre, en Santa Comba, Ribeira, Salvaterra do Miño, Monforte de Lemos y Pobra de Trives.

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10:25 de Barreiros nos vamos a Vigo porque allí se prepara una macroexposición sobre Julio Verne que promete y mucho. La muestra inmersiva, que ocupará 1.570 metros cuadrados del Auditorio Mar de Vigo, tiene un presupuesto de más de 2 millones de euros. Bueno, pues la exposición llegará el próximo año a la ciudad y no será desde luego una muestra convencional. El visitante pasará de vitrinas, objetos y documentos a grandes proyecciones, realidad virtual y un metaverso que permita adentrarse en los mundos imaginados del inmortal escritor francés. La producción original recorre escenarios de algunas de sus novelas más conocidas, como Viaje al centro de la Tierra, La vuelta al mundo en 80 días o De la Tierra a la Luna, además de, por supuesto, 20.000 leguas de viaje submarino. Layers of Reality, la empresa creadora de la muestra, la presenta como su producción de formato más ambicioso en Vigo. Sin embargo, el proyecto será adaptado para convertir la ría en parte del relato. Bueno, pues tendremos que esperar aún un poco porque para instalar esta exposición en la ciudad olívica hará falta nada más y nada menos que medio año de trabajo.

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1: Diez y media, por cierto, que hablaba antes de esa exposición de Julio Verne en Vigo y no dije que abrirá de marzo a agosto de 2027. Así que nada, apunto el detalle bastante importante. Y vamos a hablar con nuestra siguiente protagonista. A Coruña Fillos de Beroga es el equipo de fútbol gaélico de la ciudad. Fue fundado en 2010 y es el primer equipo de fútbol gaélico de Galicia y compite en las competiciones gallegas, así como en el Campeonato Ibérico de Fútbol Gaélico y el Torneo Paneuropeo. Fillos de Breogán juega sus encuentros en la ciudad deportiva Asenio Iglesias de aquí, de A Coruña. Bueno, pues quisimos asomarnos a este deporte. ¿Qué es eso del fútbol gaélico? ¿Y quién mejor para contárnoslo que Leticia Zapata, que es la directora de Fillos de Breogán Fútbol Gaélico? ¿Qué tal, Leticia? ¿Cómo estás? Muy buenos días. ¿Hola?
2: ¿Ahora?
1: ¿Ahora?
2: Ahora sí.
1: ¿Me escuchas, Leticia?
2: Sí, sí.
1: ¿Qué tal? Muy buenos días.
2: Pues muy buenos días. Pues nada, aquí estamos. Como bien has dicho, es el primer equipo que hubo fue el de Coruña, el de Fillos de Breogán. Y es cierto que, bueno, lo que estás diciendo, que participamos en varias competiciones y la verdad que, pues eso, estamos aquí.
1: Pues vamos a ir por partes, Leticia. Para empezar, a ver, ¿qué es el fútbol gaélico?
2: Pues el fútbol gaélico es un deporte que viene, bueno, originario de Irlanda, y que Vences Zapata fue quien lo trajo y se instauró en Coruña, y realmente tuvo una gran acepción a nivel Galicia, porque de alguna manera nosotros lo asumimos también como nuestro y parte de nuestra cultura, por nuestras raíces gaélicas, todos, y celtas.
1: Pero ¿y qué diferencia la cultura de un club de fútbol gaélico de la de un club, por ejemplo, de fútbol tradicional o un club de rugby en España?
2: Nosotros, por nuestra parte, lo que tenemos son pues una concepción del deporte donde va a un nivel social muy arraigado también. Entonces se generan como grandes familias donde, de hecho, aquí a nivel Galicia todos los equipos nos conocemos, todos los jugadores y jugadoras, y en general pues tratamos de fomentar mucho lo que es la empatía entre los jugadores, realmente el cariño entre nosotros, ¿no? Se generan como familias. Y lo que es así a nivel ya deportivo, a diferencia de lo que es el deporte, de por ejemplo el fútbol, nosotros podemos usar, aparte del pie, también se usa la mano, competiciones y la verdad que, pues eso, estamos aquí.
1: Pues vamos a ir por partes, Leticia. Para empezar, a ver, ¿qué es el fútbol gaélico?
2: Pues el fútbol gaélico es un deporte que viene, bueno, originario de Irlanda, y que Vences Zapata fue quien lo trajo y se instauró en Coruña, y realmente tuvo una gran acepción a nivel Galicia, porque de alguna manera nosotros lo asumimos también como nuestro y parte de nuestra cultura, por nuestras raíces gaélicas, todos. Y celtas.
1: ¿Pero y qué diferencia la cultura de un club de fútbol gaélico de la de un club, por ejemplo, de fútbol tradicional o un club de rugby en España?
2: Nosotros, por nuestra parte, lo que tenemos son pues una concepción del deporte donde va a un nivel social muy arraigado también. Entonces se generan como grandes familias donde, de hecho, aquí a nivel Galicia todos los equipos nos conocemos, todos los jugadores y jugadoras, y en general pues tratamos de fomentar mucho lo que es la empatía entre los jugadores, realmente el cariño entre nosotros, ¿no? Se generan como familias. Y lo que es así a nivel ya deportivo, a diferencia de lo que es el deporte, por ejemplo el fútbol, nosotros podemos usar, aparte del pie, también se usa

0: de fútbol gaélico de la de un club, por ejemplo, de fútbol tradicional o un club de rugby en España?
1: Nosotros, por nuestra parte, lo que tenemos son pues una concepción del deporte donde va a un nivel social muy arraigado también. Entonces se generan como grandes familias donde, de hecho, aquí a nivel Galicia todos los equipos nos conocemos, todos los jugadores y jugadoras, y en general pues tratamos de fomentar mucho lo que es la empatía entre los jugadores, realmente el cariño entre nosotros, ¿no? Se generan como familias. Y lo que es así a nivel ya deportivo, a diferencia de lo que es el deporte, de por ejemplo el fútbol, nosotros podemos usar, aparte del pie, también se usa la mano. Y de hecho, bueno, existen una serie de normas, como que cada cuatro pasos se tiene que dar un bote o un solo, que sería como un autopase con el pie. Y mucha gente nos suele comparar pues con deportes como el rugby o el baloncesto, y realmente lo que es a nivel de juego, el contacto, que tanto muchas veces sí. se nos acusa de, es que vais muy fuerte. Realmente no, realmente el contacto es casi como el fútbol. Lo que pasa que se usan las manos, ¿no? Está esa diferencia. Y luego es verdad que similar al rugby es que tenemos, pues, las porterías, aparte de tener la red para tirar a gol, existen también dos palos que se colocan en cada uno, en las laterales de las porterías. Y si metes por ahí un tanto, pues ese es uno. Mientras que a gol serían tres puntos. Eso es lo más similar que se puede comparar con el rugby.
0: Oye, y para alguien que nunca vio un partido, ¿cuáles son los mayores atractivos, digamos, del fútbol gaélico que suelen enganchar al público así rápidamente?
1: Lo más rápido es, o sea, que te engancha es que es muy dinámico. El deporte es muy dinámico. Bueno, de hecho yo cualquier deporte soy más de practicarlo que de verlo. Pero a diferencia de otros deportes, digo que es muy dinámico este deporte. No paras quieta, en este sentido es ataques continuos, la defensa es muy difícil, porque realmente una persona que va en carrera con el balón en la mano tienes que estar muy atento para sacarlo. Pero bueno, realmente, pues eso, es que para mí la base es el dinamismo que tienes, la rapidez.
0: ¿Y cómo fue la respuesta de los coruñeses y la acogida también de los deportistas gallegos a lo largo de estos años?
1: Pues la verdad es que muy bien. Es verdad que, bueno, el primer equipo, imagínate cómo empezó, no eran nada conocidos, y a día de hoy aún estamos haciendo, intentando propagar lo que es el deporte.
0: Sí.
1: Imagínate hace, pues eso, 15 años. Y sin embargo, a partir de ahí, mira, si fue enganchando, que se fue uniendo gente. Y en este sentido, en Coruña, por sin ir más lejos, pues llegamos a tener cuatro equipos. Luego es verdad que vino la época de pandemia y sufrimos, bueno, yo creo que pasó en todos lados, sufrimos un pequeño bajón y luego empezamos a remontar. Ahora, por ejemplo, en chicas tenemos otra vez dos equipos, y en chicos este año estamos teniendo también bastante afluencia, a ver si llegamos al segundo equipo otra vez. Entonces, bueno, ni tan mal.
0: No, la verdad es que no. ¿Y podría, crees que cabe la posibilidad de que el fútbol gaélico dé un salto de popularidad similar al que dieron otros deportes, pues eso, más minoritarios o alternativos en los últimos años?
1: Yo confío, pero de hecho, a ver, tengo que decir que desde que yo empecé a jugar, que así mirándolo a lo tonto, llevo 8 años, bueno, 9, ya jugando. Sí que es verdad que noto una gran diferencia desde los primeros años, que nadie lo conocía,
0: sí,
1: a que ahora sí que hay gente que dice, sí, conozco a, o sé de qué, o vi a, o... Y hay mucha gente que empieza a tener pues conocimiento del deporte, sí.
0: Oye, decías, claro, que ahora mismo hay dos equipos de mujeres y uno de hombres. ¿Y los chavales? ¿Se acercan a este deporte?
1: Esa es nuestra pequeña ilusión ahora, porque ya estamos teniendo cantera. Y claro, estamos también trabajando en ella. De hecho, aprovecho ahora para invitar y decir que vengan a probar. Estamos a ver cuándo iniciamos de la pretemporada en septiembre, y ya vamos a empezar a tener, o vamos a cuadrar ya reuniones con los padres para un poco coordinarnos. Y la verdad que sí, que eso está ilusionante. De hecho, ya se están generando torneos a nivel Galicia. Tenemos... En Lugo hay un equipo, en Santiago, por Santiago hay otro, en Vigo también, bueno, en Vigo, en Pontevedra también hay, y en Orense también hay. Y entonces están, pues eso, generando bastantes equipos pequeños, y ahora vamos nosotros también.
0: Uh-huh.
1: Ya vamos, de hecho ya hemos llevado jugadores a competir.

0: ¿Y cuáles son los mayores desafíos, tanto logísticos como financieros, a los que se enfrenta pues un club de un deporte minoritario?
1: Pues obviamente mucha parte se empezó financiándola nosotros a nivel individual. Pero bueno, es verdad que ahora tenemos bastantes subvenciones de parte de la Xunta, por parte del Concello, y bueno, y luego aparte de eso tenemos ya muchas marcas, sponsors, empresas que nos apoyan. Entonces, bueno, cada vez va mejorando más y estamos intentando que, por ahora nos pagamos la parte de lo que es el juego, ¿no? Lo que es pues las fichas, pero sí, aparte de eso, pues desplazamientos, viajes, equipaciones, tratamos de generar el mínimo gasto posible, por decir, ahora mismo que creo que llevamos consiguiendo no tener gasto en ese sentido.
0: O sea que si hay alguien escuchando que quiera sponsorizaros, no habría mayor problema, ¿no?
1: Sí, estaríamos bastante, vamos, lo recibiríamos con los brazos abiertos siempre.
0: Bueno, pues oye, ahí lo dejamos, ahí lo dejamos. Ahí por lo cierto, dejamos. Nos decías, Leticia, al principio que es un deporte importado, digamos, de Irlanda, ¿no?
1: Sí.
0: ¿Y qué conexión veis que haya entre ambas culturas, ¿no? Entre la irlandesa y la galicia, aunque sabemos que hay cosas que nos unen.
1: A ver, a nivel cultura, nuestros países celtas, evidentemente,
0: claro,
1: ahí estamos totalmente vinculados. Y sí hay bastante, o sea, hay hermandad entre equipos y equipos de Irlanda. Y lo que es, bueno, en general siempre nos han tenido bastante en consideración desde Irlanda, porque al final nosotros nos estamos organizando, o sea, aquí en Galicia tenemos la Asociación de Fútbol Gaélico, pero bueno, luego tenemos otra, un estamento superior que sería la asociación, lo que es en Europa, sí. Pero ya desde Irlanda directamente también nos tienen en cuenta lo que es Galicia en sí, por el crecimiento que hemos tenido en una región tan pequeña. Piensa que ahora hace nada acaban de suceder los Juegos Mundiales, ¿no?, de fútbol gaélico,
0: sí,
1: donde Galicia ha llevado representación. De hecho, hemos llevado cuatro equipos, llevamos Galicia A, Galicia B, y tanto masculino como femenino. Y nosotros competimos contra países como Francia o contra Canadá. Porque, bueno, la organización al final va un poco más como ellos organizan, por counties, ¿no? Pero claro, a nivel mundial y por número de personas. Entonces Galicia tiene el suficiente número de personas como para llevar una selección. Así que imagínate, échate una idea,
0: sí,
1: de cómo nos consideran.
0: Y,
1: entonces, bueno, muy bien.
0: ¿Y qué tal fueron esos campeonatos?
1: Pues mira, la verdad que nosotros la primera categoría en Galicia A, nos quedamos un poco a las puertas de llegar a la final, pero en la B, o sea, la Galicia B llegó a ganar el Mundial en su categoría. O sea que, bueno, nada que nos podamos, o sea, puedo estar muy orgullosos, la verdad.
0: Bueno, pues nos alegramos mucho y ojalá sigáis cosechando muchísimos éxitos. Para aquellos que nos están escuchando y quieran o bien patrocinar a Fillos de Berogán, que estarán encantados, sí, de escucharos, o bien conocerlos un poco mejor, pueden hacernos su página web, que es fillosdeberogán.com, también en las redes sociales. Y, en fin, Leticia, que muchísimas gracias por contarnos todo esto.
1: Y bueno, agradecido también de que nos deis un espacio y, como siempre, bueno, ya sabe todo el mundo que estamos, como buen deporte, estamos en época ya de pretemporada, y así que quien quiera probar y venir, que se anime, tanto chicas como chicos de todas las edades. Estamos muy abiertos y bueno, esperando una nueva temporada, a ver qué tal.
0: Pues nada, que vaya todo muy bien, Leticia.
1: Gracias.
0: Buenos días.
1: Un saludo.

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0: Seguimos con más Voces de Verano en Radio Voz. Llega el turno de hablar de estos incendios que están azotando a Ponteareas y el norte de Portugal, que están afectando también la calidad del aire de Ourense a causa de estos vientos. Tenemos el agrado de contar hoy con Nuria Gallego, que es técnica de calidad del aire en la Consellería de Medio Ambiente de la Xunta de Galicia. Nuria, ¿qué tal? Buenos días, bienvenida.
1: Hola, buenos días, muchas gracias.
0: Muchísimas gracias a ti por hacerte un tiempito para venir a charlar con nosotros y explicarnos la situación en este momento. Bueno, sabemos que la calidad del aire en Ourense, por lo menos hasta ayer, según la nota de prensa que recogimos de La Voz de Galicia, estaba un poco complicado por estos vientos que, bueno, desplazaban un poco los humos, digamos. Uh-huh. ¿La situación de ayer a hoy ha cambiado? ¿Cómo estamos en estos momentos?
1: Bueno, pues estamos mucho mejor que ayer, por el motivo que estamos notando aquí en Santiago, por lo menos, que ha cambiado el viento, nos está trayendo humedad, y esto, por una parte, desplaza el humo de estos incendios hacia el sur, y por otra parte, pues está refrescando y está ayudando en la extinción de estos incendios, aunque es cierto que en la zona de Ourense propiamente dicha no está lloviendo, no se espera que llueva mucho. Uh-huh. Algo siempre nos va ayudando, ya no es la misma situación que hace dos días.
0: Uh-huh. ¿Cuál sería el origen de este problema? O sea, el humo, entiendo que afecta la calidad del aire, pero ¿de qué manera?
1: Bueno, el humo tiene un conjunto de sustancias, de las que ninguna es buena, como todos podemos saber. Y la que más nos puede afectar a la salud son las partículas. Las partículas son un conjunto de cosas y que tienen distintos tamaños. Cuanto más pequeñito es ese tamaño, más nos penetra en el aparato respiratorio y tiene efectos peores para la salud. Una partícula que sea gruesa se va a quedar en los pelillos de la nariz y no la vamos a respirar, pero una partícula que sea muy, muy fina sí que vamos a acabar respirándole, entrar en los pulmones, incluso participar en el intercambio gaseoso de la sangre. Entonces, en los incendios se generan partículas gruesas, pero también partículas muy finas. Por eso es el parámetro que más monitorizamos en estos casos.
0: Uh-huh. Y en ese sentido, este parámetro que mide la cantidad de partículas o ¿cómo sería? Te consulto para los que no conocemos en profundidad el tema, para poder entenderlo un poco mejor.
1: Sí, bueno, en los incendios, a ver, medimos los óxidos de nitrógeno, el monóxido de carbono, que son gases que se producen en todas las combustiones, y también las partículas PM10 y PM2,5. Esto quiere decir que medimos las partículas que tienen diámetro inferior a 10 micras y a 2,5 micras. Es como te decía, cuanto más finas, peores son para la salud. Por eso son estas fracciones más finas las que nos interesan para proteger la salud de las personas.
0: Y esto entiendo que, bueno, va por niveles. Y hasta el día de ayer estaba en un nivel alarmante, ¿no?
1: Bueno, tenemos en la página web un código de colores que se llama Índice de Calidad del Aire, donde intentamos poner de una manera que sea fácilmente comprensible los colores, que te diga el color cómo es el estado de calidad del aire sin tener que saber ni qué contaminante es ni cuánta concentración hay. Entonces, la situación que encontrábamos ayer era para las estaciones de Ourense y de Xinzo en rojo y de Laza en amarillo. Esto implica una situación mala, la roja, pero todavía tenemos muy mala y extremadamente mala, ¿vale? O sea, no llegaba a los niveles de tener que tomar medidas excepcionales de participación, pues, de protección civil, de activación de protocolos especiales en los centros de salud, en las residencias de ancianos, ¿vale? Eso está para niveles superiores. Lo que quiere decir este rojo es que la calidad del aire es mala, no es buena, lógicamente, y tenemos una serie de recomendaciones en la página web que puedes pinchar directamente y consultar para ver qué medidas puedes tomar tú para protegerte, sobre todo en el caso de que seas una persona sensible, que tenga una enfermedad previa, una persona mayor, bebés, gente con asma, por ejemplo, por decir algunas, que bueno, pues sienten afección a su salud antes de llegar a los niveles en los que la legislación nos obliga a actuar, ¿vale? Uh-huh. A ese nivel no llegamos. Pero sí que, pues una persona que tenga asma, pues sí que puede notar empeorados sus síntomas, entonces pues avisamos, ¿no? Pues ten cuidado, cierra las ventanas, no hagas actividad al aire libre.
2: Claro, como de prevención, para no exponerse más de lo habitual justo en esta situación.
1: Efectivamente.
2: Entonces,
1: los niveles no han llegado a tener que activar protocolo de actuación, de poner medidas extremas de confinamiento, de protección de la salud, ¿vale?
2: Bueno, se prevé que el cambio en la dirección del viento, como decías, siga mejorando la situación, o sea, que disperse el humo, digamos, y que la calidad siga mejorando. Como decías, afortunadamente de ayer a hoy la situación fue mejorando y se espera que en el correr del día vaya mejor todavía.
1: Sí, de hecho, ahora mismo todavía tenemos el índice de calidad de rojo en en Ourense y en Xinzo. Uh-huh. ¿Qué pasa? Que para las partículas el dato se mide en una media diaria. Uh-huh. El que te da este valor en rojo, amarillo, granate, uh-huh, lo mides en una media diaria. Entonces, el dato ahora mismo ya está normal. En estos momentos de la mañana tenemos concentraciones pues bastante bajitas, pues en Ourense mismo tenemos 19 microgramos metro cúbico comparado con los 66 que se llegaban ayer en algunos momentos, pues es bastante menor. ¿Qué pasa? Que al ir arrastrando la media, los datos altos de ayer, todavía lo vemos en rojo.
2: O sea que habría que esperar a que se complete en las 24 horas para que se vuelva a actualizar esa medición.
1: Eso es, ese color, pero bueno, puedes ir...
2: Pero podemos ir adelantando horarios, que sí que ha mejorado algo.
1: Sí.
2: Extraoficialmente, digamos, muy bien. Pues, eso es importante, sobre todo para los oyentes que están en la zona de Ourense, Xinzo, comunicarles eso, que ya la situación ha mejorado, aunque no todavía no se vea reflejado en la web oficial, que eso es importante. Este cambio de dirección va a desplazar este humo, entiendo que hacia la zona de Portugal, ¿puede ser?
1: Eso es.
2: Esto se va disipando en algún momento. ¿Cuánto tiempo están estas partículas, por decirlo de alguna manera, pululando por ahí, viajando con el viento?
1: Pues eso siempre va a depender de las condiciones atmosféricas. Si llueve, van a depositar enseguida. Si no llueve, pueden viajar durante días. Ten presente, no sé si recuerdas, creo que fue hace un par de años, incendios que había en Canadá, que llegaron, nos llegó el humo aquí.
2: Claro.
1: El viaje que pueden llegar a hacer las partículas por la atmósfera es muy, muy largo y puede durar varios días si van en capas altas, si no llueve. Pero, vamos, lo normal sería que es un par de días con la lluvia y el viento restablezcamos la situación normal.
2: Bueno, esto, como comentabas hace un ratito, tiene un impacto en la salud gigantesco, porque, bueno, afecta al sistema respiratorio. Pero, digamos, ¿Qué otros impactos puede tener quizás a nivel, bueno, medioambiental desde ya o en otros aspectos?
1: Bueno, aparte del efecto respiratorio, que es en el que pensamos todos de manera inmediata, la contaminación atmosférica tiene efectos también en la salud cardiovascular, por ejemplo, que eso no es algo tan obvio. Uh-huh. Entonces, lo principal que tenemos que vigilar es la salud de las personas, pero también tiene un efecto en el medio ambiente. Las partículas, por ejemplo, si se depositan en la superficie de las plantas, les impiden la respiración normal. Uh-huh. En los animales, como tienen aparato respiratorio igual que nosotros, pues también les producen los mismos efectos. Otro efecto que tienen las partículas en muchísima gente, en la que me incluyo, es el sequedad y picor en los ojos.
2: Ah, sí, como una especie de alergia.
1: Sí, es notar como si tuvieras arenilla en los ojos. No tienes que tener ninguna enfermedad preexistente, simplemente un poco de sensibilidad. Uh-huh. Entonces, bueno, pues a los animales, como seres vivos, también les afecta.
2: O sea que este, no sé cómo llamarlo, fenómeno o consecuencia, afecta de varias maneras y, a ver, es un poco obvio, ¿no? Comentar que es una situación complicada. Lo bueno de ahora mismo es que, bueno, está cambiando el rumbo del aire y está despejando la zona, pero es sobre todo en verano, en época de incendios, tener esto muy presente, tener presente también todas las precauciones que hay que tomar, aunque esté cambiando la calidad del aire, que esté mejorando, igualmente, bueno, tener esas precauciones por si vaya quedando algún residuo de partículas o algo, que entiendo que es posible en una medida un poco más baja, pero sobre todo para personas que tengan algún tipo de afección, sobre todo respiratoria. Nuria, no queremos quitarte muchísimo más tiempo, pero queremos agradecerte de verdad por tomarte un tiempo para charlar con nosotros, aclararnos todas estas dudas y nada, la verdad es que es una información sumamente importante y que nos encanta que nos puedas compartir.
1: Muchísimas gracias a vosotros y gracias por vuestro interés.
2: Muchísimas gracias. Nuria Gallego, técnica de calidad del aire en la Consellería de Medio Ambiente de la Xunta de Galicia.

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0: Son las 11:03. Vamos a echar un vistazo a la actualidad que nos remite en primer lugar a Ourense. Decenas de familias ourensanas se quedarán de nuevo sin ayuda municipal para el comedor escolar. El Concello publicó el listado provisional de solicitudes admitidas y excluidas. El presupuesto, pese a que se incrementó levemente en el año 2025, sigue siendo insuficiente para atender la demanda existente. Así, 78 solicitantes se quedaron en lista de espera y, a menos que renuncien algunos de los beneficiarios, no recibirán la subvención pese a cumplir con todos los requisitos establecidos. Las familias de 964 escolares ourensanos solicitaron ayuda, que tiene una cuantía de 90 euros. Más de la mitad de las instancias, 548, fueron denegadas por no cumplir con alguna de las condiciones exigidas en las bases de la convocatoria, que son muy exigentes desde el punto de vista económico. Para que se hagan una idea, para poder acceder a esta subvención es necesario que las familias no superen una renta per cápita anual de 4.000 euros, es decir, que no pueden cobrar más de 333 euros al mes. Finalmente, solo se pudo acreditar el cumplimiento de los requisitos establecidos en 415 de las solicitudes recibidas. Y más cosas, nos vamos ahora a Lugo, porque allí, tal y como leemos hoy en las páginas de La Voz, la ciudad creció enormemente durante lo que va de siglo, sobre todo en el barrio de San Fiz, que rodea el campus universitario. Los vecinos fueron observando durante los últimos años cómo este pudo incorporar miles de viviendas y miembros a su comunidad, consolidándolo como una de las zonas residenciales más importantes de la urbe. No obstante, este proceso de expansión continúa. En esta última década se construyeron varias urbanizaciones que sumaron nuevas oportunidades de mercado en Lugo. Por ejemplo, uno de los más recientes es el edificio del Paseo dos Estudantes 7, realizado por César Dorado y que dispone de 46 viviendas. Fue una promoción, explican, que fue entregada en el año 2021, que se vendió bien y que fueron pisos adquiridos sobre plano. La situación es distinta ahora. La demanda de pisos en propiedad subió con fuerza durante el último lustro. Ahora mismo, pues están trabajando en la construcción de otro edificio residencial en la zona, con la esperanza de entregarlo a finales de 2027 o principios del 2028. Edificio del que ya se vendió todo. No solo creció la demanda, también los precios. Desde César Dorado afirman que la inflación en los costes llevó a la empresa a subir un 30% los importes totales. Pese a ese incremento, tienen una lista de espera de entre 300 y 400 personas. Y, mientras tanto, en Santiago, el comercio enfocado al turismo en el casco histórico continúa imparable frente al comercio tradicional. El sector sufrió una estocada mortal durante los meses de la pandemia, cuando muchos clientes se habituaron a recurrir a Internet para hacer compras de todo tipo de productos. El comercio del casco histórico superó mejor que el del ensanche compostelano y del resto de la ciudad las consecuencias de ese crecimiento de las compras online, porque su perfil de cliente es diferente. Sin embargo, esa mayor resistencia no frenó el goteo de cierres en las tiendas tradicionales. En el casco histórico, esos cierres se concentran fundamentalmente en los negocios más antiguos. Sus propietarios alcanzan la edad de jubilación y, al no disponer de relevo generacional, bajan la persiana. Fue el caso, por ejemplo, de Riande. Otro motivo habitual de cierre es la caída de las ventas por la pérdida de residentes en el casco histórico, situación que justificó, por ejemplo, el fin de las zapaterías Puri y Seijas, ambas en la Rúa Caldeirería, que es una de las más comerciales del casco antiguo. Y en A Coruña, el ayuntamiento va a repartir 80 composteros domésticos entre vecinos, colegios y asociaciones. Deberán mantener las unidades en uso al menos durante 5 años. Son composteros domésticos de 300 litros, dotados de aireador y termómetro. Los particulares deberán ser mayores de edad, estar empadronados en A Coruña y disponer de un terreno, jardín, huerta o espacio adecuado dentro del término municipal donde instalar el compostero y utilizar el abono obtenido. La cesión será gratuita, aunque los beneficiarios deberán asumir los gastos de conservación y mantenimiento. El ayuntamiento reserva inicialmente 30 unidades para colegios y asociaciones sin ánimos de lucro, y las 50 restantes reserva para particulares. Y terminamos este recorrido en Vigo, porque allí el alcalde de la ciudad cifra en 600.000 las personas que pasaron por el auditorio de Castrelos durante la programación musical del verano. Fueron 19 eventos, así que son algo más de 30.000 espectadores de media por cada uno de ellos. Entre conciertos masivos, espectáculos líricos, propuestas infantiles y las retransmisiones del Mundial de Fútbol, Vigo vivió, en palabras de Abel Caballero, el mejor Castrelos de la historia. El gran hito del verano, según el alcalde, fue la actuación de Chayanne, que pulverizó todos los récords, sin menospreciar la respuesta del público a los conciertos de Abraham Mateo, Viva Suecia, Deep Purple, The Corrs o Iván Ferreiro. También, y esto es interesante destacarlo, y en eso incidía además el alcalde, las óperas de Carmen y Nabucco confirmaron que hay una respuesta masiva, incluso para géneros que parecen menos populares. Bueno, pues este es el balance, como digo, que hace el alcalde, balance muy positivo de esas 600.000 personas que se dieron cita este verano en Castrelos.
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0: Bueno, pues una canción muy apropiada la que elige Víctor cuando son las 11 y 10 minutos para recibir a nuestra siguiente invitada. Ella está al frente de un negocio aquí en A Coruña, un obrador de panadería y pastelería 100% sin gluten y artesano. Como saben, cada vez son más, desgraciadamente, las personas celíacas, las personas con intolerancia al gluten. Así que, en fin, nos pareció muy interesante poder acercarnos a esta panadería y conocer un poquito más de cerca su forma de trabajar. Coral Pereiro está al frente de Arca do Millo, ese es el nombre de la panadería. ¿Qué tal, Coral? ¿Cómo estás? Muy buenos días.
1: Buenos días, ¿qué tal?
0: Pues encantadas de saludarte. Oye, ¿cómo nació Arca do Millo?
1: Bueno, pues un poquito por la necesidad propia, o sea, mía. Yo estoy diagnosticada desde el 2010 y bueno, estudié panadería y pastelería en el 2014, en el 2016 industrias alimentarias y bueno, pues surgiendo.
0: Oye, ¿y cuál fue la respuesta de la gente?
1: Increíble, muy buena, muy muy buena. Abrimos en el 2024, perdón, el 5 de diciembre y bueno, en crecimiento, muy bien.
0: Bueno, entiendo que si es panadería 100%, esto garantiza, Coral, precisamente eso, ¿no? Que ningún producto lleve ninguna traza de nada que pueda perjudicar a las personas que son intolerantes, ¿no? Que esto es importante.
1: Claro. Bueno, es que no hay sin gluten con traza.
0: Claro.
1: O sea, eso lo tenemos que dejar siempre muy claro. No, aquí no entran trazas, no entra gluten. Procuramos que la gente, incluso de la calle, que no entre nunca con productos de otros lugares que puedan tener, puedan contener gluten. O sea, siempre intentamos lo máximo posible que aquí no entre ni una gotita, nada.
0: Claro, porque es fundamental, ¿no? Y tú lo sabes muy bien, evitar la contaminación, ¿no?
1: Claro, es que la contaminación al final es esencial, que no haya nada. Porque si estamos asegurando que no hay gluten, pero después tenemos contaminación, es que nos vamos a infectar, a contaminar, a ponernos enfermos, de alguna manera.
0: Bueno, y cuéntanos, a ver, ¿cómo elaboráis vuestro pan, por ejemplo?
1: Pues nosotros traemos todo la materia prima. No tenemos ningún preparado. Traemos pues cada producto individual y después nosotros hacemos nuestras propias mezclas. Y bueno, desde cero. Nosotros entramos a las, bueno, el panadero entra a las 2 de la mañana y empieza a elaborar desde cero, como una panadería tradicional de antaño. Igual.
0: ¿Y qué es dentro del pan? ¿Cuál es el producto que tiene más salida, el que más aceptación tiene el público, si es que hay alguno en particular?
1: Bueno, tenemos diferentes tipos. Hacemos como un tipo pan gallego, después hacemos chapata, y ahora tenemos mucho auge con el pan de tef. Es tef, mijo, almidón de tapioca y agua y masa madre de arroz integral. Eso es lo que tiene bueno, es que no lleva goma xantana. No tiene problema, las personas no tenemos problema en que lleve goma xantana, pero sí que hay, pues, cuanto menos ingredientes lleve un pan, pues como que mucho mejor, ¿no? Entonces, ¿qué pasa? Que tenemos una producción muy, muy pequeña. Lo máximo que podemos hacer por día son 24. Y bueno, vamos un poquito justos en eso, pero
0: bueno, con el tiempo. Oye, y con respecto a los dulces, a la bollería, ¿también la elaboráis de forma artesanal y con todo el mimo y el cuidado del mundo, ¿no?
1: Exactamente. Nosotros hacemos la bollería, hacemos la masa también desde primera hora, hacemos todo el proceso. Todos nuestros productos son frescos del día. Entonces hacemos la masa de bollería, pues desde primera hora de la mañana, y con el mimo y la mejor materia prima que encontremos siempre. O sea, yo creo que eso es fundamental. Si hacemos un producto pero la materia prima no es de buena calidad, da igual que sea con gluten, sin gluten.
0: Es verdad.
1: Es fundamental siempre.
0: Oye, y dentro de los dulces también hacéis, bueno, elaboraciones así, digamos, de temporada, por ejemplo, en invierno fillos y orejas, ¿no? Hacéis también roscón de reyes.
1: Sí, hacemos, nosotros trabajamos como una panadería, pastelería tradicional. En verano, pues por San Juan tenemos las tarteiras, después ya las dejamos un poquito más de lado. Empezamos, pues en carnaval, orejas, rosquillas y filloas, que tenemos filloeira. Trabajamos así, en Navidad, pues el panetón, el roscón de reyes.
0: Okay, oye, ¿y empanada también tenéis?
1: Sí, claro.
0: Empanada sin gluten.
1: Eso es lo fuerte nuestro, las empanadas, sí.
0: Oye, y hablando de empanadas, ¿cuál nos recomiendas? Así para ir abriendo boca.
1: La de zamburiñas con jamón.
0: ¿Con jamón?
1: Sí.
0: Mira.
1: Está espectacular.
0: Oye, ¿y cómo está yendo el verano? Con la cantidad de gente que hay en la ciudad, no sé si lo notáis también ahí en la panadería.
1: Sí, claro. O sea, increíble. Este año nosotros muy. Está muy bien. De hecho, tenemos muchos días, muchísimas colas. El turista lo que busca sí que es mucho más empanada, a lo mejor que pastelería. Pero bueno, también se mueve la pastelería. Pero nosotros con las empanadas tenemos mucho tirón, la verdad.
0: Oye, Coral, ¿y cómo empezaste tú en el mundo de la panadería?
1: Pues un poco lo que contaba, un poco por necesidad. Yo cuando se me detectó la celiaquía, la verdad es que los productos que había no eran muy buenos.
0: Ya.
1: Entonces, ahí yo dije, uff, tenemos que encontrar la manera. Cuando decidí estudiar panadería y pastelería, estudié con gluten, porque nuestro máximo objetivo es, nosotros nunca partimos de una receta sin gluten, sino cogemos una receta con gluten y la transformamos. De hecho, la receta de la masa de empanada, esa receta me la dio mi hermano, que es profesor de panadería y pastelería.
0: Anda.
1: Yo un día le dije, quiero hacer la mejor empanada del mundo, y me Y dije, no, la mejor del mundo. Y él me dijo, vale, yo tengo una muy buena receta. Entonces me pasó esa receta y fuimos transformándola hasta conseguir la receta de masa gramada, de empanada de masa gramada, que ahora también hacemos, de vez en cuando, no siempre, la empanada típica de Lugo, que es pan, masa de pan.
0: Perdona que no te escuchamos bien. ¿La empanada típica de Lugo qué es, perdona?
1: Es de la masa, es de pan. O sea, la de Coruña es una masa gramada.
0: Sí.
1: Y la de Lugo es en masa de pan tradicional.
0: Oye,
1: vamos evolucionando poquito a poco.
0: Y los gallegos, en fin, somos buenos consumidores de pan, ¿no? El pan en Galicia es casi una institución.
1: Sí. Pero los turistas también. Sí, el pan gallego. O sea, es que no llegamos a la tarde con el pan.
0: Ya.
1: Y estamos en nuestras máximas producciones, ¿no? No podemos generar de momento más.
0: Bueno, pues aquellos que nos estén escuchando y que quieran acercarse a Arcadomillo, tienen su página web, arcadomillo.com, y si no, pueden acercarse directamente al Obrador, que está en la calle Panaderas, ¿no? Muy apropiado, por cierto, en la calle elegida para abrir el negocio.
1: Sí. Calle Panaderas 53.
0: Supongo que fue casualidad, ¿no? Pero mira tú por dónde.
1: Fue casualidad, sí.
0: Bueno,
1: pero muy contentos, la verdad.
0: Coral, pues nos alegramos mucho. Muchísimas gracias por atenderme y, oye, que vaya todo muy bien.
1: Muchísimas gracias. Que tengan un buen día.
0: Igualmente. Hasta luego.
1: Hasta luego.

0: Pues son las 11 y 20 minutos. Después de tomarnos un poco de pan, vamos a acercarnos a una bodega, porque como les venimos contando, este mes de agosto la vendimia se adelantó como nunca, sin que se haya resentido a priori ni la calidad ni la cantidad. Bueno, pues en las bodegas Santiago Ruiz, en San Miguel de Tabagón, en Pontevedra, también se pusieron manos a la obra y, bueno, explican que si bien hubo algún momento en que la vendimia incluso se llegó a hacer a finales de septiembre, pues este año tuvieron que sacar las tijeras ya el 18 de agosto. Tenemos con nosotros al otro lado del teléfono a Chema Ureta. Él es enólogo de Bodegas Santiago Ruiz. ¿Qué tal, Chema? Muy buenos días.
1: ¿Qué tal? Buenos días, buenos días.
0: Lo que comentamos, ¿no? Este año la vendimia más madrugadora que nunca.
1: Sí, este año la verdad es que son fechas históricas, sí. Nos ha tocado vendimiar pues muy, muy temprano. No se recuerda en la historia de la denominación vendimia tan temprano, la verdad.
0: Bueno, el calor que hizo este verano pues aceleró la maduración de la uva, pero cuéntanos, Chema, ¿cómo es su calidad? ¿Cómo están de buenas, que tú seguro que ya las cataste?
1: Pues muy bien, la verdad es que sí que es cierto, claro, que el calor este verano tan seco y calor que hemos tenido, las lluvias del invierno, todo ha sido perfecto para que la uva pues avanzase en su maduración. Y desde luego que la calidad, pues lo que se puede ver y que ya estamos aquí viendo en bodega, pues es excelente. Estamos hablando de una uva perfecta en sus parámetros, los mostos huelen estupendamente, la verdad es que si no pasa nada, tiene pinta de ser una cosecha buena en cantidad y en calidad, desde luego.
0: Oye, ¿qué tiene que tener un vino, una cosecha para ser, digamos, buena según un enólogo?
1: Bueno, pues la verdad es que se juntan muchas cosas. Desde luego, la más importante es la materia prima, que es la uva. Es lo más importante. Si la materia prima, la uva, viene en buen estado sanitario, si su grado, sus valores de acidez, sus valores de azúcar, todos los parámetros son perfectos. Si yo por encima, pues los términos aromáticos y gustativos son también muy buenos, pues hablamos de cosechas de calidad, claro.
0: ¿Y cómo consiguieron mantener los niveles de acidez, unos niveles de acidez tan buenos, sin que el grado alcohólico se dispare?
1: Bueno, pues depende de lógicamente de la climatología. Por ejemplo, en este verano, la verdad es que hemos tenido aquí en la zona donde estamos, aquí en el sur, la zona de cerquita de la costa, al lado del río Miño, la verdad es que hemos tenido solamente un proceso de calor muy intenso, que ha sido a principios de julio, pero la verdad es que el resto del verano sí que ha sido seco, pero no excesivamente caluroso en esta zona, hablo, porque ha habido bastantes nieblas por la mañana, ha habido rocíos nocturnos, la planta pues ha mantenido bastante bien hidratada, y eso pues hace que sí que madure, pero que la acidez se mantenga allí, que no se pierda, que se mantenga la uva y que dé esa frescura tan típica y particular de nuestros vinos de Rías Baixas.
0: O Condado y Rosal casi coincidieron este año cuando antes iban a ritmos distintos. ¿Cómo afecta esta sincronización, digamos, a la logística en bodega y al trabajo de selección en mesa?
1: Bueno, pues realmente a nosotros, desde luego, no, porque como somos solo trabajamos con uva de la zona esta de Rosal, no nos afecta. Entiendo que a bodegas que trabajen en diferentes subzonas, pues tendrán que adecuar la logística, lógicamente, a tener que vendimiar en ambas zonas. Con lo cual, pues claro, pues tendrán que buscar, bueno, pues personal de transporte para poder vendimiar a la vez, claro.
0: Por cierto, leía en una noticia que publicó La Voz, comentaban, ¿no?, que unos 10 o 15 litros de lluvia vendrían bien, pero que 60 litros sería nefasto, ¿no?, con las precipitaciones previstas a corto plazo, y hoy estamos viendo ya algunas. ¿Cuál es el plan de contingencia si el tiempo, por ejemplo, se complica a mitad de recogida?
1: Bueno, pues ahí está, sí, justamente. Ese es el gran tema. Realmente, que lloviese ahora, que sí que parece ser que tenemos precipitaciones a partir de la semana que viene, que lloviesen, pues si son cantidades pequeñas no pasa nada. Yo no habría ningún problema. El tema es que nos venga aquí a llover, pues que nos caiga aquí todo lo que no llovió en estos últimos meses, pues que de repente que te caigan dos, claro, tres días. Pues eso ya no estaría bien. Si ocurriera eso, bueno, pues tendríamos a lo mejor que apurar la vendimia, si vemos que a lo mejor la uva, pues por lo que sea, pues puede verse alterada por estas lluvias, tendríamos que apurarla un poquito más. Pero en principio, yo soy optimista. Imagino que la lluvia que va a caer será buena para todos, para la uva, para la gente, para los embalses, para todo. Hace falta, las que hace falta que llueva. Esperemos que llueva, pero que tampoco nos caiga aquí de repente todo lo que no cayó en estos últimos meses, claro.
0: Y para terminar, Chema, si las vendimias a mediados de agosto acaban consolidándose, ¿qué cambios habrá que plantearse a largo plazo en el viñedo?
1: Primero las vacaciones del personal, lógicamente. Lo primero ya. Tenemos que adelantar todas las vacaciones ya a julio. Y nada, pues sí, tendremos que, sobre todo, lógicamente, a nivel también de logística, de proveedores. Date cuenta que también hay muchas casas, muchos proveedores de las bodegas que también cogen vacaciones en estos meses. Pues claro, a todos los casos como que he cambiado unas vendimias tan tempranas. Pues habrá que anticipar, lógicamente, todo lo que es aplicaciones y luego el tema de proveedores y logística. Habrá que adelantarlo para si esto sigue así, claro, que esperemos que no sea tan rápido, vamos.
0: Pues Chema Ureta, enólogo de bodega Santiago Ruiz, muchísimas gracias por atendernos y de verdad que la cosecha vaya estupendamente.
1: Muchas gracias. Gracias.

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Son las 11:48, es jueves y hay quien está ya organizando su fin de semana. Pues en las páginas de La Voz tenemos unas cuantas propuestas, vamos a detenernos ahora en las que, afectan, digamos, a la provincia de Lugo, por ejemplo, en Viveiro. Hoy jueves, con la participación de casi 30 establecimientos, pues podemos disfrutar del Street Market. Se puso en marcha el pasado día 18 y estará abierto hasta mañana viernes. Hoy, por cierto, también en Viveiro, en La Conservera, actúa Pepo a las 9:30 y también tienen teatro. Andanzas de Viveiro presenta en El Pastor Díaz a las 8:30 el caso de la mujer asesinadita de Miura y de la Iglesia. En Obarqueiro arrancan a las 8 de esta tarde las 16ª Jornadas Memoria de un Tempo. Será con una mesa redonda que lleva por título Mañón, Xullo de 1936, historias de resistencia, fuxidas e morte. Van a intervenir Emilio Grandío, Isinio Puentes y José Manuel Suárez. Tendrá lugar en el Centro Sociocomunitario de Mañón. En Foz, Comercio en Arrúa, con 35 establecimientos participantes, con numerosos descuentos, con el objetivo de exprimir la recta final de las rebajas. También en Foz podemos disfrutar de la Feira do Libro a partir de las 5:30 de la tarde en la Plaza Conde Fontao. A las 7, el pregón de abrir el camino con actuación de un grupo de gaitas denominado Cuarteto Sigie. Y contarles también que podemos disfrutar allí en Foz de la exposición de Mauro Leivas hasta el próximo día 30 de agosto en el CENIMA. Nos acercamos ahora a Ribadeo, donde este jueves a las 7:30 de la tarde en la Biblioteca Municipal El Viejo Pancho tendrá lugar la presentación de El valor de un emigrante de Galicia a Cuba, la lucha por un destino, de Margarita Pérez Alonso. En Obicedo, concurso de figuras en la arena, un clásico veraniego con premios por categorías en la playa de Xilloy a partir de las 4:15 de la tarde. En Burela se celebra la primera feira de stocks con descuentos de hasta el 70%, a iniciativa de Hacia Burela. En Cervo hay yoga para niños, concretamente entre esta hora y las 12:30 en la Casa do Mar, y también está el Festival Baligai en el Museo y Fábrica de Sargadelos, penúltimo concierto de esta cita con la música clásica, hoy a las 8:30 con Cambras. ¿Qué más les cuento? Mañana viernes en Viveiro tenemos cita con la Romería do Bo Xantar, declarada de interés turístico galego, que arranca con su clásico Día do Polvo. Mientras habrá también, continuará el Street Market con descuentos. Y les cuento, por otra parte, que en Xove, dentro del programa de rutas estivales, mañana será la titulada Esteiro de Xove, una xeoloxía singular, a las 10 de la mañana. Hay que anotarse en la siguiente dirección de correo electrónico: rutasgalicianorte@gmail.com. En Ribadeo, mañana se rendirá homenaje al pintor Xusto Moreda a las 8 de la tarde en la Casa Rosa de la calle San Roque. Y también tendrá lugar en el Círculo Habanero da Devesa la presentación del libro de Lourenzo Fernández Prieto titulado A Galicia Moderna. Por otra parte, les cuento también que este sábado se celebra en Ribadeo la cuarta Festa da Ría, organizada por la Asociación Cultural Catro Caños y Mariscadores de AP O Cerredo, que ofrecerá degustación de mejillones, ostras de la ría y empanada. En Ovaladouro se celebra también el sábado la 36ª Mostra Folclórica en el Parque Concepción Arenal a las 7:30 de la tarde. Y en Aponte Nova, pues tendrá lugar el Baixoeo Fargulleo. Bueno, pues es una de las formas típicas pontenovesas de cerrar el verano, y lo harán a partir de las 9:30 de la mañana con concentración en Chousa, para salir a las 10 hacia Piegaponte y a las 11 para Salmeán. A las 2 llegarán a Chousa de Abaixo, donde tendrá lugar el 24º Gran Faragulleo. La ración, por cierto, cuesta 10 euros. Y en Burela, el sábado también hay concurso de pesca juvenil de 4 a 6 de la tarde en el espigón de la lonja, destinada a menores de 6 a 14 años. Y por lo que respecta al domingo, pues les cuento, por ejemplo, que en Vegadeo tendrá lugar la gira campestre en el Noveledo con Alejandro Martínez y el dúo Impacto. En Burela, el domingo se podrán alquilar kayaks y tablas de paddle surf en la playa urbana para disfrutar del mar.
mientras en La Caridad se celebrará la segunda fiesta ibicenca. Concretamente será en el Parque María Cristina a partir de las 12 del mediodía, con actuaciones folclóricas, sesión vermú, concurso de tiro con onda, fiesta de la espuma y tardeo incluidos. Bueno, estas son solo algunas de las citas previstas en la zona de Lugo para este fin de semana. También tenemos propuestas en Ferrolterra. Las festas de verano de Ferrol levantarán el telón con Fangoria, Vanessa Martín y Siloé. Caranza celebrará 5 días de sus fiestas patronales. Ares viajará a su pasado indiano, otra cita imperdible del verano, y Esmeye recuperará sus raíces castrechas. A ello se suma Magia en Neda, cine gratuito en Valdoviño y una cita gastronómica en Pedroso alrededor del cerdo al espeto. Un fin de semana para salir de casa y no parar, a pesar de que el tiempo va a estar un poquito revuelto. Y también hacemos una parada en Vilanova de Arousa, porque el Concello hizo balance de la Festa do Mexillón e o Berberecho, celebrada a principios de este mes, coincidiendo además con el primer año de la declaración como fiesta de interés turístico nacional. Según los datos facilitados por el gobierno local, la carpa gastronómica recibió más de 3.000 comensales diarios y sirvió cerca de 7.550 kilos de mejillones y berberechos durante los 4 días. La organización cifra en más de 12.000 las personas que degustaron las diferentes elaboraciones preparadas con productos locales.

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1: Son las 12 y un minutos. Vamos a echar un vistazo a la actualidad que pasa sí o sí por Ceuta. El ministro del Interior, Fernando Grande Marlaska, tampoco compareció este jueves en la Comisión de Interior del Senado convocada por el PP para hablar de la crisis de Ceuta, sumando ya dos ausencias en una semana en la Cámara Alta, por lo que el PP denunció un comportamiento antidemocrático del Gobierno y acusa al presidente Pedro Sánchez de impulsar estos plantones de ministros. En concreto, el senador del PP y presidente de la Comisión de Interior, Fernando Martínez Maillo, cargó contra Grande Marlaska y contra todos los ministros del Gobierno que incomparecieron en el Senado de manera, dijo, coral. También defendió la decisión del líder popular Alberto Núñez Feijóo de llevar al Tribunal Supremo la negativa de hasta tres ministros a comparecer en la Cámara Alta para hablar de Ceuta, alegando que ya lo harían en el Congreso. Relacionado con Ceuta, como les venimos contando, más de 1.200 personas migrantes, según la delegación del Gobierno en la ciudad autónoma, fueron trasladadas a pie, escoltadas por la Policía Nacional este jueves por la mañana, desde la playa del Trampolín hasta dos de las cuatro nuevas instalaciones de acogida, la de Loma Margarita, a menos de un kilómetro de distancia, y la del Embolsamiento, en Loma Colmenar, algo más alejada. Se formaron dos grupos diferenciando a las personas de origen subsahariano y a las de origen magrebí. Los primeros se quedaron en Loma Margarita, mientras los otros dos siguieron hacia las instalaciones en Loma Colmenar, próximo a la frontera del Tarajal. El objetivo al separarlos es evitar que se produzcan enfrentamientos, según puntualizaron fuentes cercanas a la delegación del Gobierno. Durante las últimas dos semanas, la policía tuvo que intervenir en varias trifulcas entre subsaharianos y magrebíes. Y de vuelta a Galicia, contarles que las bajas de larga duración, las bajas laborales, se triplican desde la pandemia. El aumento de las bajas prolongadas deja sin cotizar a 12.000 trabajadores al mes y crea lagunas en las vidas laborales. Entre enero y junio de este año, 72.824 trabajadores fueron dados de baja en la Seguridad Social tras superar los 18 meses de incapacidad temporal, momento a partir del cual las empresas dejan de estar obligadas a cotizar por el empleado enfermo y pueden suspender su contrato hasta que el Tribunal Médico del organismo decida si le da el alta y lo fuerza a reincorporarse o si le concede una pensión por incapacidad permanente si su patología le impide continuar con su actividad laboral. Y sepan, ya que hablamos de este asunto de las bajas, que hoy La Voz de Galicia también recoge pues el caso de Susana Pejenaute, una teleoperadora que trabaja para una empresa de Coruña y está a la espera de una respuesta del Instituto Nacional de la Seguridad Social que anuló su incapacidad temporal. Este organismo reconoce que podría tratarse de una incidencia puntual. El caso es que esta mujer asegura que debido a este error pues tendrá que ir a trabajar y además pagar a su empresa por el tiempo que lleva de baja. Bueno, pues lo dicho, tienen también todos los detalles de su caso en las páginas de La Voz de Galicia. Y nos acercamos ahora a Obarbanza porque allí, hablábamos esta mañana de pan aquí en Voces de Verano, las panaderías están desbordadas al dispararse la demanda en estos meses de verano. Aseguran que los profesionales del sector que al aumento de la población durante estos meses se suma también el cierre progresivo de negocios tradicionales, así como una mayor valorización del producto artesanal. A lo largo de esta temporada estival, sectores como este, así como junto con el turismo o el de la restauración, viven un aumento importante de la carga de trabajo. Las panaderías de Barbanza llegan a duplicar sus ventas debido precisamente al incremento de la demanda. Y les cuento también, por otra parte, que en la zona de Monforte, concretamente en Quiroga, dos personas resultaron heridas en las últimas horas en un accidente de tráfico que provocó un incendio en la cuneta que estuvo a punto de extenderse por el terreno cercano. Se produjo cerca de la desembocadura del río Lor, en la misma zona que sufrió uno de los grandes incendios del verano pasado. Por suerte, los bomberos pudieron impedir que se extinguiesen las llamas provocadas por este accidente de tráfico.
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0: 12 y 7 minutos, seguimos con más Voces de Verano en Radio Voz. Hoy nos acompaña María Villar, periodista de El Consejo de Nigrán y una de las voces fundamentales detrás de iniciativas como Mujeres de Nigrán. Este es un proyecto clave para la divulgación, la memoria histórica y la visibilización del talento, por supuesto, y de las historias de vida de las mujeres del municipio. A través de este trabajo en la comunicación institucional, María supo combinar el rigor periodístico con la perspectiva de género, transformando así la información local en un espacio de encuentro, reconocimiento y transformación social. Su trabajo no solo rescata del olvido relatos referentes para estas nuevas generaciones, sino que también sitúa la igualdad en el centro de la agenda pública de Nigrán. ¿Qué tal, María? Buenos días y bienvenida.
1: Hola, buenos días, encantada.
0: Encantada de tenerte aquí con nosotros y de presentar este proyecto para nuestra audiencia de Voces de Verano. ¿Cómo nació el proyecto Mujeres de Nigrán?
1: Sí, nosotros en el Concello de Nigrán nos ofrecieron la posibilidad desde Abanca de traer una exposición de selección de fotos de Ruth Matilda Anderson, que es una fotógrafa que a mí me apasiona, que estuvo en Galicia a principios del siglo XX haciendo fotos, y una de sus fotos más icónicas es precisamente una mujer labriega de Nigrán. Aprovechando que traíamos esta exposición, lanzamos un requerimiento público, una petición pública para intentar identificar a esta mujer, ponerle nombres y apellidos. Era una mujer de 1926 y solo sabemos eso, y de Camos, así lo documentó Ruth Matilda. Uh-huh. No conseguimos nada, se preguntó a los vecinos, pistas, pero nada confirmado. Y eso, a raíz de ahí, pensé que bueno, que era una lástima, porque seguramente en las guardillas de todos los vecinos hay fotos de mujeres o no, fotos antiguas, familiares, que si no las identificamos pronto a través de ellos, pues se van a perder. Y en este caso pensaba en las mujeres de Nigrán porque, bueno, somos mujeres y las mujeres están invisibilizadas desde los siglos, ¿no?
0: Sí, desde tiempos inmemoriales, por supuesto.
1: Porque la mujer somos responsables también del desarrollo económico, histórico y todo también, y su trabajo, eso, siempre estuvo invisibilizado, siendo también fundamental. Y lo que pedimos fue a todos los vecinos que, bueno, pues habilitó un mail, una web, y yo misma personalmente, pues que nos facilitasen fotos de mujeres de Nigrán, que fuesen las protagonistas, las mujeres de Nigrán, y que fuesen anteriores a 1970. Uh-huh. Y a partir de ahí recibí avalancha de fotos, hubo una selección y nos centrábamos en las que tuviesen cierto interés etnográfico, que puede ser mujeres trabajando, aunque no era tan habitual conseguir en esos años que se hiciesen fotos trabajando, pero conseguimos bastantes también, o mujeres también en fiestas y formando parte de la vida social de Nigrán, fotos pues preciosas a las que pudimos pues poner nombre y apellidos y que figuraron en una exposición con motivo del 8M de 2020 y en un catálogo. Esto me motivó mucho, me gustó y pues ahí sigo recopilando imágenes que voy subiendo en una web que desarrollamos, que es la web del Archivo Histórico Audiovisual de Nigrán, donde además la gente cuando ve una foto puede aportar en comentarios pues más información o más información o información, porque de algunas no tenemos nada.
0: Uh-huh. Mediante esta web se pueden poner en contacto si alguien está echando un ojo por ahí y encuentra o recuerda o tiene conocimiento de alguna de las imágenes que aparecen por allí.
1: Sí, claro, ese es el objetivo, que si ven alguna imagen a alguien que conocen o en qué situación está, qué fiesta es, tal, nos lo pueden poner allí mismo en el comentario de esa fotografía, y también la web permite que nos envíen imágenes. El único requisito es que sean vinculadas a personas de Nigrán. Uh-huh. Inicialmente nos centramos solo en mujeres de Nigrán, ahora pues cualquier imagen antigua, histórica, que revele un poquito la historia de dónde venimos, de quiénes somos.
0: Uh-huh. Mira, y una consulta, ¿qué impacto tuvo esto para todo el municipio? Me imagino que, bueno, como comentabas, te llegaron cientos de imágenes que los vecinos tenían por ahí guardadas. Entiendo que la respuesta de los vecinos fue buena, ¿no?
1: Fue buena y fue, puedo decir, seguramente que fue el trabajo más gratificante de mi vida y el que más me sigue gustando. Y fue muy emotivo el día de la inauguración de la exposición porque vinieron muchos descendientes de esas mujeres o algunas mujeres mayores que eran protagonistas de esas fotos y ellas mismas pues emocionaban al sentirse protagonistas de una exposición colectiva de mujeres. Uh-huh. Yo creo que nunca habían pensado en que su vida es importante para el municipio, o sea, son responsables del Nigrán que somos hoy. Sí, y era una manera de que ellas tomasen conciencia de eso, de que sin ellas, sin nosotras no existe la sociedad tal y como la conocemos y nunca se han puesto en valor, se daba por sentado lo que hacían, el trabajo que hacían en casa las mujeres sin reconocimiento en casa y no solo en casa, eran mujeres que trabajaban en casa, en el campo o de leiteiras o de todo, que trabajaban por dos o por tres o por cuatro.
0: Me imagino que debe ser y que debe haber sido, ¿no? Impactante quizás para esas mujeres que se encontraban en esa exposición plasmadas en una fotografía de a saber cuántas décadas. Sí. Bueno, el criterio para elegir los protagonistas en un principio era que fueran mujeres, que fueran de la zona de Nigrán, pero ahora la idea se reconvirtió un poco en rescatar historias en general, ¿no?, de la vida local.
1: Uh-huh. Sí, empezamos este proyecto para darle visibilidad a las mujeres a raíz de Ruth Matilda, de esto que se nos ocurrió gracias a Ruth Matilda, digamos. El proyecto a mí pues me entusiasmó y ahí seguí y decidimos, pues yo pensé que era buena idea, pues ya habíamos hecho esta exposición, este catálogo y las mujeres, estas fotos de mujeres fueron las primeras en integrar el archivo histórico, en abrir el abanico a cualquier foto de Nigrán que tuviese un interés etnográfico, digamos, uh-huh. en que reflejase en nuestro, bueno, desde el paisaje, el paisanaje y todo, pues para no perderlo, ya con el único criterio de algún interés etnográfico uh-huh. o paisajístico y eso, simplemente rescatar fotos antiguas uh-huh. del municipio.
0: ¿Hay alguna de estas historias que hayas descubierto con esta investigación que en particular te haya marcado de alguna manera?
1: Bueno, pues a lo mejor no una en concreto, sino el sentimiento global de cómo trabajaban estas mujeres, cómo te contaban que no es solo que tuviesen que hacerse cargo de los niños y de la crianza, y muchas veces, en algunos casos que se ven en las fotos, son mujeres solas, que sus maridos emigraron a Argentina, a Uruguay, principalmente aquí en el caso de Nigrán, uh-huh. y que no solo sacaron adelante a los hijos en casa, sino que trabajaban en el campo y por la tarde a lo mejor iban andando de Camos a 15 kilómetros a trabajar en la industria conservera, y al mismo tiempo tenían ovejas, bueyes, cerdos y cultivaban, o sea, que dices, pero ¿cómo era posible? ¿Cómo hacían? Y es que incluso le quitaban horas al sueño. Pues eso es lo que me ha impactado, que la conciliación sigue siendo difícil, pero la de ellas fue terrible, uh-huh. no existía.
0: Uh-huh. María, como periodista responsable de este proyecto, ¿crees cuáles son los mayores retos a los que te enfrentas para comunicar sobre perspectiva de género? Porque es un trabajo que está muy marcado por esto.
1: Hombre, pues no lo sé. Yo soy feminista y lo aplico a todo en la vida. Y muchas veces ya de una manera, ya sin planteármelo, ¿cómo? Pero no soy...
0: Solo surge.
1: Exactamente. Y en el caso de mi trabajo, pues aquí vi una oportunidad de contribuir como mujer a visibilizar a las mujeres y a las mujeres de donde yo vengo, que en este caso pues pueden ser, todas tenemos una mujer detrás, nuestra madre, nuestra abuela, sí, nuestras bisabuelas, y me pareció que era importante rendirle un homenaje a ellas, y siempre que puedo en mi trabajo intento buscar una orientación que me permita pues situarnos donde merecemos, en la igualdad, claro.
0: Creo que este proyecto ha plasmado muy bien ese sentimiento de, bueno, de querer colaborar, de querer, digamos, construir en pos de la igualdad. Este proyecto, bueno, es algo que se viene construyendo desde hace años ya, ¿no? ¿Hay nuevas fases? ¿Cómo, en qué está ahora mismo?
1: Bueno, pues es un proyecto que nunca muere, porque sigo recibiendo fotos. Es algo que así lo planteamos. Esto está vivo, no es algo que ahora paramos. Ahora cierro el portal web y la recepción de fotos. No, es algo que lo que pretendemos es ir sumando más colaboraciones. A veces viene una familia que se viene aquí al concello con un álbum completo que me lo deja durante un día, o a veces en el momento, yo escaneo todo, siempre garantizo la devolución inmediata, no me gusta quedarme con imágenes porque sé el valor que tienen, entonces procuro escanearlas en el momento. Y el boca a boca funciona, y también esto que salió en prensa en su momento, y que la web está disponible a todo el mundo, y invito a todo el mundo a que entre en ella, porque es fascinante. Da igual que sea ni gran, es la historia de las mujeres a nivel planetario, diría, todo el mundo se va a sentir identificado con esas fotos, incluso si no son su familia, como es mi caso, que yo realmente mi familia es de origen vigués. O incluso si no eres gallega, da igual, tú ves esas imágenes y a todas las mujeres le traen recuerdos del pasado familiar de cada cual.
0: Completamente. Bueno, lo dicho, invitar a todos los vecinos y vecinas de Nigrán que echen un ojo en esas buhardillas, a ver si pueden tener algún documento audiovisual de aquel momento para poder seguir apoyando a este proyecto, que es brutal. La verdad, creo que tiene un peso histórico que quizás no sé si eres consciente en este momento, pero de verdad es algo que va a perdurar en el tiempo y que está colaborando muchísimo con la historia, incluso de personas que no somos de la zona, pero quizás sí que tenemos a alguien por ahí. Entonces, nada, creo que es las fotografías son muy emocionantes de verlas. Como tú dices, retrata a la perfección, bueno, el trabajo y la época en la que vivían esas mujeres, lo sacrificada que era la vida en ese momento, y sea en este caso de Nigrán, pero también podría también perfectamente ser el caso de cualquier abuelita gallega, básicamente. María, antes de marchar, quería consultarte también, porque bueno, esta fotografía de Ruth o Matilda fue la que te llamó la atención. Esta fotografía en particular, todavía no descubres el origen, ¿no? ¿Quién era? ¿Dónde estaba? No. ¿Dónde puede verla la gente? ¿Cómo, para ver si alguien tiene algún dato para aportar? Porque al fin y al cabo es como el puntapié inicial de dónde sale todo esto. Que tenga algún hilo del cual tirar o algo. Esta imagen, ¿dónde puede encontrarla la gente?
1: A ver, esta es una imagen, nosotros no tenemos los derechos de esta imagen. Ruth Matilda vino aquí a Galicia contratada por la Hispanic Society y es de la Hispanic Society, pero bueno, se encuentra fácilmente en Google porque la Hispanic Society la ha divulgado. Sí. Si pones buscando simplemente mujer labriega Camus Ruth Matilda, ahí está, es una de sus fotos más icónicas y es un retrato eso de una mujer de Camus, lo único que sabemos, así la documentó ella, tomada juraría que en marzo, no sé qué día de marzo, no me acuerdo, porque lo pone, a las 2 de la tarde en la parroquia de Camos. No sabemos nada más. Aquí fue muy divulgada en su momento cuando trajimos esta exposición y alguna gente os decía, yo creo que es no sé qué o no sé cuánto, nunca se supo. Era también para nosotros la forma enganchar a la gente para que viniera a ver la exposición de Ruth Matilda, que para mí es pues fue mi inspiradora, las fotografías de Ruth Matilda, y los criterios de selección siempre pienso en Ruth Matilda, ella la seleccionaría, pues eso ella, me gusta nombrarla porque una mujer increíble.
0: De aquella época, la verdad es que es increíble que una mujer fuera fotógrafa, que viajara, que pusieran valor, que pusieran valor el trabajo de otras mujeres. Sí. y que al final fue también un poco el legado que dejó. María, nada, lo dicho, ojalá que es quien nos esté escuchando y tenga alguna información o algún documento que aportar, pues que te lo puedan hacer llegar, así seguimos completando entre todos un poquito de este proyecto y que al final creo yo muy fuertemente que en un futuro va a ser muy, muy, muy reconocido, va a ser algo de verdad que vamos a seguir recordando. Así que ojalá. Muchísimas gracias por acompañarnos hoy, por compartir con nosotros no solo tu visión del feminismo, sino también este proyecto que creo personalmente que es tan necesario y que eres un pequeño altavoz de estas mujeres de aquella época, así que muchísimas gracias.
1: No, gracias a vosotros por darme el espacio para poder presentarlo, digamos.
0: Muchísimas gracias. María Villar, periodista del Consejo de Nigrán y una de estas creadoras de estas mujeres de Nigrán. Muchísimas gracias.
1: Gracias, chao.

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0: Son las 12:30. Nuestro siguiente protagonista se llama Guzmán Fernández. Hasta hace 3 años, pues, en fin, tenía una vida, vamos a decir, entre comillas, normal, si a esto se le puede llamar normal. Hacía lo que hacemos más o menos todos, al trabajo, disfrutar con su familia, con sus amigos. Pero hace 3 años ocurrió algo que le cambió por completo la vida. Guzmán se lanzó a una piscina con tan mala suerte que acabó sufriendo un accidente que lo dejó con una paraplegia. Bueno, pues ahora él, mientras intenta recuperar y hacerse a esta nueva vida, también se preocupa y mucho de dar visibilidad a esta realidad y evitar que la gente tenga que pasar por una situación similar. Ya saben que las lesiones medulares, desgraciadamente, son mucho más habituales de lo que pensamos, y muchas de ellas provocadas precisamente por eso, por lanzarse al agua y tener la mala suerte de que algo falle por el camino. Guzmán Fernández, ¿qué tal? ¿Cómo estás? Muy buenos días.
1: Muy buenos días, muy bien, aquí estamos.
0: Bueno, pues encantada de hablar contigo.
1: Igualmente.
0: Oye, Guzmán, cuéntanos, ¿qué fue lo que pasó hace 3 años? ¿Cómo ocurrió el accidente?
1: Nada, pues hará eso, 3 años, hizo ahora el 8. Pues nada, yo salí de trabajar como un día normal y me dirigía pues a una fiesta de unos amigos que organizábamos. Una parrillada y tal.
0: Sí.
1: Bueno, pues yo nada, llegué, comí como normalmente, me metí en la piscina, tuve para adelante y para atrás. Y en una de esas me tiré de cabeza, la piscina cubría muy poco. Bueno, pues yo pegué con la cabeza. Al pegar con la cabeza yo sentí un rayo que me llegaba desde la cabeza hasta los dedos de los pies. Y en ese mismo momento ya no movía nada. Me quedé boca abajo en la piscina y no podía hablar, no podía comunicarme para decir que algo mal estaba. Entonces, nada, hubo un momentín que ya me veía ahogado. Entonces, un amigo me dio sangre, ya me sacaron y rápidamente para el hospital.
0: O sea, que vaya susto. Lo primero, porque imagino que cuando viste que no te podías mover, ya te diste cuenta, claro, de que algo iba rematadamente mal.
1: Pero en ese momento ya lo pensé yo, ya, sí.
0: Claro, pero encima esa impotencia, ¿no?, de verte boca abajo en el agua sin que nadie se diese cuenta y ibas a acabar ahogando.
1: Sí, yo ya pensé, aquí quedo.
0: Oye, y una vez que te llevaron al hospital, creo que pasaste por la UCI, ¿no?
1: Sí, pasé un mes en la UCI de Luca, de Oviedo. Ahí al mes me derivaron a la UCI de Toledo, sí, del Hospital de Parapléjicos. Así que acumulé 2 meses de UCI. Y luego, una vez que salí de ahí, pues hice la rehabilitación ahí en Toledo.
0: Oye, y una vez que ya estás en el hospital, pasas por la UCI, etcétera, sí, operaciones y demás, ¿cuándo eres consciente de que tu vida ya no va a ser la misma?
1: Desde el primer momento. En el primer momento que yo llegué al hospital, que me metieron en un bus y hablé con mi mujer, que estaba allí conmigo, yo se lo dije, digo, Elena, se acabó ya la vida para mí. Es que lo noté, en ese mismo momento yo ya supe que algo ya raro estaba.
0: Oye, y bueno, dices que después hiciste rehabilitación. Cuéntanos cómo fue el proceso, porque bueno, creo que la rehabilitación también te ayudó mucho, ¿no? Mejoró bastante tu estado.
1: Sí, yo realmente cuando estaba en la UCI, tú estás boca arriba.
0: Te cuenta y que ibas a acabar ahogando.
1: Sí, yo ya pensé, aquí quedo.
0: Oye, y una vez que te llevaron al hospital, creo que pasaste por la UCI, ¿no?
1: Sí, pasé un mes en la UCI de Luca, de Oviedo. Ahí al mes me derivaron a la UCI de Toledo, sí, del Hospital de Parapléjicos. Así que acumulé 2 meses de UCI. Y luego, una vez que salí de ahí, pues hice la rehabilitación ahí en Toledo.
0: Oye, y una vez que ya estás en el hospital, pasas por la UCI, etcétera, sí, operaciones y demás, ¿cuándo eres consciente de que tu vida ya no va a ser la misma?
1: Desde el primer momento. En el primer momento que yo llegué al hospital, que me metieron en un bus y hablé con mi mujer, que estaba allí conmigo, yo se lo dije, digo, Elena, se acabó ya la vida para mí. Es que lo noté, en ese mismo momento yo ya supe que algo ya raro estaba.
0: Oye, y bueno, dices que después hiciste rehabilitación, cuéntanos cómo fue el proceso, porque bueno, creo que la rehabilitación también te ayudó mucho, ¿no? Mejoró bastante tu estado.
1: Sí, yo realmente cuando estaba en la UCI, tú estás boca arriba,

0: Una vez que ya estás en el hospital, pasas por la UCI, etcétera, sí, operaciones y demás, ¿cuándo eres consciente de que tu vida ya no va a ser la misma?
1: Desde el primer momento. En el primer momento que yo llegué al hospital, que me metieron en un bus y hablé con mi mujer, que estaba allí conmigo, yo se lo dije, digo, yo, Elena, se acabó ya la vida para mí. Es que lo noté, en ese mismo momento yo ya supe que algo ya raro estaba.
0: Oye, y bueno, dices que después hiciste rehabilitación, cuéntanos cómo fue el proceso, porque bueno, creo que la rehabilitación también te ayudó mucho, ¿no? Mejoró bastante tu estado.
1: Sí, yo realmente cuando estaba en la UCI, tú estás boca arriba, vamos, no te mueves nada. Y yo empecé a mover, porque a mí me dijeron que la tetraplegia, que yo no iba a mover nada. Y yo empecé a mover un dedo del pie, pim, pam, a mover, coño, mueves el dedo, mueve el pie, empieza a mover la pierna, empieza a mover un brazo, hostia. Entonces me mandaron para rehabilitación, y en rehabilitación sí es verdad que los primeros meses son fatales. Y luego ya empecé a recuperar más, y digo, cojones. Entonces la tetraplégica, al ser incompleta, a mí me despertó muchas cosas. Uh-huh. Estuve haciendo ahí rehabilitación en Toledo, que me vino genial. Y luego de ahí, pues ya me dieron el alta y me vine para Asturias. ¿Qué pasa? Que yo al venir a Asturias, eso, el hospital de Toledo es un globo.
0: Ya.
1: Que tú estás metido en una burbuja en pétalos de rosa, como digo yo, que tienes todo el cuidado y todo, y una vez que vienes para acá, te pega una hostia de su puta madre, porque vienes a tu casa, ya no es lo mismo, ya tienes que hacer cosas, buf, es duro. Y luego aquí, pues empecé que se habilita rehabilitación en un sitio, en otro sitio, hasta que acabé ahora en uno que se llama INIPEMA, uh-huh, que está muy bien, la verdad.
0: Oye, y bueno, nos hablas, ¿no?, efectivamente, que el Hospital de Toledo es un centro especializado, sí, precisamente en el tratamiento de pacientes con lesión medular. Pero eso, cuando vuelves a casa, claro, te das cuenta de que, sí, imagino, claro, lo primero ya, de que hay muchísimas barreras arquitectónicas, ¿no?
1: Hombre, por supuesto. Yo, para empezar, el piso que yo tenía no me valía porque eran duples. O sea, ya descartado. Y aquí en el Ayuntamiento de Mieres, pues, entre que tú conoces a uno y el otro y otro conoce al otro y otro marimoto, pues a mí me dieron un piso aquí medio adaptado en Mieres, que es donde vivo.
0: Sí.
1: Que me vino genial, pero el problema es todo, porque luego ya llega el tema de echarte en la cama, el tema de ir al baño, el tema de los sondajes.
0: Ya.
1: Que todo te lo hacían allí y tú ahora tienes que aprender a hacerlo todo.
0: Y fue muy duro ese proceso, el volver a aprender a hacer todo casi, ¿no?
1: Sí. Yo cuando llegué para aquí tuve un mes que no quería salir de casa porque no quería que me viera nadie, la verdad. Pero entre los amigos, que tengo unos amigos y familiares que vamos, chapó con ellos, vinieron, me sacaron de casa y para la calle, que en casa no te vas a quedar. Y ahora ya no entro en casa. Primero no salía y ahora no entro.
0: Ya. Oye, ¿y de qué manera cambió también tu relación con eso, con tus amigos, con la familia, ¿no? Precisamente pues, a raíz de ese apoyo que te prestaron.
1: Pues mira, por ejemplo, con mis padres, porque yo vivo con mis padres ahora ellos son mis ángeles. O sea, sin ellos yo no podría hacer nada. Ellos son los que me cuidan, ellos son los que me echan en la cama, ellos son los que me preparan. Vamos, sin ellos nada. Y los amigos, pues mira, los amigos tengo 4 contados, como digo yo, pero antes de la fiesta había 100, pero de esos 100 quedan 4. Entonces, con esos son los que puedo contar. Mismamente ahora que tuve una revisión en el hospital, yo llamo a un amigo y le digo, oye, ¿me puedes? Y solo tengo que llamarlo para que me lleve, mi chaval me lleva al fin del mundo.
0: Okay.
1: Y también puedo contar con él para ir a hacer más cosas. Bueno, pero los amigos se portaron, no muchos, pero sí, se portaron.
0: Guzmán, ¿y qué le dirías a alguien que esté pasando exactamente por esos primeros meses de aislamiento tras un accidente similar?
1: Pues mira, yo el consejo que le daría al que está pasando lo mismo que yo, pero que lleva al principio, que lo primero, que se tranquilice, porque no, como yo pensaba, aquí queda la cosa, no. Hay muchas

0: cosas después de esto.
1: Ya.
0: No vas a poder hacer lo mismo, pero hay mil cosas para hacer. Y que se tranquilice, o sea, que esté tranquilo, que verás cómo todo aposienta y va todo sobre ruedas. Es mala la expresión, pero ya. Va todo sobre ruedas.
1: Oye, Guzmán, hablábamos de cómo fue tu adaptación a esa nueva vida y tienes una hija. ¿Cómo fue también ese proceso de adaptación de ella tras el accidente y cómo abordasteis juntos este cambio de vida?
0: Sí, tengo dos. Tengo una nena de 21 y una de 13. Nada, la de 21, pues ella ya tiene su vida, o sea, su vida. Ella tiene por allá, ya vive sola con su pareja y tal, pero bueno, viene a casa, viene a verme. Vamos a comer y tal. Pero la pequeña la tengo aquí al lado, a dos manzanas. Y esta, pues al principio lo pasó mal. Ya. Muy mal. Bueno, les dos. Pero esta ahora llega a casa y dice, papá, vamos a no sé dónde. Papá, vamos a no sé cuánto. Y ella me prepara, con 13 años. Yo si tengo que decir a Gretita, oye, Greta, hazme esto. Ya. Ella, vamos, empieza a funcionar y ahora mismo lo llevan bien.
1: Bueno, mejor. Oye, y a día de hoy, una vez que ya pasaron esos tres años, que ya te vas adaptando a esta nueva vida, ¿sigue habiendo algo en particular que te frustre, pues, por tener que estar en silla de ruedas? ¿Hay algo en particular que digas, joder, y no puedo hacer esto?
0: A ver, todo. Todo. Por ejemplo, yo antes era muy deportista y yo ahora veo a la gente correr y se me cae el alma. Pero bueno, yo ya no puedo. Pero yo, como digo yo soy feliz por ver a mis amigos y a mis familiares haciendo las cosas que yo no hacía. Y soy muy feliz viéndolo. Pero claro, me da pena todo, o sea, todo. ¿Verdad? Hasta poder caminar cuatro pasinos, correr, hacer algo. No, ya es difícil. Pero bueno, ¿qué le vamos a hacer? Ya acostúmbrate. Pero bueno, yo también te digo que yo, este proceso... Yo soy una persona muy dura, pero no lo lloré todavía. Que a lo mejor dentro de 5 meses, 1 año, 2 años, de repente, ¡bum!, me pega los pies y lloro y digo, me cago en Dios en lo que nos metimos.
1: Oye, Guzmán, ¿cuántas veces reviviste aquel momento en el que te lanzaste a la piscina?
0: 60.000. 60.000 veces, pero bueno, ya no lo recuerdo.
1: Y
0: ya no pienso en eso ya para nada, ¿no? Porque ¿para qué vas a remover lo pasado? No, como digo yo, el pasado está, el futuro no sabemos lo que viene y el presente es un regalo, o sea que no lo sé todavía.
1: Oye, por cierto, si pudieras implementar una medida de concienciación en piscinas para evitar que se repitan accidentes como el tuyo, ¿qué harías? ¿Qué se podría hacer?
0: Hombre, yo lo primero que pondría señales de que prohibido pitarse de cabeza, aunque sea profunda o no profunda, eso para empezar. Y de vez en cuando, algún chaval o chavala como tú y yo, que fuera a alguna piscina... Y nos vieran, o sea, dar una charla antes de empezar los veranos y que vieran la postura, la situación y explicar un poquitín cómo todo eso para que tuvieran un poco de conciencia.
1: Oye, tú te dedicas precisamente también a dar charlas, ¿no?, para concienciar a la gente del peligro que supone lanzarse de cabeza. Bueno, eso
0: sí,
1: también...
0: Sí, bueno, de cabeza, de tirarse de mala postura, sí, lo hago.
1: ¿Y cómo es la respuesta del público?
0: Bueno, hay los que se lo toman bien, o sea, a bien. Pero bueno, ya siempre es como que la juventud se le entra por uno y le entra por el otro, da lo que dé la gana. Pero bueno, yo con que de 5, 3 me hagan caso, me vale.
1: Efectivamente. Guzmán, pues de verdad, muchísimas gracias por compartir tu testimonio con nosotros y que vaya todo muy bien.
0: Lo que necesitéis. Un abrazo.
1: Un abrazo grande, Guzmán.
0: Venga, hasta luego. Gracias.
1: Chao.

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0: 1:10 de la tarde. ¿Qué les parece si nos vamos ahora de paseo a algunas de las extraordinarias playas que tenemos en Galicia? Esas que en breve se desocuparán, porque los turistas, pues cada uno se irá ya a su lugar de trabajo, visitantes, bueno, gallegos que están de vacaciones y que también se incorporarán a sus puestos de trabajo, en fin, que se acabe el verano y entonces ya haya menor afluencia. Bueno, pues vamos a acercarnos a algunas de las playas gallegas que fascinan a todo el mundo. Empezamos por la playa de Rodas, en las Cíes. Es una playa reconocida mundialmente, la joya de las Cíes, también portada de revista, y de hecho la vimos varias veces en Conde de Nast Traveler. Pero eso, que su fama traspasa fronteras. The Telegraph la situó entre las 40 mejores del continente europeo. The Guardian la nombró ni más ni menos que la mejor playa del mundo allá por el año 2007. Aquello fue un auténtico espaldarazo internacional para este istmo paradisíaco en forma de media luna de arena blanca y aguas cristalinas que separa las islas de Monteagudo y de Faro y al que se llega en menos de una hora en barco desde Vigo, Bayona o Cangas. Su altísima demanda, ya saben, provoca habitualmente que se agoten los pasajes para poder visitarla, sobre todo durante el mes de agosto, porque ahora hay que hacerlo con cita previa. Otra de las playas, nos vamos ahora a Lugo, concretamente a la playa de Silloy en Obicedo, en A Mariña. Bueno, pues una playa semiurbana que tiene dunas, acantilados, una arena blanca y finísima, etcétera. Son 550 metros de arenal resguardado para pasar un día de playa perfecto. Así lo recoge National Geographic, que destaca también en un reportaje que hizo en su día sus vistas al puerto de Bares y su área recreativa con todo tipo de servicios. Bueno, pues su sección de viajes también destacó este arenal como uno de los mejores de España y de hecho en 2024 pues fue destacada como una de las de los mejores destinos de playa de todo el país. Una playa tranquila, de las que se convierten en favoritas de todo aquel que las visita. Y en A Mariña seguimos para visitar otra playa que, bueno, en fin, visitada además. Me refiero a la playa de Las Catedrales o As Catedrales. Bueno, pues esta playa también recibió un espaldarazo internacional cuando empezó a salir en numerosas revistas y en numerosos medios, desde The Times a The Telegraph, en fin, o Traveler. Todas destacaban la extraordinaria belleza de este arenal, que es verdad, no puede ser más bonito, pero también es cierto que cada vez está más masificada, con muchas visitas. La gente que antes disfrutaba de esa playa tranquilamente, los autóctonos, pues ya no lo pueden hacer. Más de 300.000 personas de media la visitan cada verano. De hecho, la playa de Las Catedrales se convirtió en el monumento más visitado de Galicia, por detrás solo de la Catedral de Santiago. Y nos acercamos ahora a Valdoviño, en Ferrol, y nos vamos a la playa de Afrouxeira. También una de las destacadas por la prensa, una playa de acantilados espectaculares, espíritu atlántico, arenales vírgenes, en fin. Entre sus atractivos turísticos sobresale en esta zona, como decía, esa playa de Afrouxeira, en la zona de Valdoviño, apodada como el Malibú de Ferrol Terra por sus características palmeras. Allí desemboca la laguna del mismo nombre y el arenal, y al arenal le acompaña la leyenda popular de sus aguas curativas. También forma parte, por cierto, del listado de las mejores playas de Galicia recogido por National Geographic. Y nuestra siguiente parada nos lleva a la playa de Melide, en la isla de Ons, en Pontevedra, una de las más populares de la isla. Y aunque se llama igual que la de Cangas, muy popular por sus vistas a las Cíes, la de Melide es la que acapara las referencias de los medios especializados de un tiempo a esta parte. Su arena dorada y sus aguas culminan un paisaje impresionante que la coronan como la joya de la isla. Rodeada de pinos, se conquista muchos por su ambiente tranquilo, además de por su tradición nudista. Y no podíamos olvidarnos también de la playa de Area Mayor, en Louro, en Muros, sin desmerecer a la de Carnota, la más larga y una de las más internacionales de Galicia. La de Area Mayor es también una opción extraordinaria, una gran opción, por cierto, para los amantes del surf. Lo dicho, es una gran opción y según la época del año nos permite avistar delfines. Y en Fisterra tenemos a la playa del Mar de Fora, que fue destacada también en su día por Los Angeles Times, una playa con acantilados que la bordean, con corrientes subterráneas, excepcional para ver la puesta de sol, para disfrutar de las vistas o para relajarse tranquilamente pues un día de playa normal y corriente. Y terminamos este repaso en la playa de Vidreiro, en Obicedo, una playa que parece sacada del Caribe, según recogen los medios especializados. Bueno, pues una joya próxima a Estaca de Bares, un diminuto arenal que no llega a los 200 metros y que destaca por su arena fina y blanca y por sus aguas turquesas paradisíacas. Un lugar ideal, por cierto, para huir de las masificaciones. Bueno, igual a día de hoy ya está más concurrida de lo que estuvo. Bueno, pues con esta playa, con la playa de Vidreiro, terminamos este repaso a algunos de los mejores arenales de Galicia.
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Es la 1:01, vamos a echar un vistazo a la actualidad que nos lleva en primer lugar a contarles que Iberia mantendrá hasta julio de 2027 la suspensión temporal de sus vuelos directos a Cuba debido a la crisis que el país caribeño arrastra a todos sus niveles, incluido el turismo, y su reanudación dependerá de que las condiciones lo permitan. Fuentes de la compañía española explicaron que la situación de la isla, a la que empezó a volar en 1949, afecta de manera muy significativa tanto a la demanda como a las condiciones de la oferta. La aerolínea decidió ampliar las condiciones de flexibilización para los clientes con billete ya emitido, que podrán optar por el reembolso o por el cambio de destino, a elegir entre Miami, Panamá, Santo Domingo o México. Mientras dure la suspensión, los clientes de Iberia tienen, por ejemplo, la posibilidad de viajar hasta Panamá y desde allí continuar su viaje a Cuba gracias al acuerdo de un vuelo con código compartido que opera Copa Airlines. Las oficinas de la compañía española en La Habana seguirán abiertas. Bueno, pues esa es la noticia. Por cierto, que Iberia no es la única compañía española que dejó de volar a Cuba desde que la situación de bloqueo impuesta por Estados Unidos empeoró la ya crítica situación de la isla. World to Fly mantiene también suspendidas sus operaciones a la isla desde el pasado mayo. Air Europa, mientras, sigue conectando Madrid y La Habana con 4 frecuencias semanales y está previsto que sumen una más a final de octubre. La falta de combustible en el aeropuerto José Martí de la capital cubana, sin embargo, obliga a estos vuelos a realizar una parada técnica de repostaje en Punta Cana, en la República Dominicana, al menos hasta el 13 de septiembre. Y más cosas. 4 arenales de la Costa de la Morte continúan en el punto de mira por el estado de sus aguas. Los análisis que realiza periódicamente la Xunta en las playas de la comunidad dan a la Costa de la Morte la calidad de excelente en la mayoría de sus zonas de baño. Peculiar es, por tanto, el caso de la playa de Kenshi en Corcubión, cuyas aguas reciben la etiqueta de BOAS y que este año el concello tuvo que cerrar en varias ocasiones a los bañistas ante la elevada contaminación bacteriana. La última vez, esta misma semana. Las alarmas saltaron por primera vez el pasado 7 de julio. En C, el Arenal de Lires, que se encuentra en pleno proceso de evaluación para entrar en el registro de zonas de baño, también sufrió varios episodios de contaminación este año. Y la playa de Camelle, en Camariñas, es, junto con la de Aconcha de C, pues uno de los 2 únicos arenales con el baño permanentemente prohibido en toda la Costa de la Morte. Un cierre total de las aguas que comenzó en 2025 por, según apuntaban desde el concello, las obras de dragado del puerto y que, sin embargo, se alargó este año por sus altos niveles de contaminación microbiológica. Y nos vamos ahora, regresamos a Coruña, porque los vecinos de la calle Tomás Fábregas, en el grupo de viviendas María Pita de Labañou, volvieron a salir a la calle, esta vez en manifestación, para protestar por la obra de rehabilitación urbana que promueve el ayuntamiento en la zona. Es ya la 5ª protesta que realizan, pero con el fin de ganar visibilidad, ayer marcharon por la Ronda de Outeiro hasta la Glorieta del Pavo Real, giraron a Manuel Murguía y regresaron por Gran Canaria. Denuncian la falta de avances en las conversaciones que mantuvieron con el gobierno local para modificar la fase 2, que afecta directamente a su calle, del proyecto de 5 fases previsto para el barrio. El 7 de septiembre, explica un portavoz vecinal, tienen una reunión en urbanismo porque solicitaron por registro información de las fases 3, 4 y 5 y se la denegaron a pesar de que es pública. El desacuerdo se centra ahora en la eliminación de plazas de aparcamiento, que pasarán de las 42 que dicen que había a las 9 que recoge el proyecto, y todo esto sin que haya alternativas para aparcar. Por otra parte, descuento también que el Concello de Ferrol va a destinar 24.000 euros a la concesión de subvenciones para la celebración este año de actividades y fiestas patronales en los barrios y parroquias. Para ello, el Boletín Oficial de la provincia publicó la convocatoria y las bases de esta línea de subvenciones, que prevé una cuantía máxima de 5.000 euros por entidad y sin que se supere en ningún caso el coste de la acción realizada. El crédito se repartirá a partes iguales entre todas las solicitudes que cumplan los requisitos. Y terminamos este recorrido en Lalín, que reactivó a las 8 de esta mañana el suministro de agua, que quedó restablecido a un 75% de presión del sistema. En la reunión de esta mañana, representantes de la concesionaria de Acuadeza informaron que a lo largo de la noche los depósitos de agua que surten al núcleo urbano recuperaron unos niveles aceptables, si bien apuntaron
que a lo largo de la mañana todavía en algún hogar el agua podía llegar un poco más, podía tardar un poco más en llegar debido a las bolsas de aire generadas en las tuberías o por alguna incidencia puntual provocada por la interrupción del servicio. Mientras, el concello mantendrá la distribución de agua embotellada hasta que se consiga restablecer la totalidad, la normalidad en el abastecimiento. En el rural, el suministro comenzará a restablecerse, según el concello, a partir de las 3 de la tarde, y Acuadeza estima que esté totalmente recuperado esta noche.

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0: 1:07. Vamos a conocer ahora en Voces de Verano, y así, bueno, de forma más detallada, el caso de Susana Pejenaute. Ella reside en Culleredo, cerca de A Coruña. Lleva desde 2008 trabajando en una empresa coruñesa en la que asegura está encantada, como teleoperadora. ¿Qué pasa? Que en 2024 le diagnosticaron una disfonía con nódulos en las cuerdas vocales que la incapacitaba para realizar sus labores. Asegura que por parte de la empresa, pues todo fue apoyo desde el primer momento. Tras una baja de un año y con el tratamiento adecuado debía reincorporarse a su puesto. Pero, tampoco pudo ser porque tenía otros problemas. ¿Qué pasa? Bueno, pues que a 24 horas de entrar en un quirófano, un error del Instituto Nacional de la Seguridad Social le obliga a ir a trabajar y encima a pagar a su empresa por el tiempo que lleva de baja. Bueno, pues vamos a saludar ya a Susana. Susana, ¿qué tal? ¿Cómo estás?
1: Hola, muy buenos días.
0: Bueno, lo primero, efectivamente, ¿cómo te encuentras?
1: Pues aquí estamos con un estado bastante delicado de salud, tanto físico como emocional. Pues eso, a menos de 24 horas de ingresar para mi cirugía y bueno, pues una situación de desamparo absoluto, sobre todo económico, y bueno, un estado de nervios tremendo ante lo que yo quiero entender como un error de códigos.
0: La operación, ¿de qué va a ser, Susana?
1: La operación es una cirugía para reparar el tendón supraespinoso y con ello, pues bueno, también limar un hueso, ¿vale?, que es el causante, digamos, de esta rotura de tendón en principio, y bueno, una bursitis que también acompaña a mis dos brazos, en este caso a mis dos hombros, que en este caso la del derecho pues quedará limpia en quirófano mañana.
0: Bueno, el sistema te exige, como yo decía, volver a trabajar y devolver el dinero del tiempo que estuviste baja, porque un ordenador asumió que bueno, lo que tienes es el mismo dolor de hombro previo, o sea, que ya se había presentado. En fin, ¿cómo asumes psicológicamente esta situación en la que te encuentras?
1: Bueno, pues es un palo tremendo, emocional. Me ha llevado a ser atendida en más de 3 ocasiones por ansiedades severas y francamente no me ha dado tiempo ni de preparar las cosas básicas de este tipo de cirugías, puesto que posterior tendré que estar inmovilizada, pues en casa, las cosas a la altura de la cintura, pues cosas básicas, y preocuparme pues de la salud, ¿no? No me ha permitido con este estado de nervios, de pues me encuentro pues indefensa. Lo que yo siento es que todo funciona informatizado, nos olvidamos del factor humano y claro, esto perjudica mucho en mi día a día, y bueno, pues así ni me ha dado tiempo de preocuparme de la operación de mañana.
0: Ya. Supongo, Susana, que es terriblemente fastidiado, aparte ya de los problemas de salud que tienes, también ahora tener que estar con esa incertidumbre de no saber cuánto va a tardar el Instituto Nacional de la Seguridad Social en resolver su propio error, lo que entendemos que fue un error propio.
1: Sí, exactamente, porque bueno, pues todos podemos cometer errores, pero subsanarlos a tiempo pues es lo que sería lo normal, ¿no? En este caso, pues entrar a quirófano sin tener este tema resuelto pues me hace entrar a quirófano con bastante angustia, puesto que mis ingresos están a cero hasta que esta situación se resuelva. Y no solo están a cero en este momento, sino que tendría que devolver los ingresos desde el 18 de junio hasta la fecha. Entonces es una situación también muy vulnerable económicamente.
0: En la noticia que publicó sobre tu caso La Voz, mencionas también el riesgo de despido por absentismo, a pesar de que tu ausencia es por una intervención quirúrgica real. ¿Qué es lo que te traslada a tu empresa y cómo vives también esa presión añadida?
1: Bueno, la empresa tiene que ceñirse a la ley. Tienen una resolución del INSS en la que desestiman mi baja, por lo tanto queda sin efectos desde el 18 de junio y ellos tienen que cumplir con la ley. son conocedores de que yo lo he reclamado, de hecho he hablado con ellos personalmente, les he mostrado la documentación y entienden la situación, pero lógicamente ellos pues tienen que continuar con la legalidad que a ellos les obliga a hacerme pues el reclamo de cantidades de esas nóminas ingresadas desde la fecha de la baja que ahora me anulan. Y en cuanto al asentismo, en principio pues no me han puesto inconveniente porque se entiende que sí existía un parte de baja del Servas, por lo tanto quedaría justificado aunque no remunerado.
0: Comentas que te aconsejaban no contar tu caso por miedo a que te tacharan de no querer trabajar. ¿Qué fue lo que finalmente te impulsó o te empujó a dar ese paso y denunciarlo públicamente en La Voz?
1: Pues porque lo considero una injusticia tremenda que lleva al límite absoluto a una persona a puertas de quirófano en cuanto a salud, economía y todo lo que esta situación genera. Y pienso que esto pues debe de tener una repercusión social, que se conozca y que cuando se cometen este tipo de errores, aunque lo idóneo sería que no se cometieran, se puedan subsanar a tiempo sin llegar a hacer estos daños tan graves.
0: Abriste un espacio para personas en situaciones similares y de hecho en unos días, en solo unos días, recibiste ya decenas de testimonios. Supongo que esto, lo que hace es que te des cuenta de que tu caso, lejos de ser una incidencia puntual, encima destapó un problema que va más allá, ¿no? Que se repite, digamos.
1: Sí, la verdad es que conocer dos, tres personas en situación similar y decidir crear esta plataforma en Facebook, pues ha sido un choque tremendo por los cientos de testimonios que hacia día de hoy ya son miles, solo dos días, de situaciones similares. Desconozco cada caso, no sabría decir si son 100% así o no, porque lógicamente antes de juzgar un caso o de opinar sobre él, pues habría que ver la documentación. Pero bueno, desde luego los testimonios son demoledores, tremendos. Y bueno, a mí por un lado me dejan la sensación de decir, bueno, no soy yo sola, esto se puede corregir y esto se va a solucionar. Y por otro lado, pues una pena tremenda de que varias personas no tengan que vivir estas situaciones.
0: Mañana es la operación, Susana. Con todo este frente abierto, bueno, ¿cuál es tu prioridad una vez que inicies la recuperación, salgas del quirófano, que todo vaya bien, así lo deseamos, y eso, empiece tu recuperación?
1: Pues espero que empiece mi recuperación lo antes posible, que tengo confianza ciega en la cirujana, que me da muy buenas expectativas, así que confío recuperarme pronto y no tener estos dolores y limitaciones de movimiento que tengo a día de hoy. Y nada, pues incorporarme a mi puesto de trabajo y espero que por el camino pues toda esta reclamación que tengo interpuesta pues quede solucionada y bueno, pueda mirar atrás diciendo, bueno, fue un error, se solucionó y todo está bien. Ojalá sea así.
0: Pues ojalá, Susana, ojalá sea así. De verdad que la operación sea un éxito, que salga todo muy bien y que, lo dicho, una vez pases por este trago, en la otra parte también se solucione cuanto antes.
1: Muchas gracias. Ojalá así sea.
0: Un abrazo, Susana.
1: Un abrazo, saludos.
0: Gracias. Saludos.

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1: Bueno, hay 22 minutos, pues antes de hablar con nuestro siguiente invitado, vamos a hacer un poco de salseo. Aquí Víctor me dice, venga, vamos a cotillar un poco en la vida del prójimo. Empezamos el salseo hablando del cantante puertorriqueño Rauw Alejandro, porque en estas últimas horas conocíamos que fue padre en secreto de su primer hijo. Así lo reveló el periodista Alejandro Rodríguez en un programa de Univisión, donde también dio algunos detalles de la identidad de la novia del artista, que consiguió mantener en el anonimato durante todo este tiempo. Según el comunicador, la pareja de Rauw es una estudiante puertorriqueña que está cursando su último año de carrera en Nueva York, donde vive con el artista. Además, desveló que la relación formal entre ambos comenzó hace 2 años. Los cálculos indican que el artista comenzó su relación con la madre de su primer hijo muy poco después de su ruptura con Rosalía, que llegó a su fin esa relación a mediados del 2023, apenas unos meses después de anunciar su compromiso de boda. La cantante catalana y Rauw Alejandro habían empezado su relación en 2020, aunque no fue hasta un año después cuando se hizo público el romance. Años después, con colaboraciones artísticas incluidas, decidían dar un paso más al anunciar sus planes de boda en marzo del 23, pero el matrimonio nunca llegó a producirse, ya que tras una gran avalancha de rumores sobre una supuesta infidelidad que él negó, ambos confirmaron su ruptura. Bueno, pues eso, que Rauw Alejandro acaba de ser papá. Hablando de papás, el príncipe Enrique y Meghan Markle regresaron a Reino Unido para establecerse durante un periodo prolongado, y lo hacen además con sus hijos, que comenzarán ya el colegio allí en Reino Unido. Bueno, pues la pareja tiene previsto instalarse antes de que termine este mes, según adelanta People, con la intención de ofrecer mayor estabilidad a sus hijos, el mayor, Archie, de 7 años, y la pequeña Lilibet, de 5. Los pequeños comenzarán el colegio allí en septiembre, una decisión que convierte el regreso en un proyecto familiar de largo alcance y no en una simple estancia temporal. Los duques de esos Sussex establecerán una residencia privada y ajena a la familia real, cuya ubicación todavía no se hizo público por motivos de seguridad y de privacidad. Conservarán, no obstante, la propiedad que tienen en Montecito, en California, adquirida por 15 millones de dólares, así como su vivienda vacacional en Portugal. El traslado, por lo tanto, no implica el abandono definitivo de Estados Unidos ni supone un retorno a la vida institucional que dejaron atrás en 2020. Y les cuento, por otra parte, que mientras continúan las incógnitas sobre la trágica muerte de la actriz Hayden Panettiere el pasado domingo, con solo 36 años de edad, su madre apunta directamente al novio de la actriz, a Brian Hickerson, que estaba con ella en el momento en el que se produjo esa muerte. De hecho, habían salido con anterioridad y Hayden Panettiere lo había denunciado por maltrato en 2020. Ahora habrá que esperar el resultado de la autopsia y todo apunta a que podría haber fallecido por un paro cardíaco tras sufrir una sobredosis. Aunque, insisto, tendrá que ser la autopsia la que confirme este extremo. Y terminamos hablando de Ariana Grande, porque la cantante estadounidense logró que se curse de forma rápida el proceso de presentación de pruebas en la demanda que interpuso contra varios hackers por el presunto robo de su música y de algunas fotos inéditas. Así consta en documentos judiciales presentados en estas últimas horas en Los Ángeles. La actriz presentó esa demanda en julio contra varios piratas informáticos. No pudo identificar a los demandados, así que tramitó una denuncia contra personas no identificadas. Los abogados de la cantante solicitaron la comparecencia mediante un proceso rápido de terceros para la toma de decisiones, argumentando que ya identificaron ciertas plataformas de Internet y entidades externas cuyos servicios fueron utilizados para difundir el material y realizar transacciones ilegales.

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0: Bueno, pues queremos hoy terminar el programa con buen sabor de boca, así que nos vamos de fiesta porque el próximo sábado, entre el sábado y el lunes, se celebran las fiestas en Boedo, en el municipio coruñés de Culleredo. Unas fiestas patronales que combinan gastronomía popular, religión, actividades para todas las edades y música, y que incluyen, por supuesto, la gran cigalada que tendrá lugar el próximo sábado. Bueno, pues de todo ello vamos a hablar en los próximos minutos con Luis Villamizar, que es uno de los integrantes de la Comisión de las Fiestas Patronales de Boedo. ¿Qué tal, Luis? ¿Cómo estás?
1: Hola, buenas tardes. Bien, bien.
0: Bueno, ¿cómo van los preparativos para que todo esté listo para el sábado?
1: Bueno, ahí estamos dando los últimos retoques con la fiesta, y precisamente ahora acaban de colocar la última carpa y nada, esperar que el sábado para el día fuerte en realidad, y nada, con mucho ánimo y eso, que salga, esperamos que salga todo bien como está saliendo los últimos años, y esperando que venga la gente con los brazos abiertos para que pueda degustar de unas buenas cigalas a la plancha.
0: Precisamente, la gran cigalada será la que marque el inicio de las fiestas el sábado, es ya su edición número 20, a partir de las 7 de la tarde, ¿no?
1: Sí, a partir de las 7 de la tarde. Bueno, en realidad sobre las 6 ya están las planchas todas ya funcionando, pero en realidad se empiezan a servir las celebraciones a partir de las 7.
0: ¿Tenemos algún problema para escucharte bien? ¿Se va y bien el sonido? A ver si te puedes...
1: Espera que me muevo, que estoy en la calle.
0: Perfecto.
1: A ver, ahora.
0: Pues vamos a intentarlo al menos.
1: A ver. Dime.
0: Quería preguntarte, ¿más o menos cuántos kilos de cigala se pueden despachar en un día como este sábado?
1: Bueno, vamos a batir el récord, es decir, ahí ya vamos a parar. De ahí, pero no vamos a subir de los 1.500, pero 1.500 va a haber.
0: Caray. No está mal.
1: No, sobre 3.000 raciones saldrán, aproximadamente.
0: O sea, bueno, pues 3.000 raciones, 3.000 asistentes como poco, y después de esa gran cigalada... Oye, por cierto, ¿por qué dices que no se van a aumentar?
1: Porque llegamos al tope, siempre vamos subiendo, empezamos... Bueno, es que mira, va con el número 20, ya. Pero es que yo me acuerdo cuando empezamos el primer año, empezamos con 300 kilos, así que mira como... cómo fue subiendo la cosa. Entonces yo creo que ahí petamos, ¿sabes? Hasta ahí llegamos, porque no se trata tampoco así. Yo creo que sí, tenemos 2.000 que se pueden servir, pero bueno, nosotros lo principal es que todo salgan bien y no saturarnos nosotros mismos, porque, a ver, es que somos 60 personas que no están en las manchas y el pueblo son 80 habitantes, así que nos tienen que echar una mano los vecinos al lado, ¿sabes?
0: Ya te entiendo.
1: Se trata de eso, de que todo salga bien y no decir, no, puedes vender 4.000 raciones y tu hogar, y que me das cuenta. No, vamos a ver, vamos a ser serios y con eso yo creo que llegaremos ahí a ese tope y pararemos.
0: Oye, después de la cena, para bajar la gran cigalada, toca baile, ¿no?
1: Sí, toca baile, sí. Tenemos aquí, bueno, el grupo Número Fuerza y el grupo Ritmo. Y también hay un DJ, es decir, esto se alargará hasta las 6 de la mañana.
0: Caray.
1: Sí, fácilmente. O algo más incluso, pero bueno, no sé. Por lo menos, hombre...
0: Cigalada, oye, por cierto, ¿por qué dices que no se van a aumentar?
1: Porque llegamos al tope, siempre vamos subiendo, empezamos... Bueno, es que mira, va con el número 20. Ya. Pero es que yo me acuerdo cuando empezamos el primer año, empezamos con 300 kilos, así que mira cómo fue subiendo la cosa. Entonces yo creo que ahí petamos, ¿sabes? Hasta ahí llegamos... porque no se trata tampoco así. Yo creo que sí, tenemos 2.000 que se pueden servir, pero bueno, nosotros lo principal es que todo salga bien y no saturarnos nosotros mismos, porque, a ver, es que somos 60 personas que no están en las manchas y el pueblo son 80 habitantes, así que nos tienen que echar una mano los vecinos al lado, ¿sabes?
0: Ya te entiendo.
1: Se trata de eso, de que todo salga bien y no decir, no, puedes vender 4.000 raciones y tu hogar, y que me das cuenta. No, vamos a ver, vamos a ser serios y con eso yo creo que llegaremos ahí a ese tope y pararemos.
0: Oye, después de la cena, para bajar la gran cigalada, toca baile, ¿no?
1: Sí, toca baile, sí. Tenemos aquí, bueno, el grupo Número Fuerza y el grupo Ritmo. Y también hay un DJ, es decir, esto se alargará hasta las 6 de la mañana.
0: Caray.
1: Sí, fácilmente, fácilmente. O algo más incluso, pero bueno, no sé. Por lo menos

0: mal de los vecinos al lado, ¿sabes?
1: Ya te entiendo, ya te entiendo.
0: Se trata de ser, que todo salga bien y no decir, no, puedes vender 4 habitaciones y que y tu hogar tenga que vender. No, no, vamos a ver, vamos a ser serios y con eso yo creo que llegaremos ahí a ese tope y pararemos.
1: Oye, después de la cena, para bajar la gran cigalada, toca baile, ¿no?
0: Sí, toca baile, sí, tenemos aquí, bueno, el grupo Número Fuerza y el grupo Ritmo. Y también hay un DJ, es decir, esto se alargará hasta las 6 de la mañana.
1: Caray.
0: Sí, fácilmente. O algo más incluso, pero bueno, no sé. Por lo menos, hombre, el día siguiente nosotros no tenemos fiesta y yo no sé cuánto día. Pero bueno, recogiendo, alguno quedará por allí de retén, sirviendo la última cerveza, lo que la gente quiere tomar, ¿verdad?
1: Bueno, os lo tomáis en serio por lo que veo lo de la fiesta y está muy bien hacerlo así. El domingo está dedicado a San Roque, ¿no?
0: Sí, es el patrón, en realidad es el patrón del pueblo, el que es un de San Roque, y nada, tenemos una misa allí en el centro social, que se va a hacer una misa a 1:30, y no, a la una, y después hay una sesión vermú con el grupo Galacia, y nada, estaremos allí tomando un vermucito, y después, pues, cada uno para su casa, como se dice, con festiseiros, porque ese día es casa, se duplican de gente, claro, yeah. Entonces, ya... Vamos a celebrarlo bien, bueno, como se pueda, y nada, disfrutar del domingo también. Y después aún nos quedaría el lunes.
1: El domingo San Roque, el lunes San Antonio, ¿no?
0: Sí, porque hubo dos santos. En Boedo antiguamente hubo una capilla, ¿sabes? Y eso fue destruida, bueno, se derribó con... Como por allí pasa el tren, cuando se hicieron la vía antigua, bueno, ahora está ya la moderna, se dice, y pues tiraron la capilla, en aquel momento la tiraron, pero sí que se conservan los santos, los tenemos y los conservamos, los restauramos y están allí en Boedo, sí.
1: Por eso se rinde honor a los dos.
0: Oh, efectivamente, porque según dicen en la leyenda, pues de San Antón, porque parece ser que hubo unos años 20, no sé, bueno, y lo dice todo, la gente mayor, que sí, que se ofrecieron a él unas limosnas, porque parece ser que hubo un problema, una peste con el ganado, y la gente vivía del... Y parece ser que funcionó, y entonces, pues nada, pues lo honramos el lunes la fiesta de San Antón.
1: Bueno, pues el lunes, eso, celebraciones en honor a San Antonio, sesión vermú con La Bamba, por la noche Orquesta Salsa Arena y después el grupo La Bamba. Por cierto, me parece interesante también incidir, Luis, en que, por una parte, si el tiempo no acompaña, que parece que este fin de semana va a estar un poquito revuelto, tenéis carpas. Ya nos decías que se acababa de montar la última, ¿no?
0: Tenemos dos carpas. Si tenemos una carpa donde... están pegadas, pero bueno, una donde está el campo de la fiesta propio, donde bueno, se ponen las orquestas, y hay otra grandísima que está toda cerrada, con mesas, donde la gente come, está, no hay ningún problema.
1: Vale.
0: Esperemos que no venga el diluvio universal, pero bueno, si queda alguna botella, pues por lo menos bueno, la gente no se enoje ni nada.
1: Oye, y prohibido el botellón en todo el espacio de la fiesta.
0: Esto por supuesto, porque esto ya es una cosa, a ver... Ahora, a veces tenemos algún que otro problema porque no lo quieren entender. Porque también a nosotros nos da igual si quieren venir y traen su bebida, bueno, pero por lo menos que lo recojan, que no dejen proyectos tirados, ¿sabes? Es el problema es ese. Y después, al final, la gente dice, pero si está todo lleno de porquería, ¿y qué queremos? ¿Qué queréis? ¿Que andemos detrás de ellos? Entonces, bueno, lo tenemos previo. Y si les da un problema de atención, si vienen, se ponen con ese tema, ¿sabes?
1: Pues Luis, muchísimas gracias por atendernos, por desgranarnos el programa y oye, que las fiestas sean un éxito y que la gran cigalada con esas 3.000 raciones, en fin, deje a los asistentes más que felices.
0: Sí, bueno, esperemos que para la gente que viene, un año suele repetir, es decir, la gente queda contenta, ¿sabes? Y entonces, pues nada, nosotros encantados y que la gente pues tenga que aprovecharse de manejar como se hace la falta y nada, darle las gracias a todos y que seguimos para el 21, pero vamos para el 20 y que todo salga bien, claro.
1: Efectivamente, gracias. Que vaya todo bien. Luis, pues muchísimas gracias y que disfrutéis mucho de la fiesta.
0: Gracias a vosotros.
1: Hasta luego.

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1:42. Vamos a dar ahora un quiebro del estilo musical del que venimos al que vamos. Y ahora entenderán el porqué. Repasamos las efemérides musicales y el repaso comienza hoy en el 20 de agosto de 1882, cuando en Moscú, la capital de Rusia, se estrenaba la obertura 1812 de Tchaikovsky. Tchaikovsky fue un compositor ruso del periodo del romanticismo, autor de algunas de las obras de música clásica más famosas del repertorio actual, como El lago de los cisnes o El cascanueces, también esta obertura 1812. Si bien sus padres eran aficionados a la música, la formación que recibió Tchaikovsky estaba dirigida a prepararlo como funcionario. En contra de los deseos de su familia, decidió seguir una carrera musical y en 1862 accedió al Conservatorio de San Petersburgo, donde se graduó en 1865. Mientras desarrollaba su estilo, escribió música en varios géneros y formas, incluyendo la sinfonía, ópera, ballet, música instrumental, música de cámara y también canción. A pesar de contar con varios éxitos, Tchaikovsky nunca tuvo mucha confianza o seguridad en sí mismo y su vida estuvo salpicada por no pocas crisis personales y periodos de depresión. En medio de una agitada vida personal, su reputación aumentó y recibió honores por parte del zar, obtuvo una pensión vitalicia y fue alabado en las salas de conciertos de todo el mundo. Su repentina muerte, cuando tenía solo 53 años, suele atribuirse generalmente al cólera, pero hay quien lo atribuye a un suicidio. Bueno, pues vamos a recordar esa obertura 1812 de Tchaikovsky.

música, de la música de verbena a la música de Tchaikovsky, era un cambio brusco. El que viene a continuación no lo es menos, porque vamos a pasar de la música clásica a ¿quién? Bueno, pues a El Fari, porque José Luis Cantero Rada, ese era su nombre, venía al mundo un día como hoy de 1937. Fue cantante, compositor y también actor, reconocido por muchas de sus obras. Fueron sus amigos Andrés Garrido Anguita y José Antonio Quesada Olmo quienes le compusieron su primera canción, que es esta que suena, El Toro Guapo. Antes de tener éxito en el mundo de la música y de la interpretación, trabajó como jardinero, como camarero y como taxista para reunir el dinero que le permitió grabar sus primeras canciones. Por cierto, que una vez editados los discos, él mismo los vendía en el Rastro de Madrid. Fue pasados ya los 30 años cuando empezó a ganar dinero como cantante. Primero sustituyendo a Pepe Blanco en Pozo Blanco, en Córdoba, y después Antonio Molina lo contrató para una gira de 2 meses. En los años 70... la copla cayó en desgracia con el público español, pero eso no lo desanimó y ya hacia finales de la década estaba grabando canciones más estilo pop que consiguieron escalar a las listas de éxito del país. En los años 90 protagonizó la serie Menudo es mi padre, donde interpretaba precisamente el papel de un taxista, un guión que se hizo a medida para él, e incluso el título de la serie era un juego de palabras con su baja estatura. El Fari apadrinó a varios artistas jóvenes como Melody o a su propio hijo Javi Cantero. Bueno, pues ya esta canción ya no necesita más presentación.

Bueno, pues el Fari, que nació un día como el de hoy, nos dejó, por cierto, en el año 2007. Y volvemos a cambiar radicalmente de estilo. Nos vamos ahora al 20 de agosto de 1948, cuando nacía el cantautor británico de la banda Led Zeppelin, Robert Plant. Músico, compositor, productor y, en fin, integrante del grupo desde su fundación en 1968 hasta su separación en 1980. Influenciado por varios artistas estadounidenses de blues y de rock and roll, a principios de los 60, Robert Plant comenzó su carrera como vocalista en algunas bandas inglesas, en las que ocasionalmente también tocaba armónica y guitarra. En el 68, como les decía, fue uno de los fundadores de Led Zeppelin, con quien grabó 8 álbumes de estudio y un disco posterior a la separación de la banda, publicado en 1982. Mediáticamente conocido como The Golden God, algo así como Dios Dorado, Robert Plant está considerado como uno de los músicos más importantes e influyentes de la historia. Esto que escuchamos, un clasicazo de Led Zeppelin, lleva por título Stairway to Heaven.

Bueno, para no quedarnos dormidos, vamos a darle un poquito de brío a esto. Nos vamos al 20 de agosto de 1983, cuando los Rolling firmaban un contrato con la CBS por 28 millones de dólares, batiendo un récord en ese momento. También había sido un 20 de agosto, 10 años antes, de 1973, cuando los Rolling lanzaban el single Angie, un tema incluido en su disco Goat's Head Soup, y rápidamente se convirtió en un éxito comercial. Y otro 20 de agosto de 1965... se publicaba en Reino Unido el single I Can't Get No Satisfaction del grupo. Pese a encabezar junto a los Beatles la invasión británica en los primeros años de la década de los 60, no fue hasta el lanzamiento de este tema cuando los Rolling alcanzaron el estrellato internacional y se establecieron como una de las bandas más populares de la escena. La banda, que sigue en activo, editó más de 25 álbumes de estudio, consiguiendo no pocos números uno, tanto en Reino Unido como en Estados Unidos, en España, en fin, en medio mundo. Las ventas totales de sus discos se estiman entre los 200 y los 250 millones, convirtiéndose en uno de los grupos más exitosos de todos los tiempos.

0: Bueno, pues hoy vamos a terminar este repaso a las efemérides musicales con Jamie Cullum, que vino al mundo un día como el de hoy, de 1979. Músico de jazz y pop, cantante, pianista. Empezó su carrera musical a los 16 años, tocando en bares, clubes y hoteles de su pueblo natal, de Essex. Años más tarde se trasladó a la Universidad de Reading para estudiar cine y literatura inglesa. Y fue esa etapa, durante esa etapa, cuando comenzó a componer y a tocar su propia música para acompañar los cortometrajes que hacía como parte de su curso. Además, Cullum aprovechaba para dar algunos conciertos con su grupo, Jamie Cullum Trio, de los que nació un primer disco en 1999, titulado Heard It All Before, del que solo se hicieron 500 copias. En octubre de 2003... pocos meses después de firmar el contrato, Cullum lanzó 20 Something. De ese álbum se vendieron 850.000 copias en 4 meses, consiguiendo 2 discos de platino y convirtiéndose en el disco de estudio número 1 editado por un artista de jazz en Inglaterra hasta entonces. Gracias a ese trabajo, la nueva figura del jazz británico obtuvo el premio al mejor artista nuevo en la BBC National Radio y fue nominado como artista revelación en los Brit Awards de ese año. Jamie Cullum se convirtió desde sus inicios en uno de los principales referentes del jazz vocal actual, convertido en un digno sucesor de Harry Connick Jr., según el público americano. Por cierto que en 2022 actuó en A Coruña, de la mano de Inditex y para unos pocos privilegiados. Hoy nos despedimos este Voces de Verano con la versión que él hacía de What a Difference a Day Made. Y no sin antes despedirnos, saludos de Víctor Márquez en el control técnico, de Vicky Peña en la producción. Hasta mañana, Vicky, mañana más.
1: Hasta mañana, disfruten el jueves, mañana es viernes y ya fuimos tirando muchísimas recomendaciones. Vayan apuntando.
0: Efectivamente, tenemos por delante un fin de semana lleno de fiestas y más fiestas. Así que, vayan haciendo ya su propia programación. Lo dicho, saludos también del Gavilar. Y mañana volvemos a partir de las 9 de la mañana con más Voces de Verano. Que disfruten mucho del día. Hasta mañana.

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1: Saludos amigos, muy buenas tardes. Bienvenidos un día más a La Salud Natural. Ya saben que este es su tiempo dedicado a la salud. Vamos a conversar esta tarde con el doctor Domingo Pérez León, especialista en medicina natural, especialista en medicina antienvejecimiento, al que ya saludamos. Doctor, muy buenas tardes.
2: Muy buenas tardes, Madalena.
3: Pues sabe que venía pensando por el camino que podíamos darle un repaso a cómo envejecer con salud. Sobre todo me preocupa la cuestión mental, porque todos queremos llegar a mayores y tener la cabeza bien amueblada, que es como se dice normalmente. ¿Qué podemos hacer? ¿Cómo nos podemos cuidar? ¿Qué estilo de vida tendríamos que llevar para conseguirlo?
2: Bien, como bien dices, una de las cosas que más valora el ser humano cuando va entrando en edad es lo que tú decías, tener la cabeza amueblada. Y tener la cabeza amueblada significa buena memoria, buena atención, buena concentración, porque uno si tiene 90 años y tiene un dolorcito de lumbares o de la rodilla, pues bueno, pues se da un masajito y eso se alivia rápido, ¿no?
3: Sí.
2: Pero cuando empieza a fallar la cabeza, empieza a fallar la memoria, pues esto ya complica bastante lo que es la calidad de vida de esa persona. Pues bien, ¿qué te parece si hablamos de los neuronutrientes?
3: Me parece estupendo. Vamos a ver.
2: Nutrientes que optimizan y mejoran esa memoria, esa atención, esa concentración.
3: Sí.
2: Pues bien, sabemos que el cerebro, pues prácticamente es grasa. Son fosfolípidos, son cerebrósidos, son esfingolípidos. Y fíjate, Madalena, que una de las grasas, bueno, las dos grasas más importantes de nuestro cerebro,
3: sí,
2: una de ellas es el colesterol.
3: Ajá.
2: Gracias al colesterol podemos mantener el citoesqueleto en nuestras neuronas. Y gracias al colesterol, pues también nuestra salud mental y cerebral puede mejorar. Claro, dicen, pero si el colesterol, dicen que es muy malo para las arterias y para el sistema cardiovascular. Sí, es cierto, el exceso de colesterol es malo, pero tener bajo los niveles de colesterol, pues por ejemplo, por debajo de 120, pues esto ya puede afectar a ese citoesqueleto neuronal, las neuronas, y esto pues puede afectar a la memoria, atención y concentración. Pero sabemos que la segunda grasa en importancia en nuestro cerebro son los ácidos grasos de la serie omega-3 DHA.
3: Sí.
2: Sabemos que los omega-3 DHA y el EPA son ácidos grasos esenciales. ¿Y qué significa esto? Pues que son esenciales para la vida. Pero deberíamos de introducir este tipo de ácidos grasos a través de la nutrición o a través de la alimentación, porque nuestro organismo no tiene capacidad endógena de generar, de producir, de fabricar este tipo de ácidos grasos. Y decía que la grasa, la segunda grasa en importancia en el cerebro es el omega-3 DHA, que mejora la neuroanatomía cognitiva a nivel del cerebro. Esto significa mejorar memoria, atención y concentración.
3: Sí.
2: Pues bien, podemos aportar distintos complementos dietético-nutricionales que nos ofrece el mundo natural, ese oleomega-3 DHA, que tiene un tropismo muy especial por el cerebro. Tiene un tropismo muy especial por el polo posterior del ojo, es decir, el nervio óptico, la retina, la mácula. Tiene también un tropismo muy especial por las glándulas suprarrenales. Sabemos que las glándulas suprarrenales, que por cierto son las glándulas del estrés, son grandes consumidoras de omega-3 DHA. Uh-huh. También son grandes consumidoras de vitamina C. También son grandes consumidoras de magnesio. Pues bien, como estamos hablando del omega-3 DHA, deberíamos de aportar pues por lo menos entre 2 a 3 gramos diarios. Entre otras cosas también para prevenir el Alzheimer.
3: Ajá.
2: Para prevenir Parkinson, para prevenir pues ciertas alteraciones cognitivas cerebrales, demencias seniles. Claro, esto hay que empezar a tomarlo ya en edades tempranas, porque si uno ya tiene el Parkinson o ya tiene esa demencia senil o tiene ese Alzheimer, pues ya le ayuda, algo le ayuda al omega 3 DHA, pero como siempre decimos, deberíamos de empezar ya a cuidar nuestra salud, a tomar esas riendas de nuestra propia salud en edades ya tempranas. Y eso pues lo podemos conseguir con una buena macronutrición.
3: Sí.
2: Evitando alimentos refinados, evitando pues el pan blanco, el arroz blanco, la pastelería, la bollería, la patata, la pizza, la pasta, los azúcares en general, son alimentos que pueden alterar, en este caso, también el funcionamiento de nuestro cerebro. Y comenzar a tomar estos ácidos grasos omega 3 DHA tan importantes para la salud global del organismo, pero también para la salud cerebral. Otro de los neuronutrientes muy específicos, muy concretos, que hablamos muchísimas veces en el programa, es la vitamina D3.
3: Sí.
2: Sabemos que la vitamina D, si deberíamos de tener pues unos niveles sanguíneos entre 40, 60 nanogramos mililitro. Pues bien, si tenemos niveles por debajo de 30 nanogramos mililitro, pues esto te puede afectar a tu memoria, a tu atención, a tu concentración, porque la vitamina D, por un lado, mejora las funciones cognitivas cerebrales, también es preventiva del Parkinson, también es preventiva de Alzheimer, también evita que se vaya produciendo esas demencias seniles. Hay que tomar esa Vita D3 de 4.000 unidades internacionales de Mundo Natural, pues por lo menos el otoño, el invierno y primavera. En verano, pues cuando llega ya el verano, si nos da de forma adecuada el sol, porque recordamos que la vitamina D se obtiene a través de la radiación solar que impacta directamente en nuestra piel, hace contacto con las moléculas de colesterol. ¿Ves que el colesterol es necesario tenerlo en una proporción adecuada? Porque si tienes muy bajo el colesterol, también vas a tener dificultad a la síntesis, formación y producción de vitamina D3, porque cuando impacta los rayos ultravioleta en la piel, pues si hay poquito colesterol, pues la capacidad de producir vitamina D3 internamente también se va a reducir, a pesar de que tomes de forma adecuada el sol. Pues bien, aportar esa Vita D3 de 4.000 unidades internacionales, otoño, invierno y primavera, sería otro neuronutriente para optimizar y mejorar globalmente la memoria, atención y concentración. Fíjate lo importante que es la vitamina D3,
3: sí,
2: que en personas ya de edad avanzada, que tienen bajos los niveles de vitamina D3, por debajo de 30, son más propensos a caerse al suelo.
3: Ajá, a tener caídas, sí.
2: De hecho, ahora se le llama la vitamina D la vitamina anticaída. La vitamina anticaída muscular, en contraposición a las mismas personas con la misma edad que tienen niveles adecuados de vitamina D3, se caen muchísimo menos al suelo. Y fíjate, estamos hablando de una sola vitamina. La importancia que tiene la macro y la micronutrición en la salud global del ser humano. Pero también podemos aportar complementos dietéticos nutricionales como los que nos ofrece, por ejemplo, Laboratorios Marnis,
3: sí,
2: que nos ofrece el Memory Plus.
3: Memory Plus, un buen
2: Memory
3: producto.
2: Plus. Es un preparado que nos aporta, por un lado, la fosfatidilserina, nos aporta el ginkgo biloba. Recordamos que para personas ya de edad avanzada suelen tener mal riego sanguíneo a nivel cerebral. Y el ginkgo biloba mejora la tasa de utilización del oxígeno hasta un 40, un 50% más. Con lo cual es adecuado a través de este Memory Plus. Nos aporta esa fosfatidilserina, nos aporta el ginkgo biloba. Nos aporta también vitaminas como es la tiamina, la vitamina B6, que actúan como cofactores en la neuromodulación de todos los neurotransmisores a nivel cerebral. Memory Plus viene en forma de vial. Podemos, sí, tomar un vial pues antes del desayuno. Y esto nos aporta pues auténticos nutrientes adecuados para tener esa cabeza amueblada y, en definitiva, tener buena memoria, atención y concentración. Pero no me quería dejar en el tintero una vitamina que hablamos mucho en el programa,
3: sí,
2: que es la vitamina C.
3: La vitamina C, sí, conocida.
2: Que, por cierto, ¿sabes que le llaman? Es la vitamina de los despistes.
3: ¿Ah, sí?
2: Cuando tienes bajos los niveles de vitamina C,
3: sí,
2: pues sabemos que esto te puede generar pequeños despistes, que, por ejemplo, estás en casa Sí. Pasas de una habitación a otra y dices, ay, pues no sé para qué he venido a esta habitación. O se te olvidan las llaves en distintos lugares. Es decir, pequeños despistes. O no te viene la palabra adecuada a la punta de la lengua. Dices, uy, lo no tengo en la punta de la lengua, no me sale. Pues a veces tenemos que revisar cómo están los niveles de vitamina C. Que, por cierto, ya en la actualidad, en los análisis sanguíneos, los pacientes que nos vienen a la consulta, solicitamos niveles de vitamina D, del zinc, solicitamos vitaminas, niveles de vitamina B6, la B9, que es el ácido fólico, la B12, que es la vitamina del cerebro. Ajá. Sabes que la vitamina B12 juega un papel muy importante también como cofactor a nivel del hígado en los procesos de metilación hepática, pero también en los procesos de acetilación y metilación de los neuropéptidos o neurotransmisores cerebrales. Ajá. Con lo cual, pues bueno, hay que aportar un gramo diario de vitamina C, diarios, con el fin de evitar esos pequeños despistes que a veces van apareciendo poquito a poco a medida que entramos en años y que puede ser la causa un déficit de vitamina C. 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forma liposomada junto a la vitamina D3, al omega 3 DHA, aportar también la coenzima Q10, porque la coenzima Q10 estimula las cadenas respiratorias mitocondriales donde generamos la molécula de energía de la vida, que es el ATP. Pues bien, mitocondrias, que son las centrales de energía, tenemos en el cerebro, tenemos en el corazón, tenemos en el pulmón, tenemos en el hígado, tenemos en el riñón, tenemos en los músculos. Como estamos hablando del cerebro, pues si no tienes suficiente energía en estas mitocondrias neuronales, pues esto también puede alterar, puede perturbar lo que es memoria, atención y concentración. Aquí aconsejamos preparados, como por ejemplo es la coenzima Q10 Plus de Mundo Natural, que recordamos que a medida que entramos en años, y cuando llegamos ya pues a los 65, 70, 75 años, pues puedes tener ya un 50% menos de esa gran coenzima, que es la coenzima Q10 Plus, que es la coenzima bioactivada. Entonces también deberíamos aportar, a medida que entramos en edad, como neuronutriente, la coenzima Q10 Plus, una al desayuno y otra a la comida. Pero sabemos que para romper el ATP que ha producido la coenzima Q10 Plus en la mitocondria, necesitamos un pequeño ayudante. Y ese pequeño ayudante es el magnesio. Ajá. Un apoyo nutricional con magnesio en forma de bisglicinato que nos ofrece el grupo Farmocat, ese Bilmacin Forte, uno al desayuno y otro a la cena, pues también estaría muy indicado como neuronutriente para nuestro cerebro y así poder gozar de una buena salud mental y cerebral, pero sobre todo de una buena memoria, atención y concentración.
3: Muy bien, vamos a tener nuestra cabeza a punto, pero doctor, nos hablaba de energía, de la coenzima Q10. ¿Y el glutatión? ¿Nos puede ayudar?
2: Bien, el glutatión, tenemos que recordar que el glutatión es el antioxidante maestro.
3: Sí.
2: Realmente toda la comunidad científica ya está de acuerdo en que el envejecimiento prematuro o la producción de ciertas enfermedades de tipo neurodegenerativo o enfermedades también degenerativas en general se produce por exceso de radicales libres que te están oxidando. Y aquí pues sabemos que el glutatión, sobre todo elegimos el glutatión liposomado reducido, ese que tiene el puntito verde, pues de Ibérica Natural,
3: ¿sí?
2: Pues sabemos que tiene una acción muy directa en drenar, en limpiar, en detoxificar esos temidos radicales libres que generan a través del estrés oxidativo pues también lesiones en nuestras mitocondrias, lesiones en nuestras neuronas, lesiones en nuestra piel, provocando manchas de color café con leche en nuestra piel.
3: Sí.
2: Por este motivo, pues aconsejamos, con un criterio preventivo, pues podemos tomar una cápsula diaria de este glutatión liposomado reducido, de Ibérica Natural, del Punto Verde. Y si tenemos ya algún problema, pues podemos tomar dos cápsulas diarias antes del desayuno y antes de la cena, porque sabemos que es el más potente detoxificador del hígado.
3: Sí.
2: También sabemos que es el guardián del pulmón. Muchos problemas que tienen que ver con toses, asmas, problemas de que afectan a pulmón, garganta y vías respiratorias es debido a un déficit de glutatión que no es capaz de frenar el estrés oxidativo en las vías respiratorias, y esto provoca pues grandes manifestaciones que afectan fundamentalmente pulmón, garganta y vías respiratorias superiores. Pues bueno, pues aquí también este glutatión liposomado reducido del Punto Verde nos vendría muy bien para reducir esos radicales libres y mejorar globalmente la oxidación, porque la oxidación nos envejece y los radicales libres lesionan nuestras estructuras. De ahí la importancia de tomar preparados de esta buena calidad, de este tipo de glutatión, que al estar liposomado y reducido, pues atraviesa todas las membranas. Uh-huh. Y todas las células de nuestro cuerpo necesitan glutatión, todas.
3: Todas.
2: Unas más, otras menos, pero todas necesitan, en ese proceso de limpieza, de drenaje, de desintoxicación de los radicales libres, la presencia del glutatión.
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1: Le escribe una oyente, Mari, y dice que su consulta es por el dolor de mandíbula en la parte derecha. No sé si puede deberse al nervio trigémino. Le pregunta qué le recomienda. Se está aplicando el gel Árnica Vogel. Dice que le duele a intervalos durante el día en la parte inferior de la mandíbula, pero que no quiere tomar ni ibuprofeno ni Nolotil.
4: Bueno, sabemos que la mayoría de ese tipo de dolores tiene que ver con la articulación temporomandibular, es decir, la ATM, que es como se domina en medicina, ¿no?
1: Sí.
4: ¿Qué sucede en esta articulación temporomandibular? Bueno, pues por ahí sale el trigémino. Uh-huh. Y el trigémino lanza tres ramas. La rama oftálmica, que se va hacia el ojo, la rama maxilar y la rama mandibular. Y sabemos que todos los trastornos, los problemas psicoemocionales, se disparan a través de la raíz del trigémino. Y entonces esto genera, produce, cuando liberamos estas tensiones nerviosas, como 300 kilos de fuerza, que esos 300 kilos de fuerza primero se depositan en la mandíbula y pueden ir a parar directamente a las cervicales y a los músculos que envuelven al cráneo. Esto significa que hay que tratar el problema psicoemocional que está generando ese disparo a través de la raíz del trigémino y que está afectando, en este caso, a la mandíbula. Aquí estaría muy indicado preparados como es el neuroestrés, que nos aporta la L-teanina, que sabemos que es un aminoácido extraído del té, pero que tiene una acción tranquilizante y regula las ondas alfa cerebrales, que a su vez regulan el tono nervioso neurovegetativo, simpático y parasimpático. Porque, Magdalena, cuando decimos que alguien está atacado de los nervios,
1: sí,
4: lo que queremos decir es que tiene un aumento del tono simpático.
1: Ajá.
4: Entonces, con la L-teanina generamos un balance adecuado entre el simpático y el parasimpático,
1: sí,
4: para que no predomine el sistema nervioso simpático. Pues bien, este preparado neuroestrés que contiene la L-teanina, yo lo aconsejaría tomar en principio 3 al día. Una cápsula 5 minutos antes, el desayuno, comida y cena, y que no se lo olvide sobre todo la de la cena. Si quiere, cuando pase un mes, pues si quiere puede quitar la de la mañana, pero mantener la de la noche para que ese disparo psicoemocional a través de la ATM, a través de esa raíz del trigémino, no altere, no perturbe la musculatura, en este caso, de la mandíbula. Pero también sabemos que el mineral de la relajación muscular es el magnesio. Y este magnesio lo podemos aportar con Vimacin Forte, una cápsula antes del desayuno, de la comida y de la cena, para relajar los músculos de la ATM, que hay muchísimos musculitos. Fíjate, tiene una fuerza tremenda estos músculos, ¿eh? Los maseteros y todos los músculos masticatorios. Fíjate que a veces en televisión salen acrobacias,
1: sí.
4: Que cogen a través de la boca y mueven un coche o una furgoneta o un camión. Sí. Fíjate la fuerza que pueden tener estos músculos. Pues bien, tú generas hasta 300 kilos de fuerza cuando aprietas. Está también muy indicado en estos casos consultar con su dentista habitual para que evalúe cómo está la articulación temporomandibular y así, de esta forma, colocar una férula de descarga si hay problemas de bruxismo. Y cuando colocas esta férulita de descarga, toda la presión nerviosa va a parar a la férula, pero si no tiene férula, va a parar al maxilar, a la mandíbula, te puede provocar dolor de cabeza a los músculos de las sienes y también una tensión muy intensa en los músculos que de alguna forma soportan la columna cervical. Fíjate, ya en la actualidad se ha puesto de manifiesto, distintos investigadores han visto que cuando tienes un problema de ATM, puedes tener un problema de lumbago, un problema de epicondilitis, un problema de rodilla. Es decir, problemas musculares a distancias de esta articulación, su punto de disparo es la articulación temporomandibular. Ajá. Porque existen lo que se llaman cadenas musculares.
1: Sí.
4: Y cuando tensas una cadena muscular en un punto específico de tu cuerpo, puede afectar al resto de las cadenas musculares de cualquier parte de tu cuerpo. Para que veas la importancia que tiene la ATM, la articulación temporomandibular.
1: Qué interesante, ¿eh, doctor? Siempre lo que nos cuenta. Pero estamos hablando del estado de nervios y de esas tensiones. ¿Qué podemos hacer para ayudar a las personas que por nervios no pueden conciliar el sueño?
4: Bien. Sabemos que el equilibrio del sueño es fundamental, no solamente para dormir bien, sino para mejorar sensiblemente la salud global del ser humano. Y sabemos que muchas personas tienen un sueño inestable, tienen un sueño que llaman duerme-vela, tienen despertares nocturnos. Casi siempre detrás de todo esto suele estar un aumento de la sensibilidad de los receptores al cortisol. Porque si analizamos la bioquímica de nuestros biorritmos, sabemos que el cortisol domina durante el día y la melatonina domina por la noche. Y una hora después de la puesta al sol, comenzamos a producir, a fabricar esa melatonina. Y poquito a poco, de forma lenta y progresiva y paulatina, van aumentando los niveles de melatonina hasta que llega un momento donde la concentración de la melatonina es la adecuada y entonces sentimos y percibimos el sueño. Pero, claro, ¿qué sucede si tienes un exceso de cortisol producido por un estrés sostenido y mantenido en el tiempo? Pues que cuando te vas a dormir hay mucho cortisol y esto genera una sensibilidad de los receptores a cortisol y estos receptores se comienzan a activar a partir de las 3 o de las 4 de la mañana. Pero como están muy sensibles, a poquito cortisol que tengas, tienes despertares nocturnos y se te ponen los ojos como platos. Pero también tenemos que recordar que el exceso de cortisol lo eliminamos a través de la metilación hepática. De ese proceso bioquímico de fase 2 de la detoxificación hepática, donde eliminamos a través de este proceso químico metilación no solamente el cortisol, el exceso de estrógenos, hormonas de estrés, la histamina. Entonces hay que apoyar la metilación con preparados como es el Metionat de Laboratorios Margan, tomar una cápsula antes del desayuno y de la comida para que podamos metilar bien ese cortisol y lo podamos drenar, limpiar, detoxificar a través de la vía hepática y así que este cortisol no sensibilice sus receptores que va a provocar este tipo de trastornos del sueño. Pero si analizamos la formación y producción de melatonina, tenemos que recordar que el triptófano, que es un aminoácido que debería de entrar a través de las proteínas, por cierto, un aminoácido que es deficitario en las proteínas. Entonces, si es deficitario y tienes la desgracia de tener una disbiosis, una alteración, una perturbación del equilibrio de tu flora intestinal, pues ese triptófano ya no se convierte en serotonina, se convierte en una sustancia llamada indican, y ya no está fabricando serotonina. Y si no hay serotonina, no hay melatonina, porque sabemos que la serotonina, por una serie de procesos bioquímicos denominados de acetilación y de metilación, ves lo importante que es también aquí la metilación, se biotransforma en melatonina. Y la melatonina es el neuropéptido o neurotransmisor que nos ayuda a tener un sueño relajado y placentero. Y es precisamente en ese sueño profundo que nos aporta esa melatonina donde se limpia, se desintoxica todo lo que es la basura metabólica que hemos generado a lo largo del día en nuestras neuronas. Por este motivo, cuando no hay una buena biotransformación de serotonina en melatonina, pues el grupo Farmocad nos ofrece un preparado que es el Melatón Plus, que es una melatonina que por un lado nos aporta la melatonina y la B6, que actuaría como cofactor para que podamos entrar ya en ese sueño profundo y relajado. Eso sí, hay que tomar pues una, dos o tres cápsulas unos 30 minutos antes de ir a dormir, porque sabes que aquí en España solamente permiten una concentración baja, pero bueno, aumentamos el número de cápsulas y ya está. Pero también sabemos que muchas personas se llevan esos nervios a la cama, y claro, si te llevas los nervios a la cama, pues no consigues conciliar de forma adecuada el sueño. Aquí estaría también indicado ese neuroestrés, una cápsula una hora antes de ir a dormir, para que cuando decidamos ir a dormir, pues nuestro sistema nervioso neurovegetativo simpático y parasimpático lo podamos tener ya más tranquilo. Pero también hemos observado que cuando tomamos el magnesio por la noche, muchas personas duermen muy bien con el magnesio.
3: Sí.
4: Porque a veces el magnesio, cuando está deficitario, en el cerebro tenemos dos tipos de receptores. Tenemos un tipo de receptor que son los receptores NMDA, que este tipo de receptores que están en la parte posináptica de las neuronas regulan el glutamato y el GABA, el sistema GABA y el sistema glutamato. Pues bien, cuando tienes un déficit de magnesio, este tipo de receptor estimula el sistema de glutamato, y como tengas el glutamato elevado en el cerebro, son personas que están dando vueltas y vueltas y vueltas a la cabeza y no dejan ni un solo segundo en blanco el cerebro. Esto te excita y entonces no te deja dormir. En contraposición al glutamato está el GABA, y este tipo de receptores, en presencia de magnesio, le dicen al receptor NMDA, oye, estimúlame el GABA. Y el GABA da calma, relajación, sosiego, que es lo que necesitamos en estos momentos. Y esto lo conseguimos gracias al aporte nutricional de magnesio. Proponemos ese Bimacin Forte, una cápsula dos o tres veces al día, o simplemente antes de ir a dormir, para que este tipo de receptores NMDA estimulen precisamente el GABA. A nivel de recomendaciones, pues evitar la utilización de dispositivos electrónicos en la habitación, evitar dispositivos que emiten luz azul, como es el smartphone, tablet, el ordenador, la televisión, evitar también que la temperatura de la habitación esté muy elevada, porque si la temperatura está muy elevada, ¿sabes lo que piensa el cerebro? Es de día.
3: Que es de día, claro.
4: Y si es de día, no toca producir melatonina, toca producir cortisol. Por eso, cuando tenemos el ambiente de la habitación fresquito, te acurrucas ahí en las sábanas y en la cama, y entonces el cerebro sí percibe que hay que producir melatonina. Pues bien, con este tipo de recomendaciones y el aporte nutricional de ese neuroestrés, de ese Melatón Plus, de ese magnesio en su forma de bisglicinato, pues son recursos terapéuticos naturales a partir de los cuales podemos tener ese sueño relajado y placentero tan importante para el buen mantenimiento de nuestra salud.
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3: Vamos con otra consulta. Dice nuestra oyente, ¿qué puede hacer en las situaciones que está padeciendo últimamente de ansiedad y tristeza? Dice que si le puede dar una recomendación con algo natural porque no quiere entrar a tomar antidepresivos.
2: Bien, efectivamente estamos viendo en la actualidad una verdadera psicopandemia. Sobre todo, pues, a raíz de los problemas del COVID, a raíz de los problemas también socioeconómicos que estamos viviendo en la actualidad, a través también de estas incertidumbres mundiales, las guerras que se han desatado también en Ucrania.
3: Sí.
2: Pues todo esto genera, de alguna forma, situaciones de pánico, de miedo, de estrés, de ansiedad. Pues también dentro del contexto de la medicina natural, de la medicina integrativa, pues existen distintos complementos dietéticos nutricionales a partir de los cuales pues podemos mejorar esa neuroquímica cerebral para hacer frente a este tipo de problemas de la psicopandemia, y que en realidad estamos viendo muchas personas con depresión, con ansiedad, con nerviosismo, con trastornos también del ritmo del sueño. Pues bien, aquí proponemos, por un lado, neuroestrés para regular el sistema nervioso neurovegetativo simpático y parasimpático. Uh-huh. Una cápsula unos 10 minutos antes del desayuno, de la comida y de la cena. Y si lo combinamos con azafracén,
3: ¿sí?,
2: del grupo IGIFAR, el azafracén contiene dos moléculas extraídas del azafrán que se comportan como IRS, uh-huh, es decir, inhibidores de la recaptación de la serotonina. Pues bien, cuando tomamos este azafrán a través de azafracén del grupo IGIFAR, lo que conseguimos es mantener más tiempo la serotonina en los terminales intersinápticos neuronales, y esto pues mejora directamente lo que es la apatía, la tristeza. Siempre que hay problemas de apatía, tristeza, tendencia al lloro, también impulsos compulsivos por la comida, hay que pensar siempre en serotonina.
3: Ajá.
2: Y la serotonina es el neuropéptido o neurotransmisor de la felicidad. Nos ayuda a tener un estado de ánimo adecuado. Pues ahí tenemos ese azafracén del grupo IGFAR, una cápsula también unos 10 minutos antes del desayuno, comida y cena, para estar más alegres, no tener esa apatía y de alguna forma también evitar esos impulsos compulsivos por la comida que nos llevan a un exceso de peso. Y este exceso de peso también va a afectar a nuestra salud mental y cerebral.
3: Los inhibidores de la recaptación de la serotonina son los antidepresivos, ¿no?
2: Sí, la mayoría de los medicamentos que recomiendan dentro del contexto de la medicina oficial los psiquiatras,
3: sí,
2: pues son inhibidores de recaptación de serotonina, también los hay de dopamina,
3: sí,
2: también los hay de la MAO, de la monoaminosidasa, uh-huh, pero sabemos que los dos neurotransmisores más importantes son la dopamina, que domina por el día, y la serotonina por la noche, porque puedes estar deprimido en el eje de la dopamina,
3: sí,
2: o puedes estar deprimido en el eje de la serotonina. Si estás deprimido en el eje de la dopamina, vas a tener depresión y cansancio.
3: Sí.
2: Si estás deprimido en el eje de la serotonina, vas a estar deprimido, vas a tener ansiedad, nerviosismo, irritabilidad, depresión y alteraciones del sueño. Porque sabemos que a partir de serotonina fabricamos melatonina y si no tienes serotonina no vas a tener melatonina.
3: Uh-huh.
2: Por eso, a través de los test de neuromediadores, que los pueden solicitar a través de Mundo Natural,
3: sí,
2: contestando a un tipo de preguntas, pues a través de esas preguntas tienen un puntaje. Y
3: ajá,
2: si ese puntaje es por encima de 10, pues ya sabes que tienes depresión en el eje de la dopamina.
3: Si, depresivos, ¿no?
2: Sí, la mayoría de los medicamentos que recomiendan dentro del contexto de la medicina oficial los psiquiatras,
3: sí,
2: pues son inhibidores de recaptación de serotonina, también los hay de dopamina,
3: sí,
2: también los hay de la MAO, de la monoaminosidasa,
3: uh-huh,
2: pero sabemos que los dos neurotransmisores más importantes son la dopamina, que domina por el día, y la serotonina por la noche, porque puedes estar deprimido en el eje de la dopamina,
3: sí,
2: o puedes estar deprimido en el eje de la serotonina. Si estás deprimido en el eje de la dopamina, vas a tener depresión y cansancio.
3: Sí.
2: Si estás deprimido en el eje de la serotonina, vas a estar deprimido, vas a tener ansiedad, nerviosismo, irritabilidad, depresión y alteraciones del sueño. Porque sabemos que a partir de serotonina fabricamos melatonina y si no tienes serotonina no vas a tener melatonina.
3: Uh-huh.
2: Por eso, a través de los test de neuromediadores, uh-huh, que los pueden solicitar a través de Mundo Natural,
3: sí,
2: contestando a un tipo de preguntas, pues a través de esas preguntas tienen un puntaje. Y
3: ajá,
2: si ese puntaje es por encima de 10, pues ya sabes que tienes depresión en el eje de la dopamina.

0: el eje de la dopamina, vas a tener depresión y cansancio.
1: Sí.
0: Si estás deprimido en el eje de la serotonina, vas a estar deprimido, vas a tener ansiedad, nerviosismo, irritabilidad, depresión y alteraciones del sueño, porque sabemos que a partir de serotonina fabricamos melatonina, y si no tienes serotonina no vas a tener melatonina.
1: Uh-huh.
0: Por eso, a través de los test de neuromediadores, que los pueden solicitar a través de Mundo Natural,
1: ¿sí?,
0: contestando a un tipo de preguntas, pues a través de esas preguntas tienen un puntaje, y
1: ajá,
0: si ese puntaje es por encima de 10, pues ya sabes que tienes depresión en el eje de la dopamina. Si tienes aumento del puntaje del 10 de la serotonina, pues ya sabes que tienes alteraciones en ese eje.
1: Sí.
0: Entonces te permite también aportar el tratamiento más adecuado según el eje que tienes alterado. Si tienes alterados los dos, pues hay que tratar los dos. L-tirosina con hierro, sabes que la L-tirosina es un aminoácido que normalmente lo introducimos a través de las proteínas que consumimos en el día a día. Por este motivo, siempre es apropiado en los desayunos matinales,
1: sí,
0: aportar algo de proteína.
1: Uh-huh.
0: Una tortillita francesa, un huevo pasado por agua, o podemos aportar una loncha de jamón, o de pavo, o de pollo, un embutido. Siempre algo de proteína para facilitar que entre la L-tirosina,
1: sí,
0: o también podemos tomar L-tirosina en forma de aminoácido. Pero sabemos que la L-tirosina necesita un cofactor,
1: sí,
0: un ayudante. Como todo en la vida, el cirujano cuando va a operar, pues necesita ayudantes. Y a nivel bioquímico, también los actores principales, en este caso la L-tirosina, necesita también ayudantes. Pues necesitamos un ayudante que es el hierro. Y si tenemos la ferritina por debajo de 50 o el hierro sérico por debajo de 80, pues este aminoácido que necesita como cofactor al hierro no puede entrar de forma adecuada al cerebro para convertirse en dopamina. Entonces hay que revisar estos niveles de hierro sérico y de ferritina,
1: sí,
0: y si lo tenemos bajo, pues Laboratorios Marnis nos ofrece Ferrovine Más, que es un hierro en forma de ampolla. Es un hierro muy biodisponible, muy agradable, no genera problemas como otros tipos de hierros que dan a veces estreñimiento o diarreas.
1: Uh-huh.
0: Entonces, Ferrovine Más, una ampolla diaria, en el caso de tener ferritina por debajo de 50 o hierro sérico por debajo de 80, para que esa L-tirosina entre de forma adecuada al cerebro.
1: Uh-huh.
0: En el caso de la serotonina, pues el L-tritófano. El Mundo Natural tiene L-tritófano con L-teanina, L-treonina,
1: ¿sí?,
0: o también ese azafrazén, como decíamos, para inhibir la recaptación de la serotonina y que tengamos mayor cantidad de serotonina en los terminales intersinápticos.
1: Uh-huh.
0: Si ya llegamos a problemas con el sueño,
1: sí,
0: porque no estamos produciendo suficiente melatonina, Melatón Plus del grupo Pharmocar, 1, 2 o 3 comprimidos 30 minutos antes de ir a dormir.
1: Uh-huh.
0: Y tampoco nos podemos olvidar, Magdalena, de la vitamina D.
1: Claro, nunca nos debemos olvidar.
0: Fíjate, la vitamina D es preventiva del Parkinson.
1: Sí.
0: Es preventiva del Alzheimer. Mejora las funciones cognitivas cerebrales.
1: Uh-huh.
0: Pero también se ha visto que es una vitamina antidepresiva.
1: Sí.
0: ¿Y por qué mecanismo? ¿Por qué mecanismo actúa la vitamina D como antidepresivo? Pues fíjate, actúa como cofactor en el paso del tritófano,
1: uh-huh,
0: a serotonina.
1: Sí.
0: Para que el tritófano se convierta en serotonina, tiene que estar ahí ayudando la vitamina D en este proceso de biotransformación. En un tipo de receptores ya muy bien conocidos en medicina, los TPH2 a nivel cerebral y los TPH1 a nivel intestinal, porque en el intestino, recordamos a nuestros oyentes, que producimos, que fabricamos también serotonina.
1: Sí.
0: Pues bien, necesitamos vitamina D para que podamos biotransformar el tritófano, que entra a través de la alimentación o a través de complemento dietético, y que se pueda convertir directamente en serotonina. Por eso, si los niveles de vitamina D3 están por debajo de 30 nanogramos mililitro, pues ya puedes tener un problema de depresión simplemente por un déficit de vitamina D.
1: Sí.
0: Fíjate, a veces muchos pacientes nos dicen: doctor,

0: desde que estoy tomando vitamina D, duermo mejor.
1: Ah, sí.
0: Y dices, bueno, pues si la vitamina D es para el hueso, la vitamina D es antidepresiva, pues sabemos que gracias a la vitamina D el triptófano se convierte en serotonina, la serotonina en la glándula pineal se convierte en melatonina y efectivamente, tienes razón, duerme mejor,
1: Ajá, sí.
0: gracias también a unos buenos niveles de vitamina D3. Mundo Natural nos ofrece Vita D3 de 4.000 unidades internacionales, pero ojo, en los casos de osteoporosis es mejor mezclar la vitamina D3 con la vitamina K2
1: Sí.
0: para que esa sinergia optimice y mejore también esa masa ósea.
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3: Doctor, muchas personas sufren y padecen problemas de tensión arterial. ¿Qué consecuencias puede tener para la salud de las personas que lo padecen?
4: Bien, pues sabemos que en la actualidad efectivamente muchas personas sufren problemas de hipertensión arterial. Sabemos que cuando la tensión arterial está elevada puede comprometer el funcionamiento de nuestro corazón, provocando valvulopatías, alteración de las válvulas del corazón y también una hipertrofia del ventrículo izquierdo. Esta hipertrofia del ventrículo izquierdo es el que comienza a desconfigurar todo el sistema valvular y esto nos puede llevar a una insuficiencia cardíaca y esto nos puede llevar a esa enfermedad de tipo cardiovascular por insuficiencia cardíaca y esto nos puede llevar a la muerte. Sabemos que en la actualidad una de las causas más importantes de muertes a nivel mundial son los problemas y los trastornos de tipo cardiovascular. Trastornos que podemos llegar a través de estos problemas de hipertensión arterial. Fíjate que en la actualidad muchas de las personas que tienen tensión arterial elevada no lo saben. No lo saben porque, entre otras cosas, es un problema que a veces no duele. Claro, como no duele, uno no va al médico para tratarse de ese problema. Pero cuando se hace un screening en un grupo amplio de población, pues se observa que muchas personas tienen problemas de hipertensión arterial y, sin embargo, no lo sabían. Es importante, desde el punto de vista de la medicina natural, aportar pues, complementos dietéticos micronutricionales, como son los péptidos de origen marino, que tienen un efecto muy directo, muy concreto, en estimular lo que llamamos el óxido nítrico. El óxido nítrico tiene un efecto vasodilatador y esto hace que disminuyan las resistencias periféricas y cuando disminuyen las resistencias periféricas se reduce la tensión arterial. Por eso, preparados como es el Novoten, que aporta estos péptidos de origen marino, serían muy útiles para tratar muchos problemas de hipertensión arterial que sabemos que sufren y padecen pues una parte importante de la población. Pero también hay que recordar que nuestras arterias, en su capa media, tenemos una capa media muscular. Y esta capa media muscular puede estar contraída o relajada. Y sabemos que el mineral de la relajación muscular es el magnesio. Entonces, muchas veces este Novoten lo podemos combinar con TendiPlus del laboratorio Mundo Natural y con esto ayudamos también a miorrelajar esos músculos que de alguna forma están situados en la capa media de nuestras arterias. Pero también tenemos que decir que los nervios, las tensiones, pues también puede producir una vasoconstricción por liberación de catecolaminas y estas catecolaminas como son la adrenalina, la noradrenalina, el cortisol, que pueden contraer los endotelios vasculares y aumentar la tensión arterial. Es lo que se conoce con el nombre habitual de tensión arterial de tipo bata blanca, ¿no? Son personas que son nerviosas y cuando ven la bata blanca con el médico, pues cuando les toma la tensión, pues la tienen muy alta y al cabo de un rato de 10, 15 minutos va bajando. Esto significa que hay un problema de tensión nerviosa que está provocando esta vasoconstricción que en definitiva nos lleva a problemas de hipertensión arterial. Aquí preparados que nos aportan el triptófano como regulador psicoemocional, preparados que aportan también la L-teanina, la L-treonina, en combinación con el Novoten y el TendiPlus, pues son complementos dietéticos nutricionales para abordar también este problema de hipertensión arterial que sufren y padecen tantas personas en la actualidad.
3: ¿Y qué cantidad al día tendríamos que tomar de este Novoten?
4: Novoten hay que tomar pues una cápsula pues unos 5 minutos o 10 minutos antes del desayuno, de la comida y de la cena. Cuidar también la nutrición, cuidar la alimentación, hacer también un poquito de ejercicio, porque sabemos cuando realizamos ejercicio liberamos endorfinas y estas endorfinas también generan un estado de relajación.
1: Doctor, terminamos aquí, como siempre, agradeciéndole sus consejos y su presencia.
4: Hasta el próximo día.
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0: Todos hemos sentido alguna vez esa sensación de hinchazón, pesadez o la frustración de intentar perder peso sin éxito. A menudo el problema no es solo lo que comemos, sino que nuestro cuerpo está saturado. Para entender por qué para adelgazar hace falta un método, conversamos con Lucía Cuesta, farmacéutica, especialista en complementos alimenticios y responsable de formación en Laboratorios Tonhill. Bienvenida, Lucía.
1: Hola, Magdalena, muchas gracias.
0: ¿Tiene sentido preparar el organismo antes de iniciar un proceso de control de peso?
1: Sí, tiene todo el sentido, porque nuestro cuerpo ya dispone de órganos y mecanismos para eliminar sustancias y mantener un equilibrio, ¿no? Tiene el hígado, los riñones y otros sistemas que trabajan constantemente. Pero preparar el organismo nos va a acompañar a estos procesos naturales de manera natural, ¿no? Gracias a plantas y nutrientes. Así que de este modo, cuando empezamos a centrarnos en el control de peso, el organismo está más equilibrado y responde mejor a los cambios.
0: ¿Y qué significa exactamente apoyar los procesos naturales del organismo en una primera fase?
1: Significa dar ese pequeño empujón a estos mecanismos naturales que el cuerpo ya tiene para que estos sistemas funcionen pues con normalidad. Por ejemplo, el uso de plantas como el abedul o el cardo mariano pues pueden acompañar en estos procesos naturales del organismo y sirve como un enfoque progresivo. Primero se acompaña al organismo y luego ya se apoyan otros procesos metabólicos.
0: Vosotros en Laboratorios Tonhill tenéis un producto específico, en realidad dos productos específicos, que se llama Fase Detox y Fase Reduce, de la gama de Estado Puro. Para quienes buscan acompañar sus hábitos saludables y hablando de complementos alimenticios, ¿qué enfoque proponéis desde Tonhill con Fase Detox y Fase Reduce?
1: Pues mira, decidimos crear algo diferente, porque sabemos que el control de peso no solo depende de una cosa, sino que hay que abordar muchos aspectos. Entonces desarrollamos esta gama de Estado Puro, que se llama Estado Puro en Forma, que apuesta por un estilo de vida activo y que tiene como fin ayudar a conseguir los objetivos de una forma saludable, siempre respetando los procesos fisiológicos del cuerpo. Entonces, dentro de esta gama incluimos estos dos complementos, Fase Detox y Fase Reduce, en un método de dos pasos para ayudar a preparar al organismo como fase inicial y después abordar la regulación del metabolismo.
0: ¿Y qué tipo de ingredientes suelen formar parte de una fase inicial de este tipo?
1: La fase inicial, que es con Fase Detox, contiene extractos concentrados de plantas como el abedul, el cardo mariano, que ayudan a los procesos de detoxificación del organismo, alcachofa, boldo. También contiene cola de caballo, que ayuda a la remineralización, importante en este proceso para que no perdamos nuestras sales minerales. Y como novedad, en un producto de este tipo, también incorporamos magnesio y agua de coco, que sabemos que es una bebida interesante para hidratarnos y con un alto contenido en minerales como el potasio, y también para ayudar a mantener nuestros niveles de energía incluimos ashwagandha.
0: Y entonces, una vez que hemos trabajado esta fase inicial, ¿por qué es interesante centrarse en el metabolismo de los nutrientes?
1: Una vez hemos preparado el organismo como fase inicial, después ya sería el siguiente paso, que es ya centrar en regular el metabolismo de los nutrientes, principalmente las grasas y los hidratos de carbono. ¿Por qué es importante? Pues porque el metabolismo es el conjunto de procesos que transforman todo lo que ingerimos en energía funcional para nuestras células. Entonces, lo que nuestro cuerpo sea capaz de utilizar de manera eficiente va a evitar que se acumulen zonas que no queremos. Entonces, el equilibrio depende de cómo el organismo metaboliza esos nutrientes. Así que en este paso, pues nos puede ayudar Estado Puro, Fase Reduce.
0: ¿Y qué ingredientes clave suelen incluir los productos destinados a esta segunda fase?
1: Pues mira, en concreto, Fase Reduce contiene extractos de plantas que ayudan a ese metabolismo de las grasas y glucosa. Por ejemplo, contiene forscolina, que es un compuesto natural que proviene de la planta Coleus forscoli, utilizada hace mucho tiempo en la medicina tradicional ayurvédica, que ayuda precisamente al equilibrio del metabolismo. Esta planta tiene ese principio activo, la forscolina, que activa las señales de movilización de grasa y ayuda a regular su almacenamiento, que se acompaña con otros ingredientes que también contribuyen a metabolizar las grasas, como la colina, y otro grupo de ingredientes que ayudan a metabolizar la glucosa, por ejemplo, el cromo, la moringa y el jengibre.
0: ¿Y cómo se toman y se integran en este método de dos fases?
1: Pues lo idóneo sería empezar los primeros 10 días con fase detox.
0: Sí. La
1: forma de tomarlo es añadir la medida del tapón dosificador que viene en la botella, que son unos 25 mililitros, y lo disolvemos en agua o en un zumo y se toma una vez al día. Y a continuación de esos 10 días con fase detox, continuar con fase reduce, tomando una cápsula junto con la comida y una cápsula junto con la cena.
0: ¿Y cuánto tiempo suele plantearse cada fase dentro de este enfoque estructurado?
1: Pues nosotros en Tone Heal no creemos en soluciones express, porque es que además no es sostenible, y es que la pérdida de peso no es una carrera de velocidad, sino que debe ser un proceso mantenido en el tiempo. Así que aunque los complementos alimenticios son una herramienta que nos pueden acompañar en este proceso, el ritmo y la duración depende de cada persona y de sus hábitos. Así que lo importante es ir paso a paso de manera constante y sostenible en el tiempo.
0: ¿Quién puede utilizar este método en dos pasos?
1: Pues está pensado para adultos que se encuentran en el proceso de optimizar su composición corporal desde ese enfoque saludable, y siempre recomendamos consultar con un profesional de la salud para adaptar las recomendaciones a cada situación. Y la idea, bueno, es que cualquiera que quiera crear esos hábitos pueda integrarlo en su día a día.
0: ¿Qué consejos nos darías para potenciar los resultados del método?
1: Pues como decía, que lo más importante es mantener ese equilibrio en nuestro día a día. No todo depende de lo que comemos, sino cómo nuestro cuerpo pueda metabolizar esos alimentos. Hoy día vivimos con prisas, vivimos en modo automático, ¿no? Comemos rápido, comemos menos, nos movemos poco, y muchas veces esperamos pues que el organismo responda siempre igual. Entonces estos factores pues también pueden estar dificultando el proceso. Así que es importante mantener una alimentación equilibrada. Estar activos es fundamental, porque fíjate, hoy sabemos que el músculo es un elemento clave para ayudar justo al metabolismo y el equilibrio de las grasas y de la glucosa. Así que nuestro cuerpo pues puede utilizar de manera más inteligente estos nutrientes. Así que el ejercicio de fuerza también es un aliado en este proceso.
0: ¿Y alguna cosa más que te gustaría transmitir a quienes quieren empezar un proceso de adelgazamiento?
1: Pues yo creo que lo importante es crear buenos hábitos, que en nuestro día a día vamos a ir sumando y viendo, y que bueno, pues al final el control de peso es un proceso, no un sprint, es más bien una carrera de fondo, y que lo importante es eso, ir paso a paso de manera constante y sostenible en el tiempo.
0: Ya están escuchando, no busquen atajos, busquen métodos con base científica. Primero fase detox para depurar el cuerpo, y luego fase reduce para lograr un objetivo de peso de forma saludable. Lucía Cuesta, muchísimas gracias.
1: Un placer, muchas gracias a ti.
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0: Estamos finalizando nuestro programa La Salud Natural. Les recuerdo que para todo lo que quedó pendiente y para realizar sus consultas al doctor, tienen nuestro número de teléfono 902 13 44 33. Dejan su nombre y número de teléfono y nosotros les llamamos. Pero si lo que quieren es pedir cita directamente con el doctor, les facilito el teléfono del Instituto Biológico de la Salud en Madrid, 91-597-4030, 91-597-4030. Y ahora sí, nos despedimos ya de todos ustedes. Agradeciendo su presencia, les esperamos en el próximo programa. Que sean felices.

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1: Muy buenas tardes, bienvenidos, bienvenidas a este especial verano de La Tarde es Tuya, en el que vamos a repasar algunos de los momentos vividos en el programa a lo largo de todo el año. El lunes 31 de agosto volvemos con tus mensajes y llamadas en directo. Ahora, a disfrutar.
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0: Llegamos a las 6:30 y en la link tenemos a Amalia. Hola, Amalia.
1: Hola, buena Susana, ¿qué tal? Que siempre preguntas por mí y a uno dijo cómo va.
0: Por aquí ven, por ahí cómo vaya tarde.
1: Por aquí ven, estupenda.
0: Bueno, mejor, mejor, estupendo.
1: Un temporal estos días, todos estupendos.
0: Da gusto, ¿verdad? Da gusto, alegra vida esto.
1: Sí.
0: Bueno, ¿qué canción chimos poñeros, Amalia?
1: Pues unha dos pecos, gustanme todas
0: as quitiqueiras. Veña, pois hoxe cambiamos los pecos, non sei, por exemplo, e decir que te quiero, háblame de ti, cal che gusta máis, a ver.
1: Háblame de ti,
0: que é moi bonita, estupendo. Veña, sí. E para quen dedicamos, Amalia?
1: Pois, pa Noelia, Iván de la Liña e familia, Raquel de la Lín, González de Noya, Chema de Orense, Isabel de Celanova y familia, Mercedes de Cangas, un abrazo para ella, para Carmiña Villamayor y sus hermanos, sin olvidar a Morelis de Chicago, que me cae muy bien. Un besito para ella, que es muy maga, Amalia de la Lín, es para ti, es familia, es Lucía, que es muy maga, es muy buena.
0: Moitas gracias, Amalia. Pues moitos biquiños para ti también y a seguir ben escoitando. Vale, ponemos aos pecos.
1: Feliz semana, ese no entro. Feliz Semana Santa.
0: Igualmente para ti, Amalia. Apertas grandes. Chao.
1: Veña, un besito. Chao, chao, chao. Gracias.

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1: Vamos hasta Monforte de Lemos. Desde allí nos manda un mensaje Maribel. Dice, hola, muy buenas tardes. Estoy aquí con mi nieta María y me gustaría dedicarle para ella la canción superestrella de Aitana, que le gusta mucho. Pues claro que sí, se la ponemos ya.

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1: Y de Monforte de Lemos hasta Carballo, allí está Pilar. Hola, Pilar.
2: Hola, buenas tardes, Susana.
1: ¿Qué tal? ¿Cómo estamos?
2: Estamos bien, ¿vosotros también?
1: Pues también, con vuestra música, aquí todos muy alegres.
2: Me alegro.
1: Lo intentamos.
2: Yo. Vale.
1: ¿Y a ti qué te apetece escuchar, Pilar?
2: A mí me apetece, a ver si la tenéis. De Vicente Fernández, Lástima que seas ajena.
1: Lástima que seas ajena. Vale, déjame mirar que yo creo que sí que la tenemos, esta canción de Vicente Fernández y demás, me parece, esta canción.
2: Vale.
1: Yo creo que sí. Me gusta mucho
2: la música de esa canción.
1: ¿Te gusta la letra, te gusta?
2: La música, más bien.
1: Ah, la música, sí, más sí. Que la letra, fíjate.
2: Quizá que sí.
1: Bueno, pues te la ponemos. ¿Y para quién la dedicamos, Pilar?
2: Pues para toda la audiencia, para vosotros y para mí, claro.
1: Venga, pues disfrútala mucho y vale. Gracias por estar ahí, vale,
2: gracias,
1: Pilar.
2: Gracias, igualmente.
1: Un besazo.
2: Adiós.
1: Chao.
2: Un beso, chao.

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2: Y es momento ahora de soplar las velas, de brindar por un cumpleaños que vamos a felicitar aquí en La Tarde es Tuya con un WhatsApp que dice: hola, soy Lidia desde Vila García y quiero felicitar a mi prima Almu, que está de cumple, y dedicarle la canción de Mecano, Me colé en una fiesta. Bueno, pues de fiesta nos vamos con Almu, a la que le damos muchísimas felicidades de parte de todo el equipo de La Tarde es Tuya y sobre todo de parte de su prima Lidia, para ella, esta canción de Mecano.

0: Seguimos con más dedicatorias. Tenemos a Katy en Meicende. Hola, Katy.
1: Hola, buenas tardes, Susi.
0: ¿Qué tal? ¿Cómo estamos?
1: Buenas tardes. Bien, bien. Muy bien.
0: Una tarde bonita estamos por ahí, aquí, ¿no?
1: Sí, la verdad que sí, porque me está entrando el solecito por la ventana.
0: Mira, a mí también, ¿eh? Qué aquí. Bien. ¿Cómo se nota sí. esto? Que nos da alegría, ¿eh?
1: Se agradece mucho el sol.
0: También un poquito de viento.
1: Con el frío que está haciendo también.
0: Sí, sí, sí, sí, es verdad.
1: Madre mía.
0: Es verdad. Hace sol, pero hace fresquito, sí. ¿eh? No hay que fiarse, bueno, no hay que fiarse. Es
1: sí.
0: cierto.
1: Así que mira, así andamos con los resfriados y todo.
0: Efectivamente, porque uno sabe uno ni qué ponerse, lo típico de la primavera. Pero sí, bueno, al menos no llueve, que ya es importante.
1: Un tiempo que ya no te sabe qué te vas a poner.
0: Nada, hay que irse poniendo y quitando caras, ¿verdad? Es verdad.
1: Jolín. Bueno.
0: Pues vamos a poner una cancioncita que te guste
1: sí.
0: por ahí.
1: Pues mira, yo hoy voy a ir de Semana Santa.
0: Ah, sí.
1: Quería ay, que no me sale ahora. Una saeta... De Argentina, al Cristo de Nazareno.
0: Vale, el Cristo de Nazareno. De porque tú de dónde eres.
1: Yo soy de Cádiz, de la línea de la Concepción.
0: ¿Y cuánto tiempo llevas aquí, Katy?
1: Ay, aquí llevo ya más de 40 años.
0: Fíjate, pero echas de menos tu tierra, ¿no?
1: Pues sí, la verdad que sí.
0: Y en estas fechas también, ¿no? Imagino.
1: Sí, en esta fecha más. Oh. Y ahora que viene la Semana Santa.
0: Claro, claro, claro. Una tierra preciosa, maravillosa. ¿Y vas por allí con frecuencia?
1: Sí. Sí, voy todos los años.
0: ¿Ah, sí? ¿Que vas en verano?
1: Sí, para julio, si Dios quiere.
0: Ah, muy bien. Ya queda poquito.
1: Novedad.
0: Ya queda poco.
1: Sí, sí, bueno, si Dios quiere.
0: El tiempo pasa volando, la verdad. Pasa
1: ay,
0: muy rápido.
1: Sí, la verdad que sí. Pero bueno, ¿qué se va a hacer?
0: Es así. Hay que estar donde sí, hay que estar, ¿verdad?
1: Sí, ahí está. Esta vida da tantas vueltas.
0: Ya, no sabe uno dónde puede estar ni dónde puede acabar, es verdad.
1: Bueno, me caché con un gallego.
0: Claro, el amor te trajo para aquí, entonces.
1: Y me trajo para aquí. Sí, la verdad que sí.
0: Bueno, pero aquí también se está bien, ¿eh? Se está
1: ay,
0: bien
1: ay, sí, sí, hoy caray, sí se está bien. Mm. Yo sí. Yo digo una cosa como otra, a mí me encanta. Además, nací aquí una hija, tengo una hija gallega.
0: Hombre, claro, entonces ya echaste...
1: Y tengo otras dos que me nacieron en Cataluña.
0: Ah, fíjate.
1: Sí, anduve por el mundo también.
0: Pues sí que ya estuviste en sitios distintos, es verdad, sí.
1: Sí, porque mi marido trabajaba en el montaje.
0: Ah, y viajaba por
1: trabajo. En la refinería, sí.
0: Claro.
1: Y por eso.
0: Y tú estabas por ahí con hijos en Cataluña y sí, hijos en Galicia. ¿Tienes ahí?
1: Yo estaba en Cataluña cuando lo conocí.
0: Ah, tienes ahí un mezcladillo andaluz, sí. catalán y gallego todo. Sí, sí, sí, sí, sí.
1: Sí, la verdad que sí.
0: Mira, pero estoy mirando yo por aquí.
1: Como
0: ¿tú
1: Galicia,
0: qué?
1: Galicia, nada.
0: No, ¿ah, qué me dices? ¿Más que Andalucía?
1: Ay, Galicia. Bueno, me gusta Andalucía, pero Galicia está muy bien.
0: Fíjate.
1: Ay, por mucho que llueva y tal... pero
0: se
1: yo
0: está
1: prefiero
0: bien.
1: También aquí. Sí.
0: Se está bien. Mira, pues estoy sí. mirando por aquí. Tú, la saeta que me dices, que la quieres de Argentina.
1: Sí, la que canta Argentina.
0: El Cristo de los Gitanos,
1: el
0: puede ser.
1: Exactamente, sí.
0: Vale, a ver si me sale por aquí, porque me sale en una base musical y en otra no. Y a ver si la tenemos.
1: Si no te tienes...
0: Es que
1: esa,
0: me
1: pues
0: sale
1: da
0: por...
1: igual, pone otra.
0: Me sale por los Romeros de la Puebla, Pasión de Linares...
1: Bueno. Pues lo que tú quieras.
0: Me sale
1: igual,
0: por otros, aquí están los gitanos. Venga, estupendo.
1: Bueno,
0: venga. Bueno, vamos a recordar la Semana Santa y tu tierra y te mando un abrazo enorme, ¿vale, Katy?
1: Venga, gracias.
0: Gracias por llamarnos.
1: Gracias.
0: Chao, chao. Vale.

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2: Y con tu música continuamos en La tarde es tuya. Desde la línea nos llama Iván. Hola Iván, buenas tardes.
3: Hola.
2: ¿Qué tal estamos?
3: Pues por aquí, esperando.
2: ¿Esperando? ¿Qué esperamos?
3: A que me den paso.
2: Ah, muy bien, muy bien. Bueno, bueno, pues espero que me pidas una canción, entonces.
3: Bueno, pues sí. A ver se tens, hoxe vou pedirche de teatro musical, a ver se tens da obra Cat Memory.
2: Memory, vale.
3: Sí, como é o Día Mundial do Teatro, pues...
2: Ah, sí, pues muy bien, muy efectivamente. Muy bo apunte, muy bo apunte, sí. Pero mira, dame un poco más de información, o título é Memory.
3: Sí.
2: E como poño o autor, entonces?
3: Eso, claro, terías que me ayudar.
2: Ah, vale. E me dis que o título é Memory, vale.
3: Claro, pero non sei quen exactamente quen interpreta.
2: Vale, pues déxame mirar, claro. Déxame buscar.
3: Que non cambiamos.
2: Déxame buscar. O do musical Cats Memory.
3: Claro, sí.
2: Vale. Vale, se eu penso que temos por aquí porque que é a que canta Grizabela isto. Sí. Vale.
3: Eu creo que é un tal...
2: Compuesta por Andrew Joyce e Weber, con letra de Elliot, vale. E adaptación de Trevor Nunn. Penso que sí que temos esta memoria de Cats. Déxame buscar por aquí, a ver se atopamos. Teño que encontrar. Aparte, como é o Día Mundial do Teatro, ten que aparecer.
3: Tranquila, teño un plan B tamén sobre eso.
2: Tens un plan B. No, témola por aquí. Sí, está por aquí. A original, sí, señor. Pues poñémola. ¿Para quen íbamos a dedicar, Iván?
3: Pues íbamos a dedicar a Manuel da Estrada, a Amalia de la Lín, pa Julio, máis pa Subanay, e despois pa Chema de Ourense, e pa Manolo de Bastavales. É pa ti e pa túa compañeira.
2: Moitas gracias, Iván. Imagino que todo moi bonito por aí en primavera, non? Todo florecendo.
3: Ai, sí. Agora estamos a tope. Oh. Bueno, está empezando. De momento está empezando. En 15 días...
2: Está todo no seu punto, non?
3: Sí, pero ainda faltan as maceiras, así... a maioría das pereiras tamén ainda non floreceron, pero teñen aí os bromiños.
2: Se empezan a florecer pronto.
3: Sí,
2: home, sí. Pues fermosísima primavera. Pues a disfrutarla moito, Iván, para ti, para Noelia, para toda a xente por aí. Poñemos esta canción, esta banda sonora, ¿vale?
3: Vale, pasar bo finda, se non nos falamos, pasar bos días libres tamén.
2: Igualmente, pero espero que falemos, ¿vale, Iván?
3: Espero.
2: Apertas, chao.
3: Chao.

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1: Iván nos pedía este tema y además comparte con nosotros parte de sus plantaciones, parte de sus árboles floreciendo, parte de ese jardín tan bonito, a través de fotos preciosas que nos envía al WhatsApp. Gracias, Iván. Bueno, seguimos con otra dedicatoria que nos llega desde Noia. Dice, buenas tardes, soy Consuelo de Noia y quería, si es posible, poner de los Tamara la cumbia Si te vas de mí. Va dedicada a las chicas y chicos de Tumosa en Noia. Bueno, pues claro que sí, para chicos y chicas de Tumosa, gracias por escucharnos. Pero justamente con ese título de los Tamara no la tenemos, pero tenemos por aquí un popurrí de los Tamara que os vamos a poner y espero que os guste para vosotros, para la gente de Tumosa de Noia, de parte de Consuelo.

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1: Dejamos la música de los Tamara y volvemos a Lalín. Allí tenemos a Noelia. Hola, Noelia.
2: Hola.
1: ¿Qué tal vaya tarde por ahí?
2: Como siempre.
1: Bueno, ¿preparada para el cambio de hora?
2: Sí, bueno, sí. No queda otra.
1: ¿Pero tú qué prefieres, ahora que venga ahora o a que estemos en este momento?
2: A ver, depende. Porque para dormir prefiero otro. Pero después, como que es una hora del día, prefiero a que venga ahora.
1: O sea, porque bueno, es verdad que ahora, este fin de semana concretamente, duérmese una hora menos, pero bueno. También es cierto que anoitece más tarde, entonces claro, tardase más en dormir también, es verdad, es verdad. Pero bueno, de estación,
2: que
1: ¿qué tal?
2: Margaliños.
1: De estación, que falábamos con tu irmá da primavera, de bonito que está todo, ¿a tu estación favorita, Calé?
2: Uf, pues, casi que primavera.
1: Ah, sí.
2: Sí, bueno, o verão también. Bueno, aquí no tengo estación concreta.
1: Pero eres más de primavera-verán que de otoño-inverno.
2: Sí, casi que sí.
1: Pero no te es muy claro, ¿eh?
2: No. Esta pregunta pilló muy desprevenida.
1: Bueno, es difícil, ¿eh? La pregunta.
2: Es que depende, ¿para qué?
1: Hombre, sí, depende, ¿para qué? Pues mira, el inverno no quiero para nada. Digo hecho así, para nada. El otoño clarísimo, para
2: bueno,
1: nada.
2: A ver, el inverno es para estar detrás de la cocina de leña.
1: Bueno, sí, para eso está muy bien, pero... Que está ben, que tenga parte boa e todo o que queiras, pero para min ten moitas cousas peores, máis malas que boas, o inverno. En cambio, a primavera e o verano teñen cousas... A ver, o outono tamén, si non chove moito, pero a ver, o inverno eu hibernaría, como fan os osos e demais. Volvería a aparecer agora, nesta época.
2: Bueno, xa, a ver, a cobrar tampouco é moi bo porque te derrites vivo.
1: Xa, depende da zona, do lugar, sí, pero bueno, é o que decimos, depende dos gustos. Eu prefiro derretirme se non busco unha sombra, pero o inverno non. E sobre todo o inverno como a este, de auga, auga, chuvia, chuvia, chuvia, chuvia, chuvia, pois como que non. Pero bueno, eso podemos decir cal é a preferida. Ora, lixir o tempo xa non podemos, está claro. Ahora, máis normal que faga mal un inverno non en verán. Ainda que aquí pode pasar de todo, evidentemente. Bueno, pues Noelia, o importante que eres unha rapaza de boa adaptación. Quedache igual o inverno, que o verán, que a primavera. Tives parte positiva a todo, eso está moi ben, dende logo. Claro que sí, Noelia.
2: Mais ou menos.
1: Bueno, que canción imos poñer hoxe, entón?
2: Por sitios... Ai, Dios mío, afestar, como se pronuncia eso, de La La Land.
1: Como se pronuncia? No, como ciudades es de las estrellas, algo así.
2: Sí, Sirius Star, bueno, no me sale,
1: Dios mío. Veña, estupendo, pues esa, esa.
2: Un saludo para mis profes de inglés.
1: Eso. ¿De qué? ¿La La La?
2: Sí, la película.
1: Ah, vale, estupendo. Pero a canción es de Ryan Gosling, ¿no? Sí, efectivamente, La La Land, efectivamente, sí. O si está desde banda sonora, ¿eh? Iván y Maestí.
2: Sí, bueno, es una pena que aquí no haya cine.
1: Bueno, xa nos montamos películas, no sé, sin problema.
2: No, sí, pero pues, llevo comida.
1: ¿Para quién llevamos a dedicar, Noelia?
2: Pues para Sida de Lalín, para Lita de Vigo, Marinía Verde Lugo, Chema Dourense, para ti e para tua compañera.
1: Moitas gracias, Noelia. Pues moitos biquiños e boa fin de semana, ¿vale?
2: Igualmente.
1: Gracias, chao.
2: Chao.

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3: Y seguimos con un mensaje que dice: hola Susana, somos Marina, Miguel y María y vamos de camino a Ourense. Nos gustaría que nos pusieras la canción de Café Quijano, Taberna del Buda. Pues claro que sí, chicos. Buen viaje, con precaución, un abrazo enorme para Marina, para Miguel y para María, y escuchamos ya la música de Café Quijano.

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0: Llegamos a las 5:43 de la tarde y nos vamos al WhatsApp de la tarde, es tuya, con otro mensaje que nos llega a través de ese 672-1677-55. Dice, hola, soy Tania de Pontevedra y quiero dedicar Ni rosas ni juguetes de Paulina Rubio para mi amiga Ana y decirle que ya sabe que se merece algo mejor.
1: Estás aquí en Freiburg.

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1: Ahí dejamos a Paulina Rubio y vamos a Tordoya porque así nos llama Balbina. Hola, Balbina.
2: Hola, Susana, buenas tardes.
1: Buenas tardes, ¿cómo estamos?
2: Estamos, ven, nuevo tiempo.
1: Empieza bien a primavera, por ahí, sí.
2: Por aquí bastante bien.
1: Estupendo, sale alegre.
2: Nuevo tiempo.
1: Bueno, falta fai, ¿verdad? Que necesitábamos.
2: Sí, falta fai.
1: Bueno, Balbina, ¿qué canción nos vas a pedir?
2: Mira, voy a pedir Lola y Manolo de los españoles.
1: Estupendo, pues ponemos a Lola y a Manolo luego. ¿Para quién ya vas a dedicar?
2: Mira, ya casi tengo perdido a los amigos. Porque hay tanto tiempo que no pude entrar, pero yo tuve suerte, pude entrar.
1: Muy bien, los amigos no se pierden así porque sí, tan fácil, mujer.
2: Sí, pero veo que Fernando de Cedeira llamó antes, ya tengo otro tal, a mí no me saludó, no es por eso, pero ya se le olvidé, seguro.
1: Nada, muller, aquí non se olvida, o que pasa que moita xente tamén fai que non dedica a moitos por respeto, por sentido común, porque se dedicamos a 40, pois se fai infinito. Entón un día se dedicamos e outro día a outros, claro que sí, muller.
2: Sí. Por mira, vai para Fernando Cedeira, para Miranda, para vos, para ti, para a checa como que lle o teléfono, para a miña familia, e para todos os madridistas, ala Madrid.
1: Estupendo, Balbina. Pois moitas gracias.
2: Imbro moi ben.
1: Veña, pois a seguir ben, que falta fai.
2: Sí, teníamos moita falta de un cambio, pero parece que o conseguimos.
1: A ver, hai que esperar, pero bueno, de momento a cousa vai ben, ten razón.
2: A ver, imos todos ben.
1: Bueno, a ver, isto do fútbol dá moitas voltas, xa sabes.
2: Sí, dá moitas voltas, pero claro, estes que somos así algo fanáticos, non lle perdemos a idea.
1: Eso está ben, ter a idea positiva, a mentalidade positiva, pensando que as cousas van mellorar e están mellorando, está claro, é verdad. Pois a seguir disfrutando do teu Madrid e gracias por chamarnos, vale, Balbina?
2: Vale, gracias.
1: Moitos
2: a vos,
1: biquiños.
2: Saludos para todos, chao.
1: Gracias, chao.
2: Gracias a vos, chao.

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2: Y seguimos con el mensaje que nos envía Sergio. Dice, muy boas, Susana, son Sergio de Lugo. Estamos trabajando, escuchando programa. Para la mejor tarde de trabajo, gustaríanos escuchar un mix de Gran Parada. Gracias por estar ahí. Vos escoitamos sempre. Bueno, Sergio, pois graciñas a ti e aos teus compañeros por estar sempre aí, unha aperta enorme. E imos a bailar entón este Cumbias Mix da Orquestra Gran Parada.

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1: Llegamos a las 7, vamos a Moaña, allí está Monse. Hola, Monse.
2: Hola, buenas tardes, Susana. ¿Cómo estáis?
1: Por aquí estamos bien. ¿Qué tal va la tarde por ahí?
2: Ay, preciosa.
1: Está bonita, ¿no?
2: Ay, llevamos unos días de sol que da gusto.
1: Qué bien, anticiclón y sigue, parece que esto
2: ay,
1: continúa.
2: Ay, que siga.
1: Da alegría.
2: A mí no me hablar más de agua durante todo el año.
1: Ah, no, encantados todos, ¿eh? Es verdad.
2: Ay, esto es una maravilla, hija mía, ay, Dios mío.
1: Cambia mucho
2: cambia
1: la
2: todo,
1: la
2: hasta el humor, todo.
1: Es verdad.
2: Tú sabes que es levantarte por la mañana a las 7:30 y ya ves el sol por la ventana. Ay,
1: ya está empujando ahí, ya empuja por la ventana, ya parece que te da ganas de levantarte más. Sí.
2: Es que ya es una, ya te levantas de otra manera, ya es otra vida.
1: Sí. A partir de ahora ya vamos hacia una época, bueno, mucho más. A mí me gusta más, desde luego.
2: Sí, ya, aunque llueva algo, ya no es lo mismo, ya no va a hacerse frío ni...
1: Es diferente. Aunque en el norte hace fresquito, que tenemos un viento del norte y hace fresco, pero bueno, ya no
2: sí, aquí ayer también estaba el día muy bonito, pero hacía norte y hacía fresquito, ¿eh?
1: Sí, pero mira, nos abrigamos y ya está, no pasa nada, ¿verdad?
2: No pasa nada.
1: Y si no bailamos y entramos en calor.
2: También es verdad.
1: Te agarras ahí a Pepe y venga, bailas.
2: Ay, sí.
1: ¿Y qué te vamos a poner, Monse?
2: A ver si tienes esta. De fuego lento, paraíso bachata.
1: Paraíso...
2: Bachata.
1: Y la canta Fuego Lento, me dices.
2: Sí. Puede ser también que te la cante Romeo Santos.
1: Vale, a mí Paraíso Bachata me sale con que es un grupo. No sé, a ver si espera.
2: Pues será Paraíso Bachata.
1: Será el título Fuego Lento de Paraíso Bachata. Efectivamente, el título es Fuego Lento y Paraíso Bachata. Sí que
2: vale,
1: la tenemos.
2: Vale, pues esta.
1: Venga. ¿Y para quién la dedicamos?
2: Pues mira, va para Pepe, para mi Paquita Dorense... Poldita de Vigo, para José Luis de Sarreaos y Máximo de Santiago, para ti, para tu compañera y feliz fin de semana para todos.
1: Pues igualmente, un besiño muy grande, vale, Monse,
2: vale,
1: para ti y para Pepe. Gracias, chao.

Ahí dejamos esa bachata que nos pedía Monse desde Moaña. Y Julián nos manda un mensaje desde Lugo. Dice, hola, quiero dedicarle Píntame para mi compañera Merchi.

Ahí dejamos esa bachata que nos pedía Monse desde Moaña. Y Julián nos manda un mensaje desde Lugo. Dice, hola, quiero dedicarle Píntame para mi compañera Merchi.

Ahí dejamos esa bachata que nos pedía Monse desde Moaña. Y Julián nos manda un mensaje desde Lugo. Dice, hola, quiero dedicarle Píntame para mi compañera Merchi.

0: Pepe.
1: Hola, Susana.
0: ¿Qué tal? ¿Cómo estamos?
1: Bien, bien,
0: Estupendo. ¿Qué chimos pollera a ti? ¿Qué canción quieres, Pepe?
1: Mira, a ver si te es de cumbia colombiana, De frente sin miedo.
0: De frente sin miedo, cumbia colombiana. Veña, entonces ahora cambiamos a bachata por la cumbia. Estupendo.
1: Sí.
0: Pues miramos por aquí. Sí que atemos. Pepe, ¿para quién ya dedicamos?
1: Pues para Monse, para Paquita de Orense, Poldita de Vigo, José Luis de Sarreaus, para Máximo de Santiago, para ti, para Lucía, para todos los oyentes.
0: Veña, pues vamos a seguir quemando calorías y bailando con la cumbia ahora. Vale, Pepe.
1: Vale,
0: Pepe. Apertiñas, gracias.
1: Chao,
0: chao.
1: Chao.

0: 7 y 17 minutos de la tarde, nos vamos hasta Ferrol, allí tenemos a Juan. Hola, Juan.
1: Hola, Susi.
0: ¿Qué tal? ¿Cómo estamos?
1: Bien, estaba contemplando la ría de Ferrol, ahí de la ensenada de Caranza y todo desde mi casa, que vivo un cuarto.
0: Ah, qué bien, qué buenas vistas.
1: Tiene una vista, bueno, aquí se ve toda la ría y da gusto. Un día soleado, pero frío, ¿sabes?
0: Ya, se está dentro de casa mejor, ¿no? Fuera hay que abrigarse.
1: Sí, claro, en casa está bien, pero sales ahí afuera a la terraza y, bueno, no es estar en las rías bajas, ¿sabes?
0: Ya, ese viento del norte, sí. Es verdad. Bueno, pero mira, mejor así, que no tenemos lluvia y estamos bien.
1: Sí. Pues dije yo, bueno, voy a llamar al programa, porque hoy precisamente, como vine más temprano a casa, pues mira, dije yo, voy a llamar al programa, que ya hace tiempo que no llamo.
0: Pues sí, es verdad. Pues vamos a ponerte una cancioncita que te guste, Juan, ¿cuál te apetece?
1: Sí, yo elegí a Spandau Ballet.
0: Vale.
1: Y la canción se titula Once More.
0: Vale, estupendo. ¿Y para quién la vas a dedicar?
1: Vamos a ver, que me había anotado. Máximo de Santiago, Ángeles de Lugo, Oli de Pontevedra, María Divina de la Coruña, Máximo ya lo dije, Mercedes de Cangas, y yo no sé si me queda aquí alguien, ya sé que nos llama esta señora de Vigo, ¿no? Ya hace tiempo que nos llama al programa.
0: ¿Cuál?
1: Poldita,
0: sí, hace tiempo que no la escuchamos, es verdad. Sí.
1: Bueno, yo por si está escuchando, se la dedico también a ti, más a la chica que me cogió el programa, el teléfono, y a todos los oyentes.
0: Estupendo, Juan, pues un abrazo muy grande y que vaya bien por ahí el fin de semana y también la Semana Santa, ¿vale?
1: Gracias.
0: Un abracillo, gracias por llamarnos, Juan. Vamos con la música de Spandau Ballet. Gracias con este Once More.

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1: Llegamos a las 7 y 24 con la música de Spandau Ballet que nos pedía Juan de Ferrol, y desde Culleredo, desde Almeiras, nos llama Dolores. Hola, Dolores.
2: Hola.
1: ¿Qué tal?
2: Bien.
1: ¿Va y ven todo por ahí? Sí.
2: De momento todo muy bien.
1: Escuitámoste un poquillo lonxe, e non estamos tanto, pero escuitámoste lonxe co teléfono. Ti escoitas ben, sí.
2: Porque tamén é porque vou bella.
1: Mo, ai, que non digas eso, non ten que ver, non é por eso. O que non está ben é o teléfono, algo mal se escoita,
2: Bueno.
1: Bueno, contanos que canción queres, Dolores.
2: Quería unha de Lucía Pérez, a última que ten.
1: Hay una que se llama así, la última, de Lucía Pérez, me parece. A ver, digo, che, de Lucía Pérez. ¿Cuáles son las últimas por aquí? Que hay varias. ¿Por qué no?
2: Esa misma.
1: Esa misma, muy bien. ¿Para quién ya dedicamos, Dolores?
2: Pues mira, voy a dedicar para mí porque hoy es el día de mi santo.
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2: 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Pues además, para niñas netiñas, porque...
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0: Estamos en la sintonía de Radio Voz. Es momento de centrarnos en la salud y saludamos ya a nuestro especialista en medicina natural, al doctor Jesús Vázquez. Hola, doctor, muy buenas tardes.
1: Buenas tardes, Susana. Vamos a ver hoy qué tal.
0: Pues vamos ya con las consultas. Recordamos aquí en Salud Natural para Todos que si queréis hablar con el doctor Jesús Vázquez, si queréis plantearle alguna pregunta en directo, podéis llamarnos al 981-13-44-33. Es el número que tenemos habilitado para que hagáis vuestras preguntas en este espacio de salud. Si lo preferís, también os podéis enviar un WhatsApp al 672-16-77-55 o un correo electrónico a latardeestuya@radiovoz.es. Son las tres vías de comunicación para contactar con el doctor. Vamos a empezar, doctor, con una llamada que nos hace Daniel. Hola, Daniel, buenas tardes.
2: Hola, buenas tardes.
0: Adelante, Daniel.
2: Buenas tardes, doctor.
1: Buenas tardes.
2: Mire, la consulta es esta. Usted me había dicho que tomase Corín para esto del ácido úrico y también para los ardores y para eso, pero yo no puedo tomarlo porque no me hace bien.
1: ¿Te notas algo? ¿El estómago?
2: Hombre, claro, tengo que ir al váter continuamente.
1: Vaya, hombre, con la cúrcuma a veces hay algún caso que ocurre eso.
2: Bueno. A ver, yo soy una persona que me falta la vesícula, ya se lo he dicho, ¿no?
1: Entonces ahí está.
2: Ahí está el problema, claro.
1: Ahí está. Vale.
2: Y tomé también esto para los ácidos, porque yo tengo que tomar un protector hace mucho tiempo, hace años que tomo un protector, ¿no sabes?
1: Sí.
2: Y probé con el Dinagas, pero me es poco, no me hace mucho efecto.
1: No. La única cosa que la opción que tenemos es el Aqualin. ¿No te lo dije, lo del Aqualin?
2: No, el del Aqualin no me ha dicho nada, ¿no?
1: Bueno, pues ese sí, porque ese elimina por la orina todo, los ácidos úricos, elimina todo. La única opción, porque ya yo por eso no te dije nada de Dinagas, porque ahí se queda corto. Claro, el otro sin vesícula siempre sienta mal. Ya van dos o tres personas que no lo han dicho con el Curín. Bueno, entonces mira, tú lo que tienes que hacer es coger el litro, un litro o litro y medio, mejor, de agua, una botella de esas de litro y medio, y le echas tres tapones no muy llenos del Aqualin, ¿vale? Y eso es beber el litro y medio. Si quieres beber agua aparte, bebes agua, pero beber ese litro y medio con el Aqualin dentro.
2: Yo bebo un litro de agua, litro y medio todos los días.
1: Bueno, pues tú te bebes ahora te bebes el litro y medio, pero tú le echas tres tapones de una botella que se llama Aqualin.
2: Sí, eso ya he escuchado más veces también.
1: ¿Lo has escuchado? Bueno, pues ese lo que hace es que ayuda a eliminar el ácido úrico.
2: Sí, pero
1: arenillas de riñón y todas esas cosas. Es la única opción que te queda a ti por el tema de la vesícula. Echarlo eso en agua e irlo bebiendo, ¿vale?
2: Yo ahora prefiero mejor, en vez de tomar el protector, como estoy tomando, que por eso quería eliminar un poco el protector ¿sabes? Porque llevo mucho tiempo.
1: Sí.
2: Por eso tomaba el Dinagas. No hay otra solución, porque el ácido úrico de momento no tengo mucho problema.
1: La solución es tomar el Dinagas en ayunas y una cápsula de Florín. Florín, que son los probióticos. Los probióticos. Mezclar las dos cosas. Te tomas el Dinagas con agua y te tragas la cápsula de Florín. Esas son las únicas opciones que tenemos para eso que tú me dices. ¿Vale?
2: Pues
1: a ver si lo conseguimos.
2: Vale, pues muchas gracias.
1: De nada.
0: Gracias, Daniel, a mejorarse. Hasta luego. Seguimos con más consultas, con más preguntas en directo aquí para el doctor Jesús Vázquez, 981-13-44-33. Nos llama Alberto. Hola, Alberto, buenas tardes.
3: Hola, buenas tardes.
0: Hola, adelante, Alberto.
3: Hola. Bueno. Yo quería preguntarle al doctor que tengo la vitamina B12 en 824. ¿Eso es normal o qué?
1: Bueno, está, yo creo que ronda la normalidad, más o menos. ¿Por qué tú te notas algo? ¿Notas algo? ¿Algún síntoma, me refiero?
3: No sé los síntomas que produce, porque el máximo está en 777, según el análisis.
1: Ya, pues por eso te digo que esta ronda lo normal. Lo único es, si te bajara mucho, la gente se cansa, va muy, muy mal, muy mal, muy mal. No. Y esos son casos no. en los que se la tienen que inyectar y todo eso. Pero el caso tuyo está dentro de lo normal, como te he dicho al principio, ¿sabes? No. Así que yo creo que
3: pero
1: no te...
3: ¿Pero por alta no pasa nada o sí?
1: No, que no, porque eso es puntual, ¿me entiendes? Sí. Igual la próxima analítica te da normal. No pasa nada, sí. no te preocupes, que no pasa nada. Porque es una B12 que esa se va a eliminar por la orina siempre. Hombre, si la próxima analítica te diera igual o mucho más alta, pues igual habría que mirar, ¿no? Pero vamos, yo creo que a esos niveles no tienes que preocuparte.
3: Porque la vitamina D12 es la que está en la carne roja, ¿no?
1: Claro, sí. Es la que más tiene, efectivamente.
3: La que más tiene.
1: Claro, la carne roja la que más tiene. Pero bueno, quiero decir que si tú eres de comer mucho, mucho, mucho, pues a lo mejor había que achacárselo a la comida. Pero si no, pues se achaca a una cosa que te ha dado... digamos, transitoriamente, y que a lo mejor la próxima analítica te da normal. Ahora, si es de comer mucha carne, fuerte, roja, no es lo mismo que comer pollo, un poco cerdo, eso es más suave, o pescado. Pero si eres de mucho, pues igual tienes que comer un poquitín menos y ya está, ¿vale?
3: Y luego, porque estoy tomando el omega 3 que me recomendó usted.
1: Sí.
3: Eso no tiene nada que ver, ¿no?
1: Nada, nada, nada. Eso lo único que interviene es en el tema de la circulación, fluidez de la sangre y esos factores cerebrales que decimos siempre. O sea, no, eso no te va a intervenir en si tienes más B12, calcio, potasio, eso no interviene en eso.
3: Y la vitamina D, y eso, la omega 3 tiene que ver que me haya bajado el colesterol un montón.
1: Hombre, seguro, seguro.
3: Sí, sí. Porque lo tenía 230, lo tengo 165, el total.
1: ¿Cuántas tomas de esa más o menos?
3: Usted me dijo 3 al día.
1: Bueno, pues con esos 160 tómate 2, que te sobran, no 3, 2. ¿Vale?
3: Sí, porque está muy... bueno, me bajó mucho.
1: No está muy bajo, pero a mí me gusta que esté por ahí, o un poquito más arriba. Entonces, mejor que 3, 2.
3: Luego el LD lo tengo en 108.
1: Bueno, bien, sí. Puede pasar. Sí, sí, sí.
3: ¿Por qué ese que tiene que estar más alto o más bajo?
1: No, es en torno a eso, en torno a 100, por ahí anda la cosa, sí.
3: Y la vitamina D sí que la tengo un poco baja, 30, ¿no?
1: Bueno, es normal si la analítica ha sido de cuándo, de ahora.
3: Sí, ha sido de ahora, pero bueno, venimos del verano, no tendría que ser normal.
1: Ya, pero venimos del verano, pero tú o yo, cualquiera, te has puesto moreno en el verano y ya han pasado casi 2 meses, se nos ha quitado el moreno.
3: ¿Y tan pronto se va?
1: Se va, sí señor, se va. Hay que buscar el sol en invierno como podamos, porque ya. Es la mejor fuente de esa vitamina. De todas maneras, muy baja no la tienes, ¿vale? Puedes aguantar.
3: Y ya última cosa, ¿qué quiere decir lones en suero? ¿Eso qué es? Porque tengo 141 y el máximo está en 145 y tiene unos asteriscos.
1: ¿En el suero?
3: Lones en suero, ¿qué quiere decir eso?
1: Lones en suero, pues ahora del suero de la sangre, que algún son siglas, ¿no? Lones son, serán unas siglas. Si está, yo lo único que te puedo decir en eso es que más o menos esos 4 puntitos, 141, 145, no es una cosa importante, que yo sepa, lo del suero. No es importante, hay otras cosas más que igual te decía yo, pero esa no. ¿Vale?
3: Vale, gracias.
1: Nada, hasta luego.
0: Hasta luego, Alberto. Gracias. Buenas tardes. Seguimos. Estamos en Radio Voz, en Salud Natural para Todos, con el doctor Jesús Vázquez. El teléfono para hacer vuestras consultas es el 981-13-44-33. También, si lo preferís, nos podéis enviar un WhatsApp o una nota de voz al 672-16-77-55 o un correo a latardestuya@radiovoz.es. Vamos a ir, doctor, con un audio que nos ha llegado al programa. Vamos a escucharlo, a ver lo que nos dice.
4: Hace una temporada, yo soy deportista de culturismo, de correr, de toda una vida. Ya tengo, he cumplido el domingo 77 años. De marzo para acá me hicieron unas pruebas de eléctricas en Valdecilla, en Santander, y tengo en los pies parestesia. En los dos pies, en las dos plantas.
0: Y ahí lo deja, no sé qué se le puede recomendar
1: pues,
0: para eso.
1: Pues claro, lo que no sabemos es si eso viene de ahí, de la misma zona plantar, de rodilla, de cadera, no sé de dónde viene. Pero eso también puede ser transitorio. Nos está explicando que toda la vida está
0: mucho
1: haciendo
0: deporte.
1: Deporte y tal, y a veces pues a lo mejor hay una sobrecarga. Todo el tema deportivo hay que tener mucho cuidado, porque a veces sin querer nos sobrecargamos, ¿eh? Yo mismo hago igual ejercicio, bicicleta, estas cosas, y tienes que tener cuidado, porque, y sobre todo cuando ya cumples años, claro, lógicamente, tener mucho cuidado con las sobrecargas. Entonces eso puede haber algún pinzamiento, pues en algún ciático, pero no sabemos si estará en lumbar, en rodilla, donde sea el pinzamiento. Y por eso viene la parestesia, pero vamos, espero que se le quite, sobre todo tal vez con descanso. Porque a veces cuando ya vamos, lo que decimos siempre, si vas con demasiado ejercicio, pues lo propio, si hay alguna alteración, por lo propio descansar, ¿sabes? Tomarte un poquito o bajar el ritmo de ejercicio, ¿sabes? En fin, otra cosa es que continúe. Entonces, si queremos ayudar a toda la cuestión neurológica en cuestiones, porque ya se ha estudiado, eso está ahí, hay literatura, investigaciones sobre el tema de los omega 3, entonces en este caso, si eso continúa y si quiere incluso atenuarlo, pues el más omega punto rojo actuaría en ese tema neuropático, ¿entiendes? El más omega punto rojo. Podríamos aconsejarle dos perlitas en ayunas y otras dos antes de cenar. Caso de que eso continuara un poco, o tampoco dijeran que no encuentran de dónde vienen, o lo que sea, pues entonces ayudarse con el más omega punto rojo, para esas parestesias. Y a ver qué tal. Eso es.
0: De acuerdo, doctor. Vamos al teléfono, al 981-1344-33. Nos llama Carmen. Hola, Carmen. Buenas tardes.
5: Buenas tardes, doctor. Buenas tardes, Susana.
0: Hola, adelante, Carmen.
1: Hola.
5: Yo tengo un goteo por la nariz y un estornudeo y como una fuente. Y de vez en cuando me ataca. Y los médicos me dijeron que tengo alergia. Y quería saber si hay algo natural que no sea tanto corticoide.
1: Claro, cuando te dan corticoides, porque tu organismo en el fondo está flojo de defensas, ¿me entiendes? Fabrica poca la propia cortisona, y entonces, pues claro, lo solucionamos perfectamente con esas medicinas, medicamentos de cortisona. Es estupendo. Cuando ya eso un poco, ya te han sacado del apuro y va la cosa un poco mejor y demás, pues si el propio médico pues te lo va a reducir y tal. Si no se quita, que es el caso que tú me dices, pues entonces yo te puedo recomendar dos cosas. Subir bien las defensas con nuestro Dinafen Plus, que ya lo conocéis, Dinafen Plus, un vial en ayunas, tomarte tres cajas para que tengas un efecto digamos, estimulante de esas defensas, y entonces tú estés con tu cortisona en el sentido de reducir esas inflamaciones a tope. Entonces, Dinafen Plus en ayunas un vial. Y luego el AL18, que es el que siempre aconsejamos, con ese grosellero negro, que es una maravilla, ¿sabes? Para temas tipo alérgicos y tal, ¿no? Entonces sería el AL18, 30 gotitas antes de desayuno, comida y cena, en un poquitín de agua, y nuestro Dinafen Plus en ayunas. Yo creo que con eso te va a ayudar, ¿no? Vas a ir poco a poco, no vas a necesitar ya cortisona ni nada, porque el organismo tiene ya que en un momento recuperarse.
5: De acuerdo, gracias.
1: Nada, adiós, adiós.
0: Gracias, Carmen. Buenas tardes. Pues continuamos con más consultas, con más preguntas para el doctor Jesús Vázquez aquí en Radio Voz, 981-1344-33. Nos llama Loli. Hola, Loli.
6: Hola, buenas tardes.
0: Hola, Loli, adelante.
1: Sí.
6: Mira, me han hecho una analítica. Yo estoy pinzándome con la vitamina B12. Resulta que ahora la tengo un poco alta, pero he bajado el hierro. No me dio tratamiento. ¿Podría haber algo que me ayudara un poco?
1: O sea, que Te ha bajado el hierro, ¿no?
6: Me ha bajado el hierro.
1: Sí. Bueno, en ese sentido, si no ha habido tratamiento, ya no han considerado, pues porque a lo mejor
6: sí, me
1: eso
6: dijo
1: es...
6: que en 6 meses que volvía, o 3 meses que volvía a hacer otra analítica y si seguía, que me, entonces sí que me tenía que dar una pastilla.
1: A lo mejor algo de hierro, porque resulta que al inyectarte la B12, eso interviene en toda esa función de... y puede subir el hierro y todo, y interviene en todo el tema de la hemoglobina, etcétera. Pues mira, en lugar de hierro, yo siempre aconsejo lo mismo, incluso cuando se toma hierro para regularizar muy bien, tomar el Vitamás. Pues, porque es muy sencillo, sí, porque es muy sencillo. Hay por ahí otros complementos multivitamínicos muy fuertes, los tienes en la venta, donde quieras. Y este es muy normal, pero este es muy normal y por eso me gusta, el Vitamás nuestro. Tomas una al día y ya estás cubierto, y aunque lleve B12, no importa, pero es una B12 muy suave.
6: Sí, porque ahora yo la tomaba cada 2 meses, y ahora me dijeron que hasta dentro de 4 o 6 meses no me la volvían a dar, a ver si se me regularizaba, porque me subió un poco, porque yo la tuve muy baja, muy baja, muy baja.
1: Claro, pues entonces ahora la mejor fórmula es eso, tomar este Vitamás suave y que lleva de todo un poco y a ver qué pasa en los próximos meses, ¿vale?
6: Vale, pues muchas gracias.
1: Nada,
6: muchas gracias.
0: Gracias, Gloria, hasta luego. Buenas tardes, hasta luego. Continuamos en Salud Natural para Todos con más consultas y preguntas para el doctor Jesús Vázquez. Nos llama María. Hola, María, buenas tardes.
7: Hola, buenas tardes. Mire, quería hacerle una pregunta. Últimamente, yo siempre he sido de medicina natural, de productos naturales, y últimamente no dejan de recomendarme el glutatión. Me gustaría saber qué opinión tiene sobre él, si es tan bueno como dicen, y si realmente es que hay mucha diferencia de precios entre unos formatos y otros. Que sean efectivos, ¿es necesario gastar tantísimo dinero como están vendiendo algunos productos?
1: Yo, en ese tipo de en algún, digamos, específico, como el glutatión, la creatina y todos estos específicos, como todo eso lo fabrica el organismo, ¿me entiendes? Lo más importante es buena alimentación, como mucho tomar las vitaminas, el Vitamás, un poquito de repaso, poca cosa, un par de meses o tres, para que no te falte nada de eso, y luego aconsejo siempre, no me canso, del tema de Curín. El tema de Curín, porque es el complemento nuestro que lleva la cúrcuma y te ayuda a asimilar y a desmenuzar todos los ingredientes de lo que comemos. Entonces, siempre puede haber algo que falle, pues tomas Vitamás, y ya hay alguna vitamina o algún mineral, pues ya lo tienes ahí todos los días. Súper importante. Y luego asimilar, sobre todo una vez al día, Curín después de comer, una al día, para asimilar también muy bien. Y ya está, yo no me preocuparía mucho de este tipo de suplementos tan específicos. Cúrcuma es específico, pero cúrcuma es planta medicinal y tiene muchas posibilidades y muchas aplicaciones, pero un específico que lo fabrica el propio organismo, pues hombre, yo ahí no he entrado nunca, la verdad te lo digo, pero el enfoque mío es este, ¿sabes?
7: De acuerdo. Venga, muchísimas gracias.
0: Gracias, María. Buenas tardes. Adiós. Hasta luego. Adiós. Continuamos. Estamos en directo en Radio Voz con el doctor Jesús Vázquez, 981-13-44-33, el teléfono que podéis marcar para hacer vuestras preguntas. También tenemos el WhatsApp 672-16-77-55. Precisamente, doctor, a través del WhatsApp nos llega esta consulta que paso a leer. Dice lo siguiente. Hola, tengo 44 años y desde los 36 tengo diagnosticada menopausia precoz. Tengo muchos dolores por todo el cuerpo, sobre todo brazos, zona lumbar, en el cuello tengo protusión discal en C4 y C5 y también por momentos malestar. El médico me dice que es todo resultado de la menopausia precoz. ¿Puede ser de esto? ¿Usted qué me aconseja?
1: Pues a ver, ten en cuenta que es esa situación en una mujer, pues no es lo normal, ¿entiendes? Esa menopausia con 36 años. Entonces, la función que cumple el tener la regla y todo esto que es tan positivo para la mujer, por eso hay mujeres que incluso con 60 años pueden tenerla alguna vez, o con 50 y pico fijo, hay ginecólogos que te van a decir que muy bien, que eso te va a favorecer. Imagínate, con 50 y tantos puedes tener la regla, y con 36, imagínate el efecto negativo que eso puede producir en tu cuerpo. Entonces me da la sensación que sí. Entonces lo que tenemos que hacer es, en la medida de lo posible, porque ya la suerte está echada y ya no va a tener la regla en principio, pues intentar reducir inflamaciones del organismo con el más omega punto rojo, es lo más importante, porque el maca más de cara a las hormonas y tal, pues igual ahí hay un bloqueo que es casi imposible, ¿no? Entonces yo optaría por el más omega punto rojo, como a veces lo aconsejamos en otro tipo de situaciones avanzadas, de psoriasis o de enfermedades un poco así, pues intentar que tome el más omega punto rojo dos perlitas antes de desayuno, de comida y de cena, ¿sabes? Y Vitamás siempre va a venir bien porque lleva calcio, magnesio, molibdeno, la B1, la B2, la B6, la B tal, la C, la D, la tal. Entonces un Vitamás todos los días también le va a venir muy bien para que ayude un poquito al organismo en general, ¿no? Pero específicamente para ver si podemos conseguir que eso se vaya frenando, porque es que protusiones, problemas de con los huesos, no sé qué, o sea, impresionante, ¿no? Entonces yo creo que el más o menos punto rojo puede ser un buen, digamos, suplemento que ayude, las seis perlitas, dos y dos.
0: Más omega punto rojo y el Vitamás. Esta misma oyente escribe y dice, perdón, tengo hipotiroidismo de Hashimoto. Yo esto no sé lo que es, pero dice ella.
1: Bueno, una denominación de tal, del tiroides, hipotiroidismo, sí. Bueno, y estará con tratamiento, lógicamente, ¿sabes? Pero no importa, puedes tomar más o menos punto rojo las seis perlitas al día para ayudar, ¿sabes? Y a ver, porque claro, en realidad es una situación encima con hipotiroidismo, o sea, que quiere decirse que las hormonas de esta persona pues se han desajustado total. Y siempre hemos dicho que el más omega punto rojo intervenía en cuestiones cerebrales, en cuestiones hormonales. Ahora, hace poco, un señor nos ha dicho que tomaba el más omega punto rojo y le había bajado el colesterol, también te baja el azúcar, también te ayuda a regular hormonas. Entonces, la mejor opción, si queremos coger un suplemento que sea fiable y tal, es esto, el de los omega 3. En este caso, más omega punto rojo, que tome las dos y dos al día y a caminar, a ver lo que puede conseguir.
0: De acuerdo, doctor. Vamos a continuar con otra, en este caso, consulta que nos llega a través del WhatsApp con una nota de voz. La escuchamos.
8: Simplemente hoy he hecho una revisión médica y me han dado los resultados y me han dicho que está todo bien, excepto, literalmente, la bilirrubina bastante alta. Luego me auscultaron y, no sé, me dijo que tenía el pecho un poco amarillento. Yo, la verdad, no me lo veo amarillento. Pero, bueno, yo quería saber un poquitito, pues, eso, la bilirrubina alta y podría hacer, y, en fin, desde un punto de vista natural. Gracias.
1: Bueno, la bilirrubina, a partir de la vesícula, del hígado, a veces vierte a la sangre porque hay alguna disfunción más o menos de vesícula o de la zona hepatobiliar, y parece ser que a veces la se hace como un efecto del color ese amarillo, la piel y tal. Entonces, bueno, quiero decir que a veces hay personas que efectivamente con un problema de derivado al final, bilirrubina, pues hígado, ¿no? Entonces puede tener un aspecto amarillento por eso, porque esa bilirrubina va a la sangre, ¿no? Y no es capaz el organismo de metabolizarla, asimilarla, mandarla al intestino y que eso pierda su dirección y su cometido. Entonces, pasa eso. Si está alta, algo hay. Quiero decir, aunque la señora no se vea, digamos, con ese tono amarillo, ¿sabes? pero puede ser que vaya poquito a poco sucediendo esa cosa, ¿no? Con lo cual, supongo que le habrán dicho que se vuelva a hacer más analíticas y a ver qué pasa con eso, ¿no? Pero vamos, en este caso hay que proteger toda la zona del hígado, ¿vale? Así que antes de comida y cena, el Fitopat. Eso es lo más importante, que empiece con Fitopat antes de comida y cena, y ya estamos actuando sobre el tema de la bilirrubina, que va derivado del tema hígado, ¿sabes? Así que Fitopat sería la un poco la ayuda, no vamos a decir la solución, pero la ayuda para en un futuro a ver cómo van esas analíticas y tal, ¿eh? Fitopat, una cápsula antes de comida y otra antes de cena.
0: De acuerdo, doctor. Vamos con otro audio que nos llegó al programa, nos acaba de llegar. Vamos a escucharlo, a ver lo que nos dice.
9: Buenas tardes. Quería hacer una consulta al doctor y es referente a que tengo diagnosticado ácido úrico de tipo genético o hereditario. Llevo quizás más de 10 años o incluso algo más con este problema. Intento regularlo con la alimentación, pero es cierto que me cuesta bastante. Entonces, llevo como año y medio, año y unos meses, practicando ayuno intermitente de 16 horas, 20 horas, y desde ese tiempo, pues quizás mejor, lo tengo... en 8 más o menos, 7,6, 7,5, y casi siempre en el valor más alto, y es difícil que aún controlando la alimentación me baje de ahí. Bueno, se me suma con problemas que tengo de movilidad y nada, era para ver si hay algo que me pueda ayudar. Tengo 49 años y estoy en un peso de 100 kilos y una medida de 1,76. Y me cuesta muchísimo bajarme de ahí. Es cierto que me mantengo con el régimen que más o menos llevo, sin ser muy, muy, muy riguroso, intentando comer de todo. Es difícil que baje de ese peso.
1: Claro, una...
0: No, sí, adelante, doctor, sí.
1: Una situación complicada, lo ha explicado muy bien el oyente, 100 kilos, ¿sabes?, unos 70 y tantos. Entonces, ácido úrico, 7 y pico, por ahí. Bueno, si no tuviera episodios o crisis de gota o de alguna cuestión, gota específicamente o dolores concretos, pues hombre, es llevadero, ¿no?, ese ácido úrico a ese nivel, ¿no? No, tampoco se pasa, ¿no?, del tope, ¿no?, 7 o así. Hay gente que claro, cuando la ataca le da mucho más, 10, 12, etcétera, ¿no? Entonces, lo está haciendo bien hasta cierto punto. Hay que matizar esa alimentación, yo le diría, pero el ayuno intermitente es buena cosa. Y matizar la alimentación, pero eso ya tendría que mirar a algún experto, algún nutricionista, a su médico, tal, que le pueda ayudar en matizar la comida, porque si a eso lo digamos, perfilamos bien el tema dietético, lo lógico es que pierda kilos. O sea, lo lógico es que los pierda. Y con ayuno intermitente, que quiere decir que igual comes dos veces al día y nada más, oye, pues tienes que perder. Así que ahí le falta un poco el perder unos kilos, pero en líneas generales lo está haciendo bien. El ácido úrico, ya lo dijimos antes, ayudar al agua que bebamos diariamente, el litro y medio mínimo, echar los 3 taponcitos de Aqualin. Es un producto fantástico, te va a ir estupendo. Elimina todos los residuos sabidos y por haber, contribuye a retención de líquidos, celulitis, grasas, ayuda a perder peso haciendo dieta, etcétera, etcétera. Entonces el Aqualin sería el complemento apropiado para este señor como una ayuda más, ¿eh? Aqualin, 3 tapones en litro y medio de agua y a beberlo durante el día.
0: De acuerdo, doctor. Pues con esta respuesta llegamos al final del espacio de hoy de Salud Natural para Todos. Bien. Muchísimas gracias por acompañarnos una tarde más. Bien. Un abrazo.
1: Y un abrazo.
0: Hasta luego.

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2: Son las 5:04 de la tarde y ya sabes que puedes animarte para compartir y dedicar tus canciones aquí en La Tarde es Tuya. Desde Navia recibimos una nota de voz que nos envía María. Esto es lo que nos cuenta.
3: Buenas tardes, Susana. Soy María desde Navia. Me gustaría escuchar la telenovela de Pimpinela, dedicada para todo el mundo y para quien le guste. Feliz fin de semana para todos. Un besito.

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1: Más música en La tarde es tuya. Tenemos por ahí a Manolo de Vigo. Hola, Manolo.
2: Hola, buenas tardes.
1: ¿Qué tal? ¿Cómo estás, Manolo?
2: Bueno, vamos, bastante bien.
1: Estupendo. ¿Y qué canción quieres escuchar?
2: Mira, te voy a pedir La Nuit de Adamo. ¿La tienes?
1: ¿En catalán?
2: No, Adamo es en francés.

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1: Más música en La tarde es tuya. Tenemos por ahí a Manolo de Vigo. Hola, Manolo.
2: Hola, buenas tardes.
1: ¿Qué tal? ¿Cómo estás, Manolo?
2: Bueno, vamos, bastante bien.
1: Estupendo. ¿Y qué canción quieres escuchar?
2: Mira, te voy a pedir La Nuit de Adamo. ¿La tienes?
1: ¿En catalán?
2: No, Adamo.

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1: Más música en La tarde es tuya. Tenemos por ahí a Manolo de Vigo. Hola, Manolo.
2: Hola, buenas tardes.
1: ¿Qué tal? ¿Cómo estás, Manolo?
2: Bueno, vamos, bastante bien.
1: Estupendo. ¿Y qué canción quieres escuchar?
2: Mira, te voy a pedir La Nuit de Adamo. ¿La tienes?
1: ¿En catalán?
2: No, Adamo es en francés.
1: Ay, en francés. En vale, vale, estupendo. Muy bien, pues en...
2: ¿La tienes?
1: Sí, la tengo en francés también. Sí. ¿Y para quién se la quieres dedicar, Manolo?
2: Bueno, para todos los niños y todos los oyentes de la voz.
1: Estupendo. Pues te la ponemos ya y un abrazo, ¿vale?
2: Hasta otro día.
1: Hasta luego, buena tarde. Salud. Chao.

1-13-44-33, o si le prefieres enviarnos un WhatsApp al 672-16-77-55. Un WhatsApp que nos manda Javier desde A Coruña. Dice, hola, quería poner la canción María de Ricky Martín y dedicársela para mi mujer Mari, que os escucha siempre. Bueno, pues gracias por la fidelidad al programa. Un abrazo enorme para Mari, para ella, de parte de Javier. Recordamos este María de Ricky Martín.

Pues ahí dejamos la dedicatoria que hacía Manolo desde Vigo y seguimos poniéndole más música a la tarde. Hemos escuchado a Jorge Sepúlveda, Julio Iglesias, Pepe Hernández, a la Orquesta Compostela, Semino Rossi, María Ostiz, Pablo Alborán, Pimpinela. Ahora Salvatore Adamo y por aquí llega ya la música de Ricky Martin, porque ya sabes que tú eliges las canciones que compartimos aquí en la tarde es tuya, que puedes llamarnos al 98.

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1: Bueno, pues después de bailar con Ricky Martin, vamos hasta Cambados. Allí está Modesto. Hola, Modesto.
2: Hola, buenas tardes, Susana.
1: Buenas tardes, Modesto. ¿Qué tal?
2: Mira, quería pedirte una canción que es de los Satélites.
1: Sí.
2: Es un poco antigua ya, a ver si la encuentras.
1: Dime.
2: Se titula A la Rigola.
1: A la Rigola, se titula.
2: Sí.
1: De los Satélites, vale. Pues déjame mirar.
2: A la Rigola yo no vuelvo más.
1: A la Rigola, pues déjame mirar.
2: De los años 80-90.
1: Vale, déjame mirar, porque de los Satélites tenemos prácticamente toda la discografía.
2: Ya sé,
1: ¿sí?
2: Ya sé que tenéis muchas.
1: Pero... No, de los Satélites es la orquesta que más tenemos, pero a la Rigola, ya, así ya. Tal y como me dices tú, déjame no. Mirar por si acaso. La Rigola. No. Pues la Rigola de los Satélites no me aparece nada. De los Satélites era seguro, ¿no?
2: Sí, segurísimo.
1: Sí, pues.
2: Mira, pues entonces.
1: La tengo de los Melódicos y de Billos Caracas Boys, pero no de los Satélites.
2: Bueno, pero yo quería los Satélites.
1: Claro.
2: Me pones una que cantaba Andrés Lobato, que es somos casi amigos, el cantante que tuvo los Satélites.
1: ¿Y cuál es el título de la canción?
2: Es ¿Dónde está el dinero? Una temporada que estuvieron en Portugal.
1: Claro, lo que pasa es que me tienes que decir el título de la canción para que yo la busque.
2: Decía, ¿dónde está el dinero, cartumeu?
1: De Andrés Lobato, dices.
2: Sí. Bueno, es de los Verdes, ¿eh? La cantaba él, pero...
1: A ver, déjame ver por aquí. Con el título así, ¿dónde está el dinero? No me aparece nada. Déjame ver, darle otra vuelta, pues a ver si me aparece alguna.
2: No te preocupes.
1: Espera, entonces, déjame mirar a Andrés Lobato, otra, por si acaso, si aparece otra que se asemeje a esa.
2: No, pero como no. Andrés Lobato solo no creo que venga.
1: No, claro, no aparece como Andrés Lobato, ¿no?
2: No.
1: ¿Cómo tiene que aparecer, entonces?
2: Es que es de los Satélites, una temporada que estuvieron en Portugal.
1: Ah, vale, de los Satélites, vale, sí. De los Satélites. No, ¿dónde está el dinero? Por si acaso me aparece esta de los Satélites, ¿dónde está el dinero? No. Lo que me pidas te daré, me encantas. No, esa no. No.
2: No, esas son más modernas.
1: Sí, pues
2: bueno,
1: no.
2: Pues ponme luego a la Rigola de Billos Caracas.
1: Venga, pues ponemos la Rigola de Billos Caracas. ¿Y para quién la quieres dedicar?
2: La dedico para todos los que escuchen Radio Voz, para ti, para mi familia y para Andrés Lobato, pues si la escucha, porque yo le dije que la habían cantado los Satélites y me dice que nunca la había escuchado, y es de los años finales de los 80, 90, más o menos.
1: Fíjate, pues no, claro, aquí en la base música no nos aparece, claro.
2: Pero no te preocupes.
1: No sé si la sacaron en disco, a lo mejor la cantaron en orquesta, en fiestas y demás, pero no la sacaron en disco, puede ser, y por eso no está aquí.
2: Posiblemente.
1: Claro, pero aquí las que están en disco las tenemos prácticamente todas, pero esa siento mucho que no, ¿sabes?
2: Es que un día le pregunté a Saavedra y me dijo que sí, que la habían cantado, pero...
1: Claro, no, pasa no que de cantarla que esté en disco. Pues nada, te la ponemos de Billos Caracas. Espero que te guste, vale, Modesto.
2: De acuerdo.
1: Gracias por llamarnos. Un abrazo.
2: Lo que es música de orquesta me gusta toda.
1: Genial, pues nada, siempre que la tengamos estaremos encantados de ponerla, ¿vale?
2: Gracias, Susana.
1: Gracias, Modesto. Chao.
2: Buenas tardes.

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0: Ahí está la música de Triana y nos vamos a Burela. Allí está Azucena. Hola, Azucena, buenas tardes.
1: Buenas tardes, Susana.
0: ¿Qué tal? ¿Cómo estamos?
1: Todo bien, gracias.
0: Alégrome. ¿Qué quieres hoy? Contame.
1: Tony Ronald Superstar, a ver si tienes.
0: Superstar de Tony Ronald. Pues vamos a ver si hay sorte, esperemos que sí. A ver, digo, che, por aquí, Tony Ronald, yo pienso que sí, teníamos que tener, que tela, digo, eu. A ver, vamos a ver, sí que temos, sí que temos.
1: Vale.
0: Imos, es nos, dos años 70, ¿no?, esta canción, si no recuerdo
1: sí.
0: mal.
1: Sí.
0: ¿Para quién ya íbamos a dedicar?
1: Para todos los oyentes.
0: Veña, pues para ti también, moitos biquiños, y que vaya bien a semana, ¿vale?
1: Gracias, igualmente para todos.
0: Gracias, Azucena. Chao.
1: Semana.

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5: Y desde Sarria nos manda un mensaje Marisol. Dice, hola, quería compartir la canción No Face, No Name, No Number de Modern Talking con toda la gente. Gracias y muchos besos. Gracias a ti, Marisol. Un besiño muy grande y te ponemos ya tu canción.

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1: Continuamos con más dedicatorias en La tarde es tuya. Desde Ferrol nos llama Divina. Hola Divina, buenas tardes.
2: Hola corazón, tanto tiempo esperando por ti, hija mía.
1: Pues aquí estamos todas las tardes. ¿Tú cómo estás?
2: Yo estoy bien, gracias a Dios.
1: Sí, estupendo.
2: Vamos estando... A ver, si digo bien, bien, a lo mejor cuento algo de mentira, pero bueno, vamos tirando, Susana. Bueno. ¿Tú qué tal? Ya
1: pues
2: veo
1: bien.
2: Que estás bien y todo, pero mucho me tardaba, hija, porque mira que llevo tiempo llamando, ¿eh?
1: No me digas. Bueno, pues ay, me alegro,
2: hija,
1: de que hayas ido.
2: Tienes una clientela.
1: Bueno,
2: mía,
1: bueno.
2: Que es mucho.
1: Mejor hay que tener paciencia, pero gracias por seguir intentándolo, Divina, de verdad.
2: Sí, hay que tener paciencia, hay que tenerla para todas las cosas.
1: Para todo en la vida, sí, mujeres.
2: Efectivamente.
1: ¿Verdad?
2: Y para la radio, pues yo que hace tanto tiempo que no llamo y siempre estoy, voy a llamar, pero después digo yo, no, es que hay que estar mucho tiempo y tal. Pero bueno, ya se hace un esfuercito.
1: Bueno, pues me alegro de tenerte ahí en antena entonces. ¿Y qué te vamos a poner, Divina? ¿Qué te apetece a ti dedicar?
2: Pues a mí me apetece, a ver, de la quinta estación, El sol no regresa.
1: Venga, pues ponemos la quinta estación. Estupendo.
2: Que además está bueno, algún solito hizo, pero no mucho.
1: Pues mira, aquí regresó esta tarde, porque lo estaba comentando,
2: sí.
1: No hizo sol en toda la tarde y ahora me estaba dando el sol aquí, pero un rayo precioso, ¿eh? Sí, sí, sí.
2: Sí.
1: Y no contaba yo con él a esta hora, fíjate.
2: Es que hubo días que así por momentos aquí pasó igual, ¿sabes? Que en el medio de unas nubes salía un sol precioso. Y yo, que desde mi casa veo la ría toda de Ferrol.
1: Sí,
2: y cuando se pone el sol, cuando se mete, me encanta. Porque hay unos colores tan bonitos, que me pongo en la ventana y miro como una tontiña para el sol. A ver si no se va.
1: No,
2: porque no quiero que se vaya.
1: No, verdad que tardó mucho en venir, ¿eh? Se resistió. Vaya invierno, Divina, vaya
2: sí,
1: invierno.
2: Sí, vaya invierno. Es que llevamos desde, por lo menos desde enero, ¿eh? Yo recuerdo desde enero que ni enero, ni febrero, ni ahora marzo. Es que
1: bueno,
2: no...
1: pero ahora está bien, ¿eh? Ahora llevamos unos días buenos. Sí, sí,
2: bueno,
1: hombre, ahora sí.
2: Lo que pasa que, ¿sabes qué pasa? Que yo soy muy friolera y entonces siempre tengo frío, aunque no haga tanto.
1: Es que lo hizo, ¿eh? Estos días lo hizo, sí, es verdad.
2: Sí,
1: hizo mucho frío,
2: sí.
1: Hay que abrigarse, pero fíjate, yo es que estaba tan cansada de la lluvia que me da igual. Me abrigo muchísimo, pero salgo afuera, porque es que si no, no salimos nada.
2: Yo, bueno, tuve ahí una temporadita que no salí, pero no salí, no porque yo no pudiera salir, pero bueno, circunstancias de la vida y yo no podía salir, hija mía, y bueno, ahora empecé y a ver si sigo la ruta, porque si no, ya me quedo en casa para siempre.
1: No, ahora que las tardes son más largas y todo, hay que poner de parte
2: sí,
1: de uno, ¿eh?
2: Sí, hay que poner, porque si no, hija mía, es que nos morimos aquí. De pena.
1: Hay que tomar vitamina D, sí, mujer.
2: Sí, yo la suelo tomar, pero bueno, ahora esta temporadita aún no me tocó. Estoy esperando que me toque, a ver si me espabilo un poco.
1: ¿Pero tú te refieres a la que tomas en pastillas o a la del sol? ¿A cuál te refieres?
2: Ni la del sol ni la de pastillas.
1: Nada, bueno,
2: la de
1: pues está
2: una
1: bien.
2: Una cosita pequeñita que me mandan así con dos gotitas dentro del cosito ese, dos gotitas y nada, tengo que echarlas en agua y tomarlas.
1: Bueno.
2: Eso es todo, no es de pastilla,
1: bueno,
2: pero es lo mismo, como
1: ya.
2: Si fuera de pastilla,
1: ya, es igual. Bueno, pues a veces hay que tener esas ayudas, ¿verdad? No queda otra.
2: Sí, pues claro, no queda otra, pero ya hace mucho tiempo, ¿eh? Porque yo, a ver, soy así un poco de... me gusta el sol, muchísimo me gusta, lo que pasa es que no puedo estar mucho tiempo, entonces no acabo de recoger eso que me falta, ¿sabes? Y con eso pues vamos tirando.
1: Sí, pero es muy habitual aquí en Galicia, ¿eh? Realmente que la vitamina
2: sí.
1: D haga falta, porque no tenemos
2: sí.
1: tampoco mucha luz, ¿eh? La verdad, en invierno...
2: Es verdad, pero bueno, paciencia, con paciencia se pueden hacer muchas cosas, sin ella no se hace nada.
1: Está claro, no queda otra.
2: Es así.
1: Bueno, ¿y para quién vamos a dedicar la canción?
2: Pues mira, esta canción la vamos a dedicar... Pues para los de siempre, a ver dónde están, aquí. para los de siempre, que son, en primer lugar, Mari Carmen y Fernando de Cedeira, con un abrazo muy fuerte para ellos y que ya saben que los quiero mucho. Y luego para María de Cambre, Lali de Pontedeume, que las quiero a todas, Mercedes de Cangas, Máximo, Julia de Ferrol, Miranda, Isabel de Celanova, Juan de Ferrol y José de Órdenes. Para ti, para todos los oyentes y para, bueno, para todo el mundo que esté escuchando y que tenga la voluntad de llamar, aunque no sea todos los días, pero por lo menos que llamen algo para escucharlos.
1: Muy bien, Divina, pues gracias por llamarnos, bueno, también, y muchos besitos, ¿vale?
2: Besiños para ti, para todos vosotros, y gracias también para todos vosotros por cogerme
1: pues
2: el teléfono.
1: Feliz Semana, ¿vale? Santa, y a seguir con fuerza, ¿vale?
2: Y igualmente, Susana,
1: gracias,
2: un abrazo
1: Divina,
2: fuerte.
1: Otro abrazo enorme. Chao, chao.
2: Chao, chao.

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1: Tatiana nos manda un WhatsApp desde Pontevedra. Dice: hola, buenas tardes, chicos. Quiero dedicarle para mi hermana Ana la canción de Manu Carrasco, No dejes de soñar.

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0: Llegamos a las 5 de la tarde, hemos escuchado ya música variada y seguimos con más canciones dedicatorias en el 981 1344 33 y también con vuestros mensajes en ese 672 16 77 55. Contamos con vuestra alegría, con vuestra compañía y, como siempre decimos, pasamos lista, ¿eh?, también este lunes en el que hay mucha gente de vacaciones, pero no queremos que tengáis vacaciones escuchando La Tarde Es Tuya, ¿eh?, que eso lo hagáis igualmente cada tarde. Vamos a Cangas, allí está Mercedes. Hola, Mercedes, buenas tardes.
1: Hola, Susana, buenas tardes, ¿cómo estás?
0: Por aquí muy bien, ¿qué tal va por ahí la tarde?
1: Muy bien, fresquita, pero maravillosa.
0: Bueno, estupendo, con alegría, entonces.
1: Con alegría.
0: Muy bien, alegría de vivir, como siempre decimos aquí.
1: Vamos a tener una buena semana, parece que...
0: Sobre todo hacia el sur, sí, mejor sí, en el sur que en el norte.
1: Bueno,
0: sí,
1: por aquí no se ve ni una nube, está estupendo.
0: Ay, qué gozada, qué gozada. Qué bien, pues aprovecha esa vitamina D, que es la, bueno, una,
1: claro,
0: gran,
1: que sí,
0: una gran dosis de energía que necesitamos, desde luego.
1: Hoy toco gimnasio, pero mañana ya voy a tomar el sol por ahí.
0: Muy bien, aprovecha, aprovecha.
1: Claro.
0: Aprovecha. Que esto
1: a ver el campo, que me encanta.
0: Qué bien, qué bien. Bueno, ¿y qué te vamos a poner hoy,
1: bueno,
0: canción,
1: pues hoy
0: Mercedes?
1: Te voy a pedir nueva canción de Marta Sánchez, Abrázame.
0: Abrázame, muy bien. ¿Y para quién la vamos
1: se
0: a dedicar?
1: La dedico a José de Ordes. Amalia de Lalí, un abrazo para ella. El otro jueves no la escuché, vos que yo no... Ay, es que el otro jueves me pasó una cosa que me olvidé, fui a un viaje y me olvidé la radio.
0: Ay,
1: entonces
0: fíjate,
1: la primera parte no la escuché. A lo mejor llamó y no la escuché. Bueno, un abrazo para ella, espero que esté bien. Para Carmela de Orense también, que ya hace días que no la escucho. No, espero que esté bien también. Y Poldita de Vigo, Ángeles de Lugo y Antonio de Riazor. Para ti, para tu compañera y para todos los que les dedico siempre.
0: Estupendo, pues te mandamos un abrazo enorme y otro abrazo con esta canción de Marta Sánchez, ¿vale?
1: Muy
0: Mercedes,
1: bien, espero que pases unas felices vacaciones de Semana Santa y que lo disfrutes mucho con este buen tiempo.
0: Muchísimas gracias, Mercedes, pues te mando un beso gigante, ¿vale?
1: Gracias,
0: cuídate,
1: para ti,
0: a seguir
1: Susana.
0: Ahí, chao, chao.
1: Chao. Chao.

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0: Seguimos poniéndole música a la tarde aquí en la sintonía de Radio Voz y vamos a ir con un mensaje que nos envía María desde Santiago a través de nuestro WhatsApp. Esto es lo que nos cuenta María. Vamos a escucharla.
1: Hola Susana, soy María de Santiago. Te repito la canción Mujer, que no sé, creo que estaba sin voz. Me gustaría que me pusieras hoy Abre tus alas. Para ti, para Víctor, para Miranda, para una señora que creo que se llama Balbina, que también es de Madrid, vamos a hacer un equipo, para mi sobrina Fina, y para todos los que le guste, que pases buenas vacaciones, y muchas gracias, Susana.

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0: familia. Divina de Ferrol y familia. Pepe de Vigo y familia. Isabel de Celanova y familia. Y para... A ver... Ana de Nerón y familia, que nunca as oigo, esta gente. Máximo de Santiago y familia. Y Ángeles de Lugo y familia. Y para ti y para tu compañera Lucía.
1: Muchas gracias, Oli.
0: Que vaya bien, pasar buena semana y a disfrutar un poco por ahí también del sol.
1: Eso, pues también por ahí muchos vecinos. Gracias, Oli.
0: Vale, igualmente, muchos besitos y gracias. Chao,
1: chao.

0: Más música en la tarde, es tuya, estamos en la sintonía de Radio Voz y nos vamos hasta Pontevedra, allí está Oli. Hola Oli, buenas tardes.
1: Hola.
0: Oli, ¿puedes apagar la radio, por favor?
1: Sí, ya estoy.
0: A ver ahora.
1: A ver.
0: Ahora perfecto, ya está, ahora te escuchamos. Que no te escuchábamos nada de nada, solo eco de la radio.
1: ¿Qué tal, Susana?
0: Por aquí todo bien, ¿qué tal por ahí?
1: Bueno, pues más o menos bien, gracias.
0: Estupendo.
1: Bueno, estos tiempos siempre dan un poco más de ánimo.
0: Siempre. Ayer,
1: ¿Y qué tal? ¿Tú bien? ¿Tú la familia bien?
0: Bueno, por aquí estupendamente. ¿Qué canción quieres hoy, Oli?
1: Yo quería hoy una de Manolito Pescador.
0: Vale.
1: Quiero vivir en Galicia.
0: Estupendo, pues ponemos a Manolito el Pescador. ¿Y para quién la vas a dedicar?
1: Pues, como siempre, para todos los que yo dedico siempre. Bueno, voy a decir rápidamente, yo no me gusta entretener mucho en la radio. Bueno, primero para Luis de Chapela y familia. Juan de Ferrol y familia. Paquita de Orense y familia.

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Seguimos en la tarde y es tuya y vamos a ponerle un poco de alegría también a este lunes. Seguimos alegrándote tu tarde con más canciones en este 30 de marzo, acabando ya este mes en el que comienza la primavera. Y se nota, ¿verdad? Se nota que estamos en ella, se nota un poco más de alegre la gente con el cambio de hora, con estos paisajes tan bonitos que tenemos, sobre todo, bueno, donde luce el sol, pues mucha más energía que tenemos, ¿a que sí? Bueno, vamos a escuchar a dos grandes artistas con una canción que nos pide Tamara desde A Coruña. Dice, hola Susana, quiero dedicarle para mi compañera Isa la canción de Alejandro Sanz y Shakira, Bésame.

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0: Y desde A Coruña hasta Vigo, que nos vamos en una semana de celebración con la fiesta de Reconquista, y allí tenemos a uno de los vigueses más emblemáticos, a Carliños, que nos envía esta nota de voz.
1: Buenas tardes, Susana, control y audiencia. ¿Me podías poner mil de paso doble de la Compostela? Gracias. Se la dedico a Carmen de Vila, Lore Ribeira, Sandra Rúa Zamora, Polita de Vigo, a mis amigas y amigos de la radio, de La Tarde Es Tuya. Bueno, que paséis un buen fin de semana a todos, y vamos a salir a bañarnos y a echar a los franceses fuera de la Reconquista de Vigo. Susana. Bueno, feliz fin de... Vuestro amigo Carliño, ¡viva Vigo! ¡Viva Vigo! ¡A la Celta! ¡Chao!

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2: Vamos con otro mensaje que nos llega al WhatsApp del programa que dice: buenas tardes, Susana, soy Lucía de A Coruña. Y dice mi marido Gil que nunca ha escuchado la canción de Mi Pueblo Es en el programa, la de María Ostiz. Y quiere ponerla para dedicársela a Amalia de A Coruña, para ti y para todos los que hacéis La Tarde es Tuya. Bueno, pues en vuestras decisiones están las canciones que suenan. Así que si nos pedís esta, nosotros estaremos encantados de ponerla. De verdad, Lucía, para ti y para tu marido Gil, vamos con esta canción que lleva por título Un Pueblo Es.

0: Bueno, pues nos hacía Elena. ¡Ay, Abel, Abel, que nos llama Abel! Pero tenemos por ahí a Abel de Foz. ¡Hola, Abel!
1: Seguro.
0: ¿Qué tal?
1: ¿Qué tal? Feliz tarde, mujer.
0: Igualmente. ¿Estabas ahí escuchando, Abel?
1: Sí, que estaba, sí.
0: Muy bien, así me gusta.
1: Oye, que tengas una tarde llena de alegría y que todos sepamos agradecer ese tu trabajo lleno de alegría y sencillez. ¿Vale?
0: Ay, qué amable. Gracias, Abel. ¿Cómo estás? Sí.
1: Bueno, pues vamos estando mejor. He tenido un bajón, pero bueno, digamos, Dios es bueno, pues sabe que estoy aquí.
0: Bueno, pues mucha fuerza de voluntad que hace falta, ¿verdad? Claro que sí, hombre.
1: Sí.
0: Me alegro mucho de escucharte, Abel, de verdad.
1: Igualmente. Yo te escucho todos los días, pero tú a mí no, porque es normal.
0: Claro, claro. Eso es lo que decía, que como no os escuchamos solo cuando llamáis, pues no podemos. Os sentimos vuestro calor, ¿eh? De verdad que lo sentimos, sí. Pero no es igual que cuando hablamos o cuando nos mandáis un mensaje, está claro, es diferente.
1: Sí, seguro que tienes todo cronometrado, como yo digo, porque sabes que el lunes le llama fulano, le llama aquella chica, aquella mujer, y el jueves tal, todo está... Bajo cuerda, bajo cuerda.
0: No, pues eso está un poco bajo vosotros, ¿eh? Porque yo, sinceramente, a mí, os lo digo siempre, que yo, por supuesto que respeto que llaméis el día que queráis y cuando podáis y cuando os venga mejor. Pero sí que no me gusta lo de ser rígidos exactamente, de llamar el mismo día a la misma hora, porque así hacemos el programa más variado, ¿sabes? Si entráis en cualquier momento, uno un viernes a las 8, otro un lunes a las 4, otro... ¿No te parece?
1: También tienes razón. Te voy a hacer caso. Como siempre, ¿vale?
0: Bueno, pero tú llama cuando quieres, ¿eh? Efectivamente, no, cuando te venga mejor. Pero digo que no haya una hora establecida, que pueda ser en cualquier momento, cuando se coja el
1: idea. Es igual, es verdad. Tienes razón, porque es igual que llames un día que va.
0: Porque aquí no damos cita, es verdad. Estáis siempre, sois siempre bienvenidos, siempre, siempre.
1: Sí. Vamos a ver, de Pablo Alborán solamente tú.
0: Solamente tú, de Pablo Alborán. Muy bien. Estás en Foz, ¿no, Abel?
1: Estoy en Foz, sí.
0: Muy bien, estupendo.
1: A ver cuándo vienes por aquí.
0: A ver, que me encanta. Sí. Lo que pasa es que no me está coincidiendo nada últimamente.
1: ¿Pocas veces viniste o sí?
0: Sí, bastantes veces. Sí. Lo que pasa es que los fines de semana, como voy a competiciones con el perro, en Foz no me coinciden. Entonces, claro, me coinciden en otros lugares y no en Foz. Entonces, a veces me coinciden en Asturias y cuando paso digo, voy a parar, pero luego no coinciden horarios y no paro. Pero me encanta Foz, me encanta. Sí.
1: Pues mira qué perros aquí en Foz también hay.
0: Sí. Y muchos sitios para pasear, precioso.
1: Sí.
0: Muy bonito. ¿Para quién dedicamos solamente tú, entonces?
1: Para ti, en primer lugar, para Lucía, todos los oyentes, así para Antonio de Palas, Mari Carmen y Fernando de Cedeira, Carmen de Cespón, María Luisa de Coruña y su hija Tania, y Elena de Valenzana, que no puede faltar. Esta cita, ¿vale? Todos los días está pensando en llamar.
0: Que te manda todo su cariño también para que te animes, Abel.
1: Sí, la verdad que sí. Así que un beso para ella, para todos, y de verdad que os deseo y os quiero mucho, ¿vale?
0: Muchísimas gracias de corazón, Abel. Pues igualmente, a seguir ahí a la escucha y con nosotros, ¿vale?
1: Un beso grande.
0: Otro enorme.
1: Feliz tarde.
0: Igual, Abel, chao.
1: Chao, cielo.

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1: Continuamos en la tarde, es tuya, 8:36, todavía de día, ¿cómo se le nota al cambio de hora? Estos días, claro, todavía es novedad, después ya no nos sorprende, pero de momento sí que es algo diferente, ¿verdad? Con respecto, por ejemplo, al viernes pasado. Vamos hasta Ourense. Desde ayer recibimos una nota de voz, un mensaje que nos envía Soraya, y esto es lo que nos cuenta, vamos a escucharla.
2: Hola, buenas tardes, Susana. Ando intentando llamar, pero como no hay opción, pues mando un mensaje. Quería dedicar una canción a mi marido Alejandro, de la canción Ale Ale Alejandro. No sé quién la canta, pero me gustaría dedicársela, ya que hoy es el santo de los Alejandros también.

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1: Pues Alejandro, es un éxito de Lady Gaga, una canción que pedía Soraya desde Orense para su marido Alejandro, y muchas felicidades también para él. Seguimos con otra dedicatoria que nos llega desde A Coruña. Dice: hola, soy Mauro y quiero dedicarle para mi novia Sara la canción de Maná, Rayando el Sol.

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1: Continuamos en La tarde es tuya y subimos un poquito el ritmo y la intensidad con una dedicatoria que dice: hola, soy Antonio desde Monforte de Lemos y me gustaría que me pusieras la canción de Eddie Herrera, Pégame tu vicio. Va dedicada para todos los que les guste bailar y también este tipo de canciones. Pues muchas gracias, Antonio. Espero que la bailes. La ponemos ya.

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1: Y pasamos del merengue a la bachata con un mensaje que dice: hola, soy Darío desde Viveiro y quiero dedicarle para mi madre Conchi la canción de Chayanne, Bailando Bachata, que le gusta mucho. Pues venga, para ella también, para que la baile.

Y después de Chayanne llega por aquí Juan Pardo con la charanga. Con esta charanga vamos a despedirnos en este lunes 30 de marzo, como siempre, agradeciendo vuestra alegría y vuestra compañía. Mañana más tendremos Vamos como Motos de 4 a 5 y a partir de las 5 contaremos ya con vuestras voces y con vuestra música favorita. Dulces sueños, hasta mañana. Chao, chao.

Muy buenas noches, soy Esther López. 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

Estamos en la noche con Esther y en Radio Voz dispuestos para tomar un poquito de café. Bueno, el café acelera el pulso. La ciencia dice que no como pensábamos, lo decían en OK Diario. Y al igual que un estudio demuestra que tomar el café con leche sí tendría beneficios para la salud y algunos creen que podría tener mejores efectos que el café solo. Bueno, hemos enlazado los artículos en la noche con Esther en Facebook para quienes estéis interesados. Rosa nos dice, me tomo 2 tazas de café descafeinado por la mañana. Cuando tengo tiempo, lo muelo en el molinillo de siempre. Dice también, buenas noches para los 4 y feliz programa. Me tomaré un té con una tostada de queso azul. Besos. Triveses. Esta noche durante el coffee party tomaré una infusión de jengibre y un buen pedazo de bica. Saludos a todas y todos. Carmen dice, buenas noches a los 4. Os acompañaré con un descafeinado y galletas. Besos. Cristian dice, un saludo cordial a los 4. Apunta también Sofía vía mensaje. Buenas noches a los coffee party. Os acompaño siempre con mi infusión hoy de frutos rojos a la que voy a poner un poquito de leche. Voy a probar a cortar las infusiones. Le da otro sabor. Un beso. Bueno, pues también es una muy buena idea. También nos escucha Ana que dice, buenas noches a los coffee party. Me sumo también a vuestra tertulia. Me voy a tomar un café con leche con un par de magdalenas. Un beso. Pues a todos, buen provecho y gracias por acompañarnos. Llega ya Coffee Party.

la noche con Esther en Radio Voz vamos a hacer un experimento. Bueno, de vez en cuando hacemos experimentos porque la vida es muy interesante. Y la vida nos aporta temas muy diversos. Hay mucha gente que nos dice, caramba, sobre esto no había hablado nunca o sobre esto no había escuchado conversar. Claro, es que la vida es muy diversa. Y hay tantos temas de los que aún no hemos hablado. Es sorprendente, pero hay un montón de cosas de las que no hemos hablado aunque llevemos años conversando y llevemos años hablando. Pero de vez en cuando se nos ocurren argumentos, ideas que surgen pues porque, bueno, pasan cosas o porque de repente todo el mundo empieza a hablar de esto. Y últimamente, fijaos, lees titulares como ¿qué futuro nos espera? ¿Cuál es el futuro que vamos a dejar a nuestros hijos, nietos, etcétera, etcétera? ¿Y qué idea tenemos de lo que significa futuro? Por cierto, hay futurólogos, hay gente que se dedica a profetizar lo que va a ocurrir. Profetizar es el sentido de decir, va a pasar esto, esto, esto, esto. No me estoy refiriendo a las profecías específicamente religiosas o que tienen que ver con esto. Y luego, bueno, pues hay gente, por ejemplo, que incluso paga fortunas para que le adivinen el futuro. Incluso ahora se le está pidiendo ayuda a ChatGPT para que adivine el futuro. Hay gente que, bueno, pues utiliza esto que se ha dado en llamar tarot, pues para intentar adivinar el futuro, y le pregunta incluso a la inteligencia artificial qué opina sobre esto. El mundo del futuro, un mundo apasionante. Bueno, pues también lo vamos a comenzar hoy en la edición 1358 de Coffee Party. Y resulta que se me ocurrió, pensé en una canción que seguramente conocen nuestros Coffee Party, a los que ahora saludaremos, y que tiene que ver también con esto del futuro.

0: Bueno, es un pequeño clásico de Alberto Cortés.
1: Ay, es Alberto Cortés.
0: Alberto Cortés.
1: Ay, cómo canta.
0: A partir de mañana. Una voz estupenda. Lo vamos a dejar de fondo. Lo vamos a dejar de fondo, Alberto Cortés. Tengo aquí un disco maravilloso de Alberto Cortés que tiene unos cuantos temas así interesantes.
1: Pues
0: bueno, eso se titulaba efectivamente A partir de mañana. Es uno de sus grandes éxitos. Bueno, pues a partir de mañana, no, a partir de hoy vamos a hablar de esto del futuro, porque el futuro ya es mañana. Puede ser mañana a las 4 de la tarde. Elena Cacama, buenas noches.
1: Hola, buenas noches.
0: ¿Qué tal,
1: noches.
0: Cómo estás? Aurora Maestre, buenas noches.
1: Muy bien.
0: Carlos Llorens, muy buenas.
2: Hola, Esther, muy buenas noches.
0: Bienvenidos a Coffee Party. Bueno, la palabra futuro es muy interesante. El tópico este, ¿qué futuro nos espera? ¿Cómo será el futuro? ¿De qué forma ve usted el futuro? ¿Qué harías si pudieras conocer el futuro? ¿Te gustaría que hubiese una pequeña bola de cristal gigantesca en la que pudieras adivinar el futuro? ¿Te gustaría que alguien abriese el velo del futuro y te dijera, mira, va a pasar esto, esto, esto, esto? ¿Seríamos más felices si conociéramos el futuro? ¿Sería trágico? Bueno, ¿qué os parece? Vamos a hablar del futuro. Es algo muy curioso esto, ¿nos apetecía? ¿Qué os parece?
1: No, que no me gusta hablar del futuro.
0: ¿No te gusta?
1: No, y aparte de que no quiero pensar en el futuro ni nada. Vivir el día a día y que te pase lo que te pase, bien o mal, pero poco a poco. No quiero pensar en el futuro.
2: El futuro, ¿cómo lo definiría? Como defino a la felicidad. No es un estado. La felicidad, el futuro y otras tantas cosas se construye. ¿Cómo? En este caso, el futuro, no voy a decir de día a día, de minuto a minuto.
1: Sí, ¿y cómo lo construyes? ¿Tú mismo?
3: El futuro.
1: Eso sí no se construye.
2: Mira, el programa del miércoles pasado, cuando hablamos de los supermercados, no hace tantos días que pasó.
1: ¿Y qué? ¿Abrieron uno nuevo?
2: Ya estamos en una parte del futuro. Con respecto al miércoles pasado,
0: ya estamos
2: en una parte del futuro.
1: Bueno, pero no pensaste el miércoles pasado cómo va a ser el futuro de este miércoles que estamos.
2: Mira, Elena, estoy tan ocupado con el día a día que no tengo tiempo de pensar
1: el día.
2: En el futuro. Claro.
3: Estamos en domingo.
0: Claro.
1: Bueno, estamos en domingo.
0: Y hablábamos del miércoles, que pensábamos en el domingo, claro.
2: Domingo y final de mes.
0: Y final de mes, además.
1: Yo pienso en el domingo, el lunes, el martes, miércoles, jueves, todos. Por eso.
3: Yo creo que el futuro está escrito.
1: Hay escrito mentalmente, ¿no?
3: Yo creo que sí. Tú no lo puedes adivinar, pero no sé dónde, ni cuándo, ni cómo, pero el futuro está escrito. Y no te puedes escapar de él.
1: Lo que tenga
3: que pasar, te pasará.
1: Está escrito, pero no lo sabes. O sea, que no es que esté escrito, está escrito
2: ni creo que sería bueno que lo supiéramos.
1: No, por eso mismo.
2: Y a mí, si alguien me garantizara al 100% el futuro, diría, no.
1: No, yo no quiero saberlo.
2: No quiero saberlo.
0: Bueno, aparentemente no queremos saber el futuro y, sin embargo, hay muchísima gente acudiendo a divinos para que le digan lo que hacer y para anticipar.
1: No,
0: hay personas que dicen tener, comillas, sueños premonitorios. De hecho, existe también la ansiedad anticipatoria, es decir, gente que está pensando en lo que va a ocurrir. Bueno, aparentemente el ser humano ha tenido a lo largo de la historia muchas ganas de conocer el futuro. Bueno, ¿por qué? ¿Por qué puede ser esto? ¿A qué se debe esto?
1: Yo no sé. Gente un poco maniática.
2: Yo creo que es anticiparse a lo que pueda venir para tomar medidas. Bueno.
1: ¿Y qué medidas tomas?
2: Claro.
1: ¿Te van a decir que pasado mañana te vas a morir?
2: No.
1: ¿Y qué medidas tomas? Claro, ¿Te matas antes?
2: Efectivamente. O que salimos del estudio de la radio.
0: Sí.
2: El futuro es imprevisible. Es una palabra, es un...
1: Conocerlo
2: en el sentido...
3: El futuro está por venir. Aún no
1: por eso, ni sabemos lo que será, ni sabemos cómo terminará, ni nada.
2: Todos deseamos que sea lo mejor posible, pero eso es un deseo. El ser humano vive como vive, a base de deseos, y siempre buscando lo mejor de todo.
1: No, claro.
0: Oye, fijaos que hay un ejercicio que ha sido siempre muy humano, y de hecho ha dado mucho juego para guiones, ¿no?, de cine, y para de guiones también de historias, de novelas, etcétera, etcétera. La cuestión de la posibilidad de viajar en el tiempo. ¿Verdad? Hay muchas personas que querrían, pues a lo mejor, si ahora hiciéramos, habíamos hecho alguna vez un programa sobre esto, ¿no? Si tuvieras una máquina del tiempo que fuera especialmente precisa, ¿a qué época de la historia te gustaría ir? Bueno, pues hay a quien a lo mejor le gustaría ir al Egipto histórico, así, en la época de los faraones y disfrutar de aquello. Hay quien hubiera querido ir a Babilonia, en la época de los jardines colgantes, para ver aquello. Hay quien a lo mejor hubiera querido ir, ¿no?, en alguna época en la que Roma estaba a tope.
1: Yo la época medieval.
0: O a lo mejor hay gente que a lo mejor querría ir a 2100, por ejemplo, ¿no? Es decir, que esto... realmente ha habido un interés, a lo mejor, por saber qué ha pasado, qué ocurre, vivir otra época, ir al futuro.
2: ¿Sabes qué
0: Regreso al futuro, la famosa película también.
2: ¿Qué personaje de la historia me hubiese gustado conocer personalmente? La figura de Cristo.
0: Ajá.
1: Bueno, sí. Es una cosa que
2: me hubiera gustado conocer. Tal cual lo relatan los evangelios o las escrituras. ¿Por qué? Por el mensaje que transmitía. Otros dirán, bueno, pues lo que dice Esther.
1: Que no sabemos si realmente era él.
2: Claro. Me gustaría viajar a Plutón.
0: Sí.
2: Vale.
0: Sí.
2: Vale. Pero no volviendo sé, no a marcha sé, atrás,
1: no.
2: Sí. Sí.
1: Esas cosas no.
0: ¿Sería más cómodo ir marcha atrás o marcha adelante?
2: ¿Perdón?
0: ¿Sería más cómodo ir marcha atrás o marcha adelante? ¿Nos apetecería más ir al pasado y revivir
1: ciertas
0: cosas? Yo no
1: veo la comodidad ahí,
0: ¿eh? Futuro.
2: Sí, más fácil es ir al pasado porque ya lo conocemos. El futuro es imprevisible.
1: Yo no veo la comodidad.
2: No, pues mañana, lo que sea. Bueno, sucederá o no sucederá, pero el pasado es un hecho constatado.
1: ¿Y para qué vas a recordar un pasado?
2: No sé.
1: Si es trágico o no es trágico. Mejor no lo recuerdes.
2: La guerra de la independencia, la revolución francesa. Bueno, ya. Sí, vale, eso ya lo sabemos cómo fue.
1: Claro, bueno, pero.
2: Y a veces me pregunto, de todo ese pasado que hoy podemos revivir a través de la historia, de los libros y de lo que está escrito, ¿hemos aprendido?
1: Nada.
2: ¿Nos vale algo este aprendizaje para afrontar el presunto futuro? Claro.
1: Ya. No sé.
0: Esa es una buena pregunta.
1: Es un tema muy, muy, muy difícil de explicar. Porque no sé. Yo, el pasado es el pasado y el futuro lo que
0: pero
1: te
0: fíjate,
1: venga.
0: Fíjate, y lo vamos a lo mejor actualizar un poco, ¿no? Porque esto parte de una línea bastante filosófica, ¿no? Es decir, el futuro, el pasado, todas estas cosas. Aunque, bueno, es algo muy orgánico, insisto. Hay muchas personas preguntándole ahora mismo a la inteligencia artificial qué va a pasar mañana.
1: Sí.
0: Lo cual quiere decir que hay cierta inquietud. Claro, ¿por qué? Porque a lo mejor estamos, lo comentaremos luego con la audiencia de Radio Voz, en una época de bastante incertidumbre.
2: Totalmente.
0: Se dice que la gente joven está preocupada por el futuro.
2: Totalmente.
0: Hay una enorme incertidumbre.
2: Totalmente.
0: Pero también hay incertidumbre por parte de la gente de otras edades con respecto a lo que va a ocurrir en los próximos años, ¿no? Y si ahora preguntamos a gente de cualquier edad, ¿no? Oye, ¿qué crees que va a ocurrir en los próximos 20, 30, 50, no sé, X años, dependiendo,
1: no,
0: claro, de la edad que cada uno
1: mejor,
0: tenga?
2: La certidumbre es mucho más creíble.
0: Claro.
2: La certidumbre
0: ¿Qué
2: es mucho
0: tenemos?
2: Más creíble en personas, en las personas con experiencia, que han vivido esa experiencia. Un joven de 18, 20 años, o 14, 15 años, se proyecta la vida de otra manera. ¿Por qué? Primero, porque biológicamente y fisiológicamente funciona de distinta manera. Es la etapa mejor de la vida, valga la expresión.
1: Sí, sí.
2: Y luego, ¿qué le va a pasar? Bueno, hablando del futuro, la tecnología, la inteligencia artificial, ¿quitará puestos de trabajo? ¿No los quitará?
1: No.
2: Hoy sabemos lo que pasa con los teléfonos móviles. Saben esto, saben lo otro. ¿Qué se sabrá?
0: Claro.
2: ¿Podrán leer tu pensamiento? ¿Sabrán que estás pensando mal de tal persona?
1: Dentro de poco no te dejarán ni respirar.
0: Fijaos que estos días leía unos profesores de la Universidad Nacional de Educación a Distancia, de la UNED, que hablaban concretamente de la futurología. ¿Qué sabemos del futuro y qué hacer para que sea el que deseamos?
1: Por eso
0: y ellos decían, ¿hasta dónde podemos anticiparnos? ¿Hasta dónde extender nuestra imaginación sobre el futuro? ¿Hasta dónde deberíamos hacerlo? ¿Por qué nos dominan las imágenes distópicas y apocalípticas sobre la guerra nuclear, el calentamiento global o la sumisión a la inteligencia robótica?
1: Bueno.
0: ¿Son igual de válidas todas las propuestas? Y preguntaban ellos, desde los departamentos de Futuro, Ciencia y Filosofía y Ficción de la UNED. En la futurología todo vale. Porque también es verdad que hay mucha gente diciendo cosas tremendas, ¿no?, con respecto a lo que va a ocurrir en el futuro. Personas que hablan, bueno, pues fíjate cómo vamos a vivir en tal sitio. Estos días leíamos que la NASA decía pues que en 2050 hay determinados lugares de España donde no se va a poder vivir porque va a hacer demasiado calor. Esto ya lo estamos leyendo y de alguna forma se está anticipando un futuro, caramba, complicado, ¿no?
2: ¿Alguien podía prever que China va a ser más potencia que los Estados Unidos hace 25 años?
0: Efectivamente.
1: Bueno, pero cada persona, cada ser humano tiene que leer lo suyo en su cabeza y decir, bueno, mi futuro es este. ¿Y tú crees que realmente adivinas cuál es tu futuro? No lo adivinas.
0: Puedes planear cosas.
3: Puedes planear alguna cosa.
2: O acercarte un poco más.
0: O planearlo.
1: Es preferible pensar en el pasado, qué maravilloso, o qué feo, o qué mal. Y piensas en el pasado, y
2: mira,
1: el pasado está.
2: Si comparamos lo que está pasando hoy con lo que nos pasó hace cuando teníamos 20 años, francamente, yo prefiero aquello. Con respecto a la gente que hoy tiene 20 años, yo prefiero mis 20 años que tener 20 años hoy.
0: Sí. No, yo también. ¿En qué sentido? ¿Cómo
2: funcionaba la vida? ¿Cómo funcionaba la vida?
0: Era más previsible, quizás.
2: ¿Cómo era el ser humano? ¿Cómo eran las relaciones sociales? ¿Cómo eran los valores internos? ¿Cómo era el sentido de la familia? ¿Cómo era el sentido de sociedad? ¿Cuál era la calificación política?
0: Puede resultar, pensando en lo que dices, que hoy sea más imprevisible de lo que era.
2: Sí, totalmente.
0: Probablemente.
2: La palabra incertidumbre lo define todo.
0: Sí, incertidumbre.
2: Así has nombrado hace un momento. Lo define todo, incertidumbre.
0: Hay incertidumbre.
2: No sabes lo que va a pasar.
1: Por eso mismo, nadie lo sabe. Cada ser humano no lo sabe.
0: Ajá.
1: Sino que los listos.
0: Fijaos, os voy a hablar como de ciencia ficción, ¿de acuerdo? Mm. Resulta que últimamente están surgiendo, claro, muchos análisis económicos con respecto a, claro, orientar a la gente más joven sobre su futuro profesional. Mm-hmm. Quizá, probablemente, ¿no?, al hilo de lo que dice Carlos, en aquella época, no hace tanto tiempo, estamos hablando del siglo XX, final del siglo XX. Bueno, podías hacer un plan, ¿no?, de, bueno, en los próximos años se va a necesitar esto, esto, esto, y bueno, y me voy a enfocar en esta carrera profesional a ver lo que... Bueno, leo. Empleos con futuro, ¿de acuerdo? Y déjame ver de dónde he sacado la información, porque tengo muchas, de un catedrático de Economía Financiera y decano de la Universidad CEU San Pablo. Se llama Ricardo Palomo Zurdo. Empleos con futuro, ¿vale? Bueno, a ver si sabemos efectivamente qué significa esto, porque, en fin, lo leo de corrido. Científicos y analistas de datos, especialistas en inteligencia artificial y aprendizaje automático, especialistas en macrodatos, especialistas en estrategia y marketing digital, especialistas en automatización de procesos, profesionales de desarrollo empresarial, especialistas en transformación digital, analistas de seguridad de la información, desarrolladores de aplicaciones y software, especialistas en Internet de las cosas, gerentes de proyectos, gerentes de administración y servicios empresariales, profesionales en redes y bases de datos, ingenieros de robótica, asesores estratégicos, analistas de gestión y organización,
1: Madre mía. Quedan tres,
0: ingenieros de tecnofinanzas, mecánicos y reparadores de máquinas, especialistas en desarrollo organizacional y especialistas en gestión de riesgos.
1: ¿Y ese es el futuro?
3: Eso se reduce.
0: Empleos de futuro.
3: Eso se reduce.
0: Claro, a todo esto, la pregunta es, oye, que hay muchas cosas que van a hacer falta y nadie va a estudiar para esto, porque los fontaneros también hacen falta. Pero luego los empleos sin futuro, que me llama mucho la atención también, hablan de empleados de ingresos de datos, secretarios administrativos y ejecutivos, empleados de contabilidad, teneduría de libros y nómina, contadores y auditores, obreros de fábricas y cadenas de montaje, esto es preocupante, gerentes de administración y servicios empresariales, trabajadores de servicios de atención e información al cliente, gerentes generales y de operaciones, empleados de registro de materiales y mantenimiento de existencias. Tampoco tendrían futuro analistas financieros, empleados de servicios postales, fíjate qué pena, representantes de ventas y venta mayorista y manufacturera, productos técnicos y científicos, gerentes de relaciones, cajeros de banca y empleados conexos, se supone que no va a haber cajeros de banca, vendedores ambulantes de periódicos y de venta a domicilio, fijaos, instaladores y reparadores de sistemas económicos y de comunicaciones, y por último, se cree que no tendrán tanto futuro especialistas en recursos humanos, qué pena, especialistas en capacitación y desarrollo, otra pena, y obreros de la construcción.
1: Y eso toda esa gente joven que está ahora.
0: Me ha llamado muchísimo la atención este análisis. Es tremendo.
2: Si tú te planteas el futuro diciendo, vale, un mundo robótico, te hacen la cama, te hacen la comida, van a la compra, te van al banco a sacar dinero, organizan tus finanzas, tal. ¿En qué vas a emplear el tiempo?
1: Sentado.
2: Sí. Todo este análisis que acabas de hacer, Esther,
0: nos humaniza
2: más.
0: La verdad es que es bastante desasosegante.
1: Por eso, porque es que además todo eso es para la gente.
0: Aquí falta mucho mundo, ¿eh? Hay que explicar qué vamos a comer, quién lo va a cultivar, etcétera, etcétera, cómo va a ser esto. Y luego, efectivamente, quién va a cuidar a la gente. Es decir, aquí no habla nada del futuro, suponemos que lo va a haber, de profesionales sanitarios, por ejemplo, o de gente, bueno, pues que haga muchos trabajos que van a seguir siendo necesarios. Pero fijaos que lo que tiene futuro, es decir, que va a tener seguro empleo y tal, son todos estos trabajos técnicos que me temo los chicos y chicas actuales no están tampoco pensando en estudiar.
2: Tú imagínate, por ejemplo,
0: es muy curioso esto, ¿no?
2: Una familia, un padre y una madre que acaban de tener una criatura.
1: Imagínate dentro de 50 años.
2: Y que alguien le diga, esta criatura va a fallecer.
1: Por Dios.
2: Según la inteligencia artificial.
0: En tal época.
2: Tal día, tal mes y tal año.
0: No, y también te va a decir, iba a enfermar a los 30 años, va a enfermar de tal cosa, a los 40 le va a pasar esto, etcétera, etcétera. Ya hay un cierto nivel de predicción también de posibles enfermedades.
1: O sea, que no se vive tranquilamente, se vive pensando en el futuro, lo que te va a pasar. Hombre, por Dios, no creo que eso llegue a existir. O sea, eso le quedará a toda la juventud que tenemos detrás, entonces. Porque nosotros ya, bueno...
0: Hoy nos preguntamos esto, ¿qué futuro nos espera? ¿Y qué tipo de pregunta es esa? Es decir, ¿cómo se responde en 2025 una pregunta sobre esta? ¿Qué futuro nos espera?
2: ¿Podría caber el planteamiento de pensar que todo esto tiene su duración en el tiempo, partiendo de la base de que todo es efímero y pasajero, y que podamos volver marcha atrás?
1: No volvemos marcha atrás.
0: Hay quienes creen que sí. Hay diferentes lecturas de esto.
1: ¿Tú crees que sí?
0: Hay diferentes lecturas.
2: Lo mismo que hay gente que fomenta la guerra, hay quien pensó, sacó experiencia de la guerra para que no vuelva a suceder. A mí me sucedió en Vietnam. Yo vi los tanques americanos y las en una ciudad de Ho Chi Minh, la ciudad de Ho Chi Minh, y le dije al guía que hablaba español, mira, ¿por qué no le devolvéis esto al ejército americano y se lo mandéis para allá? Y dice, no, Carlos, no. Esto está de ejemplo para que los niños del futuro sepan lo que pasó y que no vuelva a suceder.
0: Y que no vuelva a pasar.
1: Sí. ¿Ya crees que pensarán los niños del futuro esto? No.
2: Uh-huh. Bueno, a lo mejor
1: de
2: 100 no pasan 5.
0: Bueno, al ciudadano nunca le preguntan si quiere una guerra, sencillamente se hace.
1: Exactamente.
0: Claro, pero sería buena idea que preguntasen, oiga, si lo hubieran preguntado a la gente de Ucrania y hubiera dicho que sí. No, vengan ustedes a destruir nuestro país y tóquenos las narices los próximos 10 años. En fin, qué horror. Bueno, hoy vamos a hablar del futuro y vamos a hablar de lo que esperamos para el futuro. Y le vamos a preguntar a la audiencia, hemos hablado recientemente de optimismo y de pesimismo también. Vamos a preguntarnos si somos optimistas o no. Bueno, ya sabemos que estamos en 2025 y, bueno, la lectura que se hace de cómo está todo no es especialmente amable, ¿no? Porque está todo tan revuelto y está todo tan fastidioso. Y, bueno, pensamos en el cambio climático, pensamos en el tema económico, pensamos en cómo están las cosas. Hablábamos el otro día de ir a la compra y el susto que te da. ¿Cómo está todo? No sabemos cuál es el tope. No sabemos cuál será el tope de los precios de la vivienda, los precios de la comida.
2: Pero más sencillo.
0: Etcétera. Estamos enfermos.
1: Porque se roba tanto, porque se mata tanto.
0: La gente está pocha.
2: Sí, al ritmo que va la contaminación.
0: Sí.
2: Mira, anteayer subí yo en un barco para cruzar la ría.
0: ¿Ah?
2: Había un cartel que ponía prohibido arrojar basura al mar. De acuerdo, estoy de acuerdo.
0: Oh, ¿qué dices? La gente tira.
2: ¿Dónde vacían los grandes transatlánticos la basura?
0: Claro,
1: sí,
0: efectivamente.
2: ¿Los grandes cruceros dónde la vacían?
3: Supongo
1: que tendrán algo especial.
3: Tendrán un espacio. O bien para destruirla, esas máquinas que lo metes y destruyen todo.
0: Sería buena idea no preguntar, quiero decir, salvo que queramos llevarnos un susto de muerte o algo así. Es verdad. Es que hay un montón de... De todas formas, el ciudadano tipo también es verdad que puede esperarse a llegar a la papelera para tirar las cosas por la borda. Es una cochinada.
2: Al mismo que va de degradación, de la naturaleza, degradación del aire.
0: Estamos en Galicia, ya sabemos lo que ardió, ¿eh? Y ya sabemos que a la gente le da igual plantar fuegos y destruir ecosistemas enteros.
2: Claro.
0: Da igual.
2: ¿Cuándo nos daremos cuenta? ¿O
0: claro.
2: ¿Cuándo se darán cuenta?
0: Una sola persona puede quemar hectáreas, ¿eh? Se puede ser muy dañino, claro. Entonces.
2: Mira, los bosques de Brasil, por ejemplo, que es el pulmón del planeta.
0: Sí.
2: Hace poco, me parece que ya lo comentamos en este programa, con efecto del cambio climático, se vino abajo una parte de los hielos en el Polo Norte.
0: Sí.
2: ¿Qué había debajo?
1: ¿Qué había?
2: Una pirámide egipcia.
1: Pues fíjate tú.
0: Increíble.
3: ¿Cuándo pasó?
2: Eso yo lo leí hace poco, buscando música en el teléfono para eso, salió la noticia.
0: ¿Sí?
2: ¿Cuándo fue? No sé, ahí atrás.
0: Sí.
2: Y yo me quedé sorprendido, digo, bueno...
1: Sí,
2: me quedé sorprendido
1: sí.
2: con todo esto y tal, igual. Cuando visité Argentina, el perito Moreno decía, nos explicaba la guía, esto llegaba hasta aquí y estaba reducido totalmente de tamaño.
1: Madre mía, entonces, como sigamos así, se reduce todo.
2: Claro.
1: Va a ser un mundo, no sé qué va a ser.
2: Claro.
1: Eso.
2: Claro.
0: Claro, lo que pasa es que la perspectiva del futuro, efectivamente, hay cosas que sabemos y hay cosas que no sabemos. Estamos hablando de decenas de años, cientos de años, miles de años, no sabemos. Pero sí es verdad que hay cosas que están ocurriendo más rápido de lo que nos habían contado.
2: Claro.
0: Efectivamente, y bueno, que te planteas eso. ¿Qué nos espera o qué le espera a la gente que nace ahora, por ejemplo? ¿No?
2: ¿Es previsible que se acabe el petróleo virgen sin extraer de la tierra?
0: Sí. Claro, no sabemos.
2: ¿Con qué se va a funcionar?
0: Claro.
3: Mira,
0: ¿y si la temperatura sube y no hay agua y no...?
3: No había petróleo. Se funcionaba con gasoil. Con
2: gasógeno.
3: No es lo mismo.
0: No,
3: aquellos coches que llevaban detrás...
0: Vapor, con madera.
1: No, gasoil.
0: Hay otros productos químicos que pueden también hacer combustión, pero bueno, también ha habido barcos de vapor y ha habido trenes de vapor, con lo cual, efectivamente...
3: Y aquellos barcos
0: vapor.
3: Que iban por...
0: Tenemos tecnología de sobra para poder pensar en muchas cosas y tenemos bueno, hay muchos tipos de energía que se han desarrollado
1: bueno,
0: y se podrían
1: desarrollar. Eso es materialmente, pero yo pienso en las personas que van a quedar, si físicamente también estarán aquí.
3: Mira, el ser humano se amolda a lo que le toque.
0: El ser humano es resiliente, es verdad.
3: Claro.
0: Y se han vivido épocas muy distintas.
3: Anda, y a mí me ocurre esto. ¿Y qué he hecho para ello?
0: No sé, también claro. Ocurre una cosa, al hilo de esto de la cuestión del futuro, ¿no? Y estamos encarando ya la recta final de Coffee Party hoy, en la noche con Esther y en Radio Voz. Yo el otro día pensaba en esto, ¿no? Uno de estos días que llovió a cántaros y que estaba viendo los informativos, los aguaceros que había, brutales, en diferentes lugares de España. Yo estaba pensando lo que son las cosas, ¿eh? Por ejemplo, en ciudades como la que vivo, que siempre tiene agua, siempre. Este otoño, antes de que empezara a llover otra vez, nuestro alcalde dijo, cuidado, ¿verdad? Recordamos que habían medido el agua que quedaba en los embalses y por lo visto no había tanta. Quiero decir que en lugares donde damos por sentado muchas cosas, podría ocurrir que si un año no llueve, tengamos restricción de agua en la Galicia de los Mil Ríos.
2: Eso ya lo he vivido de niño, ¿eh?
0: Y lo hemos vivido.
2: Ya lo he vivido.
0: Y hemos tenido. Y tú dices, ¿cómo son las cosas? Y si de repente efectivamente sube la temperatura, pasa estas perspectivas en no mucho tiempo, y de repente 2 años sin llover, ¿qué hacemos? Porque evidentemente sí que nos hemos acomodado, pero es que yo quiero abrir el grifo y que haya agua.
4: Claro,
0: yo quiero
4: abrir
0: el grifo y que haya agua corriente de una calidad extraordinaria, que es la que tenemos. Aquí hay ciudades que tenemos una calidad de agua fantástica. Y dices tú, caramba, pero es que es verdad. Recordamos el día del apagón. Menudo lío.
4: Sí.
0: Un solo día.
4: Se muere ahí la gente.
0: Y todos tirando la comida que se nos había estropeado en la nevera, que fue trágico, ¿no? Claro. Los yogures todos a la porra y, bueno, por tener cuidado, pues mucha gente desafortunadamente se deshizo de lo que tenía en la nevera. Un día. Tú dices, caramba, claro, es que estamos acostumbrados a una calidad de vida, un ritmo de vida, y...
4: tiene que cambiar.
0: Que te digan, oye,
2: comparas
0: y hay sitios que no hay agua, hay sitios que tienen sequía permanentemente.
2: Permanentemente,
0: y, claro,
2: sí.
0: O con frecuencia, ¿no?
3: Aparte, la calidad del agua.
0: Esa es otra.
3: Porque aquí tenemos un agua...
0: extraordinaria, buenísima.
3: Vas a Levante y para que haga espuma...
0: Sí.
3: Te cuesta Dios y ayuda.
0: Sí, sí, sí.
2: Son aguas duras que efectivamente cuando lavas la ropa no hace espuma.
0: Es una, aquí desde
4: pero
0: luego tenemos
4: de beber
0: otra.
4: Agua del grifo.
0: Claro. Bueno, hoy vamos a hablar de esto, claro, de lo que nos a lo mejor incluso preocupa o inquieta a cada persona, insisto, claro, dependerá de su perfil, de la edad, de cómo esté. Hoy pensamos, por ejemplo, en personas que puedan estar enfermas de diferentes tipos de enfermedades que aguardan a un futuro en el que se puedan curar enfermedades que hoy de momento tiene una solución difícil.
2: Sí.
0: El mundo de la medicina está avanzando a toda velocidad y afortunadamente cada vez hay más personas que sobreviven también de procesos muy complicados y bueno, todos pensamos en un futuro en el que efectivamente la tecnología asociada a la medicina nos va a permitir más vida y más calidad de vida, pero
2: sí,
0: claro,
2: mira,
0: una persona que esté con un proceso complicado, el futuro es todo el que pueda, ¿no?
2: Los antibióticos arreglaron un montón de problemas,
0: sí.
2: Pero crearon otros.
0: Y están creando otros, ¿eh?
2: Están creando otros.
0: Es verdad.
2: Y entonces, la medicina del futuro se arreglará esta enfermedad, esta y la otra. Y
0: ya.
2: ¿Permaneceremos en el punto medio, en la homeostasis, en el equilibrio? No.
4: No creo, más o menos.
2: Saltamos...
4: Sí.
0: Bueno, teniendo en cuenta que ahora la gente cada vez es más joven, quiero decir, la gente que enferma. Estos días vuelvo a ver artículos con respecto a la bajada de edad de los procesos oncológicos.
2: Sí.
0: Cada vez hay más personas jóvenes con procesos oncológicos difíciles, además, y bueno, evidentemente esto abre una panorámica de futuro preocupante. Estamos hablando de gente enferma y muy enferma.
2: Mira,
0: a la que hay que atender, claro.
2: Me han enviado un amigo que tengo, me envió una fotografía de un diario que decía... ¿Educamos con pantallas o educamos con abrazos? Un tanto por ciento de una juventud de un determinado lugar tiene tendencia al suicidio.
4: Sí, mucho.
0: Efectivamente.
4: Mucho. Bueno, ¿por qué no están conformes con lo que se está pasando?
2: Claro, tener un hijo...
4: ¿Claro?
2: No intuimos lo que es la responsabilidad de tener un hijo,
4: de tener
2: traer un hijo
4: segundo.
2: No intuimos eso.
4: Llevar una vida normal, una vida...
2: Lo arreglamos dándole una pantalla para que no te vea la tabarra, para que lo has tenido.
4: Sí.
0: Oye, antes de terminar, ¿os imagináis el futuro como las películas estas que vemos de vez en cuando de ciencia ficción? Lleno de tecnología, lleno de robots
4: esto.
0: ¿O no os veis en un futuro así?
2: Yo no
4: quiero ni pensarlo.
0: ¿Qué os parece?
2: Yo no quiero ni pensarlo.
0: ¿Os imagináis
2: en mi fuero interno... Sí, hay una parte que sí.
0: Sí.
2: Dice, es que eres poco optimista. Mira, si mi condición de ser negativo, valga la expresión, se acerca a la realidad, al realismo de lo que realmente podría suceder, lo acepto mejor que como un optimismo ficticio.
0: Ya, ya.
4: Yo no, desde luego que no.
0: Bueno, hoy vamos a ver efectivamente qué idea tiene la audiencia de futuro y qué significa el futuro y cómo plantearnos el futuro y, bueno, cómo trabajarnos también, de hecho, el futuro. Pero también les vamos a preguntar si les interesa conocer el futuro, saber el futuro, si, bueno, pues incluso, de hecho, de vez en cuando recurren a algún tipo de sistema adivinatorio pues para intentar pues saber de qué va esto del futuro, etcétera, etcétera. Insistimos, existe la futurología, existen los futurólogos y existen, bueno, pues quienes predicen lo que pueda ocurrir o no. Bueno, pues evidentemente hay criterios de todo tipo y vamos a preguntar a la audiencia lo que opina también sobre todo esto. Esa es la idea una vez más. Vamos a terminar la edición 1358 de Coffee Party. Elena Cacamo, que pases buena noche. Volvemos en el próximo.
4: Igualmente, sí.
0: La veo mirando, estaba mirando hacia el futuro justo en este momento.
4: Estoy mirando hacia el futuro.
0: Estaba en otro planeta. Era hacia la derecha. Acaba de mirar hacia la derecha, o sea que el futuro está por allí. Ahora, maestre, buenas noches. Nos vemos en el próximo Coffee Party. Buenas noches. Carlos Llorens.
2: Hay dos clases de seres humanos: quienes hacen la historia y quienes la padecen. Lo dijo Camilo José Cela.
4: Hombre, los que los hacen no padecen después, si no, no lo harían.
0: Contándonos.
2: Muy buenas noches, Esther.
0: Igualmente, buenas noches.
2: Camilo, hasta el próximo día.
3: Yo de Camilo José Cela no me fío nada. Nada.
0: Para gustos, evidentemente, y colores y visiones del futuro también. Efectivamente. Bueno, bueno. Seguimos en el próximo Coffee Party. Pasad buena noche.
2: Hasta el próximo día.
0: Próxima.
4: Estoy sudando. Chao, chao. Sudando la

Estamos en la noche con Esther, seguimos adelante en Radio Voz. El futuro, mi futuro, tu futuro, nuestro futuro, el futuro de todas y todos. ¿Qué significa para ti la palabra futuro, de hecho? Bueno, ¿te gustaría saber el futuro? ¿Te gustaría que pudieran adivinarte el futuro de alguna manera? ¿Qué crees que cambiaría el saber lo que va a pasar? ¿Por qué motivos querrías saberlo? ¿Por qué preferirías no saberlo? ¿Qué te parece? Bueno, ya sabes que nos puedes llamar, nos puedes escribir a lanocheconester@radiovoz.es, a La Noche con Esther en Facebook. Antes hablaremos con Juan Ramón Junqueras Vitas en una nueva edición de ON Gente. Y antes de eso, vamos a escuchar a Shirley Adamson y una canción titulada My Future, Mi Futuro.

Música que habla del futuro, que habla de relaciones de futuro, que habla de cómo nos vemos en el futuro. Bueno, hay ideas muy curiosas, claro, sobre esto de lo que significa el futuro. Y vamos a hablar del futuro, de la incertidumbre, de la futurología, de la adivinación. Bueno, de por qué algunas personas, buscan que se les adivine el futuro. Bueno, hay gente preguntándole a ChatGPT por las cartas del tarot y por el futuro y todas estas cuestiones. Bueno, vamos a preguntarnos efectivamente por las motivaciones, por el interés que pueda tener intentar saber algo del futuro y, bueno, por la cuestión del futuro que podemos plantearnos muy en serio o no necesariamente. Bueno, claro, depende de la visión de cada una y cada uno. Hay a quien le da miedo el futuro, a quien le resulta inquietante, le produce incertidumbre. Tenemos imágenes del futuro bastante peliculeras. De todo esto vamos a hablar enseguida también con nuestro habitual invitado. Les saludo a la audiencia internauta. Rosa y Carmen envían un mensaje parecido. Buenas noches, Juan Ramón, y un abrazo. Buenas noches, Juan Ramón. Y un abrazo. También escribe Sofía, vía mensaje. Buenas noches a Juanra, como le llama Esther. Bienvenido una vez más. Tengo curiosidad por saber cómo vas a tratar el tema del futuro con tu estilo habitual. Un beso grande. Bueno, pues gracias también por estar con nosotros, por mandarle saludos a nuestros habituales y a ver qué nos cuenta esta noche.

0: Está con nosotros, en pleno presente, el comunicador Juan Ramón Junqueras Vitas para iniciar una nueva edición de este espacio que se titula ON Gente. Juanra, ¿qué tal? Muy buenas noches.
1: Hola, Esther. A ver, no quiero ser sombrío, pero tendría que decir muy empobrecidas e inciertas noches.
0: Empobrecidas e inciertas, sí, eso. ¿Qué pasó?
1: Aunque espero que al final de este ON Gente sean también esperanzadas.
0: ¿Qué ha ocurrido? ¿Qué ha ocurrido, pues? No me digas que ya la visión así a priori es un poco desesperanzada.
1: Sí.
0: Sí.
1: Oh. Sí. No sé. Vaya. Si es la edad, el cabreo en general, o...

0: Está con nosotros, en pleno presente, el comunicador Juan Ramón Junqueras Vitas para iniciar una nueva edición de este espacio que se titula ON Gente. Juanra, ¿qué tal? Muy buenas noches.
1: Hola, Esther. A ver, no quiero ser sombrío, pero tendría que decir muy empobrecidas e inciertas noches.
0: Empobrecidas e inciertas, sí, eso. ¿Qué pasó?
1: Aunque espero que al final de este ON Gente sean también esperanzadas.
0: ¿Qué ha ocurrido? ¿Qué ha ocurrido, pues? No me digas que ya la visión así a priori es un poco desesperanzada.
1: Sí.
0: Sí.
1: Oh. Sí. No sé. Vaya. Si es la edad, el cabreo en general,

0: Está con nosotros, en pleno presente, el comunicador Juan Ramón Junqueras Vitas para iniciar una nueva edición de este espacio que se titula ON Gente. Juanra, ¿qué tal? Muy buenas noches.
1: Hola, Esther. A ver, no quiero ser sombrío, pero tendría que decir muy empobrecidas e inciertas noches.
0: Empobrecidas e inciertas, sí, eso. ¿Qué pasó?
1: Aunque espero que al final de este ON Gente sean también esperanzadas.
0: ¿Qué ha ocurrido? ¿Qué ha ocurrido, pues? No me digas que ya la visión así a priori es un poco desesperanzada.
1: Sí.
0: Sí.
1: Oh. Sí. No sé. Vaya. Si es la edad, el cabreo en general, o la melancolía esa de cualquier tiempo pasado fue mejor. Mm-hmm. Pero es que me da la impresión de que nos estamos empobreciendo por dentro.
0: Sí.
1: Aunque no creo que sea inevitable ni irreversible.
0: Bueno, antes de que te inquietes demasiado, que conste que mucha gente de diferentes edades empieza a decir que esto no va bien. Quiero decir, que la deriva, aparentemente, hablamos en general, claro, esto tiene perspectivas, ¿no? Y dependerá, ¿no? Se de las edades, de la idea, de lo que sea. Pero, no sé, que nos da la sensación de que no iríamos hacia un futuro especialmente luminoso, ¿no? Que no nos sentimos así socialmente como muy optimistas con respecto a cierto. Quiero decir, a lo mejor hace unos años hablábamos de futuro y decíamos, sí, qué pasada y tal. Incluso hasta nos parecía divertido, ¿no? Pensar en, no sé, Will Smith en medio de un montón de robots y tal, como una posibilidad vital, ¿no? Lo veíamos todo como muy peliculero. O nos parecía que el futuro sería una especie de película así estilo, por ejemplo, no sé, tipo El Quinto Elemento, una cosa así, ¿no? Y estaríamos todos volando en taxis así en ciudades súper sofisticadas o yo qué sé. Pero quizá no. Quizá ahora tenemos una visión menos peliculera. No sé. Bueno, ¿cómo lo enfocarás?
1: Sí, un poco más pesimista, podríamos decir.
0: Oh,
1: bueno, pues vamos por partes y sin Venga. Azúcar por encima.
0: Venga.
1: Aviso a navegantes. Hoy, a ratos, voy a aparecer el abuelo Cebolleta.
0: Bueno. Está bien, de vez en cuando es divertido. Siempre cuando no te dé la tos, que sé que tienes la garganta pelín así reseca, todo va bien, ¿eh? Que ya sabes que el tono, bueno, de vez en cuando, bueno, últimamente más a menudo es bienvenido el tono Cebolleta.
1: Llevo la garganta tan incierta como duro.
0: Ay, criatura. Bueno, pues venga, cuéntanos.
1: Nunca habíamos tenido tantos dispositivos, tanta información. Tanta oferta de ocio, tanta libertad formal de elección. Sí. Y sin embargo, tengo la sensación de que nunca habíamos hablado tanto de ansiedad, depresión, soledad, vacío, falta de sentido, desconfianza en el futuro. Y no es que no haya que hablar de eso, que lo hacemos, sino que a veces da la impresión de que todas estas experiencias monopolizan nuestra vida.
0: Ya.
1: Y a la vez, la espiritualidad, y por favor, he elegido el término a conciencia, que no es lo mismo espiritualidad que religiosidad.
0: Sí, sí.
1: Pero, la espiritualidad y la pertenencia a comunidades espirituales tradicionales descienden, según los datos, de forma absolutamente clara en Europa.
0: Sí, sí.
1: Los estudios vinculan esa caída a cambios en los sistemas de valores personales. Más énfasis en la autopercepción, en la autonomía individual y menos en el sentido de pertenencia. Sobre el papel, somos más libres, más conectados, más informados incluso. En la práctica, una parte creciente de la población se siente más sola, más ansiosa, más saturada, más vacía que nunca. Y es un contrasentido, porque no debería haber una cosa cuando hay la otra, pero ocurre. Y eso es lo que me provoca incertidumbre. Comparar la sociedad actual con la de hace 30 o 40 años, mediados de los 80, 90, no es un ejercicio de nostalgia ingenua. Aquel mundo tenía sus propias sombras. Y quiero recordarlas: violencia de género invisibilizada, estructuras patriarcales muy fuertes, mucha homofobia, menos derechos para las minorías, fobia al inmigrante. Bueno, eso

0: si nos lo hemos quitado de encima.
1: En fin, no.
0: Y teníamos una dictadura reciente que nos daba miedo que volviese. Uh-huh. Así que no era oro, evidentemente, todo lo que reluce. Pero si miramos exclusivamente los parámetros emocionales, sociales, mentales, espirituales y de valores, uh-huh, me gustaría señalar algunas diferencias muy claras con aquella época. La primera, más vida de barrio, menos vida en la pantalla. Uh-huh. La socialización cotidiana ocurría en la calle. Yo he jugado años y años al fútbol con dos trapos en cada portería y con un pedazo de pan y chocolate. Uh-huh. Y lo hacíamos casi todo nuestro ocio, al menos en mi ámbito, en Zaragoza. Uh-huh. El ocio del niño ocurría en la calle, en el barrio. Se entenderá mejor o peor, sería mejor o peor, pero era distinto, era diferente. A eso es a lo que iba. Que están cambiando los parámetros, quizá a velocidades hipersónicas a las que no estamos acostumbrados los que se iban a jugar al fútbol a la calle en los años 80. Uh-huh. A eso me refiero. Todo esto pasaba en los portales, en los bares del barrio. Bueno, yo no daba para eso en los 80. En asociaciones, en lugares de culto, que conectaban a la gente, aunque fuera un poco a la fuerza, porque a la fuerza o por costumbre, pero pasaba. Se iba a clubes deportivos, a peñas, la gente se sindicaba, las personas, ¿cómo decir?, preveían lo mejor de los partidos políticos. Hoy, una gran porción y muy significativa de la vida social, especialmente joven, se produce a través de pantallas y plataformas privadas, guiadas por, ya sabes, algoritmos que premian la polarización y la intensidad emocional. En segundo lugar, había más límites, más estructuras, más rutinas compartidas, familias con horarios más previsibles, trabajos, al menos para quien los tenían, más estables, fines de semana con mayor desconexión real, nos íbamos a comer al campo con cuatro bocadillos, menos disponibilidad 24 horas al día, 7 días a la semana. Hoy, sin embargo, dominan la precariedad, los turnos partidos, el teletrabajo sin horario definido, el estar siempre disponible y el teléfono móvil como extensión prácticamente de nuestro propio cuerpo.
1: Sí.
0: En tercer lugar, existía una espiritualidad más presente, con sus luces y sus sombras de nuevo, ¿eh? Es decir, la adhesión a instituciones mayormente cristianas era mayor, lo que implicaba tanto apego social como redes de apoyo. Eso no se nos olvide, porque nos estamos quedando solos. En Europa, las últimas décadas han visto una fortísima caída de la centralidad de lo espiritual en la vida pública, en un proceso de secularización ampliamente documentado. Sí. Que no me quejo de esto, que conste, yo apoyo que haya la menos incidencia pública de las religiones. Es decir, yo, ¿te acuerdas que casi al principio de nuestra colaboración, Esther?
1: Sí.
0: Te dije que, es más, traje audios de una manifestación ultraderechista en Madrid, rezando el Padre Nuestro, 150 personas en voz alta, un cura realizando una misa en esa plaza. A mí eso, siendo espiritual, o diría muy espiritual, me chirría mucho. porque me recuerda a tiempos pasados. Así que no me quejo de que esto vaya cambiando, pero de nuevo repito, creo que es la velocidad a la que cambia lo que nos hace experimentar una cierta desazón. En cuarto lugar, menos abundancia material, teníamos más escasez, pero también teníamos menos hiperestimulación. No había acceso instantáneo a cualquier producto, vídeo o conversación. La espera era parte de la vida. Esperar una carta, esperar a que llegue un programa de televisión, una llamada desde una cabina telefónica, ahorrar para comprar algo. Hoy casi
1: la espera
0: es disponible.
1: Es verdad.
0: Pero esa abundancia sin freno a veces produce saturación y una sensación constante de insuficiencia. No estoy contento con todo lo que tengo porque quiero más. Estoy empezando a leer a raíz de haber escuchado, y quiero hacer esta recomendación a nuestras y nuestros escuchantes.
1: Sí.
0: He empezado a leer a raíz de haber escuchado un podcast. Mira, ¿ves qué contradicción? Un podcast que es de lo más digital que hay hoy por hoy, ¿no?
1: Bueno, pues, y te invita a leer. Qué curioso, qué interesante.
0: Que me maravilló. Mira, es un libro titulado, atención, La destrucción planificada de la infancia.
1: Vaya.
0: El subtítulo es ¿por qué los niños ya no son como antes y qué intereses se ocultan tras esta realidad? Es del escritor Miguel Ángel Ruiz. Os doy datos por si queréis compraroslo. Vale 18 euros, pero son como 18, para mi a mi entender, 18 monedas de oro.
1: Muy bien.
0: Llevo ya leídas unas 100 páginas de un poco más de 200. Es un libro que se lee casi del tirón, en el que Ruiz plantea que en los años 70, 80 y 90 del siglo pasado pueden considerarse como la edad dorada de la infancia en España. Y que desde el año 2000, más o menos, pero a partir del 2010, hubo lugar un cambio radical y la niñez se convirtió en un periodo totalmente diferente para los niños. Lo más inquietante es que el escritor asegura, y yo lo creo, porque lo hace con cantidad de datos y con brillantísimos argumentos, que hay tantos indicios de que este plan está organizado a posta que es imposible que sea una casualidad. Objetivo, la manipulación de los niños y niñas para que cuando sean adultos sean más dóciles, más llenos de desidia y de molicie, más manejables y, sobre todo, más dominables.
1: Y además serán gente con una salud mental tremendamente delicada, derivada, entre otras cosas, de una serie de traumas asociados a vivir una vida que no es infantil.
0: Así es, claro.
1: Bueno, claro. Os adelanto algo. Tenemos ya un espacio preparado para próximos días. Aquí en la noche con Esther, bueno, con una criminóloga además que es buena conocida ya del programa, viene de vez en cuando a, bueno, pues hablar de temas no especialmente fáciles. Tenemos un programa dedicado a la sociedad pornificada. Y bueno, creo que van a alucinar la audiencia cuando les cuente unas cuantas cosas. Está investigando, además está trabajando en un tema, bueno, haciendo una investigación sobre el tema de OnlyFans, etcétera, etcétera. Y bueno, entre otras cosas dan charlas, tanto con padres, madres de adolescentes y niños, como bueno, pues en general también en centros y demás. Una persona muy vinculada al movimiento social. Y experta en igualdad de género y en sexualidad positiva y desde la perspectiva de la criminología, además, pues la verdad es que, bueno, tiene conocimientos y además interés por muchas de estas cuestiones y es una persona que anda habitualmente en redes sociales. Alucinas con lo que cuenta, pero alucinas. Es increíble. Así que, bueno, vamos a hablar y alguna persona se asustará. Me decía que el otro día, y te dejo seguir al hilo de lo que estamos comentando, porque está muy relacionado con este posible futuro. El otro día estaba en una reunión en la que efectivamente iban a hablar de temas educativos y de pues los chicos y las chicas y bueno, cómo están accediendo al porno a edades muy tempranas, y en cuanto pronunció la palabra porno hubo gente que se levantó y se fue.
0: ¿Pero por
1: y tú
0: qué?
1: Dices, es, claro, la pregunta es ¿por qué? Estamos en 2025, la gente se escandaliza por esto. Pues claro, cuando te haces el falso escandalizado, porque en realidad todo el mundo sabe de lo que estamos hablando, no te enteras de nada. Claro, porque crees que si no hablas de ciertos temas, no existen. O si no hablas de ello, no tienes que abordarlo, no tienes que tratarlo, porque es un tema incómodo. No, pues es mucho más incómodo que te cuente que hay chiquillos paridos de 8 y 10 años flipando con lo que están viendo en los teléfonos y los padres no tienen ni idea. Entonces, claro, dices tú, madre mía, Juanra, ¿cómo estamos, eh? ¿Cómo estamos? Pues, querida audiencia de Radio Voz, en pocos días hablamos de la sociedad pornificada. Estamos preparando el programa. En pues, fin. Mira, madre mía. Madre mía.
0: Yo, a mí me gustaría hacerte entonces una propuesta más.
1: Venga.
0: Que cuando termine este libro que estoy leyendo, podamos hacer un espacio ONG desgranando las propuestas reales, vitales de este libro. ¿Vale?
1: Venga, venga. Y te voy a avanzar algo. Cuando hablamos de temas que tienen que ver con los niños, la infancia y cosas infantiles, en general tenemos menos quórum que otras veces. Cierro paréntesis. Es cierto. Veremos si efectivamente el asunto niños-niñas interesa. Lo dejo
0: pues
1: caer.
0: Yo espero que sí. Sobre
1: ya
0: todo
1: verás.
0: Porque el libro está hecho para padres, no
1: ya.
0: para niñas y niños.
1: Efectivamente. Bueno. Y los padres, hay muchos padres que efectivamente no sé en qué planeta viven, pero no es el planeta Tierra, y me parece que andan bastante despistados, y evidentemente es un tema peligroso que anden tan despistados. Pero bueno, ya lo comentaremos en su momento. Seguimos hablando de futuro desde tu perspectiva. Estamos en La Noche con Esther, en Radio Voz y en ONG. Cuéntanos.
0: Bueno, pues eso, que quede claro que no se trata de idealizar el pasado,
1: ya.
0: sino de reconocer que en varios planos, pues a mí me da la impresión de que la vida social era más densa. Muchísimo más corporal, más física y menos mediada por tecnología, que no había prácticamente nada, un Walkman y yo qué sé, una bicicleta. Bueno, pues voy a sistematizar pobrezas, a mi entender, de la sociedad actual con respecto a la anterior. El empobrecimiento emocional. Vivimos rodeados de mensajes sobre bienestar, autoayuda, mindfulness, gestión emocional, pero en la práctica, y estos son datos, aumentan los niveles de estrés crónico, especialmente en jóvenes, crece la sensación de cansancio, apatía y falta de motivación, y reconozco que a los jóvenes no les falta razón para sentirse así. Y se extiende la dificultad para mantener relaciones afectivas, estables, profundas y duraderas. Cada uno haga con su vida lo que quiera o lo que necesite. Pero cierto es que hay cosas que ayudan a mantener una cierta sensación de bienestar. Las relaciones afectivas estables, sinceras, evidentemente, producen bienestar. La cultura digital funciona como una máquina permanente de comparación social. Cuerpos, vidas, éxitos, viajes, relaciones, todos filtrados y optimizados para generar envidia, admiración o indignación. Esa comparación constante, yo creo que corroe la autoestima y debilita la capacidad de estar a gusto cada uno en su propia piel.
1: Sí.
0: La hiperestimulación emocional, dramas en redes, escándalos, debates incendiarios, indignación de usar y tirar. Todo eso nos deja paradójicamente más planos por dentro, acostumbrados a un ruido tan intenso que lo cotidiano parece aburrido. Y lo estable casi sospechoso. ¿Me estará pasando algo? En la Unión Europea, el 13% de la población se siente sola la mayor parte del tiempo. Y hasta el 35% declara soledad, al menos en parte de las semanas del mes. El 35%. En el Reino Unido, casi la mitad de los adultos refiere sentirse solos con mucha frecuencia. Y la soledad crónica ha aumentado después de la pandemia. Quiero hablar también del empobrecimiento mental. Yo lo llamo la fatiga de ser uno mismo. La Organización Mundial de la Salud señala que la depresión y la ansiedad son ya una de las principales causas de enfermedad y discapacidad en adolescentes.
1: Sí.
0: Estudios longitudinales constatan que los trastornos de ansiedad entre jóvenes han crecido de forma notable desde los años 90, por ejemplo, con especial impacto en países desarrollados y un agravamiento, como decía antes, en la pandemia.

0: Sí.
1: Pero también está el empobrecimiento espiritual. Menos espiritualidad, más vacío. Y más, yo diría, búsquedas dispersas. ¿Por qué? Pues porque la secularización europea es un hecho, evidentemente, ampliamente documentado, la importancia subjetiva de la espiritualidad, la práctica comunitaria y la pertenencia a comunidades se ha reducido de manera clara en las últimas generaciones. Eso no implica automáticamente más libertad interior ni plenitud. Lo que ha desaparecido en buena parte de la población no es solo la pertenencia a una comunidad espiritual, sino la existencia de relatos compartidos que den sentido existencial. Comunidades que acompañan en el nacimiento, en la enfermedad, en la muerte,
0: en el duelo,
1: en el duelo, en el fracaso.
0: En el duelo. Efectivamente, y que además, permíteme, es que es muy interesante esto, que además tiene que ver con esa, en muchos casos, ausencia de cosmovisión, que es algo importante. Quiero decir, habrá quienes digan, esta noche en Radio Voz se van a poner muy filosóficos. Bueno, es que de vez en cuando el cerebro humano necesita un poco de filosofía y necesita un poco de esto, ¿eh? Necesita un poco de sentido de trascendencia, necesita un poco de darle, ¿sabes?, de sacarle el polvo a todos estos óxidos que se tienen cuando no se piensan estas cosas, ¿no?
2: Claro.
0: Pero el ser humano tipo así adulto, supongo, el ser humano tipo adulto así básico, ¿eh? Al menos una vez en su vida se habrá preguntado, ¿qué hago aquí? ¿De qué va esto? ¿Qué habrá ahí arriba? ¿Estaremos solos en un universo? ¿Habrá un dios o algo o no? ¿O esto será una especie de suertes de, ¿no?, de mezcla de energías que van de un lado a otro, etcétera, etcétera? Y además hay muchas posibles explicaciones muy interesantes al respecto. Pero me imagino que más que de un ayuno, se habrá preguntado la diferencia entre vivir y morir, por ejemplo, ¿no? ¿Qué es la muerte? ¿Qué habrá luego? ¿Hay algo ahí arriba? ¿Estamos solos? Yo qué sé, supongo. Porque claro, me parecería muy difícil pensar en que no te hagas esas preguntas, al menos de vez en cuando, o alguna vez. Aunque solo sea cuando se ha muerto tu madre, por ejemplo. Perdón, lo digo de forma muy gráfica, pero es cierto, ¿no?
2: Claro.
0: Y vas a la tumba y estás hablando con alguien, o no necesariamente, o estás intentando... Quiero decir, nunca pensamos en esto, Juanra. Realmente, la pregunta evidentemente tiene trampa. Es que por lo visto estamos dejando de tener ese tipo de pensamientos, o estamos dejando de conversar sobre esos temas a nivel general, ¿no? De eso va la historia. Nos falta un discurso propio sobre eso.
1: Yo creo que si las personas no nos hacemos esas preguntas que tú has planteado, estamos manifestando el síntoma de una enfermedad. Después de haberte planteado todo eso, dirás, no, sigo sin creer. No me interesa. Vale, perfecto. Pero háztelas. Háztelas porque son vitales, creo yo, para, desde luego, tu espiritualidad, pero también para tu salud mental. Porque es que, por no planteártelas, no evitas morir. Volviendo la cara hacia otro lado, no resuelves el problema del sentido de la vida. Entonces, al menos, yo recomiendo plantearse las preguntas. Y después ya llegará a conclusiones.
0: Oye, a lo mejor de las respuestas puede sacar un poco menos de incertidumbre o un poco más de perspectiva de otro... No sé, quiero decir, cada uno, cada una, ¿verdad? Pero bueno, ¿para qué tenemos la cabeza instalada ahí arriba? Aparte de para tomar decisiones sobre qué voy a comer mañana o qué me voy a poner. Pues a lo mejor, de vez en cuando, alguna preguntilla así interesante.
1: ¿Qué filtro voy a emplear en Instagram para que se me vea más guapo?
0: Por ejemplo, claro. Sí, es verdad, ¿eh?
1: Pues yo creo que, hablando de preguntas, otra pregunta sería, ¿qué ha pasado en 30 o 40 años para que estemos así? ¿Cuáles son las causas posibles? Desde luego, no hay una sola causa, sino una especie de entramado de transformaciones que se han retroalimentado. Te planteo algunas de las que me parecen más relevantes.
0: Venga.
1: La revolución digital y el capitalismo de la atención. ¿Qué quiero decir con esto? En los 80-90, la televisión era la pantalla. Y no había otra. Hoy vivimos rodeados de pantallas.
0: Claro.
1: Y no son neutras. Las redes sociales, las plataformas de vídeo, viven de capturar y revender nuestra atención. Para lograrlo, privilegian contenidos que generan emociones intensas. Rabia, miedo, envidia, deseo.
0: Sí.
1: La comparación permanente con vidas mejoradas digitalmente erosiona, como he dicho antes, la autoestima y alimenta una sensación de insuficiencia crónica. Este entorno hiperconectado debería facilitar la comunicación, pero dificulta la profundidad de la comunicación.
0: Ajá.
1: Es más fácil comentar un hilo que escuchar en silencio a un amigo.
0: Por ejemplo.
1: Más fácil reaccionar con un emoji que resolver un conflicto cara a cara.
0: Sí, por ejemplo.
1: Claro. Es más fácil, sí. Es más eficaz, lo dudo. Planteo también la reconfiguración de la familia y del tiempo.
0: Uh-huh.
1: Durante las últimas décadas se han visto cambios profundísimos.
0: Sí.
1: La incorporación masiva de la mujer al mercado laboral, con un reparto de cuidados que en muchos casos sigue siendo desigual.
0: Sí.
1: El aumento de las separaciones y de los divorcios. No estoy calificando estas cosas.
0: Uh-huh.
1: Estoy describiendo las cosas.
0: Bien.
1: Familias más pequeñas, forzadas a moverse más a menudo, más frágiles en términos de apoyo intergeneracional.
0: Uh-huh.
1: Los abuelos ahora no viven con nosotros.
0: Claro.
1: Nada de esto es malo en sí mismo, repito. De hecho, ha supuesto una más que bienvenida ampliación de derechos y oportunidades para muchísimas mujeres.
0: Sí.
1: Y lo necesitamos. Pero también es verdad que el tiempo familiar compartido, de calidad, sin pantallas, se ha reducido mucho. El tiempo familiar compartido, de calidad y sin pantallas, es importantísimo para las familias, si es que nos importan las familias.
0: Claro.
1: Y a la vez crece el peso de las pantallas como niñeras, refugio o anestesia para adultos agotados y niños sobreestimulados. ¿Ibas a decir algo, creo, Esther?
0: No, te estaba escuchando, efectivamente. Bueno. Sí, asentía.
1: Bueno, pues, vale, de acuerdo. Una cosa más. Urbanismo, movilidad y desarraigo. Esto parece poco interesante, pero me parece importantísimo. La movilidad laboral, obligada. La gentrificación de barrios enteros.
0: Sí.
1: El encarecimiento de las ciudades. La desaparición de comercios de proximidad. Han debilitado la vida en los barrios.
0: Sí.
1: Donde antes había redes informales de apoyo, vecinos que se conocían, comercios de toda la vida, parroquias muy insertas en el territorio, asociaciones. Hoy hay pisos turísticos, grandes superficies, una rotación constante de población, ya no se puede hacer arraigo. La raíz física de la comunidad, que es el territorio compartido, se fragmenta. Y sin un nosotros cercano, la identidad se busca cada vez más en comunidades abstractas. Las digitales están ahí para eso, para paliar lo que antes era algo profundo. Iba a hablar de nuevo de la espiritualidad, pero no quiero caer o no quiero que penséis que quiero aquí dar un sermón, porque no es el caso. Vamos a pasar ya definitivamente y prácticamente para acabar a algunas otras cosas.
0: Pues fíjate, para que descanses pelín la voz, y te comento algo que me contaron justo esta semana, antes de encargar la recta final, justo al hilo de lo que acabas de comentar. De hecho, es una visita que tengo pendiente para unos próximos días. He quedado con una compañera, trabajo en un departamento de relaciones externas de una empresa, y resulta que me comentaba que en su barrio, un barrio de la zona de Vigo por el que habitualmente no paso, desde hace una temporada los vecinos se han unido para mejorarlo, en el sentido de, bueno, son viviendas en una zona que está muy cerca del centro, pero son de estas calles que quedan, parece que como en la cara B, ¿no?, de las zonas céntricas de la ciudad. Y de repente, pues los vecinos se dieron cuenta de que había, por ejemplo, viviendas que ya no están ocupadas, es decir, ocupadas por sus propietarios, ocupadas con C, y que resulta que, bueno, pues tienen ventanas tapiadas, o que, bueno, que había lugares que estaban como poco vistosos, y no se les ocurrió mejor cosa que ponerse a pintar. Y de repente, entre los vecinos, y luego llamaron a un pintor conocido, pero prácticamente lo hicieron todos los vecinos, se pusieron a hacer unos murales preciosos, pero preciosos no, lo siguiente, preciosos. Yo te buscaré imágenes y te las enviaré. De repente empezaron a cambiar completamente el look del barrio. Es espectacular el trabajo que hicieron. Bueno, llegaron a salir en la tele a nivel estatal. Ella me comentaba, sí, yo había visto alguna noticia, pero la verdad es que no había reparado en el impacto de esto. Y resulta que me dijo, estamos contentísimos porque esta Navidad se ha puesto todo el barrio a decorar. Ya me hizo llegar, ya me hará llegar más fotografías, alguna imagen de las decoraciones que están haciendo los vecinos. Y resulta que han abierto algún garaje de alguna casa para que los vecinos se reúnan y con materiales reciclados y tal se pongan a decorar las puertas, las ventanas. Bueno, increíble.
1: Qué maravilla.
0: Y han puesto hasta
1: esos
0: luces.
1: Son los 80 y 90.
0: Oye, trabajo de vecinos que dices tú, qué fuerte. Por lo visto están contentísimos y se ha creado un movimiento social de embellecimiento del barrio. Y no estamos hablando de una zona, insistimos, que a veces se dice es que en las ciudades, la vecindad y tal. Bueno, a lo mejor es que no surge. O a lo mejor hay gente que no confía en que se pueda hacer. Pues no solo lo pueden hacer, funciona. Es alucinante lo que están haciendo, alucinante.
1: Qué bueno, qué bueno.
0: Así que, en fin, al hilo de lo que estabas comentando, sí, se está perdiendo ese sentido también de vecindad, de colaboración, de vamos a hacer algo juntos para que mejore lo que es nuestro, los de todos, ese tipo de cosas. Mm.
1: ¿Hay solución a este empobrecimiento por dentro? Bueno, desde luego no existe una solución mágica,
0: ya.
1: Ni desde luego un retorno posible a los años 80, ni lo quiero.
0: Uh-huh.
1: Pero sí se pueden proponer direcciones de cambio en distintos niveles.
0: Uh-huh.
1: A escala personal, recuperar la atención, recuperar el cuerpo a cuerpo,
0: sí.
1: Recuperar el silencio compartido. Voy a plantear algunas líneas concretas. Mira, yo propongo dieta digital consciente. Yo creo que nadie, mucha gente hace dieta alimenticia,
0: sí.
1: Pero poca gente hace dieta digital. Yo creo que deberíamos hacer de vez en cuando dieta digital consciente.
0: Sí, sí. O al menos detox. Reiniciar, a lo mejor si no dieta, al menos una época detox. ¿Verdad?
1: Algo así,
0: se me ocurre.
1: ¿En qué consiste esto? Pues reducir el tiempo de exposición a redes,
0: sí.
1: A pantallas, pero no por moralismo, sino por higiene mental y emocional.
0: Claro.
1: Elegir qué consumimos, a quién seguimos, cuánto nos exponemos a noticias tóxicas.
0: Exacto.
1: O a debates estériles.
0: ¿Ves? Ahí va yo a lo de detox, efectivamente. ¿Cuántos tóxicos metemos en la cabeza? Así estamos, es verdad.
1: Y de verdad me parece tan importante reinsertar en nuestro modo de vida el cuerpo, lo físico, el cara a cara, en nuestra vida cotidiana. El ejercicio físico regular. Si es en equipo, mucho mejor. Si sales a correr, intenta encontrar un amigo, un vecino, un primo, lo que sea, que salga contigo. Y entonces estás matando dos pájaros de un tiro. Cuidas tu cuerpo y cuidas tus emociones. No es solo estar en forma, es cuidar un cuerpo que nos ancla al mundo real. Y además, cuidamos un cuerpo que compartir. Practicar el silencio y la atención prolongada. Una lectura profunda. Oración para los creyentes. Meditación. Escucha activa. Espacios sin estímulos constantes, donde puedan emerger preguntas de fondo y no solo reacciones inmediatas. O, importantísimo, aprender a nombrar las emociones. Muchos adultos, pero sobre todo muchísimos jóvenes, carecen de vocabulario emocional. Sienten malestar,
0: sí.
1: Pero no saben si es tristeza, miedo, culpa, hartazgo, soledad. ¿Qué moñas es? No lo sé. Trabajar en esta alfabetización emocional a través de lo que sea, terapia, lecturas, talleres, grupos, da igual, pero trabajarlo es una inversión directa contra el empobrecimiento por dentro. Esto a nivel particular. ¿A nivel o a escala familiar? Pues prácticamente lo mismo. Tiempo sin pantallas compartido.
0: Sí.
1: No basta con estar bajo el mismo techo. Hay que sentarse a la mesa. hablar, discutir, aburrirse juntos, cocinar, pasear, sin móviles en la mano, sin televisión de fondo. Fomentar una transmisión explícita de valores. La idea de que los valores se contagian por ósmosis ha demostrado realmente sus límites. Hace falta decir, esto está bien, pero esto no. Y además explicar por qué. Explicar, argumentar, dar razones, compartir experiencias. Desde luego, una educación emocional y ética en serio. Y no como asignatura decorativa en la escuela, sino integrada en la vida escolar.
0: Ya.
1: Aprender a gestionar conflictos, a pedir perdón, a manejar la frustración. Así crecimos nosotros. Reflexionar sobre la justicia, el bien común, la responsabilidad. Y después, a escala cultural y mediática. Los medios, las plataformas, la industria del entretenimiento cuentan historias que definen lo que entendemos por éxito, fracaso, amor, belleza, felicidad. No se trata de censurar para nada. Eso está en las antípodas de las soluciones, sino de apoyar contenidos que no trivialicen el sufrimiento ni idealicen el bienestar perpetuo, porque eso no existe. Dar espacio a narrativas de cuidado, de comunidad, de compromiso a largo plazo, regular aspectos de las plataformas digitales que se ha demostrado que dañan la salud mental de los menores. La publicidad encubierta, lo que he dicho antes, los algoritmos opacos, el acceso temprano a redes para adultos por parte de los jóvenes. Así que podemos recuperar lo perdido sin renunciar al pasado. La pregunta de fondo es si es posible recuperar la densidad emocional. Volver no al autoritarismo, no al silencio obligado de muchas víctimas, a las estructuras patriarcales y a la homogeneidad forzada de hace décadas. Bueno, pues mi respuesta sincera es que no hay garantías de que lo consigamos, pero sí hay posibilidades.
0: Yo sumo una pregunta más a las que haces también esta noche a la audiencia de Radio Voz. ¿Realmente nos interesaría? Es decir, ¿realmente será lo que queremos? Quizá no se quiere eso. O quizás, efectivamente, la sociedad va en un camino, no digo yo que se haya buscado, sino, bueno, que es el resultado de las elecciones que va haciendo por el camino. Y bueno, es posible que tampoco interese demasiado andar. Es posible que, al margen de lo que quieran aquellos que nos han convertido en marionetas, según algunas lecturas, ¿no? Porque hay alguna lectura de ese tipo, ¿no? Quiero decir, cada uno puede pensar lo que quiera y puede explicarlo como quiera, pero en realidad me dejo manipular, me manipulan. ¿Estoy suficientemente despierto? ¿Estoy suficientemente espabilado? ¿Realmente hago lo posible por proteger mi cabeza, mi cerebro, del previsible deterioro cognitivo de dejar de utilizarlo, etcétera, etcétera? Quiero decir, me vacuno, es decir, me pongo la vacuna para la gripe y la vacuna para el COVID, pero no me pongo la vacuna para la estupidez, por ejemplo, ¿no? Es verdad, claro, porque si no me vacuno contra la estupidez, es bastante sencillo acabar siendo estúpido. Perdón, se puede decir estúpido en la radio hasta ahora, ¿no? Así de forma con esdrújula y todo. Claro, porque a lo mejor, ¿recordáis que habíamos hablado hace unos meses, la audiencia de Radio Voz y yo, del tema del brain rot, ¿no? Se nos pudría el cerebro, se nos está pudriendo el cerebro. Resulta que los chavales escogen esa expresión y explican lo que le está pasando. Jiji, jajo, jajo, me estoy atrofiando. Se me está pudriendo el cerebro. Tiene una gracia. Perdón, es que hacemos eso. Y claro, luego nos preguntamos por qué. ¿No? Bueno, en fin, que a lo mejor nos ha dado por el momento crítico y tal, o por el momento así, ¿sabes?, como agrio. Bueno, porque incluso se bromea sobre eso. Nos estamos atontando. Y todo va bien, ¿no?
1: Pues fíjate, he pasado el fin de semana en Barcelona.
0: Ajá,
1: y
0: qué bien.
1: Hace tiempo
0: que no voy a Barcelona, caramba, hay que ir a Barcelona alguna vez.
1: Hay que ir a Barcelona. ¡Barcelona!
0: Oh, no.
1: Pues mira, veníamos en el coche y estábamos compartiendo ideas, porque yo le había planteado, hemos pasado todo el fin de semana juntos, y le había planteado de qué iba a hablar hoy en ONGente. Uh-huh. He hecho el espacio ONGente de aquí de Zaragoza durante 6 años conmigo. Entonces, desde ahí hemos forjado una amistad imperturbable, ¿no? Entonces, le comentaba que, en realidad, por lo que decías del pudrimiento del cerebro, ¿no?
0: Sí.
1: ¿Somos conscientes de que ya no sabemos ir a los sitios de nuestra propia ciudad sin poner el navegador?
0: GPS. Sí, sí.
1: Pero eso no es trivial.
0: Claro.
1: Es un síntoma, como decía antes.
0: Pero tampoco sabemos hacer una suma o una resta. Hay gente que tiene serios problemas. Por ejemplo, los chavales tienen serios problemas para, no sé, pagar en efectivo, por ejemplo. No saben sumar o restar. Por lo visto, hay chicos y chicas que están en los cajeros que tienen problemas para hacer la cuenta, para devolver el cambio. Porque no se suma, claro, ya no sabes sumar. Son operaciones simples, ¿eh? O sea, algo tan básico como eso.
1: Mira, yo sumar, restar, multiplicar, dividir, hacer algunas ecuaciones y tal, sí, pero yo creo que hoy por hoy no sabría hacer una raíz cuadrada.
0: Bueno, yo la raíz cuadrada me he olvidado completamente. Desde que las hice se acabó, y las integrales o las derivadas ni de broma. No recuerdo qué es eso. O una ecuación con X y Z.
1: Integrales y derivadas,
0: mamita.
1: Yo ni siquiera con 17.
0: Y aprobé la física de Coe, ¿eh? pero desde
1: también,
0: ahí desde ni idea. Ya no me acuerdo qué es aquello. Cinemática, ¿qué es eso? ¡Ups! No sé. Es verdad.
1: Pues mira, yo creo que el reto no es elegir entre un pasado idealizado, que seguramente es mentira, porque los recuerdos, muchas cosas de lo que recordamos son falsas. No es, pues, elegir entre un pasado idealizado y un presente roto, sino construir un futuro. ¿Y qué queremos que pase en nuestro futuro? Voy a deciros lo que me gustaría a mí.
0: Sí.
1: Mantener los avances en derechos, en diversidad, en libertad personal, y al mismo tiempo, si es posible, reconstruir vínculos, relatos, estructuras que permitan vivir con profundidad y no solo con estiércoles. Eso exige decisiones incómodas. Es cierto, renunciar a parte de nuestra burbuja digital aislacionista en la que tan cómodamente vivimos, asumir responsabilidades, sostener compromisos aunque cuesten. La pobreza de nuestra época no es tanto la falta de recursos, aunque también, como la falta de orientación. Sabemos hacer casi de todo, pero cada vez entendemos menos para qué. Y sin un ¿para qué? Convincente, todo se vuelve entretenimiento, consumo, ruido, anestesia. La buena noticia, si conseguimos alguna, es que el empobrecimiento de dentro no es un destino biológico, sino el resultado de decisiones colectivas e individuales que pueden cambiarse. No volveremos a la sociedad de hace 30 o 40 años, ni falta que hace. Pero sí podemos decidir ya en qué tipo de riqueza queremos invertir. Eso sí, si en la que se mide en pantallas encendidas y paquetes entregados en 24 horas, o en la que se mide en conversaciones que dejan huella, en vínculos que se sostienen, en silencios compartidos que no dan miedo ni producen incomodidad, y en valores que no dependen de la última moda. Así que ya me he pasado 3 pueblos. Voy a terminar con la frase de la semana.
0: Antes de eso, te digo, antes de que me digas la frase, te digo algo. Estamos en La Noche con Esther en Radio Voz, de alguien que nos está escuchando. Está trabajando en un herbolario, se llama Ana Belén, es la propietaria, y está ahora mismo organizando, pues eso, un montón de productos ahí en su herbolario. Está muy cerquita aquí de la delegación. Está escuchando y nos enviaba hace un rato este mensaje. Y un beso, gracias por estar ahí. Los niños están presentes, pero los padres ausentes. Y ellos están más con los móviles que con sus padres. Y mucho más si les tienen que hablar de sexo. Espeluznante. Raquel lo explica muy bien, se refiere a Raquel, la criminóloga a la que antes aludíamos, Raquel Rodríguez Muñiz, que estará con nosotros para hablar del tema, estamos preparándolo. Así que nada, gracias por comentar esto, y es cierto, es cierto, así es, ¿verdad?, lo que nos comenta. Y ausentes lo pone con mayúsculas, muchos padres están ausentes, aunque los niños estén presentes, completamente de acuerdo.
1: Y yo he querido desgranar esta columna vertebral que estaba planteando la escuchante.
0: Ajá.
1: Que no sea todo ruido.
0: Uh-huh. Ya.
1: El refrán.
0: Adelante.
1: Tiempo pasado va rodado, pero quien va y vuelve, con algo se ha quedado.
0: Pues ahora iremos camino al futuro y a ver qué nos cuenta la audiencia de La Noche con Esther en Radio Voz. Juan Ramón Junqueras Vitas, Juanra, gracias por estar con nosotros en esta nueva edición de ON Gente. Disfrutemos del futuro compartido y, bueno, seguimos charlando en una próxima edición de nuestro programa. Espero que pases una muy buena semana.
1: Ha sido un auténtico placer, Esther. Muchísimas gracias por
0: Igualmente, todo. Un beso grande. Hablamos. Chao, chao. Buena noche. Cuídate. Buena noche.

0: Mira qué cosas se nos ocurren de vez en cuando. Estamos en la noche con Esther y en Radio Voz. Hoy vamos a hablar del futuro, de si te gustaría conocer tu futuro, de si te gustaría adivinar el futuro, de lo que supone para ti la palabra futuro y cuánta incertidumbre hay asociada a la palabra futuro. Cuando escuchas esa palabra, ¿en qué piensas? ¿En una película de ciencia ficción? ¿En un mundo lleno de robots? ¿En un mundo extraño? Bien, en fin, ¿qué se te ocurre? Hablemos del futuro y hablemos de cómo encajar o enfocar el futuro. Eso de la ansiedad anticipatoria, no eso de la incertidumbre por el futuro. Son épocas estas, por lo visto, para tener una visión, por lo visto, no especialmente positiva del futuro. Bueno, lo hablaremos, a ver qué se os ocurre. Esto tiene muchas posibles vueltas, ¿eh? Cada uno tendrá su enfoque, así que anímate. 981-1344-33, la noche con Esther, @radiovoz.es y la noche con Esther en Facebook. Suena el teléfono, vamos allá. Buenas noches.
1: Cristian de Lorenz.
0: Muy buenas, ¿qué tal?
1: Bueno, yo no hablaré de cosas ni de artefactos, hablaré del hombre. Hablaré del hombre del presente.
0: Del ser humano, adelante.
1: Con las ideas filosóficas, premeditadamente filosóficas, aumentaré el diámetro de los señores Vitas y tuyo, en la componente que te he estado hablando. Y entonces, a partir de estas ideas negativas, proyectaré una especie de mundo futuro ideal. Lo primero que quiero decir es que el hombre del siglo XXI, si lo despoja de sus distracciones y lo enfrenta a la verdad de su propio interior, ves que su interior en realidad es lo que más teme. El interior lo teme y además es un interior embrutecido, estéril, yermo, enamorado, lleno de clichés, sin sofisticar, en fin. El alma, cuando no tiene pantalla, ruido, movimiento, se queda terriblemente desnuda ante su fragilidad. Por eso, el ser humano moderno se satura de estímulos, no tanto por placer, sino para no verse. Alguna vez lo he comentado, la gente prefiere, en estudios psicológicos, autoinducirse descargas eléctricas a pensar o autocontemplarse.
0: Sí.
1: Por otra parte, también quiero decir que la gente no sabe que está desesperada. Es justamente el estado espiritual más común hoy en día. ¿Por qué? Porque viven dispersos, sin concentración interior y, lo más importante, sin eje y sin profundidad. Porque habéis dicho en la tertulia, sin cosmovisión.
0: Sí.
1: Es una vida hecha de comienzos sin final, de proyectos sin arraigo, de deseos sin centro, donde el yo se diluye en alternativas que no se encarnan en nada permanente. En fin, que nuestros congéneres, nuestros coterráneos, tienen la inmensa mayoría, no todos, pero muchos de ellos, un desierto espiritual. Y su pensamiento no está en contacto con el mundo. Su voz interior no le da la experiencia. Es decir, son masas desarraigadas que no tienen refugios, no tienen, o mejor dicho, sus refugios son identidades bruscas, la New Age de baratija, los quiroprácticos o masajistas espirituales de autoayuda, ideologías políticas radicales. ¿Por qué? Porque viven vacíos espirituales, porque tienen un mundo compartido sobre el que armarse. Por otra parte, el mundo con la ciencia se ha desencantado. La modernidad ha eliminado el misterio y lo ha reducido todo a cálculo, lo ha reducido todo a instrumento, lo ha reducido todo a utilidad. Y claro, la ciencia es importantísima, jamás la despreciaré, pero también es importante las humanidades, el para qué, es decir, la trascendencia. No podemos vivir en un vacío, pues no podemos multiplicar los medios, porque si multiplicamos los medios, en una especie de inmanencia absoluta, se evapora al fin. Y acá se acabó, digamos, lo de las cosmovisiones. No existen instancias superiores, por eso habéis hablado de un modelo común compartido. No hay una religión compartida, unos valores compartidos, valores familiares, la ciencia, las humanidades, la tradición, la comunidad. Alguna cosmovisión férrea que te ancle, que te dé profundidad. La vida de muchos de nuestros congéneres coterráneos se reduce a lecciones estéticas superficiales, a consumos emocionales de Big Mac y a microidentidades que no sostienen nada. Y entonces la identidad se ha convertido en un proyecto interminable la felicidad en una persecución angustiosa y los vínculos afectivos en contratos frágiles y irreversibles. Nada es sólido, nada colma. Y después decir también, y me salto varias cosas que tengo poco tiempo, que la mamá necesita un centro. Esa es la técnica total de mi exposición. Sin arraigo, sin cosmovisión, sin cultura, sin religión, sin tradición, sin comunidad, sin arte, sin valores, sin una interioridad fuerte, el deseo pierde su medida y se vuelve locura, desmesura y vértigo. Cuando no hay un lugar donde habitar, se arrastra el yo hacia la nada. Lo que he enganchado con el principio de yoes desérticos, yermos y absolutamente vacíos. ¿Y cuándo tendremos futuro si mi exposición filosófica es correcta? Cuando el yo gane exterioridad, que lo hemos perdido. Cuando el mundo gane misterio, que lo hemos perdido. Cuando la vida de los hombres logre reposo, que lo ha perdido. Cuando la identidad no pierda su centro, que lo ha perdido. Cuando el pensamiento encuentre al mundo. Cuando el deseo encuentre sus límites. Vivimos una era de deseos limitados. Cuando el vínculo adquiera solidez. Cuando la libertad no pierda profundidad. Y cuando todo ello, cuando se ve todas estas cosas, entonces no viviremos en la desesperación, es decir, en la enfermedad espiritual de la modernidad. Es un futuro que yo a corto plazo no lo veo, no lo veo, entre otras cosas, porque yo no puedo predecir el futuro, porque a mi juicio la historia no tiene leyes predictivas como tiene la ciencia, punto uno y punto dos, porque no podemos conocer el futuro si no sabemos y con los conocimientos habrá en un futuro, y punto tres, porque pues seguramente la historia, la sociedad es un sistema no lineal desde el punto de vista matemático, es decir, que las condiciones iniciales casi inobservables producirán grandes cambios en las condiciones finales. Aquello que se dice en los periódicos, que un aleteo de una mosca en Sudamérica puede producir un tornado en Asia, pues esa es la naturaleza de la historia. Pues nada más, y he sido deliberadamente filosófico, magníficamente filosófico, no por mí, sino por los textos que he podido resumir y glosar.
0: Bueno, cuando hablamos del futuro podemos ser filosóficos también. ¿Por qué no? Estamos hablando del presente, del futuro, de lo que pensamos sobre el futuro, de teorizar sobre esto. ¿Por qué no?
1: La mente de muchos de nuestros coterráneos o coetáneos o contemporáneos se está convirtiendo en un bullshit, y lo digo en inglés, en un bullshit. Sí. Terrible. Y a veces, pues en lugar de escuchar, lo voy a citar, en lugar de escuchar a Negartiburu, en lugar de escuchar a algún periodista o tertuliano, pues está bien escuchar lo que he puesto yo, por ejemplo, en el Facebook, que he citado a Pascal, a Weil, a Hannah Arendt, a René Girard, a Bauman, a Kierkegaard, que vayan al Facebook y lo lean, y mediten, porque leer sin pensar no sirve de nada. Pues nada más.
0: Gracias por estar con nosotros. Bienvenido, Cristian. Buena noche. Gracias. Muy buena noche. Un beso. Estamos en Radio Voz. Bueno, ¿qué se te ocurre y cómo tratarías tú esta cuestión? Hablamos del futuro como concepto, del futuro como idea, del futuro como tema de conversación. Bueno, y nos preguntamos por quienes adivinan el futuro, por quienes quieren que les adivinen el futuro. Por gente incluso que recurre a ChatGPT buscando respuestas para el futuro. Imagínate que le preguntas a ChatGPT, ¿cómo va a ser el futuro? Bueno, ¿te fiarías de lo que te pueda responder? ¿Te fiarías de lo que te pueda responder alguien a quien preguntes sobre esto? Futurología, adivinación, futuro. ¿Para qué nos serviría conocer lo que va a ocurrir? ¿Te inquieta el futuro? ¿Te preocupa el futuro? ¿Es una palabra que te resulta molesta o es una palabra que te resulta apasionante? ¿Qué significa para ti el concepto de futuro? Suena el teléfono. Eso siempre es prioritario. Vamos allá. Buenas noches.
2: Hola, Esther. Buenas noches.
0: Muy buenas. ¿Qué tal?
2: Soy María de Santiago.
0: ¿Cómo estás, María?
2: Bien, escuchándoos.
0: Gracias.
2: Mira, estoy pensando, porque ya sabes que me haces pensar mucho.
0: Gracias.
2: Y estoy pensando que qué bueno sería que estos programas que tenéis, la mayoría, fueron escuchados por la gente joven, por chicos y chicas jóvenes.
0: Hay chicos y chicas jóvenes escuchando, lo que pasa es que los chicos y chicas jóvenes no llaman nunca por teléfono.
2: Pues que llamen.
0: Nos cuentan, hay gente que está estudiando y que nos escucha y que nos envía mensajes, pero los chavales no llaman por teléfono. Escuchan, pero no llaman.
2: Pues cuánto me alegro, porque son grandes preguntas que a mí me hubiera gustado escucharos con 20 años. Me hubiera gustado mucho.
0: ¿Quieres que sea sincera contigo, muy sincera, ahora que no nos escucha más que el resto de la audiencia?
2: A mí me resultaría
0: extraordinariamente gratificante escuchar una conversación sobre estos temas con gente adulta.
2: Sí, muchísimo, claro que sí.
0: Sí. Porque además la gente adulta, que tiene chavales a su alrededor también, de vez en cuando a lo mejor habla de estos temas, o les transmite alguna idea en este sentido, o bueno, pues de vez en cuando habrá alguna conversación en esta sobre esta coyuntura, o quizá no. Claro, como nunca se habla de nada.
2: No sé, bueno.
0: Pero a mí ya me resultaría especialmente gratificante llegar a la conclusión de que la gente adulta de vez en cuando se hace estas preguntas, al menos alguna vez. Aunque solo sea cuando muere un familiar, por ejemplo, y dices, vaya, ¿qué pasará luego? Y etcétera, etcétera, y eso.
2: En nuestra época sí que hablábamos con gente adulta de estos temas.
0: Sí.
2: Pero la amplitud y la no sé, sería, pienso que es, siempre es cuanto más opiniones, mejor.
0: Claro.
2: Porque es mucho más, la visión mucho más amplia. Bueno, y respecto al tema.
0: Sí. ¿Qué significa para ti la idea de futuro? ¿Te gustaría saber el futuro? ¿Qué opinas sobre esto? ¿Qué te sugiere?
2: No, a mí no me gustaría saber el futuro porque no quiero ya...
0: ¿Conversación sobre estos temas con gente adulta?
2: Sí, muchísimo, claro que sí.
0: Sí. Porque además la gente adulta, que tiene chavales a su alrededor también, de vez en cuando a lo mejor habla de estos temas, o les transmite alguna idea en este sentido, o bueno, pues de vez en cuando habrá alguna conversación en esta sobre esta coyuntura, o quizá no. Claro, como nunca se habla de nada.
2: No sé, bueno.
0: Pero a mí ya me resultaría especialmente gratificante llegar a la conclusión de que la gente adulta de vez en cuando se hace estas preguntas, al menos alguna vez. Aunque solo sea cuando muere un familiar, por ejemplo, y dices, vaya, ¿qué pasará luego? Y etcétera, etcétera, y eso.
2: En nuestra época sí que hablábamos con gente adulta de estos temas.
0: Sí.
2: Pero la amplitud y la no sé, sería, pienso que es, siempre es cuanto más opiniones, mejor.
0: Claro.
2: Porque es mucho más, la visión mucho más amplia. Bueno, y respecto al tema...
0: Sí. ¿Qué significa para ti la idea de futuro? ¿Te gustaría saber el futuro? ¿Qué opinas sobre esto? ¿Qué te sugiere?
2: No, a mí no me gustaría saber el futuro porque no quiero ya...

0: nuestra época sí que hablábamos con gente adulta de estos temas.
1: Sí.
0: Pero la amplitud y la no sé, sería, pienso que es, siempre es cuanto más opiniones mejor.
1: Claro.
0: Porque es mucho más, la visión mucho más amplia. Bueno, y respecto al tema.
1: Sí. ¿Qué significa para ti la idea de futuro? ¿Te gustaría saber el futuro? ¿Qué opinas sobre esto? ¿Qué te sugiere?
0: No, a mí no me gustaría saber el futuro porque no quiero, ya lo intuimos intuimos muchísimas cosas del futuro. No sé debido a qué, pero percibimos cosas, intuimos cosas que no sabemos explicar. Y luego, bueno, yo me quedé con frases de la de los expertos, del experto que habló. Y también de la vacuna de la estupidez. Pero bueno, no.
1: A ver, la Ayla, ¿eh? Hay varias formas de vacunarse contra eso, pero claro, hay que hacerlo.
0: Pero claro, cuando lo vivimos, somos fruto de nuestro tiempo.
1: Claro. ¿A ti, en principio, te preocupa el futuro? ¿Te inquieta el futuro? Si tuvieras que responder a esa pregunta, ¿qué futuro nos espera y cuánto te interesa o no o te preocupa el futuro en general? ¿Suele preocuparte el futuro? Y si es así, sí. ¿Por qué o de qué manera?
0: Sí, me preocupa el futuro, me preocupa mucho el futuro, pero mis grandes preguntas son el futuro, saber las grandes preguntas, dónde venimos y para dónde vamos, qué hacemos en este intermedio. Yo tengo el sentimiento muy arraigado desde que era niña, la sensación de que a mí alguien me debe una explicación. Es como yo, mi marido se murió muy joven, con 33 años, y cuando estaba en el funeral y cuando estaba en las misas, porque se daban muchas misas y eso de la comunidad, y estaba así en la iglesia, y yo me sentía fatal porque no tengo la fe suficiente, y entonces me sentía doblemente pecando porque estaba allí en la iglesia y mi pensamiento era, pero vamos a ver, yo si llego a mi casa me falta la nevera, me enfado muchísimo a ver que me robó la nevera y te roban una persona y no tienes a dónde ir, es como si alguien te tuviera que explicar algo y lo mismo de dónde estábamos y para dónde vamos. Y luego también me hace pensar mucho la ciencia, esto que dicen, la materia no se transforma, no sé cómo es la materia, ni se crea ni se destruye, se transforma. Y son preguntas que tienen que tener respuesta, por lógica. Ya aparte de la fe y todo eso, tiene que tener respuesta, porque... Y otra cosa que a lo mejor ahí sí que meto un poco la pata, pero bueno, a mí me hace pensar mucho esto del internet y cuando hablan de la nube y de los archivos y de esas cosas todas. Y me quedó una anécdota que... Bueno, ya tengo contado algo. Yo tengo un problema de salud muy grave en casa y una vez vino una religiosa a hacernos una visita, una amiga religiosa, y le dice, mira, ¿por qué no escribes un libro con tu vida, mujer, que es una vida que tenías que dejarla escrita? Entonces dice, no, me llega a convivirla. No, me llega a convivirla. Y le dice ella, la religiosa, bueno, ya la escribe Dios, no pasa nada. Y entonces cuando ahora habla cuando hablamos de estas nuevas tecnologías y de

0: estas cosas. Digo yo, pues tiene que haber muchísimo más que todavía está sin descubrir, porque Acción de Fuentes hace años que podríamos estar viviendo estos avances tan grandes, que tú pongas una foto y que de ahí que sea casi imposible eliminarla. No sé, me hace mucho pensar el futuro a nivel científico de eso. Y después a nivel cotidiano y a nivel de la vida diaria,
1: sí,
0: hombre, siempre suceden imprevistos y suceden accidentes y suceden cosas que es imposible prever, pero a nivel cotidiano intuyes mucho por dónde va tu vida. No sé, es una consecuencia de tu pasado. Y
1: ¿crees, para terminar y vamos con otra llamada, María, ¿crees que se puede adivinar el futuro de alguna forma?
0: No, adivinarlo, lo que es adivinarlo exactamente como nos cuentan, pienso que no. Lo que sí, tú, conociendo a una persona, intuís mucho cómo va a ser su futuro, por sus acciones, por su forma de ser, por su cultura. Intuyes que siempre puede haber algo que frustre tu situación, pero bueno, yo creo mucho, no es que crea, es que lo vas percibiendo, percibes tu vida y la de los cercanos. Pero muchas gracias, no quiero entreteneros.
1: Adelante, gracias María, gracias por pensar un poco con nosotros. Seguimos charlando pues, muy amable, gracias. Buena noche.
0: Gracias.
1: No, igualmente, buena noche.
0: Gracias.
1: Muy buena noche, gracias, hasta luego. Seguimos en directo, estamos en Radio Voz, cuéntanos, buenas noches.
2: Buenas noches, Esther.
1: Muy buenas, ¿qué tal?
2: Soy Carmen.
1: Carmen de Cespón, pues sí. Bienvenida, ¿cómo estás?
2: Bueno, estoy muy bien, gracias.
1: Sí,
2: pues
1: fenomenal.
2: Yo quiero decirte solamente...
1: Sí.
2: Poco voy a hablar, solamente quiero decirte que yo no quiero saber el futuro para nada.
1: ¿No?
2: No, para nada. Ya a mí ya poco futuro me queda, pero creo que el que me quede, que me quedará más o menos como ahora, que no cambiará mucho. Pero yo me quedaré muy triste por mis nietos y mis nietas, porque ¿qué futuro tendrán ellos? ¿Qué futuro tendrán?
1: ¿Alguna vez te lo preguntas? Es una pregunta que te haces. ¿Qué futuro tendrán?
2: Sí.
1: Sí.
2: Ajá. Sí, sí, eso es lo que me hago. ¿Qué futuro? Mis hijos ya, bueno, también algo, pero mis nietos y nietas van a coger un mundo, pero negro. A mí me parece que soy algo intuitiva e intuyo que el futuro va a ser muy negro. Va a ser el futuro de máquinas, inteligencia artificial, robots y todo eso. ¿Y la gente qué hace? La gente, ¿qué hace? ¿Dónde va a trabajar la gente? ¿Qué hace? ¿Se sienta? ¿Qué come? ¿Qué come? Si no gana, ¿qué come? ¿Qué come? Yo lo veo muy negro, muy negro. Y esos que se están adivinando el futuro, pues es un quitadinero de la gente que hay ingenua por ahí. Y los que tienen mucho dinero ya no me dan lástima, porque bueno, tienen mucho dinero, lo gastan y tal. Pero los que tienen poco dinero gastan lo que tienen en saber, que le adivinen el futuro. Ese futuro no lo sabe nadie. Nadie sabe el futuro. Nadie. Y si hay un Dios, dicen que Dios es el único que sabe el futuro de la gente. Pero la gente humana, nadie sabe su futuro, ni el futuro de los demás, ni nada. Y pierden así el dinero inútilmente, es gente ingenua que hay por ahí por la vida. Pero como eso para muchas otras cosas, que pierden el dinero en otras muchas cosas inútiles. Y entonces que ya van viviendo así, bueno. Pues yo ya te digo, yo no quiero saber el futuro para nada, ¿no? No porque lo veo negro. Lo veo negro y me va a entristecer mucho si lo supiera, ¿eh?
1: Ya.
2: No. Por mí no, porque ya muy poco futuro me queda, pero ya te digo, por los descendientes...
1: Oye, y lo que opinemos, antes de seguir, y lo que opinemos del futuro, por ejemplo, ¿marca de alguna forma el presente? Claro, porque a lo mejor si supiéramos lo que va a pasar, tomaríamos medidas, ¿no? Para poderlo cambiar o no. Claro, estamos teorizando, ¿de acuerdo? Supongamos que adivinamos el futuro. Bueno, si hago algo, hemos visto muchas películas sobre esto, ¿no? Si hago algo ahora, ¿puedo cambiar el futuro? ¿No haríamos nada? Creemos, claro, depende de si se piensa que el futuro está predestinado o no. Quiero decir que no, que podemos ser actores de nuestro propio futuro o que ya está marcado. Depende de lo que pensemos o depende de lo que digamos, viviremos también, ¿no?
2: Pues yo creo que la poca felicidad que hay, que sería también, si se supiera el futuro,
1: sí.
2: La poca felicidad que hay sería también, porque hoy la gente ya no habla una con otra, ya todo es estrés, a correr por un lado por otro, nada, móviles ahí, redes sociales, no hay nada, no hay nada. Entonces, la poca felicidad que hay se iría también, porque se iría también, Esther. No. Y no haríamos nada, No, hombre, pretenderíamos algunos hacer algo, pero si hacen unos pocos algo y los otros nada, ¿qué pasa? No se hace nada. Se hace nada. Quedamos en nada. Y los políticos cada vez peor y nada. Nada. No arreglan nada, esto todo está muy mal, yo lo veo todo muy negro. Yo, de todas maneras, como soy tan optimista, yo vivo bastante feliz, ¿eh? No creas que vivo amargada por esto que se está viviendo. Yo no vivo amargada, porque yo soy muy optimista. No vivo nada amargada. Vivo mi vida lo mejor que puedo, y bueno, y sigo adelante, así con mis creencias y con todo eso. Y bueno, y para los creyentes también me parece que es una cosa, algo buena, creer un poco en el más allá, porque por lo menos tenemos una esperanza. Si aquí vivimos mal, pues a ver si allá vivimos un poquito mejor. Los que no creen en nada también lo tienen negro, ¿eh? Bueno, Esther, no tengo mucho más que decirte, ¿sabes?
1: Fijaos que esto es muy personal. Muchas gracias, Carmen, porque evidentemente es un ejercicio así un poco teórico, ¿no? Estamos filosofando un poco, pero filosofar también es un poco saludable. Partimos, la idea del programa se me ocurrió con una frase. ¿Qué nos espera del futuro? ¿Qué futuro nos espera? Dije yo, caramba, qué buena pregunta. ¿Qué futuro nos espera? ¿Qué perspectiva tenemos con respecto al futuro? Y podemos ahondar, ¿no?, en lo que puede ser esto. Y bueno, recordemos que hay gente gastando bastante dinero en que adivine su futuro.
2: Inútilmente. Esto no es difícil pensarlo, es saberlo, ¿eh? Es completamente inútil. ¿Quién es el que sabe el futuro de la gente? El futuro del mundo. ¿Quién es el que lo sabe? ¿Pero dónde lo aprendió? ¿Quién es el que lo sabe? Nadie, ¿eh? Eso desde luego. Eso, hombre, o estoy yo muy engañada, o nadie sabe el futuro. Nadie. Se gastan el dinero así, ¿vale? Se entretienen así. Es lo que yo te digo, el que tiene mucho, bueno, pero el que tiene poco, gasta lo que tiene y se queda así. Y a lo mejor le dicen cuatro mentiras, a lo mejor se las cree, viven engañados así, yo no creo nada en lo que dicen del futuro, no creo nada. No, y ojalá se arreglara un poco esto. Ojalá se arreglara un poco el mundo, pero ya te digo, yo lo veo muy negro. A pesar de eso, ya te digo que yo vivo feliz, yo vivo feliz con mi vida, vivo como puedo, como quiero, como puedo, lo mejor posible, dentro de mis posibilidades, vivo lo mejor posible. Yo viajo, yo salgo por ahí a comidas y yo salgo, bueno, yo disfruto todo lo que puedo, dentro de mis posibilidades, y bueno, ya te digo, a mí poco futuro me queda, pero estoy pensando en el futuro de los míos, de mis descendientes, y lo veo muy negro, muy negro, muy negro. Yo de esto a ellos no le hablo nada, porque no quiero entristecerlos, porque son jóvenes, y no quiero entristecerlos. Ya, si llega, ya lo verán.
1: Gracias por compartir esto con nosotros. Vamos a seguir charlando sobre esto.
2: Gracias.
1: Pasa buena noche, Carmen. Muchas gracias. Igualmente. Bienvenida. Un placer. Adiós. Gracias. Muy buena noche. Hasta luego. Bueno, cuán interesante escucharos. Hay tantas posibles perspectivas sobre esto. ¿Cómo vamos, Marcos Villar? En el 981 13 44 33. Oye, sería un buen momento entonces para que cojas línea, ¿eh? Y enseguida leeremos lo que nos ponéis en la noche con Esther en Facebook. Bueno, decíamos que tenemos a una chica preparada, Mimi, que tiene una canción titulada En dos años, 2 years from now, desde ahora en 2 años. Y bueno, tiene una promesa para su yo futuro. Digo eso y vuelve a sonar el 981 1344 33, que es lo que queremos. Bueno, luego la ponemos. Estamos en Radio Voz. Buenas noches.
3: Buenas noches, Esther. Yo ya antes soy Javier.
1: Muy buenas. ¿Qué tal, Javier? ¿Cómo estamos?
3: Bien.
1: Pues adelante, te escuchamos.
3: Tenía que llamar,
1: bienvenido.
3: No, porque esto es lo mío.
1: Es un tema muy interesante.
3: Yo conozco el futuro de la humanidad. El futuro de la humanidad y del terrario. El mío no. El mío, lo siento, no. Ni lo sé yo, ni lo va a saber la que echa las cartas, ni que haga la astrología, ni que haga la hechicería, ni la magia, ni la wicca, ni lo que quiera. Puede adivinar porque siempre tienes un 50% de... ¿Cómo se dice? Tienes un 50% de probabilidades.
1: De posibilidades.
3: Es decir, si viene uno y digo, te vas a casar, joder, mal será. Si es joven, si es muy mayor, dirás, bueno, encontrarás una pareja, también puede ser. Bien, entonces, mi futuro no lo sé. El de la humanidad y el del terrario, lo sé. Pero claro, no lo puedo explicar. Pero voy a decir una cosa. Newton dijo 2060 por las matemáticas. Matemáticas, 2060. Él era por la Torah, matemáticamente 2060. Pero él vivió ya hace 300 años. No sé, ahí Cristian sabe más. Porque mira, yo de Newton no sé cuándo nació ni cuándo murió. Lo que sí sé es que era estudioso de la Torah porque era un buen judío, ¿no? Nosotros somos lo mismo que el universo, y el universo es lo mismo que nosotros, y las leyes que nos rigen a nosotros rigen a la naturaleza y al universo. Son las mismas leyes, son fractales matemáticos. Bien, entonces, ¿qué tenemos? Que aquí nacemos, nos reproducimos, crecemos y morimos. Por lo tanto, esto, el terrario y la humanidad tienen un fin. Ese fin es un juicio, porque, madre de Dios, si no hubiera juicio, vamos a ver, yo me porto bien, quiero que me den un premio, ¿no? Y el que se porta mal, quiero que le den, que se las hagan pagar bien pagadas, ¿no? Porque en el mundo hay gente que mata, le da igual hacer guerras, enriquecerse, robarle a los pobres, o sea, es malo, malísimo. Pues tendrá que haber un juicio espiritual para que el que se porte bien, por eso los pobres heredarán la tierra. Es porque los ricos ya han tenido aquí su vida. Han hecho lo que les ha dado la gana y han pisado al de abajo lo que han podido. Pues en la otra vida no la tendrán. No la tendrán. Vale. ¿Qué quieres que te hable? ¿Del futuro global o de mi futuro?
1: De lo que te apetezca. Porque esto es muy personal, como tú lo plantees. Y que crees que efectivamente sea interesante para la audiencia. De eso hablamos. Cada visión es interesante. Adelante.
3: El futuro global lo he intentado. Hablar cuando he podido al llamarte, porque a mí me gusta ir dando pinceladas del futuro por si alguien lo coge, porque el que sabe lo que va a pasar se previene, ¿vale? Pues el futuro lo voy a definir en una anécdota. Ya no voy a hablar de muchas cosas más que otras las... Definir de una anécdota. Yo soy y tengo un gallinero y tengo unas hectáreas que dan mucho trigo. Les doy muchísimo trigo a comer y tengo muchos huevos. Eso estamos hablando de la era petrolera industrial. Había recursos por todas partes y entonces a nosotros, pues, producíamos mucho, pues le interesaba, ¿vale? Pero ahora ha llegado una cuestión que mi tierra ya no da trigo. Está perdiendo trigo, es decir, los recursos se acaban. Entonces yo voy a racionarle a las gallinas como pueda para que den huevos, pero van a dar menos. Y entonces es un círculo vicioso. Entonces, cuando yo vea conveniente que ya se está acabando el trigo, pues, ¿qué haré? Deshacerme de las gallinas, porque si no me van a dar muchos problemas. Además, cuando los empiezas a racionar el pienso, las gallinas pierden, no producen, se enferman, y entonces me van a dar muchos problemas. Me deshago de ellas y punto, y se acabó. Vale. Bien, ¿esto ya ha empezado? Sí. Entonces habrá guerras, parece se arman, habrá de esto, habrá un caos. Total, que a ver cuántas gallinas nos quedan para nosotros con el robot podamos hacer un Edén y vivir otra vez en una tierra viva, con la naturaleza sin contaminar, y vivamos nosotros, que somos muy listos e iluminados y muy inteligentes, con nuestros hijos, nuestros descendientes, cuatro robots y cuatro humanos por si las moscas. Es que eso lo sabe cualquiera. Es que yo me pongo en su lugar y lo haría, ¿no? ¿O no? O sea, yo soy el que gobierno el mundo, el que creo las realidades. Yo solo no, con varios. Pues si esos varios dinero no les falta, ya les sobra, o sea, el dinero ya les sobra, son papeles, no valen nada. Se están comprando las tierras, están comprando los edificios, los fondos buitres, están comprando las empresas, lo están comprando todo.

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1: Es decir, que van a ser dueños de todo, de todo, de todo y de todo. Y entonces después ellos no van a estar, pues bueno, vamos ahora a gastarnos 1 millón de euros en una máquina para que este pensionista pues pueda curarse. Pues no, no lo van a hacer. Y entonces la gente, el futuro lo marca siempre la primera, ¿cómo se dice? Cuando tienes una carrera de dominos, de fichas de dominos, tú sabes que le das a una y después caen todas. Pues eso empezó en el 2020 con la pandemia. Si habláis mucho de la pandemia, yo prefiero olvidar eso, porque esa fue la primera ficha que se movió para que todo se fuera cayendo. ¿Me explico?
2: Yo prefiero no olvidarlo, porque es bueno que recordemos ciertas cosas para que no vuelvan a pasar las estupideces que se vivieron.
1: Porque fue la primera ficha.
2: Sí, pero no va a quedar otra que recordarla de vez en cuando.
1: La primera ficha que se movió para volver a retrasar la economía, y acostumbrar a la gente que obedezca al gobierno. Entonces esa fue la primera ficha que se movió. Y desde el 20 al 30 está cayendo todo como un dominó. ¿Vale? Y ahora están haciendo dos cosas. Inflación, que se enriquece el empresario y el Estado. Más deuda para las armas, que se enriquece el empresario de las armas y los bancos. No el Estado, los bancos. Están sacándole la gente todo el dinero para cada día sean más pobres, más pobres, más pobres. Este es el futuro, no hay otro. La tecnología que habláis, no, la que nos enseñan, esa no es la que tienen de verdad. Esa no es la que tienen de verdad. Esa es una tecnología para nosotros, pero la de verdad tienen otras. Yo sé, pero no lo voy a decir porque diría, bueno, este es un conspiranoico, además no tiene que ser. Es decir, lo que hay que pensar uno nunca es ponerse en lugar de uno, sino ponerse en lugar del, pues por ejemplo, de Trump. Que Trump no gobierna nada, pero los que están detrás de él le dicen cómo tiene que gobernar. Bueno, pues Trump va a hacer ciertas cosas que van a crear una realidad en el mundo, unos cambios políticos, económicos, geoestratégicos. Y entonces hay que irse fijando en lo que ellos van haciendo y ves que cada día lo que están haciendo es preparándose para una guerra para los últimos recursos. Los últimos. Porque el que tenga los últimos podrá darle de comer a sus ciudadanos. Porque el que no tenga los últimos pasará a la Edad Media. ¿Me explico? ¿Y quiénes están en choque? Europa, China, Rusia y Estados Unidos. E Inglaterra. Y Francia, aunque está... Y Alemania. Pero Europa, esto lo voy a decir que eso es futuro. Europa le hará la guerra a todos y los vencerá. ¿Vale? Cuando ocurra eso, que Europa les gane a todos la guerra y se quede con el mundo entero y los vencerá, se acabó el terrario y la humanidad. Bueno, pues nada más.
2: Seguimos escuchándonos. Gracias, Javier.
1: Buenas noches a todos y a ti, Esther.
2: Igualmente. Pasa buena noche. Muchas gracias. Muy buena noche. ¿Cuál sería tu perspectiva? Cuando escuchas la palabra futuro, ¿en qué piensas? Oye, ¿te gustaría conocer el futuro? ¿Te gustaría poder adivinar de alguna forma lo que va a ocurrir? Y en ese sentido, ¿con qué objetivo y, bueno, de qué manera? Llámanos y cuéntanoslo. 981 13 44 33, la noche con Esther @radiovoz.es, la noche con Esther en Facebook y seguimos charlando. Vamos allá. Buenas noches.
3: Hola.
2: Hola, muy buenas. Bienvenido a Radio Voz en esta noche. ¿Quién eres?
3: Soy Jesús de Guisamón.
2: Jesús, te escuchamos. ¿Cómo estás?
3: Pues muy bien, ¿y tú?
2: Bien, pues la verdad es que bien. ¿Vas conduciendo?
3: Vale. Sí, voy conduciendo como siempre. Está.
2: Estupendo.
3: ¿Qué te iba a decir? Bueno, estoy un poco perdido ya, pero bueno.
2: Adelante. No te pierdas, por favor. No, no nos perdamos. Vamos a intentar encontrarnos otra vez. Adelante.
3: Vamos a ver. Claro, aquí estamos hablando de un futuro personal y de un futuro global.
2: En general, claro, de lo que supone o de lo que nos motiva hablar de futuro. La perspectiva de futuro y adivinar el futuro o saber del futuro o, bueno, si somos optimistas o pesimistas con respecto al futuro. Tiene varios frentes. El que más te apetezca.
3: Yo personalmente no me preocupa el futuro, me preocupa el presente. El pasado uh-huh. ya está pasado, con lo cual ya no puedo solucionarlo. El futuro no sé si voy a llegar a mañana, con lo cual uh-huh. no me puede preocupar. Y el presente, que es el que más me preocupa, vale. Hasta uh-huh. ahí todo bien. Luego, el futuro global, digamos, está de nuestra mano. Aunque siempre le echamos la culpa a los políticos, a las guerras y a todo esto, está de nuestras manos. Para evitar eso, bueno, bajo mi punto de vista, ¿vale?
2: Sí, sí.
3: Nosotros somos el futuro en sí. Y como decía la anterior oyente, le preocupa el futuro de sus nietos.
2: Sí.
3: Estamos creando un futuro, pero lo estamos creando nosotros. Estamos creando, claro, menos puestos de trabajo, más máquinas, porque bueno, si hay una máquina rápido de autopago, todos vamos a la máquina de autopago porque todos tenemos una prisa de la hostia. No podemos esperar 5 minutos ni una cola en un supermercado que nos ponemos nerviosísimos.
2: Sí.
3: Entonces, ¿qué hacen? Claro, hacen máquinas para que paguemos y nos larguemos cuanto antes y no molestemos a nadie. Y esos son puestos de trabajo. Vamos por la autopista, ya no hay gente en las autopistas. Hay una persona que controla todo eso, nada más.
2: Uh-huh.
3: Cuando antes hablabas todas las mañanas con la persona que te servía todos los días, pagabas y te ibas.
2: Sí.
3: Pero es el futuro, en ese sentido, tan burro, somos nosotros. No compramos todo por internet, no queremos ir a las tiendas porque, Dios mío, ¿sabes? No vaya a ser que perdamos algo más de
2: sí.
3: otro lado.
2: Sí.
3: Uh-huh. Entonces el futuro, en ese sentido, somos nosotros. ¿Qué me gustaría saber el futuro? Algunas cosas sí me gustaría saber el futuro.
2: Sí.
3: Pero sí, algunas cosas sí me gustaría saber. O porque pasaron cosas más bien, incluso porque pasaron cosas del pasado. Más
2: uh-huh.
3: del futuro.
2: Ya.
3: Y yo creo que poco más puedo aportar, la verdad. Uh-huh. Creo que no puedo aportar más en esto porque esto ya te digo, ya si nos metemos en guerras, en política, todo esto ya sería, no sé.
2: Vale. Fíjate que nuestro enfoque, Jesús, y gracias, con nuestro enfoque actual de lo que pueda ocurrir, o sea, nuestro enfoque, me refiero, del futuro, puede también marcar nuestra vida cotidiana. Fíjate, si supiéramos lo que va a ocurrir, ya digo, en el próximo año, en los próximos 2 años, claro, nos preguntaríamos, ¿puedo hacer algo para cambiarlo? ¿Puedo hacer...? Claro, ¿qué ocurre si el futuro es bueno? Bueno, estoy anticipando ya ese futuro, pero ¿y si el futuro fuera malo? Estamos haciendo ciencia ficción, claro, pero... Claro, ¿cuáles serían los objetivos de saber lo que va a ocurrir? ¿Para qué?
3: Yo creo que no...
2: Sí, sí, por favor.
3: Que aunque me digan lo que me va a pasar en el futuro, nadie va a creer en lo que te digan del futuro, ¿no? Entonces tu vida va a seguir igual. O sea, yo no voy a dejar de hablar con una persona porque me digan que esa persona es mala. No sé si me explico.
2: Sí, perfectamente.
3: Porque, vale, te lo ha dicho alguien, pero lo quieres comprobar tú. Y el ser humano somos así, o sea, y somos el único animal que tropezamos 2 veces con la misma piedra, aún sabiendo lo que va a pasar.
2: Uh-huh.
3: O sea, que no sé, yo creo que, aunque te digan lo que el futuro, tú nunca le vas a hacer caso a lo que te digan.
2: Uh-huh.
3: Esa es mi idea, vaya.
2: Ajá, se trata de eso, ¿eh? Que sumemos ideas, porque esto es muy personal, ¿eh? No todos vemos a lo mejor la cuestión futuro de la misma forma o no tenemos la misma imagen. Ahora si dijéramos, bueno, ¿cómo dibujarías tú el futuro? Pues a lo mejor a algunos se le ocurre alguna película de ciencia ficción y a otros se les ocurre otra película de otro tipo de ciencia ficción. Es decir, que esto es muy personal. Viviremos en naves, iremos en coches, en naves espaciales en vez de en coches, como ahora, en vez de por carretera, por el aire. Bueno, en fin, que es muy opinable esto. Llevaremos el móvil insertado en la oreja, yo qué sé.
3: Sí, o un chilla directamente, que ya hablamos por la muñeca, ¿sabes?
2: Por ejemplo, claro.
3: Mira, yo hace muchos años fui a un sitio a echar las cartas, y yo, bueno, no era nada creyente de estas cosas, pero bueno, fui.
2: Sí.
3: Y a día de hoy, hasta el día de hoy, pasaron muchos años, ¿eh? Te estoy diciendo que yo ya tengo muchos años, y yo ahí tenía 20 y tantos, o sea, que tengo 59. Y a día de hoy recuerdo a esa señora porque me ha pasado todo lo que me ha dicho, ciertos puntos de mi vida, y me ha pasado lo que ella me ha dicho.
2: ¿Y qué lectura, pero qué lectura haces de esto? ¿Crees que efectivamente se puede adivinar el futuro? ¿Se puede prever el futuro?
3: Pues yo no lo sé. Yo creo En parte creo que no, pero claro, lo que ella me ha dicho, ya ha salido todo. Y cosas que no iban conmigo, ¿sabes? Pero, ¿qué han pasado? Cosas que han pasado. Yo no sé, no te lo puedo decir, no.
2: Ya.
3: Pero bueno, he ido a saber y no he vuelto más, también te digo.
2: Ajá. Sí.
3: Pero, bueno, es un futuro personal, quiero decir, es un
2: claro,
3: futuro
2: claro.
3: Global.
2: Ya, ya.
3: Vale. Pero bueno, a lo mejor también fueron coincidencias y que tú las asocias con eso también.
2: Sí.
3: ¿Sabes? Porque a veces te digo algo y tú luego asocias con lo que yo te digo, pero no porque realmente yo esté adivinando.
2: Ya.
3: Pero después es muy fácil también, la psicología también está mucho ahí.
2: Claro.
3: La gente
2: claro.
3: Que adivina el futuro o cree que lo puede adivinar.
2: Sí, sí.
3: Y después ya si nos vamos a la parte religiosa, ahí ya, claro, ahí ya nos metemos en otros berenjenales que ya, madre mía.
2: Perfectamente, además, respetables y que forman parte de la libertad, de verdad, de creencia y de elección.
3: No,
2: que de eso se trata, que de eso se trata, además, y de que podamos hablar tranquilamente y entendiendo que hay otras maneras de, ¿verdad?, de pensar.
3: Sí.
2: Es cierto.
3: Que
2: la de cada uno.
3: Creo, que yo también creo, pero yo a veces digo, en las creencias, claro, yo a veces, bueno, tienes que creer en algo, no siempre, pero a veces digo, si realmente mi Dios a mí me da tanto, como a ti te puedes dar tampoco, porque hay gente que está con moscas en la cara, o sea, y Dios no es justo, entonces. ¿Sabes? No sé si me...
2: Perfectamente. Se trata de hacer preguntas, que esto de hacerse preguntas, Jesús, es muy saludable, muy saludable. Ojalá nos hiciéramos más preguntas, porque eso quiere decir que alguna respuesta encontraríamos por ahí, en medio de las reflexiones. Así que, gracias por compartirlo, que de vez en cuando nos apetece ponernos un poco filosóficos, ¿eh? Pero bueno, porque es saludable, esto mueve el cerebro un poco, ¿sabes?
3: Exactamente.
2: Pues, oye, gracias por estar con nosotros.
3: Por escucharme y a toda la audiencia.
2: Un placer. Bueno. Gracias a ti por llamarnos. Buena conducción, gracias. Buen viaje, buena noche. Un saludiño. Hasta luego, gracias. Buena noche. Claro que sí, lo que queremos es escucharnos. Marcos Villar, ¿qué tal va el 981 1344 33? Pues venga, hoy el futuro es nuestro tópico de fondo. Seguimos en Radio Voz. Buenas noches.
4: Estoy Cristian.
2: Adelante de nuevo, Cristian. Cuéntanos.
4: Me gustaría refutar muy amablemente y con mucho cariño y educación tanto a Javier como a Jesús.
2: Venga.
4: Respecto a Jesús y las creencias en los adivinos. Etcétera, me voy a centrar simplemente en las cartas astrales. Por ejemplo, cuando dice que la influencia de los gatos en el momento del nacimiento, ¿a qué se refiere? ¿A la radiación o a la onda electromagnética que emite el astro? Entonces, es más relevante los equipos eléctricos de la sala de parto, o si el alumbramiento se lleva a un hospital, o la misma, o incluso la misma energía despedida por personas o las personas cercanas. Y después, ¿cómo puede influir un astro localizado a 50 millones de luz de distancia a la personalidad? ¿Qué tipo de poder es necesario cuando malamente llegan hasta nosotros unos cuantos fotones y algo de radiación? Después, las cartas astrales están hechas, los astros, la posición de los astros cambia a lo largo del tiempo. Las cartas astrales, dichas en la Edad Media, que son las que se usan, nada tienen que ver con las actuales. La posición de las estrellas ha variado. Y después, nadie ha demostrado que todas las personas que han nacido el mismo día y a la misma hora en el mundo tenga la misma personalidad, debería ser así. Y todos además tienen el mismo destino, ¿verdad que no? Obvio, pues no. Y después otras fuentes de radiación y los actos que supone que en un momento determinado los astros tienen influencia en el parto. Porque en la concepción, en la primera respiración, en el momento que un niño es al aire libre. En fin, que todavía hay muchos. Es un imaginario místico, no tiene absolutamente nada de empírico. O sea que es un. Y después perdona Jesús, simplemente siendo contó con un vidente muy hábil, que simplemente fue, sacó la información, uno da mucha información con los signos, la teoría de signos, la semiótica, demuestra que podemos dar mucha información, no solo verbal. Bueno, simplemente cayó en manos de un timador y creyó que le acertaba, pero no le acertó. Por otra parte, decir que Newton no era judío, ha dicho Javier que Newton era judío, no, Newton no era judío. Y era un cristiano devoto, lo que pasa es que rechazó la doctrina de la Trinidad, por lo que lo convirtió en un hereje. Él era un arriano, y lo que sí es verdad es que tenía un profundo interés en la Biblia y también en los textos judíos. Y decir de las leyes, que las leyes aceptaremos con las leyes. Bueno, y decir también que la exposición que nos ha hecho Javier, como siempre, creo que me respete mucho, que ha mezclado verdades con mentiras, medias verdades con medias mentiras, supersticiones con ciencia, falacias con leyendas urbanas, en fin. Eso es como cuando nos dicen que la Coca-Cola creó Papá Noel, que es un mito falso, cuando nos dicen que PepsiCo tuvo, en un momento de la historia, tuvo la sexta armada más poderosa del mundo. En fin, mitos, mitos. Y después simplemente decir que uno cree en las leyes de la naturaleza, en las leyes de la termodinámica, la conservación de la energía, en que la entropía del sistema aislado tiende a aumentar con el tiempo. Una cree en la segunda ley de Newton, fuerza igual a masa por aceleración. Cree en la tercera ley, la acción y reacción. Uno cree en las leyes de Kepler, en las leyes de Mendel, etcétera, etcétera. Pero uno no cree, yo que sé, en leyes sociales como la de la depauperación del proletariado, que decía Marx, Karl Marx, cuando ha sido todo lo contrario. El proletariado no está depauperado, sino que cada vez ha sido más rico. O sea que se ha refutado totalmente sus leyes. Y bueno, y muchas cosas más tendría que decir. Hoy he ido muy rápido porque he intervenido, perdona que hable tan rápido. Pero,
2: adelante.
4: Pero tengo muchas cosas que decir. Y bueno, el futuro es ignoto. Y simplemente hay una propensión, una tendencia a muy corto plazo que podemos más o menos intuir, pero es un sistema muy complejo. Eso lo decías tú en la presentación de los profesores de la UNED. Pero había uno que he leído, Jesús Zamora Bonilla, gran filósofo de la ciencia. Y bueno, es un sistema muy complejo y hay una ciencia, se llama futurología, hay una ciencia, hay una ciencia, no sé cómo se llama ahora el término técnico, que intenta hacer modelos incluso matemáticos, pero está siendo muy puesta en cuestión. Incluso, y bueno, nada más, perdón. Que me perdone, Jesús y Javier tienen un turno de réplica, yo no tengo más turno de réplica, que me repliquen, que se aprenderemos todos. Pero nada más, un abrazo.
2: Seguimos aprendiendo. Gracias. Pasa buena noche. Un saludo, Cristian. Buena noche. Hasta luego, guiño. ¿Qué se te ocurre? Hablemos sobre todo esto. Bueno, estaba pensando yo, Marcos Villar, estaba ahí muy concentrado escuchando lo que nos decís. Me dijiste que teníamos una llamada en el 981-1344-33. Pues vamos allá, sigamos. Buenas noches.
5: Hola, buenas noches. Soy Marga, de Coruña.
2: Muy buenas, Marga. ¿Qué tal? ¿Cómo estamos?
5: Muy bien. Y espero que vosotros también.
2: Sí, mira, sinceramente bien. Adelante.
5: Y además quiero saber el futuro.
2: Sí, cuéntanos.
5: Sí. Sobre todo por la ciencia, me parece apasionante. Los saltos tan grandes que ha dado y los que nos esperan. Y bueno, soy optimista porque del siglo XIX al siglo XX los cambios fueron bestiales. Porque tú imagínate una persona de pues cualquiera de nuestros padres o nuestros abuelos o que vieron pasar del carro al coche, al avión... a la navegación, a motor, es decir, el motor de combustión. Es que fue la revolución industrial. ¿Cuántos puestos se destruyeron y muchos otros se crearon? Pero claro, los puestos que se destruyeron eran puestos no cualificados. Y en cambio, pues todo evolucionó, el hombre se integró, se adecuó a los nuevos tiempos, y yo me imagino que esto volverá a pasar lo mismo. En cuanto al planeta y a su situación, bueno, ya he tenido épocas también muy malas, ¿no? Y yo creo que también se superará, y si no se supera, bueno, pues seguirá su curso y pasará lo que tenga que pasar. No me preocupa en absoluto. Es decir, yo procuro vivir de acuerdo a un modo, vamos a decir, más o menos que dañe lo menos posible a mi entorno, pero el resto no lo puedo resolver. Entonces es absurdo que me preocupe y sufra por ello, porque no lo voy a poder resolver. En cuanto a las directrices de los gobernantes y tal, pues van y vienen, porque peor que el siglo XX yo no creo que sea este, sinceramente. Porque, claro, entre Trump y Hitler o Stalin, pues mira, Trump me parece hasta, no sé, acariciable al lado de los otros dos, ¿no? Entonces, bueno, la humanidad ha tenido momentos muy negros. Y ahora vivimos en una época muy cómoda, con muchos beneficios, en una situación donde a lo mejor no comemos todo lo sano que deberíamos de comer, pero comemos y tenemos mucha abundancia de alimentos. Puede ser que llegado un momento no necesitemos ni siquiera esos alimentos y nos alimentemos de otra manera. Entonces todo va a ir evolucionando. Y yo creo que desde luego la ciencia para mí es la mayor esperanza. Y sobre todo que el hombre, yo tengo esperanza porque soy optimista, en que el hombre cambie, se dé cuenta de que solo no va a ninguna parte y quiera vivir de otra manera más en contacto con la naturaleza, de otra manera más sencilla, con menos con menos desperdicio y con menos contaminación alrededor, y todo eso que lleve a un impulso y a un cambio de la sociedad. Yo sinceramente lo creo. Después, los conocimientos que hay en física, que es una pena que no se estén estudiando, se está estudiando aún la física de hace no sé cuántos años, cuando todo eso está superado. Porque de la física cuántica prácticamente ni se habla. Entonces, bueno, no sabemos nada más que una mínima parte de, de lo que tenemos alrededor y de lo que tenemos entre manos. Y mi futuro, bueno, pues mi futuro es el de toda persona que nace, se reproduce si puede y se muere. Y punto.
2: ¿Crees no que se puede, adivinar, se puede adivinar el futuro de alguna manera?
5: Yo creo que ni existe el pasado, ni el presente, ni el futuro. Existe un momento donde tanto se puede ir para adelante como para atrás. Entonces, como todo ha ocurrido, ya está todo, todo ya está, incluso lo que va a ocurrir, pues no existe. Lo único que hay que esperar es a verlo. Y el pasado, pasado está, ya no mueve. Hombre, dicen que el que no recuerda su pasado está obligado, condenado a repetirlo. Bueno, en cierto modo sí, en cierto modo sí, porque como no lo conoce o como lo desconoce, pues sí, lo puede repetir. Pero bueno, yo el futuro en cuanto a adivinaciones y cosas así, aún me acuerdo de cuando todas estas sectas decían que se iba a acabar el mundo, que los de Jehová, los otros, y se inmolaban y... son tonterías, sinceramente.
2: Bueno, recordemos que hay diferentes perspectivas y diferentes opiniones.
5: Bueno, sí.
2: No llamemos tonto al que cree otra cosa a priori, si te parece. Claro.
5: No, no me refiero a eso. Me refiero a que son elucubraciones que no conducen a nada, porque no lo sabemos. Entonces, ¿de qué me vale a mí saber el día del fin del mundo? ¿Saber si la fórmula de Newton en el 2055 se va a acabar el mundo de verdad o no? Bueno, pues si se acaba, que se acabe. Es que no me preocupa en absoluto. Como tampoco voy a llegar, pero si llegara, pues ya lo vería. Puede ser un visionario más de todos los que hemos tenido y los que tendremos. También dicen que hay un sitio en la India que te dice el día exacto en el que te vas a morir. Y bueno, ¿y para qué? Si yo ya sé que me voy a morir, ¿para qué quiero saber el día? Entonces, bueno, yo sinceramente soy optimista. Soy optimista en el sentido de que es quizá la época donde mejor se ha vivido, con más comodidad y con más salud. La prueba es la, la longevidad, ¿eh? Que antes nunca había habido esta longevidad, porque hay unos adelantos médicos, porque hay unos cuidados sanitarios e higiénicos, y bueno, todo eso es muy importante. ¿Que pueden retroceder? Pues claro que pueden retroceder, porque en la historia siempre andamos para adelante y para atrás, para adelante y para atrás. Entonces, bueno, también pueden avanzar. Todo dependerá de unos parámetros y de nosotros mismos. Que en algún momento haya alguna algún parámetro que no esté en la mano del hombre y se desencadene, pues puede ocurrir, como ha ocurrido otras veces en la historia. Pues un cambio de clima, un cambio de, yo qué sé, pues en la Edad Media fue una época negra, pero negra, negra. Uh-huh. Incluso hubo una época de oscuridad donde no salía el sol, prácticamente no se veía. Uh-huh. Y una glaciación, es decir, ha habido épocas muy malas. Nosotros realmente estamos en una época privilegiada. Lo que pasa que si empiezas a mirar las noticias locales, porque las noticias buenas, como sabéis muy bien los periodistas, no venden, uh-huh. solo venden yeah. las malas.
2: Ya. Yeah.
5: Entonces, uh-huh. bueno, empiezas a mirar todas esas noticias que son pequeños desastres y dices, ¡uy, qué horror! ¿Dónde estoy?
2: Yeah.
5: No, pues, uh-huh. pues estás en un sitio estupendo, donde te levantas por la mañana, tomas el café, pones la cafetera, tienes una lavadora, tienes una secadora, vives en una casa más o menos, que hay gente que sí, que pasa necesidad y tal, pero bueno, dentro de un límite, porque hay un servicio que cubre unas necesidades mínimas, que antes uh-huh. no había, porque en la época del preindustrial, en el siglo XIX, uh-huh. ¿cuántos niños vivían en la calle? Harapientos. Uh-huh. En la época de Oliver Twist, cuando se escribió, muchísimos yeah. de Dickens. Uh-huh. Inglaterra era una pena, uh-huh. Rusia era una pena, España igual. Uh-huh. Porque España además es un país pobre, no es un país rico, a pesar de que ahora nos convencimos de que somos un país rico. No, somos un país que depende del turismo y de unos servicios y de unas cosas, pero nosotros producimos pocas cosas, pero uh-huh. de siempre. Porque claro, no se puede comparar Castilla con Ucrania, uh-huh. que es un granero del mundo. Entonces, bueno, o con uh-huh. Argentina...
2: Y vamos a
5: España
2: continuar.
5: Es un uh-huh. país muy limitado en ese sentido. Uh-huh. Ha sido inteligente en muchas épocas, pues por la conquista, por la navegación, por una serie de cosas, pero todo pasa, épocas de esplendor y después épocas de decaimiento. Yeah. Y nada más.
2: Pues vamos a seguir hablando de todo esto.
5: Así
2: gracias
5: que,
2: por estar con nosotros, Marga.
5: Ánimos.
2: Adelante, seguimos escuchando.
5: Buenas
2: gracias.
5: Noches.
2: Muy buena noche, gracias. Hasta luego, Guiño. Buena noche. Y cuantas más cabezas pensando juntas, mejor, ¿verdad? Bueno, estamos en Radio Voz. Hay tiempo para que nos llames al 981 13 44 33 y hasta las 2 de la madrugada. Espero que sigamos hablando del futuro y reflexionando sobre esto del futuro. A ver qué te parece. Sigamos. Buenas noches.
6: Antonio Coruña, ¿qué tal estamos?
2: Bueno, Ite. Aquí estamos, pensando un poco.
6: Bueno, pues primero digo para todas y para todos,
2: igualmente,
6: de viaje otra vez.
2: Estupendo, bueno. Estupendo. Bueno. Viajar es muy saludable.
6: Sí, sí. Bueno, uh-huh. pues...
2: Contanos.
6: Pues, bien, está ahora... bueno, acabo de escucharlo de menos harapientos hay muchos años, uh-huh. no fue muchos años, ¿no? Y es verdad, ¿no? Y una cosa que se ven produciendo desde entonces, que era aquella... Cando empecé a ter uso de razón para facer o servicio militar aquí, uh-huh. pois a talla mínima era de un 65, 1,65 m. Os chavales andan rondando os 2 metros nunha gran, uh-huh. gran maioría deles, non? Cual significa, bueno, que en algo vamos mellorando en alimentación, en sanidade, en todas esas cosas que nos van preparando para que os críos tiren máis para arriba. Os produtos agrícolas e os produtos de outro tipo de alimentación pues tamén favorecen ese estirón e os produtos uh-huh. farmacéuticos e demais. Bueno, algo imos para adiante, ¿no? Entonces hay una cantiga por ahí de Héctor Ochoa que dice que la vida nos enseña y la experiencia nos va diciendo que el pasado no existe y el futuro es incierto, ¿no? Pues un uh-huh. futuro, claro que incierto, ¿no? Pero ten moitas variantes de posibilidades que poden ocurrir, ¿no? E aí xente que traballa nunha das variables, e xente que traballa en outras variables, e xente que traballa para ben, e xente que traballa pois para non facer a cousa tamén, ¿no? Bueno, pois eu me paso do bando dos que intentan traballar para que as cousas vayan ben cara adiante en un futuro, e sobre eso pues hai moitísima xente, non? E uh-huh. nos sorprenderíamos saber que sí que hai moito avanzado, sobre todo na investigación física, non? 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
2: lembremos que hai moitas persoas xogando a adivinar o futuro, ou tentando adivinar o futuro, ou confiando que adivinan o futuro, con persoas que din saber adivinar o futuro.
6: Bueno, hay personas que dicen saber adivinar o futuro, pero o futuro incluso no saben ni asiente que trabajan precisamente para tener un determinado futuro, ¿no? Vale, por ejemplo de bienestar, ¿no? Que los avances técnicos pues deben a ese futuro, pero hay otras variables que sienten que trabajan en otros sentidos, ¿no? Entonces, ¿cómo podemos adivinar eso, ¿no? Podemos intentar que sea de una manera, ¿no? Que vaya por una manera, pero saberlo con certeza. Había fallado ese remato, por eso se siente esperando un hombre que se llamaba el mago Karaj, ¿no? Que había un periodista que decía que ese hombre le pagaban por equivocarse, ¿no? Entonces ese hombre trataba de adivinar siempre quién iba a ser el campeón de liga, ¿no? Y normalmente se equivocaba, ¿no? Cómo iban a ocurrir las cosas. Bueno, pues todos esos adivinos, pareceme a mí que tienen poco conocimiento de todas las posibles variables como para poder procesarlas, todas las variables que hay, es decir, bueno, pues este va a ser o noso futuro, ¿no? E contando con que donde tenemos los pies no chan esta casa que todos habitamos y que se comporta de una manera o de otra, ¿no? Bueno, pues eso pienso que es difícil, ¿no? E imposible, pienso, y además no me gustaría, ¿no? O sea, que trabajo para que se sea de una manera determinada, ¿no? Bueno, pues eso es lo que pienso, ¿no?
2: Pues gracias por contárnoslo. Gracias. Pues, agardo que teñas unha boa viaxe de volta.
6: Bueno, y dame, me quedan 10 todavía por aí.
2: Ah, ben. Pois grazas por escoitarnos igualmente. Moitas grazas.
6: Dico para todas e para
2: pasa de ben. Igualmente, graciñas, Antonio. Boa noite. Grazas, ata a próxima. Ata logo, guiño. Ata logo. Seguimos en directo, estamos en Radio Voz. Cuéntanos, buenas noches.
7: Buenas noches, soy Mariña de Ourense.
2: Buenas noches, ¿qué tal? Muy buenas.
7: Buenas noches, soy Mariña de Ourense.
2: ¿Qué tal?
7: Bueno, pues yo voy a dar datos objetivos.
2: Venga.
7: En primer lugar. Siglo XIX, 1.500 millones de habitantes. Había recursos a punta pala, solo los disfrutaban 4. En el siglo XIX, que ya había ciencia y tecnología, Galicia no la vio. Entonces, claro, andaban con el carro. Siglo XX, sigue aumentando la población del planeta. Aún sigue habiendo recursos. Ya los gallegos pasan a coches. La ciencia y la tecnología había aumentado. Galicia no la vio. Siguen emigrando los gallegos. Cambiamos de milenio. Más ciencia, más tecnología. Siguen emigrando los gallegos. Conclusión, para mí, la ciencia y la tecnología no resuelven precisamente gran cosa para todos. Bien. A nivel personal, no quiero saber. No quiero saberlo. A nivel global, si queréis, a nivel planetario. Bueno, a ver. A nivel global, el futuro está diseñado. Dirigido y determinado. Yo también quiero hacer muchas cosas. También no me gustaría. Pero yo no tengo el poder de cercar el espacio aéreo de todo un país. Es decir, nosotros no tenemos el poder. El futuro lo hace el poder. Se está diciendo, bueno, lo que está pasando en Gaza, yo he escuchado a muchos analistas, esto va a traer después una cantidad ingente de terroristas. Son futurólogos, son adivinólogos, son unos chafarderos los que lo dicen. Es decir, el futuro se conoce, pero lo conoce el que lo conoce, el que lo ha diseñado. El que lo ha diseñado. Os acordaréis de los Bee Gees, ¿verdad? La música disco. Pero llegó un punto que la industria discográfica decidió que se tenía que acabar la música disco. Y la música disco se acabó. No lo decidió ni el que escuchaba la música ni el que se dedicaba a la música disco. Lo decidió el que tenía el poder, que era la discográfica. ¿Comprendéis lo que quiero decir? Esto es fácil, ¿no? No se puede seguir consumiendo. hay que reducir el consumo. Alguien sabía que en un futuro los huevos estarían, que valdrían un huevo. Uh-huh. Esto es así. Uh-huh. Claro que se conoce el futuro, los que lo hacen. Los que lo hacen. Nada más y nada menos. Uh-huh. Cuesta aceptarlo, lo comprendo. Es mejor ni siquiera cuesta asimilarlo. Porque claro, durante el siglo XX, pues esto se hizo una democracia, la gente vota. Y cree que con eso se deciden y gobiernan el mundo. Pero no es así. Uh-huh. No somos nosotros. Lo que mañana va a costar la semilla del tomate, no lo sabemos nosotros, lo sabemos los que guardan las semillas. Uh-huh. Lo saben a futuro, se dedican a eso, al futuro. Ellos son los que se dedican al futuro. Uh-huh. Nosotros, nuestro futuro a nivel personal es eso, a nivel personal. Nada más. Y aún en eso estamos condicionados y maniatados y teledirigidos. Esto es así. Uh-huh. Claro que se conoce el futuro, los que lo hacen. Los que lo hacen. Nada más y nada menos. Uh-huh. Cuesta aceptarlo, lo comprendo. Es mejor ni siquiera cuesta asimilarlo. Porque claro, durante el siglo XX, pues esto se hizo una democracia, la gente vota. Y cree que con eso se deciden y gobiernan el mundo. Pero no es así. Uh-huh. No somos nosotros. Lo que mañana va a costar la semilla del tomate, no lo sabemos nosotros, lo sabemos los que guardan las semillas. Uh-huh. Lo saben a futuro. Se dedican a eso. Al futuro. Ellos son los que se dedican al futuro. Uh-huh. Nosotros, nuestro futuro a nivel personal es eso, a nivel personal. Nada más. Y aún en eso estamos condicionados y maniatados. Y teledirigidos.

0: pero no es así. No somos nosotros. Lo que mañana va a costar la semilla del tomate, no lo sabemos nosotros, lo sabemos los que guardan las semillas. Lo saben a futuro. Se dedican a eso, al futuro. Ellos son los que se dedican al futuro. Nosotros, nuestro futuro a nivel personal es eso, a nivel personal. Nada más. Y aun en eso estamos condicionados y maniatados y teledirigidos. Esto no es que lo diga yo. Aun en eso. Todo lo que está en las redes ya está diseñado de antemano. No es una casualidad, no es algo que a alguien se le ocurre poner una mañana. No, no. Y además hay personas que se dedican a diseñar eso, cómo tiene que ser y cómo que no, y qué mensaje tienen que dar, qué consecuencias va a tener, etcétera, etcétera, etcétera. Y no lo digo yo. Pero la gente no escucha. La gente no escucha ya. El pulmón de la tierra, los pulmones de la tierra no son los bosques ni es la Amazonía. Los pulmones de la tierra son los océanos. Pues nada, no hay manera. No son latinoamericanos, son hispanoamericanos. Pues nada, no hay manera. No hay manera, porque la gente no escucha. Y así con todo. Se ha acabado el estado de bienestar. Pues no, esto que rula. Pues dale. Pues quédate ahí, con que rula. Te rulará a ti. En todo caso, porque a los demás no veo yo que... Todos los países se están armando. Ergo, están planeando un futuro. Porque las armas cuestan muchísimo dinero. Y nadie gasta muchísimo dinero porque le apetezca. Claro, igual mañana nos cae ahí el planeta un asteroide y claro, pues nada, todo queda en agua de fregar y todos a la porra. Pero si no cae ningún asteroide, el futuro ya está determinado y decidido desde hace tiempo. No por nosotros. No importa las manifestaciones que haga la gente, da igual. Eso está también subvencionado, teledirigido, etcétera, etcétera, etcétera. Y no lo digo yo. O sea, no es que lo diga yo. Pero bueno, nada. Nada. Pues bueno. No pasa res. No pasa res. La ciencia es para cuatro. Los avances son para cuatro, que son los que ponen el dinero en la mesa para eso. Madame Curie no sacó el dinero de su bolsillo. Lo pusieron otros. Ella era una asalariada, por decirlo de alguna manera. Y así sucesivamente. Y los que ponen el dinero en la mesa, que son el poder, que son los que gobiernan, no lo ponen para que a mí me solucionen nada en ningún sitio. Es para ellos. Y es normal, porque yo haría lo mismo. Porque no hay ser humano en el planeta, nunca lo hubo y nunca lo habrá, que no mire primero por sí mismo y sus propios intereses. Porque así somos. Es lo que nos ha traído hasta aquí. A todos. Y pongo el ejemplo de por ejemplo, esto, de tierra del espacio de aire de Venezuela, como puedo poner otros tantos. Y además, por no añadir, y lo voy a añadir, que no es posible, no es posible decirle a la gente en los medios que esto lo hace por cuatro narcotraficantes. Eso nos lo ocurre al maestro Armero, no se lo cree nadie además, no es cierto. Y no es que lo diga yo. Pero nada, oye. Yo qué sé. Cada uno. Pues nada. Bueno, pues lo dicho, pues me voy para adentro.
1: Continuamos hablando. Voy a entrar. Gracias.
0: Bueno, hala.

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1: Pero va, será una constante, pero eterna. Sí, que existe, uh-huh. Eterno. O eterno existe. O eterno creo que infinito. O sea, no. Por ejemplo, nos ahora vemos estrellas que ya no están ahí. Las estrellas que vemos ainda, no, ya no están.
2: Y continuamos, sí.
1: Pero llega ainda a luz, porque a luz tarda no sé cuánto, un millón de años en llegar aquí, desde el lado de arriba. Entonces, estará llegando a luz ahora y las estrellas se extinguimos adiortando. Bueno, pues nada.
2: Continuamos hablando. Gracias, Chomi. Gracias por contarnos lo que pensas.
1: Moito,
2: Igualmente,
1: no,
2: seguimos.
1: No te preocupes mucho por el futuro, que... ¿Qué va? ¿Para qué? No. Mejor vivir lo presente. Bueno, chao.
2: Gracias por estar con nos. Boa noite, tiña. Gracias. Un saudiño, Chomín. Gracias. Muy, muy boa noite. Claro, pues porque esto es muy personal, muy particular, ¿verdad? Anímate. 981-13-44-33 es un buen momento para que cojas línea o escríbenos a lanocheconester@radiovoz.es o por medio de La Noche con Esther en Facebook. Me voy a acercar a nuestra página en la red social y vamos a leer alguna de las opiniones que ya nos vais dejando. Bueno, voy a empezar por aquí porque lo va actualizando cuando quiere. Vamos a ver si lo conseguimos. Dice Juan, por ejemplo, saludos a todos desde Pontevedra. No quiero ser pesimista, pero para mí que estamos viviendo horas extras. Buen comienzo de semana, nos dice. Qué interesante. A ver, esto lo escribía... Sí, esto es de hace ya unos días, efectivamente, porque a veces no se ve la actualización, la fecha de la actualización. Pues gracias, Juan. Bienvenido también, gracias por contarnos esto. Pablo llega también y dice... Hola. Buenas noches a todos. El futuro de la sociedad será moldeado por una combinación de factores tecnológicos, sociales, ambientales y económicos. Es importante estar preparados para adaptarnos a los cambios y trabajar juntos para construir un futuro más sostenible y equitativo. Habla de tecnología y digitalización, la inteligencia artificial, automatización y conectividad digital que van a seguir transformando la forma en que vivimos, trabajamos y nos comunicamos. La realidad virtual y aumentada, el Internet de las cosas y la biotecnología serán áreas claves de innovación. La digitalización también planteará desafíos en términos de privacidad, seguridad y desigualdad. En cuanto a sostenibilidad y medio ambiente, el cambio climático y la degradación ambiental seguirán siendo preocupaciones importantes, lo que llevará a un aumento en la inversión de energías renovables y tecnologías sostenibles. La economía circular y el reciclaje serán fundamentales para reducir el impacto ambiental. La conciencia social y la acción colectiva serán clave para abordar estos desafíos. En cuanto al cambio social y demográfico, la globalización y la migración seguirán cambiando la estructura social y cultural de las sociedades. La diversidad y la inclusión serán temas importantes en la agenda social y política. Y el envejecimiento de la población y la urbanización plantearán desafíos en términos de seguridad social y planificación urbana. Hablando de economía y trabajo, por último, la automatización y la inteligencia artificial cambiarán la naturaleza del trabajo y requerirán una adaptación en las habilidades laborales. La economía, el bienestar y la calidad de vida serán objetivos importantes para los gobiernos y las empresas. La desigualdad y la pobreza seguirán siendo desafíos importantes. Pero, pregunta, ¿estamos preparados? Bajo mi punto de vista, dice Pablo, no, no del todo. Un saludo para Ani y para todos, nos dice también en su mensaje. Pues gracias. Bienvenido a La Noche con Esther en Facebook. Vamos allá. Leo por aquí. Más ideas. Aquí. Gladys, creo que es bien difícil dar una respuesta a estas cuestiones. Sin embargo, hace tiempo vengo pensando que vagos, poco trabajadores, gente desmotivada, etcétera, siempre existió, existe y existirá. Para los demás, seguro que habrá nuevas alternativas. Concretamente, supongo que el hombre quedará en este mundo tan cuadriculado para crear. Dispondrá de más horas libres para conciliar, disfrutar, recrearse y la manera de hacer las cosas habrá cambiado radicalmente. Ya lo estamos viendo. Teletrabajo, teleestudios, telequirófanos, nanoenfermeros, coches autónomos. Están desapareciendo las tiendas físicas. Fábricas sustituyen mano de obra por robots. La comida y tantas cosas que adquirimos a golpe de clic. No lo veo tan mal. Me detengo en la educación, dice. Está más que visto la ineficacia del sistema actual. Mantener edificios caducos, pagar profesores que no se han actualizado y ni siquiera saben manejar un aula virtual, libros de texto pobres de contenido, todo lo que ya comenté hace unas semanas atrás. Si desaparecen, el Estado ahorraría un dineral en mantenimiento de las instalaciones, la enorme factura de servicios, nóminas, consumibles, papel, rotuladores, fotocopias, y evitaría el coste de cada repetidor, que hace unos cuantos años se calculaba sobre los 8.000 euros. Si se prorratea el sueldo de profesores por asignatura, pupitre, agua, papel higiénico, todo lo que cualquier alumno puede necesitar durante el horario de clases. ¿Cómo hicieron en el último cuarto del siglo XX, dice, los nuevos colonos que se instalaron?

0: instalaron en Australia. Ahí las distancias son enormes. El negocio más productivo es el transporte. ¿Cómo mandar al colegio a un niño? Imposible. Entonces recurrieron a los estudios por radio y nadie se murió por ello. Salieron adelante y hoy esa generación resultó tan competitiva como cualquiera que hubiera ido a un centro de estudios convencional. Ahí lo dejo, apunta Gladys. Vamos con otra llamada. Dice José también, no se necesitan gurús de la economía ni embaucadores de la palabra. Se necesita conocer certezas. Certezas simples. Y pone entre paréntesis, ciencia. Estamos en Radio Voz. Cuéntanos qué opinas. Buenas noches.
1: Hola, soy Carlos de Coruña.
0: Muy buenas, Carlos. ¿Qué tal? ¿Cómo estamos?
1: Bien.
0: ¿Bien?
1: Bien.
0: Sí. Fenomenal. Pues aquí estamos también, despiertos y escuchándos.
1: A ver, el futuro.
0: Bienvenido. ¿Qué será eso del futuro? ¿Qué nos espera del futuro? ¿Sirve de algo predecir el futuro o nos gustaría conocerlo? ¿Qué te parece?
1: Bueno, a ver. He escuchado programas así, sobre todo de misterio, de ciencia, que dicen que el futuro que está era muy predefinido, ¿no? De hecho, a veces sacan portadas en prestigiosas revistas de lo que va a pasar y por lo que dicen, muchas veces sucede, ¿no? Es como si hicieran estudios o ensayos, por ejemplo, cuando fue la pandemia y cosas que van pasando así, que han hecho esas prácticas de antes en algunos sitios para que después se expanda, ¿no? O sea, eso sería una teoría de la conspiración. Dicen que el futuro está diseñado por élites que ni siquiera conocemos. Pero bueno, eso en el día a día tampoco nos da mucho mucho por lo que luchar o pensar. Yo hace años pensaba mucho en el futuro, ¿sabes? Tenía ideas de cómo sería mi vida y demás, sobre todo cuando era más joven. Pero un buen día, bueno, me pasó algo bastante fuerte y algo trascendente en mi vida. Y mientras pensaba en cosas del futuro, pues, bueno, me pasó algo bastante serio. Y, y a partir de ese momento, el futuro dejó de tener ninguna importancia. El futuro ahora para mí es intrascendente. Vivo el día a día porque sé que somos nada, somos polvo, ¿sabes? Lo he aprendido de una forma bastante fuerte. Y no me paro a pensar demasiado en él. Sé que existe, sé que está ahí, o sea, bueno, que existe, no existe, el futuro no existe, el futuro está por venir, ni siquiera existe el pasado ya, el presente es este momento que estamos tú y yo hablando, es todo muy rápido, ¿sabes? Y no me paro a pensar demasiado, vivo el día a día porque a veces nos creemos que, y no son descartables los problemas que tenemos, que son muy gordos, pueden ser muy gordos, más leves, hay cosas, pero muchos no dependen de nosotros. Yo creo que uno puede influir en cierta parte de sus cosas, de su vida. Después hay una parte de azar y después es una parte de cuestiones de suerte, de mala suerte, de buena suerte, no sé, de dónde nazcas, de dónde vivas, no sé, de decisiones. Tomas un camino y te pasan cosas, tomas otro y te pasan otras distintas. Yo hay una cosa que siempre digo y hay gente que se enfada conmigo porque no lo entienden. Yo siempre digo que de todo lo que he hecho en mi vida prácticamente no me arrepiento de nada y he cometido errores bastante gordos. Pero claro, me paro a pensar, ¿sabes? Y digo, en ese momento, con el conocimiento que tenía, hice lo que creía oportuno. Y mi respuesta siempre suele ser sí. ¿Sabes? Porque uno no hace las cosas para que le salgan mal. Uno hace las cosas para que le salgan bien. Entonces yo creo que arrepentirse, pues, es cuando haces cosas malas sabiendas. Entonces sí que hay alguna cosa de, a ver, que no es que le hiciera malas sabiendas, pero de saber lo que pasó, pues lo hubiera hecho diferente. Pero la cuestión de arrepentirse no me, ¿sabes? No. Es que es muy fácil opinar es muy fácil opinar de lo que has hecho en el pasado, de los errores cometidos, con los ojos del presente. Hay que decidir en cada momento. En cada momento tienes una información y decides en función de esa información. Por eso te digo que el futuro, no sé, intentas ir construyendo muros, ladrillos, haciendo tu vida, tus construcciones y demás, pero igual lo tienes todo hecho y viene una meteorito y se lo carga en un segundo, ¿sabes? Pues, es por ponerte un ejemplo así un poco extremo. Y el futuro después a nivel global, lo veo mal. Soy pesimista. Dicen que un pesimista es un realista bien informado, ¿no? Yo no sé si estoy bien informado o no, pero no me gusta. No confío demasiado en el ser humano, a todos los niveles. Creo que tenemos muchas cosas buenas, pero también somos autodestructivos. Y creo que no pinta bien. Tendrían que producirse cambios muy gordos en la humanidad. Y para que esto fuera bien, ¿sabes? Cambios muy, muy, muy gordos. Y ahora mismo estamos como... Hay una batalla entre el bien y el mal, a nivel global. Yo lo veo clarísimo, vamos. Entre la luz y la oscuridad. Y la oscuridad va ganando. Y no voy a entrar en qué entiendo yo por la oscuridad, porque se mezclan política y religión y estoy pasando bastante de ese tema. Pero tengo bien claro que hay una ideología que es la causante de los mayores males que le han pasado a la humanidad. Y esa ideología ahora está imponiéndose en el mundo y mezclada con una religión cada vez más influyente. Y entonces, todo eso va contra la luz. La luz es lo que entiendo yo por progreso, libertad, paz, tolerancia, respeto. Entonces soy bastante pesimista. Y ya te digo, lo que respeta algo más local, algo más cercano a la vida, yo la entiendo así. Yo, a ver, hay que ser, sobre todo si tienes ya hijos, si tienes familia, tienes gente que depende de ti, pues claro que hay que ser. Pero creo que no debemos rompernos demasiado la cabeza con el futuro, porque es que, ya sé, ya lo dice en la Biblia, ¿no? Acumulas cosas para qué. O sea, es un poco profundo lo que te has puesto.
0: Bueno, esta noche decíamos que íbamos a ponernos trascendentales también, profundos. Estamos hablando del futuro. Esto nos obliga, como seres humanos, evidentemente, a salir de esa zona cómoda en la que no nos planteamos preguntas, pero de vez en cuando puede ser francamente interesante que teoricemos un poco y que, bueno, pues nos preguntemos. Supongo que no. Cualquier ser humano tipo se plantea esto del pasado, el presente, el futuro y cómo enfocarlo, cómo encuadrarlo. Se hacen planes o no, se llega a conclusiones, se desean cosas, se piensan cosas. Bueno, de hecho, Carlos, y quería preguntarte también por esto. ¿Crees que se puede adivinar el futuro? Hay personas que buscan la forma de que les adivinen el futuro, por ejemplo. Es decir, conocer el futuro, saber el futuro, que me digan lo que va a ocurrir.
1: Yo creo que hay gente, de verdad lo creo, yo creo que, mira, a ver cómo te lo explico. Yo creo que todos, cada ser humano, tendría la capacidad de adivinar el futuro, de hacer mil cosas, ¿sabes? De incluso ser telepático, conocer muchísimas cosas. Lo que pasa es que la inmensísima mayoría de humanos no tenemos esa capacidad desarrollada. Pero sí que hay personas que por X motivos la tienen desarrollada, que son capaces de anticipar el futuro y de saber lo que va a pasar. Son muy poquitos y muy poco conocidos, pero sí los hay. Pero en general no, en general se pueden hacer esto. Hay diversas teorías. Hay gente que hace estudios astrológicos y astronómicos, la influencia de los planetas, cómo están colocados y demás. Eso a veces pues influye, ¿no? Pero después están los futurólogos. Yo creo que eso al final no es muy fiable, vamos. Yo creo que el futuro a veces lo diseñan las personas que te dije. Yo creo cada vez más en la teoría de la conspiración. Eso sí lo saben. Saben bastante de lo que va a pasar.
0: De esto queremos seguir hablando, Carlos. Muchas gracias. De vez en cuando hay que ponerse profundos, lógicamente. Hay temas un poco más superficiales o un poco más, bueno, de otras cosas o sobre otros temas, y hay momentos en los que podemos ahondar un poquito, claro.
1: A mí me gustan estos temas profundos porque al final estoy reflexionando hacia mí mismo. Si alguien se siente identificado, pues genial.
0: Se agradece, ¿eh? Se agradece. Claro, claro.
1: Estoy mirando dentro de mí.
0: Efectivamente. Supongo que todas y todos, insisto, no quiero aportar mi opinión, porque entre otras cosas las opiniones sobre este tipo de temas están muy vinculadas a nuestra ideología, ¿no? A lo que pensamos, a lo que creemos, a lo que dejamos de creer, etcétera. Es muy particular. Pero me imagino que, por hacer un comentario lo más aséptico posible, la cuestión del pasado, del presente, del futuro, está vinculado muchas veces pues también con la edad, ¿no? Y con los planes de futuro. Hay edades en las que se supone que haces muchos planes de futuro, hay otras edades en las que haces planes de presente. Hay otras edades en las que vives en el pasado, ahí todo el rato, alejada o alojado. Entonces, hay momentos, y también es verdad, tú lo comentabas, hay momentos en la vida en las que a lo mejor ocurren cosas que te hacen reflexionar y dices tú, uy, a ver si me estoy anticipando demasiado o estoy sufriendo la ansiedad anticipatoria esta, la excesiva preocupación por el futuro. Y a lo mejor lo que tengo es que detenerme más en el presente, voy a vivir el presente y luego ya veremos.
1: Yo es que vengo del otro lado, o sea que estuve un tiempecito en el mundo de los que ya no están. Y entonces ya todo perdió de importancia, ¿sabes?
0: Yo
1: en un momento de mi vida que estoy buscándole sentido a... Uh-huh. Estoy mirando por la religión otra vez.
0: Ajá.
1: Que la tuve de pequeño. Uh-huh. Y después durante un periodo muy largo de mi vida, pues... Uh-huh. La tuve alejada. Y ahora estoy intentando buscar algo que sea trascendente. Uh-huh. Porque es que le veo muy poco sentido a todo lo que pasa, ¿sabes?
0: Ya.
1: Muchos de los temas que tratas en este programa, que son del día a día, hablas de defectos y de virtudes, ¿no? Uh-huh. Yo creo que le veo muy poco sentido a muchas cosas. A muchas uh-huh. cosas. Hay mucha gente buena, pero después el mundo en el que vivimos, en vez de sacar lo mejor de las personas, saca lo peor, ¿sabes? Muchas veces.
0: Ya.
1: Estoy intentando buscar eso, estoy intentando buscar escapar de la confrontación, uh-huh. buscar paz, estoy harto de guerras.
0: Buena cosa sería, Carlos, que buscáramos paz en vez de guerras y que además cada uno, cada una, orientara su vida con un sentido, ¿no? ¿Sabes? De verdad que querríamos en un foro como este poder tratar ese tipo de temas a los que aludes también de una forma más plural, ¿sabes? Quiero decir, de verdad que sería interesantísimo que nos atreviéramos a plantearnos abiertamente unas cuantas preguntas y que charláramos sobre lo que pensamos y por qué lo pensamos. Quiero decir, porque también es verdad, es que está muy vinculado a esto del futuro y de mis perspectivas de futuro, de lo que yo pienso en el futuro a X plazo, ¿no? La verdad es que en muchas ocasiones, esto puede ocurrir, voy a decir algo políticamente muy incorrecto, se pronuncian frases que seguramente son copiadas de otros, no son propias. Entonces, cuando hablamos de muchas de estas cosas, hay muchas frases que son clichés.
1: Mira,
0: clichés, ¿eh? Por ejemplo, el universo se expande. Tuvimos una sección en este programa que se titulaba El universo se expande. Bueno, la pregunta es, cuando alguien utiliza esa expresión, ¿exactamente qué quiere decir y por qué lo dice? ¿Cierto? Por poner una expresión que no tiene nada que ver con una ideología, pero el universo se expande. Bueno, bien. ¿Y qué respuesta te da esto a tu planteamiento sobre, por ejemplo, cómo funcionó esto? ¿Hay alguien que haya creado algo, se ha creado solo, surgió desde una perspectiva material, quizá no, quizá sí? Quiero decir, uno tiene que razonar lo que no puede responder a ciencia cierta, tiene que intentar razonarlo por algo o desde alguna perspectiva o con algún objetivo, que no sea un cliché, vaya, que hayamos pensado un poco y hayamos llegado a una conclusión, que puede ser acertada o equivocada o no, pero que puede ser la nuestra.
1: Con ese tipo de cosas se me va mucho la pinza. Yo, por ejemplo, un día...
0: Bueno,
1: cuando
0: está bien.
1: Con las pompas de jabón soplo.
0: Sí.
1: Y veo cómo se forman... Uh-huh. ¿Sabes?
0: Y seguimos, sí.
1: Sí, pues nada, ya te dejo. A veces
0: a veces piensas...
1: Cada pompa de jabón es un universo. En el uh-huh. cual, dentro de ese universo, pasan miles de cosas. Y sin embargo, hay muchas pompas de jabón alrededor, ¿sabes?
0: Ya.
1: Digo yo. Y si nosotros somos una pompa de jabón...
0: Claro.
1: Hoy me pasó, y ya acabo, ¿eh? Hoy me pasó algo,
0: sí, sí.
1: Le contesté a una persona que sigo, pero en lo que esa persona transmitía, dijo algo con lo que no estaba en nada de acuerdo, y le contesté, le dije, mira, eres un tío genial, súper simpático, pero tu mensaje para mí está muy equivocado, profundamente equivocado, y le argumenté por qué, ¿no? Y me salió una frase que yo creo que es buena, le dije, está bien concordar el 90% con las personas, pero yo no intento concordar ¿sabes? No intento concordar con todo lo que dice todo, esa raíz de lo que dijiste tú antes, de clichés y de esto. Yo no intento concordar, sino que intento respetar mis ideas, y si después la gente que hay alrededor concuerda con ellas, pues genial, pero yo no tengo que adaptar mis ideas a lo que piense alguien, por muy influencer que sea, ¿sabes?
0: Claro. Nosotros, fíjate, somos un poco atrevidos, pero en este programa en Radio Voz vamos más allá, incluso. Es decir, independientemente de cuáles sean los objetivos o de dónde provenga, ¿no? La conclusión a la que hemos llegado, imagino que lo mínimo que a lo que querríamos o deberíamos aspirar es a tener una idea propia. Claro. Es decir, que mi criterio sea un criterio propio. Sobre esto hay estudios, ¿eh? Es decir, ¿cómo elaborar el criterio propio? ¿De qué forma tener una idea propia? Que, por cierto, puede ser coincidente con la de 8.000 millones de personas. Podría ser una idea coincidente. Pero tienes que hacerla tuya.
1: Claro.
0: Y hablamos, últimamente la gente habla con frases hechas, copiadas de alguien. Una cosa es que cita un autor que me parece, oye, pues mira, Pepito Pérez dijo tal cosa y me parece una forma fantástica de explicarlo. Bien,
1: lo
0: de acuerdo.
1: Pero lo citas y luego,
0: efectivamente, dices tú, y yo, pues mira, remacho de esta manera, lo matizo así, o yo lo diría de esta forma. De acuerdo, pero nos entendemos. Hay mucha frase hecha de youtubero.
1: Sí,
0: incluso cuando hablamos de cosas tan serias como, ¿qué opina usted del futuro? ¿Alguna vez te has puesto a pensar y cómo sería el futuro? ¿Es un futuro distópico o no? Ahora todo el mundo utiliza la palabra distópico sin saber muy bien lo que significa, porque queda muy fina. Entonces, bueno, vamos a distopicar. Claro, pero ¿usted sabe lo que está diciendo? ¿Quién le ha dicho eso? ¿Cómo ha llegado a esa conclusión? ¿Ha visto usted una película? ¿Cree usted que vivimos en Matrix? Matrix es una película, puñeta. ¿Llega usted a alguna conclusión, algo más, no sé, cercana?
1: Hay gente que se toma la pastilla roja y otro se toma la pastilla azul.
0: That's the point. Al final resulta que es una película. Entonces, bueno, ficción, realidad, realidad, ficción. Estamos haciendo ciencia ficción, estamos diciendo... Bueno, por eso es tan divertido a lo mejor plantear este tipo de cosas, porque dices tú, uy, podemos ir por caminos muy diversos, ¿eh? Está bien, está bien.
1: No equivocarse, seguir tu propia opinión, tener pensamiento crítico y construir tu...
0: Y pensamiento crítico que puede ser, insisto, coincidente con el de muchas otras personas que han llegado a conclusiones parecidas.
1: Claro.
0: Pero permítete llegar a una conclusión, permítete pensar un poco.
1: Y progresar, abrir la mente.
0: Haz lo tuyo.
1: Si alguien aporta un ladrillo a tu construcción,
0: claro.
1: No tengas.
0: Y de paso vuelve a recordar por enésima ocasión que el mundo está lleno de gente que opina de forma distinta. Y eso no les convierte en gente más equivocada que tú, porque esa es otra. Lo de la superioridad moral del que o la que siempre tiene más información que tú. Y siempre sabe más y siempre opina mejor. Y dices,
1: es
0: un poco agotator.
1: Pero bueno.
0: En fin, es muy interesante seguir hablando. Gracias por estar con nosotros, Carlos. Bienvenido, buena noche.
1: A ti, hasta luego.
0: Un saludillo, buena noche, hasta luego. Bueno, somos así relajado un poco porque a estas horas, tranquilamente, bueno, y porque estáis menos activos en el 981 13 44 33. Bueno, porque yo sumar ideas y seguir invitándote a que nos sigas contando. Seguimos. Esto es Radio Voz. Buenas noches.
2: Hola, buenas noches, Esther.
0: Muy buenas. ¿Qué tal? ¿Cómo estamos?
2: Muy bien. Tema muy
0: ¿bien?
2: Interesante.
0: Pues la verdad es que sí.
2: Sí, sí.
0: Lourdes de Vigo. Sí, adelante, adelante. Sí, oye, mira, pensar de vez en cuando, ¿sabes? Esas telarañas que a veces se forman en el cerebro por falta de uso, ¿sabes?
2: Sí.
0: Que estamos muy atontados.
2: Pues mira, yo tengo que... A ver, es que es un tema que
0: da
2: para mucho. Sería, el otro día ya te lo quería decir. Sería,
0: venga.
2: No sé, yo soy muy ignorante, perdona. Pero
0: no, espera. Espera,
2: tiempo,
0: antes de que sigas, cuidado. Sí. En este programa no se dice nunca... Yo soy muy ignorante. Estamos hablando de temas, como hablamos habitualmente, que tienen perspectivas y que están al alcance de un ser humano adulto que reflexione un poco, nada más. Sobre esto podemos hablar. Vamos a ver.
2: Considero una persona muy respetuosa con cada uno como quiera hacer o pensar y vivir su vida.
0: Y no hacemos una competición a ver quién sabe más o quién sabe menos, sino que sumamos ideas para que luego en casa cada uno piense por sí.
2: Exacto.
0: No pasa nada. Venga, porque además tú eres un ser humano adulto, Lore, estás viva y tienes una perspectiva de lo que significa la palabra futuro.
2: Pues sí, pues lo que, un poco a lo que iba a empezar.
0: Yo, ¿a qué te suena?
2: Llevo una temporada, bueno, de un año largo para aquí, que no sé si es la edad o épocas, los años, que no es lo mismo, bueno, que me está entrando esas inseguridades, ese miedo de pensar qué va a ser de mí, qué va a pasar el día de mañana...
0: Ajá.
2: El tema de las pensiones, de que me veo debajo de un puente, a ver, te ves muy sola, La depresión.
0: Sí.
2: A ver, ¿sabes? Yo últimamente vivo con miedo. Vivo con miedo. Uh-huh. ¿Ves? Guerra aquí, sí. Guerra allá. Uh-huh. El tema económico, porque bueno, está montado así. Te hace falta el dinero, que es asqueroso, pero hace ya. falta. Uh-huh. Y bueno, pues trabajas para un sueldo y, a ver, en el pasado intento vivir lo menos posible, recordar las cosas uh-huh. buenas, a dónde he llegado, pues yo solo con mi esfuerzo y mi sacrificio, y como yo, muchísima gente.
0: Sí.
2: Pero depende de dónde nazcas. Yo tuve la, uh-huh. bueno, la suerte de nacer en Galicia, tengo una cultura, me han formado, me han... Pero si naces en la India, adoras una vaca y no te la comes. A ver, es que uh-huh. el planeta es tan grande y tan diverso que el pasado, intentar no vivir en el pasado, sobre todo las cosas negativas, y tenerlas, uh-huh. no olvidarlas, como decías tú antes, lo del COVID, para que uh-huh. intentar que no nos vuelva a pasar lo mismo. Es bueno no olvidarse a veces de determinadas cosas malas. No uh-huh. vivir ahí tampoco, porque si no, no avanzas.
0: Ya, ya.
2: Aprender de las cosas malas. Uh-huh. El futuro es tan incierto. Ahí vas al tema antes, sabes que en la página estuve leyendo en el
0: sí,
2: Facebook.
0: Sí, sí.
2: El que puedas saber el futuro, yo creo que tampoco es bueno, porque si no lo cambias, entonces ya no sabes el futuro. Yo he tenido la casualidad de la vida, que te pasan cosas. He conocido gente que tenía pues el don o la de ver cosas, ¿no? Yo no he pagado nunca por eso, pero sí de comentarme cosas cuando era una niña. Y justo con los años, cuando pasaban, digo, ostras, a mí esto me lo dijeron. Y dices tú, bueno, pues casualidad, pues será casualidad. Hay mucha gente que estima, que anda engañando a la gente con lo de las cartas, que si las brujas, que si limpiar, que si no sé qué. A ver, no se puede andar engañando a la gente, pero hay eso. Ahora, sí creo en la energía, en el, a ver, cómo es la luna, los signos. Estas, sí creo, porque a ver, influye las siembras, en podar, en, a ver, somos energía al final, sí creo un poco en esas cosas. Tanto que me hace dudar, yo he criado la religión católica, uh-huh. pero me hace dudar, digo, si existe un Dios, ¿por qué permite que pasen determinadas cosas? Entonces estoy en una época que estoy muy insegura, vivo con mucho miedo. Y al final uh-huh. vas todos los días a trabajar con mucho esfuerzo, porque es lo que me ha enseñado, el que siembra, recoge, manos que no dais, que no esperáis. Lo que decías tú, frases...
0: Sí.
2: A ver, dices tú, ¿para qué? Yo ahora estoy en un momento malo, lo reconozco, porque lo decías en la página, con depresión, de tener que tomar pastillas, de, uh-huh. a ver, tengo una... A ver, yo tengo a cargo un negocio, tengo sueldos que pagar... Tienes uh-huh. miedos, la tecnología, lo que hablabas también, la tecnología está muy bien, ha avanzado el mundo muchísimo y está uh-huh. muy bien, pero yo estoy en un momento que no estoy preparada para todo lo que me está viniendo y no soy tan mayor uh-huh. y me da miedo todo esto, me da miedo que me engañen, que me estafen, que me timen, no me fío, ¿sabes? Me da, por falta de conocimiento, intento formarme lo máximo que puedo, uh-huh. pero... Te da todo mucho miedo. Hay gente tan mala, hay gente muy mala, hay gente muy buena, Esther. A ver, es que uh-huh. mejor el futuro, no saberlo, el pasado, la tecnología, es que son tantas, es que es un tema que da para mucho. Es un tema ya. que da para mucho. Lo decía el hombre este que iba conduciendo, ¿sabes?
0: Uh-huh. Sí.
2: Que le pasó, que le dijeron cosas que después le pasaron. A mí también, me han dicho cosas que después me pasaron con los años, pero lo de la hacer tu carta astral, creo que es, uh-huh. que te dicen la fecha de nacimiento, no sé qué. Yo prefiero a veces no saber determinadas cosas, porque si las sabes, las cambias, entonces ya no sabes el futuro.
0: Uh-huh.
2: Entonces vivir el día a día, vivir el
0: porque crees que el futuro está de alguna forma destinado,
2: sí,
0: organizado, predeterminado.
2: Sí, yo creo que cada uno venimos a esta vida a una misión, a hacer algo, ¿sabes? O sea, a cumplir un algo, no sé, tengo esa sensación. No uh-huh. tenemos de déjà vu, sentimientos así de que a veces tienes corazonadas o... Y, no sé, a mí me han pasado cosas que digo yo, joder, me daba ya el cuerpo de que, ¿sabes? A veces no tienes el cuerpo que dice, pues te pasa algo, no sé, será casualidad. Uh-huh. Pero No sé. Me tienes que tirar un poco porque me pierdo. Son tantas cosas, la tecnología...
0: Pero está bien que nos perdamos. Está bien que nos perdamos. Nos lo estás contando, nos lo estás explicando muy bien.
2: Estoy súper insegura de mí misma. No sé, estoy muy desanimada, ¿sabes? Te dan ganas de desaparecer, de irte al medio del monte, de irte para una isla. Después, la suerte de nacer en un sitio u otro. Hay gente que tiene una vida fácil. Bueno, yo lo veo desde mi punto de vista y a lo mejor no son más felices que yo. No valoramos a veces. Yo lo digo por mí, Lorena, valora lo que tienes. Tenemos un montón de cosas y nos hemos vuelto muy materialistas. Nuestros mayores han crecido sin nada. No sé, es tan complicado. Ahora no tenemos contacto entre nosotros. A que los niños jugábamos en la calle, ahora los niños están todo el rato con el teléfono. O con la tecnología, que tiene un montón de cosas buenas al mismo tiempo. A lo mejor yo estoy equivocada, pero a mí me da mucho miedo. Yo estoy viviendo con miedo, es que, una palabra.
0: Ya.
2: Ves, sabes, Israel, esto, digo, Dios mío, no sé, o estoy pasando una fase, porque yo creo que tenemos capítulos de maduración en nuestra vida. No sé, yo creo que no estamos ahora en un buen momento en general, porque yo trabajo con el público. Y la gente estamos viviendo, pero vemos que todo el mundo, de una medida u otra, vemos que esto no está yendo bien. Pero
0: ¿tienes esa percepción? ¿Tienes esa percepción que la gente está preocupada también?
2: Sí, a ver, sobre todo más la gente mayor que la gente joven, porque
0: sí.
2: Yo al trabajar con el público me rodeo de todas las edades. Y la gente mayor dice que esto sí que no vamos bien, que esto por algún lado va a excretar, va a reventar. Yo intento hablar de temas positivos con la gente, ¿sabes? No meternos, pero la gente viene contándote y hablándote de cosas muy negativas. Entonces te meten, a ver, no sé, yo me gusta aprender y oír al que sabe más que yo y escuchar. Y ahí atrás hablábamos de los 50 años de nuestro generalísimo y un señor ahí atrás mayor hablando de siempre me saca el tema político, tal, yo lo escucho, tal. Respeto lo que él dice, lo que yo pienso para mí, me lo pienso para mí, porque al trabajar con el público, y bueno, el tal, lo que está pasando, le digo, bueno, tal, paciencia, sí, las cosas no van bien, vivíamos mejor antes con Franco, fue la frase de él, y mira, en ese momento me salió, porque soy a veces un poco impulsiva, y me salió, le dije, mire, le voy a decir una cosa, yo con todo el respeto, pero yo eso no lo quiero, no lo he vivido, pero yo eso no lo quiero, y al hombre no le gustó nada. Tiene una
0: Pero se supone que cada uno puede opinar lo que quiera y aceptar lo que los demás opinen.
2: Pero
0: claro.
2: Cara al público, sabes que Esther,
0: claro, pero uno dice, a mí me parece esto, a mí me parece esto otro, era lo que faltaba, que no se pueda decir lo que uno quiere. Y no hay por qué enfadarse porque el otro opine distinto.
2: Pero la gente se molesta y al final, sabes, yo lo que quiero es trabajar y lo que el hombre piense, yo no lo voy a cambiar y que el hombre piense lo que quiera.
0: Ya.
2: Yo a lo mejor me tengo que morder la lengua y pues no puedo decir. Ahora aquí, pues por ejemplo, pues a lo mejor me desahogo un poco más o en gente
0: con
2: confianza.
0: Sí, aquí podemos hacerlo.
2: Claro, al final el hombre pues se molestó conmigo, o sea, a ver. No sé, no es... A ver, a veces digo que no, yo no sé lo que me depara la vida. Yo estoy en un momento que digo, ojalá no, Dios mío, que Dios me perdone, porque hay gente que lucha por vivir, que hay gente que tiene enfermedades, que sé que, por ejemplo, tú lo has tenido que pasar fatal, hay gente que sé que también lo está pasando mal con ese tema, conozco. Y yo, sin embargo, no tengo ilusión de vivir, no tengo ganas de seguir viviendo más, estoy agotada. Tanto trabajar, tanto esfuerzo, tanto tal, y te ves... un poco, a ver,
0: sobrepasado.
2: Decía una mujer ahí que teníamos, a ver, esto es triste, pero es que yo ahora mismo no digo que esté pasando necesidades, Esther, pero no, yo personalmente no lo estoy pasando bien, y como yo, seguramente que hay gente que lo está pasando mucho peor que yo, pero también hay gente que está mucho mejor que yo, entonces la vida de cada uno la sabe uno. ¿Sabes? A veces veo cosas y digo yo...
0: Bueno, la idea... Y vamos a continuar escuchando al resto de la audiencia, Lore. Pero gracias por compartir esto de forma abierta y sigamos hablando, por favor, ¿de acuerdo? Aquí estamos todas las noches y podemos hablar y podemos escucharnos. Y a veces lo que decimos responde a la necesidad de soltar, ¿de acuerdo? Y está bien que soltemos. Y luego hablamos, ¿de acuerdo? Y luego, ¿verdad? Pues, pero es verdad que hay dos cosas. Una... No debemos compararnos con nadie, porque cada experiencia la vive cada persona. ¿Quién lo pasa mal, quién lo pasa bien? Eso es muy opinable, ¿de acuerdo?
2: Claro,
0: no soy yo la más indicada, a lo mejor, para hablar de enfermedad, porque a mí me ha ido bastante bien, sinceramente.
2: Es decir, sinceramente.
0: Claro, entonces, bueno, yo he pasado la quimio entera, pues yo creo que ha sido tolerable. Pero claro, es que cada uno tiene su perspectiva. Yo he estado trabajando.
2: También como es uno de
0: a lo mejor hay gente que sintiéndose como me sentía yo, pues no lo haría, pero... Se trata de que cada uno enfoque lo suyo y cada uno pues haga lo que le parece bien y lo que no le parece bien. Y en ese sentido, por una parte, tenemos que dejar de mirar a los demás y por otra parte tenemos que dejar de mirar a veces a lo mismo e intentar ampliar el foco o mirar hacia otro lado o intentar descansar la vista, ¿sabes?
2: No mirar.
0: Es decir, pero no por no sentir, sino porque a veces lo que necesitamos es cambiar el ángulo, ¿sabes? Cambiar el ángulo. Mira, me acaba de dar una idea, algo que me está ocurriendo ahora con las nuevas gafas que tengo. Y vamos con la siguiente llamada. Soy usuaria de gafas hace muchísimo tiempo, pero el tiempo va pasando y hay un momento en el que efectivamente dices tú, uy, ¿por qué veo de lejos pero no veo de cerca? Y esto de cerca, ¿qué pasó? Entonces, bueno, te recomiendan vivamente, por el tipo de miopía que tienes, pues que te hagas unas de estas que antes le llamaban bifocales y ahora son las progresivas, ¿no? Vale. Que ahora no se ve, de hecho. Llevas las gafas y nadie se entera de que llevas unas progresivas.
2: Sí.
0: Claro... Hasta que, porque tienes una adaptación. En mi caso no me ha ido especialmente mal, pero es verdad que tengo dos modelos y no veo igual con las dos, ¿sabes? O sea, con los dos tipos de gafas. Una me queda mejor para leer, de hecho, y otra me queda mejor, pues bueno. Efectivamente, tengo que aprender a enfocar otra vez. Y tengo que aprender a mover la cabeza de tal manera, ahora lo haces de forma espontánea, pero al principio dices tú, qué raro es esto. Bueno, te llevo unos días, encontrarte absolutamente cómoda con esto.
2: Sí,
0: pero a mí me contaban que hay gente que se cae por las escaleras, es decir, tropieza, porque no ve bien. Claro, porque de repente miras para abajo y ves un poco más borroso. A mí eso no me ocurrió. Ni tuve problemas para conducir. Pero hay quien sí. Pero me sirve para lo mismo. Depende de tu enfoque. Depende de para qué lado veas. Depende de cómo te acostumbres a mirar las cosas. Y a veces lo único que tienes que hacer es levantar un poco la vista o bajarla.
2: Que cuando te vienen todas torcidas, Esther, yo...
0: Bueno,
2: ahora que no nos oye nadie...
0: Ya, pero mira, ahora que no nos oye nadie, y vamos con la siguiente llamada, bienvenida al club.
2: Ya.
0: No es mal de muchos, consuelo de tontos.
2: Deberíamos de ayudarnos más.
0: Es que te estoy entendiendo.
2: La tecnología, por
0: ejemplo. Te estoy entendiendo perfectamente. Pero mira, una cosa que estás haciendo muy bien, muy buena, es hablarlo.
2: Pues con vosotros, porque por suerte.
0: Bueno, pues bienvenida
2: al club.
0: Bienvenida
2: al club. La vista, he dejado de ver la televisión.
0: Ya.
2: Y me conecté a la radio y os encontré. Y la cosa que, pues oye, me agrada porque, bueno, os escucho
0: Bueno,
2: estamos ahí para todos.
0: Estamos ahí.
2: Bueno.
0: A esta hora nos podemos permitir hacer cosas que de día no pasan. Por ejemplo, hablar de lo que nos apetezca.
2: Claro.
0: Y ponernos trascendentales. Se puede hacer, hasta ahora se puede, es legal. No pasa nada.
2: Hay que ser positivo y vivir el momento.
0: Bueno, esa es una buena táctica, ¿vale?
2: Claro.
0: Y a partir de ahí... Ya veremos lo que pasa.
2: Claro, hay algunos... vaya pasando, ya lo iremos.
0: Claro, hay dichos antiguos que nos invitan vivamente a vivir el día. Que le baste a cada día, es un texto muy antiguo, que le baste a cada día su propio mal. Siempre me ha parecido un texto muy interesante. ¿Y qué hay tiempo para todo? Bueno, pues poco a poco.
2: Sí.
0: Poco a poco.
2: No hay que tampoco meterse en el hoyo.
0: No necesariamente.
2: Exactamente. Bueno,
0: no necesariamente. Pero a veces es tan sencillo, Lore, como subir un poco la vista. O mirar hacia otro lado, a lo mejor a la izquierda o a la derecha tenemos mejor visión, o al menos dejamos de mirar a lo mismo. Y estamos viendo en otra dirección y dices, oh, mira, ahí también hay flores.
2: Sí.
0: A veces pasa. Esto no elimina los problemas, pero nos ayuda a cambiar el enfoque. ¿No?
2: Sí, te lo tomas las cosas de otra manera. La gente que sois optimistas, yo me considero más bien pesimista... Cuando estoy así positivas, las cosas se llevan de otra manera. Eso sí que es cierto. Los problemas o las cosas las llevas de otra manera.
0: Y vamos con la siguiente, pero ya hablaremos tú y yo más veces. Pero la gente optimista también pasamos días malos, ¿eh? Y también tenemos incertidumbres.
2: Claro, por supuesto. No todo
0: y también tenemos
2: rosa. Y la gente
0: preocupaciones y también tenemos
2: buenos,
0: susto. Y tal y cual, claro, como todo.
2: Claro, a ver.
0: Es una cuestión de enfoque, pero todos tenemos vidas muy parecidas, pero vamos enfocando y vamos... Unos tienen unas herramientas, otros tienen otras. Funciona así. Pero si nos hablamos y nos contamos, aprendemos otras maneras de enfocar el asunto. Y bueno, todo sirve.
2: por supuesto.
0: Claro. Sigamos hablando, ¿de acuerdo?
2: Bueno,
0: no dejes de hablarnos. Gracias, un besiño, cuídate. Cuídate, Lore, buena noche. Gracias, muy buena noche.
2: Hasta vosotros, chao.
0: Graciñas, estamos en directo, estamos en Radio Voz. Cuéntanos, buenas noches.
3: Buenas noches, querido oyente, soy Javier
0: López. Te escuchamos
3: de nuevo, Javier, adelante. Vamos a hacerle la réplica a Cristian.
0: Vamos allá, venga.
3: Y también quería algo que dijo, creo que se llama la señora María, ¿no? Que necesitaba una explicación, ¿no? Yo humildemente es la que tengo. Entonces, voy a empezar por la señora María. La materia es polvo, es polvo de estrellas. La materia puede estar viva o muerta. La materia es como un barro y necesita un alfarero. Ese alfarero es una energía, un electrón, que es una energía que viene de otro plano. Nosotros vivimos en la tercera dimensión, pero los electrones vienen del plano cuántico, que es otra dimensión. El espacio no está creciendo, lo que crece, digo, el universo no está creciendo, porque el universo es un plano tercerdimensional, es fijo. Lo que se está es expandiendo el espacio, es decir, se está muriendo, y al morirse hay menos constelaciones, menos astros, porque los agujeros negros se tragan todo lo que se muere, ¿vale? Es como nosotros, cuando morimos nos tragan los gusanos. Pues el universo, cuando se mueren las estrellas, se las tragan los agujeros negros, ¿vale? Porque si no, sí saldrían del límite de la pantalla, y vivimos en una pantalla como el ordenador, que es un plano. Después, que se llama plano tercerdimensional, luego hay planos primero, segundo, tercero y séptimo. Y el tercer séptimo, que serían los planos de cuerdas. Pero eso es otra historia que no voy a contar. Lo que le voy a decir a la señora es que la materia se transforma, pero la energía no. La energía se pierde. Entonces, ese electrón, esa energía que viene de otra dimensión, que la da el que creó todo este diseño, la da hasta cuando él quiere. La cierra y se muere el universo. ¿Me explico? Por eso a nosotros también nos da la vida, pero por cierto tiempo estamos limitados. Entonces él nos da la vida, pero morimos. Porque todo muere en el universo. La materia se muere. Cuando ese electrón energético, porque nosotros llevamos enchufados a esa energía, ese electrón de vida, porque él es el que da la vida y creó los

0: pero por cierto tiempo estamos limitados. Entonces Él nos da la vida, pero morimos. Porque todo muere en el universo. La materia se muere. Cuando ese electrón energético, porque nosotros llevamos enchufados a esa energía, ese electrón de vida, porque Él es el que da la vida y creó los cielos y la tierra. Y es el que da la vida. Nadie más da Él la vida. Y ahora Cristian tiene el razón. Yo lo que pensé, porque Isaac Newton a mí nunca me interesó, solo me, a mí la física y todo eso no me interesa, porque la física ya está totalmente descartada. O sea, todo lo que sabían antes está descartado, lo que sabían Einstein está descartado. Ahora mismo la ciencia ya se está acercando al creador, porque no puede salir de él, es decir, a la cuántica. Y entonces todo queda descartado, ¿no? Pero bueno, tiene razón, no era judío. Yo, como se llamaba Isaac, pues pensé que era judío. Punto uno. Segundo, Cristian dice que él necesita todo razonable, discrepante y sobre todo empírico. Estoy de acuerdo con él. Pues yo uso las matemáticas, pero uso las matemáticas como él dice. Y mis matemáticas me dan. El pueblo hebreo le dijo el Creador, yo no contendré mi mano con el hombre nada más que 120 jubileos. 120 jubileos matemáticamente son 6.000 años. Y en el año 4.000 vino Jesús. Y Jesús murió en el 33, a los 33 años. Luego, el Papa Gregorio, hay un cambio ahí, no sé si es de un año o dos, pero ellos, como saben cuándo es la venida de Jesús, a partir del 30, en cualquier momento. ¿Me explico? En el 30... ellos tienen esa fecha límite de la Agenda 30 porque en el 30 se cumplen los 6.000 años. A partir de ahí viene el esposo, viene el juicio, viene Jesús. Y ellos lo saben, por eso han hecho la Agenda 2030. Jesús murió a los 33, hay 3 años más, más los de Gregorio, puede ser el 37 o el 40. Yo me baso en eso, es mi creencia, es matemática bíblica. Me baso en eso. ¿Estaría equivocado? Ya lo dirá el tiempo. Vale, ya lo dirá el tiempo. Nada más, solo era eso.
1: Seguimos charlando, gracias por estar con nosotros. Igualmente, muy buenas noches, gracias, muy buena noche. Estamos en directo, esto es Radio Voz, cuéntanos, buenas noches.
2: Hola, buenas noches.
1: Muy buenas.
2: Buenas noches. ¿Me escuchas?
1: ¿Cómo te llamas? Sí, te escuchamos, ¿cómo te llamas?
2: Inma.
1: ¿Desde dónde nos sintonizas, Inma?
2: De Teo, Santiago.
1: De Teo.
2: Aquí cerca de Santiago, sí.
1: ¿Qué tal, cómo estás?
2: Pues bien, no sé.
1: Cuéntanos.
2: Si me equivoqué de programa, por lo que decía, hablaba el señor anterior. Bueno, yo hablo de futuro, pensando en futuro, en mi futuro, es decir, en mi futuro más próximo.
1: Sí.
2: El hoy es presente y a partir de mañana es futuro. Entonces, lo que es ahora mismo, pues mucha incertidumbre, en mi caso, pues por enfermedad, por...
1: sí.
2: Problemas personales, por bueno, de que te rompes mucho la cabeza. Entonces, pues te planteas muchas cosas y cómo será mi futuro, cómo terminaré mi futuro, cómo voy a avanzar todo y en lo que pueda yo aportar a eso, en lo que yo pueda poner mi grano de arena, porque soy yo quien lo tengo que poner. Según lo que yo vaya haciendo, va a ser y va a reaccionar. Quiero luchar por tener una vida digna a causa de una enfermedad. Pues perdí vista, mucha calidad de vida en un poco tiempo, hace poco tiempo ahora, entonces ahora estoy en un periodo de adaptación que pues quiero luchar por adaptarme a esa circunstancia. Entonces pues claro, piensas si podré valerme por mí misma el día de mañana, en sí, pues mira, hice testamento, dejé mis últimas voluntades, en que quería ser incinerada, en que si termino sola, porque por desgracia ahora mismo muchísima gente acaba en la soledad, y es algo que da miedo.

0: miedo, la poca sociabilidad que hay, la gente mucho te conversas por WhatsApp, como, pero bueno, no hay una llamada, no hay, no sé, nos volvemos muy, yo creo que más después de la pandemia. Me da a mí la sensación de que más después de la pandemia nos volvimos más egoístas, cada uno anda a lo suyo y a preocuparse por lo suyo y punto. Cada uno tiene sus problemas, que yo veo normal. Yo no voy contando mis problemas. Hablo aquí porque bueno, el programa va de eso.
1: No,
0: Pero
1: aquí podemos contar los problemas. De hecho, contando los problemas, Inma, muchas veces argumentamos lo que estamos hablando. De hecho, tú te has animado a hablar del futuro porque precisamente estás enfocando ese futuro en base a tus problemas, en base a lo que está ocurriendo. Claro, ¿quién
0: exactamente,
1: no
0: es que
1: tiene
0: hay que ser.
1: futuros? ¿Quién no tiene incertidumbres cuando se pasa por un diagnóstico complicado? ¿Quién
0: Sí.
1: no ha pensado 40.000 cosas con respecto al futuro? Claro,
0: Sí.
1: y cuando el futuro puede ser, eso, los próximos 3 meses, ¿vale? Y dependiendo de lo que vaya a ocurrir, depende del diagnóstico, del pronóstico y de lo que sea,
0: Exactamente.
1: ¿sabes? Entonces, es que es
0: Sí.
1: normal, es normal, y
0: Sí.
1: podemos hablarlo, claro que sí.
0: Sí, lo que pasa que, bueno, mucha gente pues no noto que me dio la espalda porque, bueno, pues parece que no. Cuando estaba bien y estabas pues ahí toda, porque siempre fui pues muy positiva, una luchadora y siempre tal, pues va, pero la verdad es que ahora, como se suele decir, en las dificultades es donde ves
1: ¿Cierto?
0: las amistades.
1: Sí,
0: En las
1: sí.
0: dificultades, ahí es donde ves las amistades. Cuando puedes y estás de fiesta y celebras fiestas y estás ahí para organizar y para invitar y para todo, uf, sobran amigos. Pero cuando estás mal, uf, parece que se esconden debajo de las piedras. Y familia, que lo que más triste me resulta, que decir, familia. Aunque bueno, yo creo que la familia es la que te toca, los amigos los que eliges. Es, bueno, sé que es un dicho así, una palabra, una frase
1: Yo
0: hecha,
1: tengo
0: pero
1: uno y últimamente me atrevo a decirlo mucho en alto porque conozco de todo, como todos, ¿eh? A veces, para muchas personas, la familia es lo peor que les ha podido pasar.
0: en mi caso, me
1: Hay
0: tienen la
1: niños y
0: espalda como.
1: niñas cuyos padres son lo peor que le ha podido pasar. Y hay gente que se escandaliza cuando digo esto, pues me da igual. Yo leo las noticias y yo conozco muchas de las cosas que ocurren. Y hay criaturas que han tenido la malísima fortuna de que les hayan tocado eso de padres o eso de abuelos. Porque a veces lo que le ha pasado a la gente, de lo peor que le ha podido ocurrir, es su familia. Deberíamos atrevernos a decir esto. Hay gente que lo peor que le ha ocurrido es emparejarse con cierta persona.
0: Sí.
1: Estamos hablando de gente dañina, de gente mala, de gente cruel, de delincuentes, ¿verdad? Bueno, es que hay gente que hace cosas muy feas a la
0: No, yo
1: familia. Y
0: ya
1: gente,
0: no hablo
1: pero
0: de
1: ¿me entiendes? Es
0: esos.
1: decir, yo estoy yendo al
0: Sí,
1: extremo. Entonces, partiendo de
0: sí.
1: ahí, pues es verdad, hay gente que la familia, pues bueno, se le pone familia porque empieza por F. De
0: Sí, no.
1: fastídiate. Claro.
0: No, yo es una familia normal y corriente, pero
1: Ya.
0: bueno,
1: Pero que no
0: que no.
1: funciona. Con F de funciona. Eso es. Pues sí.
0: Exactamente, a mí
1: Pues sí.
0: me falta el apoyo de la familia. Si llamo yo, pues
1: Ya.
0: bien, si no, aquí no hay ninguna llamada. Y
1: Vaya.
0: lo que más, mi hijo, hasta me bloqueó el teléfono. Porque como no soy una madre que esté ahí para cuidarlo, que
1: ¿Qué
0: no
1: edad
0: soy
1: tiene la
0: capaz ni de
1: criatura?
0: cuidarme yo misma, y dije, no, yo no
1: ¿Te puedo
0: necesito que
1: preguntar qué
0: nadie
1: edad
0: me cuide.
1: tiene? ¿Qué edad tiene tu
0: ¿Eh?
1: hijo? ¿Qué edad
0: Treinta y
1: tiene?
0: uno, 31. No, si es un hombre.
1: No, por eso. ¿Y no tiene edad para cuidarse solo?
0: Sí, no, ya lo tengo muy
1: ¿Y
0: claro.
1: exactamente en qué quiere que le cuides?
0: No, no, pero bueno, ahora como la adolescencia enganchan el pavo y ya no lo sueltan, pasan de inmaduros a podridos. A podridos totalmente.
1: Pero,
0: Entonces, pues
1: ¿qué, un hijo de 31 años bloquea a su madre porque está enferma?
0: No, porque yo ahora mismo pues no tengo la calidad de vida de antes, surgieron...
1: Y en vez de echarte una mano, prefiere, claro, para que no
0: ya,
1: seas...
0: Ya la enfermedad ya la tomo mal. Tú sabes por lo que se pasa, en mi caso fue lo contrario, lo que pasa que en el tuyo salió bien, bueno. A mí pues no, me dejó unas
1: Bueno, puede ser, deja secuelas. Hay gente que efectivamente sí. Pues tiene un proceso que le causa efectos secundarios que los hay muy potentes.
0: Sí, yo ya. El hecho de perder vista.
1: Claro.
0: Pues ya me ha quitado claro. Un ojo, del otro veo muy poquito.
1: Ya.
0: Y esto fue.
1: Claro, mira que cómodo es quitarse del medio para no tener que ayudar, ¿no?
0: Claro. Ahora, como no sirvo, antes era la que estaba para, por ejemplo, para mi madre. Mi padre murió. Cuidado, que si viviera mi padre, la cosa no sería así.
1: ¿Tienes un solo hijo?
0: Sí.
1: ¿Uno solo?
0: Sí.
1: ¿Y hay algún miembro de la familia así cerca? ¿O
0: no?
1: ¿Hermanos, hermanas, gente, primos, alguien?
0: Los que más me ayudaron durante el proceso... Fueron unos primos. Pero bueno, que lo están pasando mal. Me ayudaron porque sabían por lo que pasaran, pero bueno, él tiene metástasis y lo está pasando. Ahora mismo lo está pasando mal. Tuvieron que volver a operarlo.
1: Que ya tiene sus propias preocupaciones, claro.
0: Pero aún así, yo llamo, siempre me mandan un WhatsApp, siempre están pendientes y dándome ánimo. Bueno, nos damos ánimo mutuamente. Y fuerza, y yo ya te digo, a veces haces tripa corazón y tiras para adelante. Es decir, no todo bien y bueno, pues salí y bueno, a veces me doy golpes o lo que más.
1: Bueno.
0: Tomarte la ayuda un poquito con filosofía. Como digo yo, si otros pudieron, yo también puedo hacerlo. Es así. Entonces, pues...
1: Bueno, me vas a permitir el lenguaje coloquial. Lo que tiene este tipo de puñetas, Inma, perdón, querida audiencia, estamos hablando con Inma, es que, entre otras cosas, nos ayudan a descubrir lo resilientes que somos.
0: Sí.
1: Y nos ayudan a descubrir nuestras debilidades, pero sobre todo, nuestras fortalezas.
0: Sí, estoy yendo al psicólogo y me dice que soy...
1: Bien.
0: Que con todo lo que tengo luchado, con una separación de malos tratos, de todo lo que pasé, y con todo lo que luché, y salir adelante, conseguir un trabajo y estar... Bueno, que ahora estoy ahí en un bypass que no sé si me darán incapacidad y bueno estoy... Un poquito
1: bueno,
0: así.
1: Organizando, adaptándote, como decías al principio.
0: Sí, porque no puedo decir futuro. Bueno. Dependo de muchas cosas, entonces, pues,
1: correcto.
0: Ahora mismo, pues, como que mucha incertidumbre. Mucha incertidumbre. Entonces, como pienso un futuro próximo, muy próximo, y no puedo, porque, claro, no depende de mí, depende de muchas variedades. De muchas variantes y bueno, así, a esperar a lo que venga y poner de mi parte lo que pueda, y en cosas en las que no puedo hacer nada, y en lo que esté en mi mano, pues tirar para adelante, y como digo, cada día que salga el sol es un día nuevo y un día más a afrontar.
1: Ajá.
0: Nada más, es lo que... Yo es lo que hay y lo que creo. Veo el futuro, no sé, con mucha incertidumbre en todos los niveles, porque es que la gente, pues, que está agobiada, que... Entonces, procuro el respeto, la... Todo el mundo, cada uno tiene lo suyo, yo con lo mío, y no siendo egoísta, que si cada uno reconozco que hay muchos problemas y cada uno ve los suyos. Pero bueno, que yo a
1: nivel... pero supongo que es de gente decente escuchar a los demás.
0: Sí, Sí, por eso.
1: ¿Sabes? Últimamente sí. voy a confesar algo en alto y vamos con la siguiente comunicación. Me resulta extraordinariamente desagradable, muy desagradable, esos comentarios cínicos de qué hace la gente por ahí contando sus problemas. Bueno, la gente cuenta lo que le pasa y los seres humanos estamos para escuchar lo que le pasa a los demás.
0: Sí.
1: Entonces, bueno, pues aquel a quien no le interese la empatía o la preocupación por el otro, el intentar ponerse en su lugar y tal, por favor que no me lo diga, porque a lo mejor acabo contestando mal.
0: No, pero es que
1: en público también, ¿sabes?
0: Es importante a veces que
1: hay que escucharse.
0: Que me llame alguien, que me cuente sus problemas, me dice, jo, es que tú ya tienes bastante con los tuyos, y bueno, pues quizás por eso te entienda mejor.
1: Bueno, y estamos para escuchar hoy por ti, mañana por mí, pues ya está. No pasa
0: exactamente.
1: No pasa nada, ¿de acuerdo? Vamos con la siguiente llamada. Oye, Ima, bueno, aquí nos escuchamos, ¿de acuerdo? Así que, adelante. Espero, por favor, que nos sigas contando cómo vas.
0: Yo os escucho y os agradezco.
1: Sigamos hablando y sigamos aportando. Muchas gracias.
0: Vale,
1: muchas gracias.
0: A ti muchísimas gracias.
1: Adelante, te escuchamos. Gracias. Un besiño, Ima. Cuídate. Gracias. Muy buena noche. Un besiño. Hasta luego. Qué interesante forma de abordar lo del presente y el futuro. A veces el futuro efectivamente es los próximos días. A ver cómo va esto. Estamos en Radio Voz. Buenas noches.
2: Hola, Esther. Buenas noches.
1: Buenas noches. ¿Qué tal? ¿Cómo estamos? Tenemos a lo menos tiempo para hablar un poquillo de futuro. Adiante. Cuéntanos.
2: Qué paciencia. Bueno.
1: Adiante, cuéntanos.
2: Carlos Valdoviño.
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1: Sigamos levando, grazas.
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1: Mañan seguimos, moitas grazas. Feliz decembro. 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
1: Anímate a marcar el 981-1344-33 y cuéntanos lo que opinas. Gladys, en Facebook, cifras preocupantes de obesidad, mala alimentación, falta de ejercicio físico y poco caso al médico. Hago lo indecible por mantener el peso ideal, el que me corresponde y es sano para mí. Sé que cuesta mucho trabajo, pero vivo intentándolo. A veces no es gordofobia, sino lo contrario, ganas de chinchar. Hace unos días me encontraba en un grupo. Tomábamos café, té, alguna cerveza, agua, etcétera. Fue una reunión breve. Como yo he adelgazado entre 10 y 12 kilos, piensan que lo hice por mera estética. Y se equivocan. Lo hice porque el hipotiroidismo anunciado se hizo clínico y una hernia discal lumbar, a la que no le hizo ni cosquillas la radiofrecuencia, pues se ve que mi organismo regeneró enseguida los tres nervios tratados. Sigo igual y esto es normal que ocurra. Cargar peso, incluso el propio, no es una opción para mí. Sí, es cierto que también me gusta estar delgada, me siento más ágil, pues en tres ocasiones la misma persona me ofreció con cierta retranca el picoteo que nos sirvieron en exactitud. ¿Quieres picar? Ah, no, que eso te engorda. Como no le contesté, ignoré su comentario sarcástico, al final desistió. Cada quien, dice Gladys, es libre y tiene sus motivos para intentar llevar un régimen. Ojalá los que tienen obesidad, como mi interlocutora, que dicho sea de paso se alimenta a diario a base de cañitas y pinchos, cocina poco y alterna bastante, un día tomaran conciencia de lo que están haciendo mal. Dice Rosa, hay personas que tienen hasta envidia, Gladys, de la fuerza de voluntad ajena. Triveses dice, yo cuido mi alimentación, hago ejercicio y estoy contento así. Es cuestión de hacer una planificación. Nina nos escribe en inglés y castellano, dice, ¿te imaginas cuánto dinero podrías ahorrar si no comieras con los ojos vendados al ir al supermercado? Es la única manera, dice. Bueno, pues es una idea también. Luego leemos a Alberto, a Rosa y aquí nos vais escribiendo ya a la noche con Esther en Facebook. Llámanos y hablemos, estamos en Radio Voz. Buenas noches.
2: Hola, buenas noches, Esther.
1: Muy buenas. Mira, ¿qué tal? ¿Con quién hablamos?
2: Mira, con Isabel de Coruña.
1: Adelante, Isabel, te escuchamos. ¿Qué tal?
2: Muy bien, ¿y tú?
1: Estupendo, bien, bien, aquí estamos.
2: Vale,
1: bien,
2: vale,
1: sin queja. Muchas gracias.
2: Vale. Mira, yo sobre la comida...
1: Bueno, hablamos sobre el sobrepeso y la obesidad, y a partir de ahí cada uno, cada una, lo podrá ir enfocando. Cuéntanos.
2: Sí, bueno, mira, eso es ya la persona, ¿no? Yo siempre he sido delgada y he tenido a mis hijos, engordé un poquito... Y volví a mi peso normal casi con la edad que tengo, ¿eh? No. Mira, no, lo que nos tenemos que mentalizar, cualquier persona, es que si no nos cuidamos nosotros mismos haciendo nuestra comida, no comprar comida hecha, porque vamos a ver, la comida que compras hecha, que me perdonen a mí, yo no sé, a ver, igual no me sé expresar bien. Yo me gusta hacer la comida natural mía, ¿vale? No ponerle ni muchos pimientos, ni mucho picante, ni muchas cosas de esas. Hacer la comida sana. Y luego después, lo que se compra en los supermercados, bueno, pues mira, yo eso ya no sería capaz de comérmelo. Me llamarás un poco fina o lo que quieras.
1: No, no, estamos hablando de gustos. Esto es muy personal.
2: No,
1: ¿relacionas,
2: no,
1: Isabel, este tipo de comida, tipo la comida precocinada, los platos preparados, con no, la cuestión del sobrepeso y de la obesidad? Porque hoy partimos del asunto sobrepeso y obesidad. Tenemos cifras que dicen que en España ahora mismo se calcula que hay 27 millones de personas con sobrepeso u obesidad y aumentarán casi hasta los 29.900.000 en 5 años.
2: Ya. Pero, ¿sabes lo que
1: se
2: pasa?
1: Debe, ¿a qué se debe que haya un aumento del sobrepeso y la obesidad en niños, en adolescentes, en jóvenes, en adultos?
2: Mira, eso se debe mucho, porque yo lo veo cuando voy a los supermercados, digo yo, pues qué pena. Bueno, igual vas a los supermercados, por decir, no voy a decir precios, y ves una bandeja, pues, con croissants, con bollitos de leche, con, bueno... Pues hay mucha gente que no hace la comida, se compra en esa bollería y se toman un café, un descafeinado, un chocolate, con eso ya comen así un montón. Mira, yo conozco montones de personas que por no hacer una comida normal se comen eso. Vamos a ver, tú tienes que pensar que eso, porque lo hagas un día, si te apetece, bueno, pero lo que no puedes hacer es eso todos los días. Vamos a ver, tenemos que comer de todo, verduras, como yo escuché al señor que estaba hablando antes. Si comemos y sabemos comer, porque yo cuando iba de vacaciones con mis hijos, que eran pequeños, pues allí había un libre servicio, que allí podías coger, pues como decía esta señora ahora, pues de lo que quisieras, comer de todo lo que había allí. Bueno, no, yo pagaba y era normal, pero yo comía lo mío. Las verduras me iban de maravilla, que era lo que me gustaba. Pero yo no me pasaba ni dos, ni tres platos, ni nada, para nada. Luego después por la noche te venían los camareros, te decían, bueno, ¿por qué usted no se toma, por un ejemplo, en vez de tomarse una til o una manzanilla, tiene todo pago, ¿por qué usted no se toma un cubata? Digo, mira, muchísimas gracias, pero es que no me apetece. Dice, pues mire, toda la gente, la mayoría de la gente toda que viene aquí, pues todos, no uno, bueno, muchos ya los hay que llevar al hospital. Digo, bueno, pues qué triste para ellos, yo no. Mire, yo vengo de vacaciones y voy a comer como si fuera mi casa. No me importa por lo que queda ahí, ni lo que beba, no, yo... En primer lugar, ya no bebía alcohol, yo tampoco, ¿vale? Yo las veía. Señoras, mira, esto, Esther, te lo digo con mis ojos.
1: Sí.
2: Mandaban a los niños a buscar los chupitos y ellas tumbadas allí y a beber. Y yo, mi madre, lo que estoy viendo yo aquí, a los niños. Digo yo, uy, mi loca. Bueno, yo gorda, bueno, por favor, que yo no tengo nada contra la gordura, a ver si me entiendes. No quiero ofender a nadie.
1: No, de esto hablamos, de esto hablamos. También no, podemos hablar efectivamente de la percepción que tenemos o, bueno, pues de cuál es la percepción de la gordofobia versus la percepción de aquel que no desea sobrepeso o gordura, pero que no es gordofóbico.
2: Y mira, te digo una cocina, yo como prácticamente casi de todo, poquita cantidad, porque también tengo problemas tiroideos y me tengo que controlar también, lógico. Pero que, por un ejemplo, te voy a poner un decir ayer, pues tenía unas navizas preciosas aquí, en la finca, con unas judías que cogí de unas habitas, aquí de la finca, bueno... Pues no hice un caldo muy fuerte, lo hice muy suavito. Comí el caldo, preparé una empanada y comimos de maravilla. Pero cuidado, no me comí media empanada. Yo, por lo que me gusta, igual me comería un buen trozo. Pero me comí un trocito pequeñito, tomé el caldillo y me quedé como una reina. Y me tomé un cafecito después. ¿Sabes? O sea, que eso yo creo... a mi manera de pensar, que va a la mente de las personas. Que hay personas que le da por comer. De hecho, yo tengo una hermana, la pobre, que ya siempre tuvo ese problema. Y digo yo, pues, qué pena, y ella lo reconoce, y no hay manera, es que ve la comida y es más que ella, no puede remediarlo. Yo pienso que es más bien casi una enfermedad. Yo lo consideraría esto como una enfermedad.
1: Y antes de continuar, Isabel, hoy nos preguntamos si se estigmatiza a las personas con sobrepeso o con obesidad. Hay quienes dicen, hay unas cuantas encuestas sobre esto, nos da un pie, ¿no?, para poder hablar de situaciones como estas, pero hay quienes dicen, por ejemplo, que no querrían tener un jefe o una jefa con obesidad. Hay quienes dicen que no votarían a un político obeso, por ejemplo. Hay quienes creen, pues, que una persona con sobrepeso o obesidad, pues, no queda bien, por ejemplo, no sé, en la recepción de un hotel o en lugares en los que se esté recibiendo el público. Este tipo de cosas, pues, no son opiniones mayoritarias, pero hay gente que sí lo piensa, probablemente más de lo que creemos. Y se habla de gordofobia, de hecho. ¿Qué te parece?
2: Yo eso sí que no lo haría, porque de hecho, mira, conozco muchas personas y son buenísimas personas. Uh-huh. Y tienen su trabajo y trabajan. No. Yo ahí, vamos a ver. No, seamos claros. Los hoteles, los sitios importantes que normalmente sí que las miran, sí señor, sí. Hay personas que van así y no las quieren para trabajar. Yo no, yo eso no lo haría. Porque una persona gorda no tiene nada que ver para el trabajo y puede ser una excelente persona lo mismo. No, para hay trabajos que sí lo hacen y por ser gorda no las cogen, ¿eh? Cuidadito. Sí. Eso ya va, mira, en cada uno. Yo si tuviera que coger una persona entre una gorda y una flaca, yo miraría a la persona. No miraría que estuviera gorda ni flaca, no. Que fuera buena persona y que fuera trabajadora. A mí no me importaría. Pero claro, hay personas que sí, que no quieren que... Es lo que hay, mira, es que la vida es así. Ya...
1: Y de la vida hablamos, de la vida hablamos, esta es la idea.
2: De la vida hablamos y yo digo siempre, por favor, hacer la comidita en casa que está riquísima, una buena tortillita hecha en casa con una ensaladita, ¡ay, Dios mío! Pero, ¿por qué pereza hacer la comida? Bueno, si hay tantas cosas que hacer, los postres igual... Te preparas después para un postre, unas filloas, te preparas, yo qué sé, unas torrijas, te preparas tantas cosas caseras que igual tienes aquel pancito que te quedó y dices tú, oye, mira, ¿por qué voy a tirar lo que está duro? Lo guardas, haces unas torrijas y haces un postre riquísimo y con poquito. Es que es facilísimo hacer de comer. Mira, yo a la hora que sea, además.
1: Continuamos, sí.
2: Exactamente. Bueno, Esther, pues...
1: Gracias por estar con nosotros.
2: Mi opinión. Un abrazo y buenas noches
1: igualmente,
2: a todos.
1: Venga, igualmente. Gracias, Isabel. Gracias por compartir esto. Buenas noches. Graciñas. Buenas noches. Hasta luego. Estamos en directo en Radio Voz. Cuéntanos. Buenas noches.
3: Hola, buenas noches, Esther.
1: Muy buenas. ¿Qué tal?
3: Bueno, te llegó la nota discordante.
1: María Pontevedra, no, espero que haya muchas más notas. Cuantas más mejor. Este tema hay que hablarlo desde muchas perspectivas. Espero.
3: Bueno, espero. Te habla una persona que aunque he perdido bastantes kilos,
1: sí,
3: tengo sobrepeso. Ya te lo digo así rotundamente. Bueno, y mira, todo esto de la comida preparada del supermercado, las almóndigas, tal, que no es de ahora, que ya hace años que existen. Las tortillas, yo la primera vez que la vi, pues también en un plástico, ¿no? Mi vida ha traído tortillas de esa a mi casa, pero me la han puesto en un plato y como yo soy educada, la he probado. Claro, no es la tortilla que yo hago, por supuesto que no. Mira, yo soy total negada a comprar cosas de lata. Las únicas bolsas, por ejemplo, que se abren en mi casa son de guisantes, puesto que no hay todo el año fresco. Incluso la alubia la compro fresca, la desgrano y la tengo fresca en el congelador, como si fuera una verdura, porque no ha secado todavía. Entonces, fíjate, pastelería, por ejemplo, bollería. En mi casa no entra ningún tipo de bollería del supermercado. Para nada, no ahora, de toda la vida, porque lo que hagamos de eso lo hago yo en casa. No me gustan los caramelos, Esther, ni los chicles, ni las chucherías, ni ninguna de esas cosas. No tomo prácticamente azúcar, ninguno más que el azúcar que traen las cosas, como la fruta, como tres, cuatro piezas al día, y tengo la fructosa y las frutas que llevan los alimentos. No tomo tomate frito de este ni nada, porque el tomate yo lo pongo y me lo hago yo, y no, si echo a veces un poco de azúcar porque es muy ácido, que yo ahora estoy operada de vesícula y es una de las cosas que no me sienta bien, y ya llevo una cosa, por ejemplo, desde hace meses que no tomo las pocas grasas que tomaba, ya no las tomo. Me encantan las verduras. Tomo verduras todos los días. Aún así, tengo sobrepeso. Uh-huh. Porque yo, por desgracia, hace casi seis años y algo, tengo movilidad reducida por una lesión, bueno, por más de una lesión muy importante, uh-huh, que no puedo prácticamente casi andar, ando poco. Ando con un bastón, pero ando muy poco, no puedo hacer como hacía antes, que todos los días, aunque tuviera mucho trabajo, me buscaba una hora, hora y media, y el sábado, por ejemplo, si no tenía a mis nietos ni a nada, pues procuraba andar también todos los días 2 horas. O sea, uh-huh, que de pasarme la vida antes en el sofá, no, ahora sí tengo que estar mucho tiempo, porque como no puedo andar, pues tampoco puedo irme a la calle yo así, salir cuando quiera, ni uh-huh, nada de esto. O sea, casi siempre voy acompañada con mi bastón y hago lo que puedo. Aún así, sigo yendo al endocrino, uh-huh, y bien, he bajado muchos kilos, pero no todo es... todas las personas... yo ahora no voy a poner aquí mi cuadro médico y tal, lo que me ha dicho el endocrino, porque
1: no es necesario.
3: Son cosas del médico, ¿no? Uh-huh. Pero todas las personas... podemos tener a lo mejor alguna hormona o una cosa hormonal, algo que uh-huh, no podamos bajar tanto de peso, aun comiendo comidas no preparadas. A lo mejor yo siempre me he pasado, aunque no son preparadas ni precocinadas ni nada hechas en casa y con poca grasa, resulta de que a lo mejor me he pasado un poco, pero eso era en antes, ¿no? Y no ahora. Uh-huh. Bien, hago lo que puedo. Hago uh-huh, lo que puedo porque, claro, yo estuve 4, casi 5 meses sin moverme de cama y perdí kilos. Uh-huh. Y después en total estuve casi 7 meses y claro, al perder la capacidad de andar como andaba antes, pues claro, para mí eso ha sido pues bastante fatal. Todas uh-huh, las personas no somos iguales. Mira, yo creo que hay mucho gordofobia, la verdad. Uh-huh. Y mucho pensar que las gordas... Yo he trabajado con 17 personas en una cocina y había gente... Yo de aquella ya no estaba esquelética, ya, hombre, no estaba como ahora, pero ya tenía algún kilito que me sobraba también. Uh-huh. Y a mí, cuando alguna solo mejor, con mucho menos peso que yo, iban, yo volvía. Uh-huh. Y no yo solo, también otras personas que he visto. O sea, que pensar que todas las que tenemos a lo mejor sobrepeso trabajamos menos, cuidado, cuidado. Porque mira, hay personas que no tienen interés en el trabajo, que todo lo del trabajo les cansa, les aburre. Uh-huh. Son uh-huh, impuntuales. Bueno, y por no decirte de aquella... los lances que se pegaban algunas personas a salir a la puerta a fumar, mientras tú estabas dándole, porque como no fumabas, seguías dándole. Uh-huh. Ya por hacer un poquito también que no se desangren tanto con las gordas. Eso que dijiste, por ejemplo, unas personas en un hotel, ¿no? Si están en recepción... si tienen kilos que a lo mejor no te contratan, hay de
1: bueno,
3: todo.
1: Bueno, de hecho, claro, estamos hablando efectivamente de incluso la percepción que tienen muchas personas,
3: claro,
1: con respecto a esto.
3: Exacto. Uh-huh. ¿Tú te imaginas si das con una persona que es delgada, vamos a suponer, pero es desagradable, uh-huh, no es atenta tal? Bueno, para mí es peor que si hay una persona que tiene kilos y se corresponde con su puesto, con lo que tiene que ser una persona que está en una recepción, ¿no? Uh-huh. Y luego hay personas que hay una enfermedad que se llama anorexia, uh-huh, es una enfermedad mental muy grave, muy sí, grave, que están tremendamente delgadas, que incluso algunas personas pierden la vida, uh-huh, y muchas familias rotas por esta enfermedad. En cambio, parece ser que esto... si estás súper delgada, uh-huh, parece ser que no llama tanto la atención. Uh-huh. Y hay personas pues que tienen la obsesión de operarse, de hacer unas bocas enormes, unas caras uh-huh, transformadas, unos morros que aquello casi te da miedo a ver lo que va a soltar por allí. En cambio, uh-huh, parece ser que tampoco llama tanto la atención. Entonces, no sé qué decirte. No sé qué decirte esta gorda, Esther. No sé qué decirte.
1: ¿Qué reflexión harías ¿con qué lo dejarías cuando hablamos efectivamente del aumento importante de personas con sobrepeso u obesidad? ¿Debería interesarnos? ¿Debería importarnos? ¿Debería pues invitarnos a pensar? ¿Sería necesario tomar algún tipo de medida? ¿Es una cuestión sanitaria? ¿Es una cuestión económica? ¿Es una cuestión social? ¿Cómo deberíamos hablar de
3: yo creo que es
1: el sobrepeso y la obesidad?
3: Yo ya he dicho que yo no compro cosas en el supermercado ni cosas de estas prefabricadas ni nada de esto, precocinado. En mi casa se cocina todo el día. Además me he dedicado a ello. Quiero decir, mira, primero, creo que es una cuestión sanitaria, una por un lado, ¿no? Que es que las personas tenemos que ir al médico y que sea el médico que nos ponga la dieta, la que tenemos que llevar, que nos explique por qué engordamos y que a lo mejor un día de estos, porque eso no estoy hablando por hablar, ¿eh? Eso te lo voy a decir que me lo ha dicho mi endocrino, que hay algunas personas que a lo mejor... espero que no tarde mucho, que todavía lo vea yo, pues que a lo mejor las personas que aún llevando una comida sana no bajamos tanto, a lo mejor hay una razón que todavía no la sabemos. Eso es lo primero. Por supuesto que yo pienso que tiene que ver con lo sanitario y también tiene que ver pues que muchas personas tampoco pueden comer de aquello que lo quisieran porque a lo mejor su sueldo no les da para más, aunque ojo que yo pienso que mucha gente lo que come mal no es porque es más barato ni nada de esto, sino porque, por ejemplo, hay personas que le encantan las chucherías, le encantan las galletas y le encantan todas esas cosas prefabricadas y en vez de hacer las cosas en casa, pues es verdad que compran muchas cosas, no sé, gente que se pasa el día, que si come palomitas, que si come esto, que toda esta clase de bolsas, bien, todo eso es un problema gordo. Por lo tanto, creo que es un problema sanitario y también de dinero, Esther. Yo creo que las dos cosas, pero también todo en su justa medida, porque cargan mucho contra las personas que estamos obesas. Cargan, yo creo que muchísimo. O sea, se ve en un plano como que las gordas a lo mejor somos menos trabajadoras, no podemos hacer no sé qué cosas, todas estas cosas. En cambio, por el otro lado, el que está muy delgado, pues a lo mejor está cansado también, no tiene mucho ánimo o tal. En cambio, eso... parece que se pasa más desapercibido. Esa es mi impresión. Y, por ejemplo, si tienes una discusión, que yo la verdad es que no tengo discusiones así por la calle con nadie, ¿no? Pero yo sé que la gente a veces, cuando te mira, casi te ofende. Y te voy a decir otra cosa. Yo puedo ver a una persona que está enormemente delgada, vamos, que se ve cada cosa, que para qué... o terriblemente que su cara parece un simio, y en cambio no me quedo mirando, ni nada de eso. Tengo educación y yo voy a lo mío. Y a veces, no quiero decirte que a veces las palabras, aunque se digan así como si fuera un chiste o tal o cual, a veces ofende mucho. Bueno, estar gordo es un problema de salud. Igual que estar demasiado delgado, creo que también es un problema sanitario. Nada más, espero. Muchísimas gracias.
1: Gracias por contarnos esto. Muchas gracias, María. Bienvenida también. Pasa buena noche. Gracias.
3: Gracias.
1: Muy buena noche. Hasta luego. Estamos en Radio Voz. Cuéntanos. Buenas noches.
4: Buenas noches.
1: Muy buenas. ¿Qué tal? ¿Con quién hablamos?
4: Con Irene.
1: Irene, ¿desde dónde nos llamas?
4: De Bayona.
1: Bayona. Muy bien. Pues bienvenida. Cuéntanos.
4: Tengo la garganta.
1: Son épocas. Gracias por el esfuerzo. Bueno, nos entendemos perfectamente. Adelante.
4: Yo, cuando fue del COVID, una vacuna que puse, yo pesaba 64 kilos y me puse 48 kilos. Solo eran pieles y huesos. Y bueno, fui al médico, me hicieron pruebas. Y lo que tenía es tiroides. Uh-huh. Y que en vez de dar tontura de adelgazar, me quedaba por engordar.
1: Estamos escuchándote peor. Hasta ahora te escuchábamos muy bien, Irene. Ahora hemos dejado de escucharte.
4: Ay, bueno, a ver ahora. Entonces.
1: ¿Dónde estabas? Te escuchábamos bastante bien.
4: Bueno, me voy a poner otra vez.
1: Sí, por favor. Es que si no, no va a sonar mal.
4: Bueno, pues...
1: Ahora sí.
4: Uh-huh. Entonces me dijeron que cada uno se le da por engordar y otros para adelgazar. Pero yo ahora, o sea, intento... Ya hay 2 años o 3 fue. Uh-huh. Y ahora estoy en 73. Bueno, uh-huh. Fui al médico otra vez y me dijo que estaba mejor que él. Uh-huh. Dice, está usted perfectamente. No tengo azúcar, no tengo colesterol, no tengo nada. No más que de huesos. Tengo... Uh-huh. No más que los huesos. Pero me acostumbré a comer. Uh-huh. Ya he hecho la comida un plato de postre. Uh-huh. Y hago todos los días puré, que lleva zanahoria, ajo, puerro, zanahoria. Y como es el otro, que no me acuerdo ahora ya, que es como el ajo puerro, pero es otro nombre. Lo paso todo por la batidora y como ¿sí? aquello. Uh-huh. Y lo como todos los días. Después coma algo de pescado o algo, pero a veces solamente con el plato de puré ya quedo. Uh-huh. A la mañana tomo una tostada con leche. O 3 galletitas esas que venían pequeñas, integrales, con la leche. Y después hay días que no tomo nada más hasta la hora de comida, hasta las 2. Uh-huh. Otras veces me como una manzana, una mandarina. Después a la tarde ya hago la merienda y cena, a las 7. Uh-huh. Como a las 9 me vengo para cama, pues ya no... Ya no hago más comidas. Si me da hambre, me tomo una pieza de fruta, pero nada más. Bueno, uh-huh. Sí, el doctor también tomo y me guío por lo que él dice también.
1: ¿Por qué crees que nuestra sociedad está subiendo de peso? Cada vez hay más niños, niñas, adolescentes, gente adulta con sobrepeso o con obesidad. ¿A qué puede deberse?
4: Yo creo que es por toda esa porquería que compran de pasteles de esos que vienen hechos, todo eso, bollicaos y todas esas cosas, y no comen sano. Porque yo, para hacer comer a mi nieto, me miro y me deseo. Cuando me mira comer, me pone la abuela, pero a ti no te aburre comer todos los días puré. Todos los días la misma comida, me decía. Ahora ya tiene 15 años, ya no me dice nada, pero más pequeño me decía, abuela, no te aburre comer siempre la misma comida. Digo, no, me gusta y no como. Y yo, pues para él, ya le hago 2 días a la semana pescado, o merluza o rapante, que es lo que come, otro pescado no come. Y después el arroz lo hago integral, con huevo o con unas hamburguesas.
1: De todas formas, permíteme, a ver qué te parece, Irene, porque... bueno, en los relatos que estamos recibiendo en esta noche estamos hablando evidentemente de un aspecto importante con respecto a la cuestión del sobrepeso y la obesidad, que es la cuestión de la alimentación. Pero sabemos que independientemente del estilo con el que se decida cocinar o comer, hay personas que mantienen su peso y personas que no lo mantienen. Es decir, hay personas que comen de forma muy saludable y sin embargo comen grandes cantidades y engordan. Es decir, y hay personas que comen de forma menos saludable y sin embargo no suben de peso. Hablamos de una subida generalizada de peso y que quizás llevamos ya una larga temporada, probablemente, banalizando los riesgos de subir de peso o lo que puede suponer a la larga, ¿no? Y bueno, ¿cuáles son los riesgos para la salud de tener un sobrepeso importante o de tener pues una situación de obesidad? Y nos preguntamos, bueno, ¿qué reflexiones nos invita a hacer esto? ¿Hay que cuidarse, no hay que cuidarse? ¿Deberíamos abordarlo de otra manera? ¿Deberíamos tratarlo de otro modo? ¿Qué hacemos? ¿Es algo saludable que los niños y niñas pues estén cada vez más gordos? Bueno, ¿qué hacemos con esto?
4: Yo, la verdad, tuve 4 hijos y tengo 4 nietos. Y están como palos todos, como palillos. Uno está demasiado raro. Pero están delgados todos. Bueno, la mayor, que ahora tiene 54 años, claro, con la menopausia y eso engordó un poquito. Pero ya se está también comida a poco, tirando menos, pero nunca fuera de mucho comer tampoco. Yo siempre hice la comida más bien justa y comían de todo y nada de las huchadas un día a semana. Bueno, pues compraba un bizcocho, compraba unos pizzas, pero hechos en la pastelería. O sea, la panadería donde cogía el pan, te cogía unas galletitas o un bizcocho o algo, y no había más reducciones que esas. Y era un día, una semana nada más. Y gracias a Dios están sanos todos. Pero hay gente que come, que yo no sé dónde lo meten, porque yo, Dios mío, yo no soy capaz de pasar de ese platito de comida. Aunque quiera. Y me daba cosas hasta mirarme tan delgada. Ahora volví a engordar, pero ya estoy otra vez para bajar.
1: ¿Y por qué? Y antes de seguir, ¿por qué querrías bajar de peso? ¿Por qué motivos?
4: Porque me muevo mejor. Porque yo ya ando con bastón, ya voy a andar con bastón, voy todos los días a por el paseo. Entonces, siempre, claro, entre lo que quites algo de comer y que paseas, siempre bajas. Y yo tengo la báscula en casa. La médica me dijo, cada 2 días te pesas y lo anotas. Y tomar la tensión también. Cada 2 días. Vamos. Y bueno, con el peso ya bajé algo. Y la tensión siempre la tuve baja. No tuve nunca problema con la tensión. Pero con mucho esfuerzo de cuidarte, claro, y de procurar andar, aunque te duela algo. Yo voy, no voy más rápido, voy más despacio. Pero voy todos los días a andar. Bueno, a no ser que llueva, claro. Si llueve mucho, no. Y mis hijos llevan el mismo ritmo también.
1: De esto queremos seguir hablando, pues. Vamos allá. Vamos allá, Irene. Dinos, dinos.
4: Porque tengo 2 hijos y 2 hijas. Y son todos delgados. Y los nietos igual. Así que demasiado, quizás. Y es eso, nada más.
1: Gracias por contárnoslo. Espero que pases una buena noche.
4: Igualmente.
1: Gracias, bienvenida. Gracias, Irene. Buenas noches. Hasta luego, guiño. Buenas noches. Bueno, podemos ir dándole vueltas a todo esto. Nos animamos a hablar del sobrepeso, de la obesidad, de la gordofobia, de las perspectivas en un futuro cercano, del número de personas que tienen ahora mismo sobrepeso y obesidad en España, de lo que se dice cuesta esto a nuestro sistema sanitario, 130.000 millones de euros se calcula, sobrepeso y obesidad. Bueno, deberíamos abordar esta cuestión desde una perspectiva económica, para que nos salieran mejor las cuentas. Bueno, es suficientemente importante como para hablarlo desde la perspectiva sanitaria, un tema de salud, un tema humano, un tema psicológico. Hablamos de la gordofobia, hablamos de que se estigmatice a las personas a partir de ciertos kilos, lo hablamos. ¿Qué te parece? Vamos allá, anímate a llamarnos al 981-13-44-33, escríbenos a lanocheconeester@radiovoz.es y también te puedes acercar a La Noche con Esther en Facebook. Seguimos en Radio Voz. Buenas noches.
5: Hola, buenas noches.
1: Muy buenas. ¿Qué tal? ¿Con quién hablamos?
5: Con Lore de Vigo.
1: Bienvenida, Lore. ¿Cómo estás?
5: Bien. ¿Qué tal?
1: Bien. Estupendo. Aquí estamos. Aquí estamos.
5: Arrancando
1: Inicio
5: la
1: de una
5: semana.
1: Nueva semana. Con deseos.
5: Estoy arrancando la semana.
1: Sí, sí, sí. Con ganas, con ganas.
5: Bueno, mira, lo primero me vas a perdonar la, ignorancia que quiere
1: Dime.
5: Decir lo de la palabra, ¿cómo es? Aerofobia de... Lo de que no me sale ahora, perdona.
1: Bueno, gordofobia.
5: Nerviosa. Gordofobia, eso, perdona.
1: La propia palabra se explica a sí misma.
5: Claro, a ver, gordofobia, que es que yo tengo fobia a ser gorda o que la gente tiene gordofobia al ver a gente tirando a obesa.
1: ¿Cómo lo traducirías tú? Es que me parece un apunte muy interesante, muy interesante. En realidad la gordofobia tiene que ver con la persona que odia a las personas gordas, ¿de
5: vale.
1: acuerdo? Tienes
5: vale.
1: gordofobia. No se me había ocurrido hablar de una autogordofobia, que podría ser, pero
5: vale.
1: bueno, a lo mejor no hablaríamos de yo me odio a mí mismo o a mí misma,
5: sí.
1: aunque sabemos que ese es un sentimiento que puede surgir también. Gracias
5: sí,
1: por el
5: sí.
1: matiz, no se me había ocurrido pensarlo, sinceramente, mira que llevo tiempo
5: claro,
1: hablando de gordofobia.
5: Es que estaba yo intentando
1: no, no.
5: analizar un poco, perdona,
1: gracias, gracias.
5: La ignorancia mía.
1: No, para nada, para nada. Gracias porque abres un matiz muy interesante sobre el que no se me había ocurrido pensar. Gordofobia, claro, porque lo utilizamos, es una palabra que utilizamos para hablar de la persona que odia a otra por el hecho de que está gorda, por el hecho de que pues tiene obesidad o
5: sí,
1: tiene
5: sí,
1: sobrepeso.
5: Sí.
1: A partir de ahí... Bueno, también es verdad que lo podemos tratar desde la perspectiva de me veo al espejo y no me gusto. Pero claro,
5: claro.
1: eso no sería exactamente gordofobia. ¿De acuerdo? La palabra
5: claro.
1: gordofobia es lo que explica, igual que la aporofobia, pues explica el odio al que es pobre, al que no tiene
5: que...
1: dinero. El odio
5: Exacto.
1: a la pobreza, ¿de acuerdo? Igual que la, no, pues lo que sea, fobia, implica
5: pues...
1: que alguien odie a otro o a otra, no necesariamente a uno mismo, claro. Pero bueno, podemos
5: sea.
1: Hablar
5: sí,
1: también
5: sí,
1: del
5: sí,
1: sobrepeso
5: sí, sí.
1: de la obesidad desde, la, desde el punto de vista, Lore, de la incomodidad personal. ¿Mm?
5: Claro,
1: una idea interesante
5: es un tema que tiene varios matices. Uno
1: claro,
5: tiene, que
1: tiene
5: querer,
1: muchos.
5: Ser...
1: Por eso partimos
5: claro.
1: una serie de preguntas y luego cada uno y cada uno lo aborda desde la vuestra.
5: Claro, a ver,
1: Adelante.
5: Yo no voy a hablar un poco de mí, voy a hablar un poco en general. Porque, bueno,
1: lo que quieras,
5: por mi,
1: sí.
5: Por mi trabajo
1: Adelante.
5: Pues conozco muchos casos. Y yo creo que hay que quererse un poco como uno es.
1: Uh-huh.
5: Intentar cuidarse, evidentemente. Hay gente que por mucho que... Lo que decías tú hace un ratiño,
1: uh-huh.
5: No come mucho y... tienes la tendencia a coger peso o a ser una persona, a mí es que me molesta incluso cuando se dice la palabra gorda o gordo.
1: Bueno, hay asociaciones que reivindican la palabra gorda, efectivamente, que no hace falta utilizar eufemismos.
5: Justo.
1: Esto es muy personal. Supongo que cuando dices una persona gorda, que es una definición, como dices una persona delgada, no estás insultando, sino
5: ya,
1: pues explicando una situación. Otra cosa es que se haya convertido en insulto el gordo o gorda.
5: Justo hay gente que lo dice de una forma un poco despectiva, ¿no?
1: Claro, claro.
5: Mira esa gorda o esa gordita
1: ya.
5: o ese gordito. A ver, me parece un poquito feo. Da igual que seas gordo o que seas delgado, ¿sabes? La falta
1: ya.
5: de... Bueno.
1: Ya.
5: El tema es que hay gente que, por mucho que se cuide o que intente cuidar la alimentación, tiene esa tendencia a coger peso.
1: Uh-huh.
5: Y hay que quedarse un poco como es, evidentemente. Es como la persona que tiende a ser delgado. Se va un poco la fisonomía de cada uno.
1: Uh-huh.
5: Después, evidentemente, con el ritmo de vida que llevamos, lo que uno se puede permitir a la hora de la alimentación tampoco ayuda. Porque el estrés, el ritmo de vida, hay gente que, yo conozco casos de gente que con los nervios y el estrés tienden a engordar aunque no coma, igual que hay gente que adelgaza. Entonces, a ver, pues respetarse un poquito más con respecto a este tema. Conozco gente que se han hecho operaciones del balón gástrico, demás de reducción de estómago, y fíjate, parece que han perdido hasta su alegría. O sea, se han quedado menguados, tenían una alegría, una expresión en la cara, aunque fueran gente, yo le llamo fuerte, o rellenitos, o rellenitas, ¿sabes? Y tenían una alegría que, al final, con los años, esas personas que conozco volvieron otra vez a casi a su peso, otra vez de ser un poquito fuertes, por mucha operación que se hicieron, porque tienen esa tendencia de su cuerpo, pues a coger peso, y son gente que se cuidan. Han tenido un hijo y su hijo ya tiene esa tendencia a coger, a ser un, pues un niño fuerte, ¿sabes? Por no decir gordo, porque me suena feo. Entonces, a ver, es muy complicado, que después damos un gasto a... A ver, yo aquí en Galicia no veo tanta gente gorda. Sí que hay gente que puede estar un poquito sobrepeso, gente que no, pero no veo tanto niño ni tanta gente. A lo mejor en España en general, pues a lo mejor sí. Pero yo aquí en Galicia no veo tanta gente sobrepasada de peso, pero bueno. El tema es respetarse, intentar, a ver, cuidarse, evidentemente, pero a lo mejor puedes estar un poco rellenito y estar bien de salud. Y a lo mejor haces deporte, te cuidas la alimentación, no tiene nada que ver. También una persona delgada puede dar gastos a la seguridad social, igual que una persona obesa, o sea, no... Es muy relativo esto. Y después respetar un poco el eso, la gente que respeta a las personas que son un poco rellenas, porque hay gente que intenta cuidarse, hacer deporte, y no bajan de peso, bajan y lo vuelven a recuperar incluso más. Y no hay que obsesionarse uno mismo tampoco con el estoy gorda, estoy gordo. A ver, es un tema de... Bueno, es un tema de quererse un poco, respetar a la gente, pues a coger peso, y son gente que se cuidan. Han tenido un hijo y su hijo ya tiene esa tendencia a coger, a ser un, pues un niño fuerte, ¿sabes? Por no decir gordo, porque me suena feo. Entonces, a ver, es muy complicado, que después damos un gasto a... A ver, yo aquí en Galicia no veo tanta gente gorda. Sí que hay gente que puede estar un poquito sobrepeso, gente que no, pero no veo tanto niño ni tanta gente. A lo mejor en España en general, pues a lo mejor sí. Pero yo aquí en Galicia no veo tanta gente sobrepasada de peso. Pero bueno, el tema es respetarse, intentar, a ver, cuidarse, evidentemente. Pero a lo mejor puedes estar un poco rellenito y estar bien de salud. Y a lo mejor haces deporte, te cuidas la alimentación. No tiene nada que ver. También una persona delgada puede dar gastos a la seguridad social, igual que una persona obesa. O sea, no... Es muy relativo esto. Y después respetar un poco el eso, la gente que respeta a las personas que son un poco rellenas, porque hay gente que intenta cuidarse, hacer deporte, y no bajan de peso, bajan y lo vuelven a recuperar incluso más. Y no hay que obsesionarse uno mismo tampoco con el estoy gorda, estoy gordo. A ver, es un tema de... Bueno, es un tema de quererse un poco, respetar a la gente, seas gordito, seas...

0: Pero bueno, el tema es respetarse, intentar, a ver, cuidarse, evidentemente, pero a lo mejor puedes estar un poco rellenito y estar bien de salud. Y a lo mejor haces deporte, te cuidas la alimentación, no tiene nada que ver. También una persona delgada puede dar gastos a la seguridad social, igual que una persona obesa. O sea, no, es muy relativo esto. Y después respetar un poco eso, la gente que respeta a las personas que son un poco rellenas, porque hay gente que intenta cuidarse, hacer deporte y no bajan de peso, bajan y lo vuelven a recuperar incluso más. Y no hay que obsesionarse uno mismo tampoco con el estoy gorda, estoy gordo. A ver, es un tema de, bueno, es un tema de quererse un poco, respetar a la gente, seas gordito, seas delgadito, seas alto, seas feo, seas guapo, ¿sabes? Somos seres humanos, da igual. Hay que damos gastos. Bueno, pues da gasto un gordo, un delgado, eso depende, es más relativo. Y poco más que comentar.
1: Pues muchas gracias, Lore. Que
0: Nada,
1: la idea
0: gracias a
1: es que
0: vosotros.
1: sumemos ideas y la idea es que nos preguntemos efectivamente. Es un tema que debamos abordar cuando hablamos de 27 millones de personas en España con obesidad
0: Claro.
1: o con sobrepeso. Estamos hablando de algo que podría resultar preocupante, inquietante o cuando menos interesante. Bueno, habrá diferentes perspectivas, efectivamente. Hay personas que consideran que hay muchas personas con sobrepeso y obesidad alrededor y hay gente, tú nos estás comentando, que cree que no. Bueno, son perspectivas. No todo el mundo
0: Claro,
1: piensa lo
0: claro.
1: mismo y no todo el mundo valora lo mismo. Y lo traemos a colación precisamente porque se ha hecho este estudio con respecto a lo que puede suponer o no.
0: Sí.
1: Conste,
0: Hombre, a
1: conste que
0: ver.
1: no lo digo yo, lo dice,
0: Los
1: déjame
0: números,
1: verlo porque
0: claro,
1: quiero
0: las
1: leerlo
0: estadísticas. Sí,
1: correctamente.
0: sí, sí, sí.
1: Alguna estadística, pero estaba hablando de alguna asociación, algún colectivo médico. Bueno, que nos decía, tenía por aquí una información que quería repasar. Sí. Bueno, sé que tengo el dato por ahí, pero bueno, que se habla efectivamente como de unas, aquí, de 18 complicaciones de salud asociadas directamente al sobrepeso y la obesidad, de
0: Caramba.
1: entre las más de 200. Es decir, hay 200, al parecer, complicaciones de temas de salud asociadas directamente a la
0: Por
1: obesidad
0: la
1: y al
0: obesidad.
1: sobrepeso. Y se han
0: Caramba.
1: analizado 18 complicaciones en este impacto económico y social de todo esto. Bueno, ya sabemos, efectivamente, pues la relación que hay no es nada nuevo, está científicamente demostradísimo, las complicaciones que pueden surgir pues
0: Al estar
1: en
0: así
1: varios
0: con
1: temas.
0: sobrepeso, evidentemente.
1: Claro, hay un grupo, el cardiovascular, es muy importante, está el grupo
0: Sí,
1: metabólico también, efectivamente, y luego,
0: físicamente,
1: pues cuestiones de
0: rodillas,
1: salud
0: cadera,
1: mental, un
0: claro.
1: montón de
0: Y
1: cosas,
0: después
1: hay un
0: que
1: montón
0: tú
1: de
0: no te
1: cosas.
0: aceptas, que no, hay gente que yo sé que lo pasa mal con verse. A ver, yo lo tengo un poco, mi mamá, sin ir más lejos. No está gorda, pobriña. Pero bueno, con los años ha cogido peso, ella siempre está un poco obsesionada, es una mujer que le gusta cuidarse, verse bien y a veces me da mucha pena porque yo sé que se cuida, intenta. Pero claro, a ver, su tendencia, pobreña, es pues a coger un poquito de peso. Y no, a ver, yo no la veo gorda, que sí puede tener un poco de peso encima, pero a ver, me da muchísima pena porque ella misma no se acepta, no se quiere,
1: Hombre,
0: empieza.
1: tú y yo estaremos de acuerdo, Lore, en que hay gordofobia, es evidente, se ha estigmatizado muchísimo a las personas. Recordemos que hay muchos tipos de trabajo, por ejemplo, en los que efectivamente tenías que tener una talla máxima, ¿de acuerdo?
0: Justo,
1: Y
0: yo
1: a partir de determinado peso.
0: en mi profesión ya no te afectaban como te vieras, como fueras
1: A
0: un
1: eso vamos.
0: poco. A ver, me.
1: Evidentemente, pues hay muchas situaciones. Y también es verdad una cosa, no, quiero decir, voy a ver si polemizo un poco. También estaremos de acuerdo en que. Claro, hay personas, por ejemplo, que tienen problemas articulares derivados directamente del sobrepeso o de la obesidad. ¿De
0: Sí,
1: acuerdo?
0: sí, sí.
1: Entonces, que una persona de 30, de 40 años, de 50, tenga, pues patologías de una persona muchísimo mayor derivado de este asunto, es un tema que nos
0: Exacto.
1: debiera interesar o
0: Claro, ¿no? Y
1: preocupar. Es decir,
0: preocuparnos, claro,
1: yo
0: evidentemente.
1: conozco textualmente a una persona, es una mujer,
0: Sí.
1: que ya a los 40 y pico, con un sobrepeso muy abundante, bueno, obesidad, con obesidad
0: Ya.
1: muy, muy importante, tenía serios problemas para sentarse y levantarse.
0: Dios mío, pobreña.
1: Claro, y evidentemente dolor de rodillas,
0: Claro.
1: derivado efectivamente de que es una persona de no mucha estatura y tiene una forma, su cuerpo tiene esta forma que es una forma muy femenina de peonza, ¿de acuerdo? Es
0: Sí.
1: pues más estrecha arriba, más
0: Ya,
1: estrecha abajo, las piernas no muy gruesas.
0: sí.
1: Pero tiene esta forma en la que acumula muchísima grasa en la zona abdominal. Y claro, pues tiene serios problemas de articulaciones que no
0: Pobre.
1: tendría a su edad con un
0: Claro.
1: peso más equilibrado. Claro, este tipo de situaciones, este tipo de cuestiones.

0: apenas nos deberían invitar a pensar. No es una cuestión de me resulta difícil ir a comprarme una blusa. Ahora hay ropa de todas las tallas.
1: Sí, sí, sí.
0: Pero,
1: sí.
0: Claro, y la movilidad, y la salud,
1: no se trata
0: y
1: de,
0: las
1: claro,
0: cifras
1: claro,
0: de
1: claro,
0: colesterol.
1: Es
0: o
1: de
0: las...
1: ¿Cómo se siente ella, pobreña?
0: ¿Y cómo te sientes? Porque además, si no claro. te puedes levantar con normalidad a tu edad,
1: Dios mío.
0: Evidentemente no te vas a sentir bien a tu edad.
1: No, y eso te afecta.
0: Por poner un ejemplo, es decir, se nos ocurren muchas cosas.
1: Sí, sí, sí,
0: claro,
1: sí, sí.
0: Claro.
1: La gente te
0: no
1: mira
0: encuentro
1: por
0: bien.
1: La calle,
0: no me encuentro bien.
1: Claro, ¿no?
0: Ya.
1: Eso tiene que ser horroroso, o sea, pero también el extremo de estar delgado de más, o sea, la gente te observa,
0: claro.
1: porque bueno, somos así los seres humanos.
0: Ya, ya, ya. Por eso nos preguntamos cómo tratar esto o cómo abordar esto cuando se dice pues que no es una buena noticia que bueno, estemos aumentando de sobrepeso y de obesidad.
1: A ver, el ritmo de vida que llevamos y la alimentación que uno se puede permitir tampoco ayuda a nada,
0: y seguimos,
1: la verdad,
0: Ya.
1: Bueno, pues nada.
0: Loli, gracias por estar con nosotros y por sumar esto. Gracias.
1: Un saludo.
0: Pasa buena noche.
1: Hasta
0: un beso. Gracias. Buena noche. Hasta luego, guiño. Estamos en Radio Voz. Anímate. Buenas noches.
2: Hola. Soy
0: muy buenas.
2: María Santiago.
0: ¿Qué tal, María? ¿Cómo estás?
2: Bueno, aquí estamos.
0: Muy bien. Pasando la noche. Ya sé que la niebla, la lluvia, las humedades, todo esto no ayudan mucho, pero aquí estamos animándos.
2: Bueno, cuando depende. Todo tiene su atractivo.
0: Yo creo que sí. Este tema tiene su atractivo, me temo. Es un tema muy global, ¿eh?
2: Mira,
0: es muy, muy abundante. Cuéntanos.
2: Este tema, repitiendo lo mismo, nunca le daría importancia ni lo pensaría si no escucho La Noche con Esther.
0: Muchas gracias.
2: Y precisamente...
0: Nos encanta que nos digáis que os invitamos a pensar. Nos encanta, de verdad. Gracias.
2: Bueno, no sabré de qué manera.
0: Me alegro.
2: Precisamente hoy, estando aquí con una persona que vino a visitarnos, una amiga, veo la tele, de hecho está mucho tiempo encendida en casa y tal. Pero no escucho ni veo los anuncios, ni le presto la mínima atención. Pero justo hoy, no sé, sería premonitorio, como se dice.
0: Sí, una estupenda coincidencia.
2: Exacto. Bueno, pues estaba y me hervía la sangre cuando escuché un anuncio que ponía y viernes o de viernes o algo así. Yo hasta creí que lo entendiera mal y se lo comenté con esta amiga nuestra y le digo, tú, te voy a contar un anuncio que acabo de ver y yo pienso que lo tuve que entender mal porque me parece demasiado atroz que pueda pasar esto. Y ella dice que entendió lo mismo, que era una niña que se iba a jugar de casa, pero como era viernes y había pizzas, pues ya no se iba, ya se quedó. Bueno, a mí me dio tal espanto que mezclen una cosa tan terrible con algo tan dañino, porque es dañino la comida que tenemos hoy en día, y que lo publiquen y que sea aceptable promocionar, enfocar una cosa de esa manera, a mí me pareció de tal atrocidad. Que no sé, sé de ello, quiero pensar que soy yo la que no entiendo nada. Y aparte de eso, otra cosa que tampoco acabo de entender, que seamos tan, que tengamos la mente, que no pensemos, que nos dejemos llevar porque lo que nos quieren vender, que no seamos libres, que compremos la barbaridad más grande que anuncian. Nos parece normal que sea todo tanto de marketing, todo, que no importa lo que comas, ni lo que compres, ni lo que sea, simplemente lo que sean capaces de venderte. Y te venden lo que quieren, exactamente lo que quieren. Y yo digo, es que llegamos a tal punto que creo que nos atrofiamos física y mentalmente, porque es que no tiene otra explicación.
0: ¿Y crees que no tenemos opciones? ¿Que no podemos escoger?
2: Sí, pero somos tan cómodos que no reflexionamos, no pensamos. Porque, todo le echamos la culpa al dinero ahora mismo. El problema siempre es el dinero. Es el dinero que no hay para una casa, es el dinero que no hay para la comida, es el dinero que no hay para nada. Ahora toda la culpa es el dinero. Es que y que están patatas carísimas, pero con un kilo de garbanzos y un kilo de carne son 20 euros, 25 euros, y come una familia. Pero no un día, a menos que seas 12. Pero claro, con 20 euros, ¿qué comes? ¿Cuántas pizzas comes? Y eso no comes. Pero claro, tú sacas el papelito y ya está. Lo otro, hay que mancharse un poquito la cocina y alguna cosita más, que tampoco es tanto tiempo. La cocina sola. No tienes que estar mirando allí cómo el fuego está cociendo. Y le echamos la culpa al tiempo, al dinero. Pero sinceramente yo no lo veo así. Por experiencia. Se come bien con muy poco dinero. Y se gasta mucho comiendo muy mal. Pero simplemente es que estamos atrofiados de mente y cuerpo. Espero que esté yo equivocada. Yo, como te digo, siempre doy mi opinión y gracias.
0: Sí, por favor. Claro.
2: Y te agradezco sobremanera que sea un programa sin tendencias, que seamos libres de eso, de expresar cada uno lo que yo tengo como arraigado dentro de mí. De ver las cosas mucho más sencillas de lo que nos quieren hacer creer. Y no sé, otra cosa que acabo de escuchar que te iba a decir.
0: Claro, la pregunta sería, bueno, ¿y cómo podemos evitar la atrofia o cómo podemos salir de esa atrofia? Quiero decir, como adultos estamos llamados a tomar decisiones, ¿no? Decir, oye, pues mira, yo creo que esto me va mal. En algún momento determinado puede ocurrir que yo no me sienta bien, no me encuentro bien, tengo problemas de salud, empiezan a pasarme cosas que no quiero que ocurran. Y, bueno, pues se toman medidas o se hace algo, se cambia de vida, de pautas, se pide ayuda. ¿Qué hacemos?
2: Sí, pero eso exactamente lo que dices, eso lo acepto, pero en una, dos, tres personas, o en un 20% de personas, un 10% a lo máximo. Pero al 60% de las personas que no tengan la capacidad de sencillamente dejarse llevar por lo que le enseñaron sus padres, por el sentido común, sí, porque lo sabemos, estamos diciendo una cosa y la contraria. Estamos diciendo que hay que comer cosas naturales, pero al mismo tiempo nos dejamos ir bombardeados por los que nos meten, es que por lo que nos meten, no sé, en la cabeza, nos bombardean y seguimos con el lo que decía, a mí sí me atendieron médicos gordos y bueno, ahora mismo no me atiende a mí, pero aún lo conozco por, sí, alguno hay, no habrá muchos, pero algunos hay. Y después es otra. Eso, cómo somos capaces de decir no, lo que acabo de oír, asimilaría tener un jefe gordo. No sí. sé, es otra cosa que yo no entiendo. Tú, la primera imagen, a lo mejor, sea gordo, sea delgado, sea grande, sea pequeño, siempre te atrae más una persona que otra. Eso no, yo no lo niego. Yo también, siempre hay personas que te agradan más de ver la primera vista. Pero no como para juzgarla de decir, no la acepto como esto, no sé, yo porque tenga atracción por un atracción en el sentido natural, no en el sentido de pareja ni nada. Hay personas que empatizas más o te caen mejor o... y a primera vista, pero que te caigan mejor o que te resulten más atractivas o más agradables, no las juzgas a primera vista, digo yo. Yo por lo menos no lo hago. No niego que me caiga mejor o peor, pero sí niego de que no la juzgo. No sé si se me entiende.
0: Sí, perfectamente.
2: Y no sé, para mí lo elemental es eso, que es todo un, que nos hacen, es como si nos estuvieran manipulando. Yo siento que manipulan la sociedad. Y es muy difícil, para mí es muy fácil resistirse, pero comprendo que cuando tienes 15, 20 años, claro, siempre rechazas lo que te enseñan tus padres, y a lo mejor tiene más fuerza la sociedad que la realidad, no sé. Yo es la única explicación que le veo. Porque desde luego yo defiendo que ni la economía, ni simplemente eso, la comodidad, de que nos volvimos muy cómodos y nos dejamos, porque incluso no es satisfacción. Aprendes a disfrutar con un trozo de cualquier cosa. Tienes hambre y comerías cualquier cosa, te estaría riquísima. Y tú lo asimilas por lo que te meten en la televisión o en la publicidad, pero no es porque esté más rico, ni siquiera está más rico, ¿no? No, lo que pasa es que cuando tienes hambre comes cualquier cosa, y como estamos de tal vaguería, que comemos lo más sencillo. Pienso yo.
0: Se trata de lo que pensamos. Pues muchas gracias por contárnoslo.
2: Muchísimas gracias a ti. Y ya te digo, de verdad, me estoy muy contenta y me ayudáis, me acompañáis y me ayudáis mucho. No sabes.
0: Un placer. Eres muy amable. Esperamos seguir haciéndote compañía, de verdad. Muchas gracias.
2: Soy muy sincera, Esther. Muchas gracias.
0: Se agradece. Se agradece. Bienvenida, pues. Gracias por compartir también tu idea. Buena noche.
2: Buenas noches.
0: Graciñas. Muy buena noche. Hasta luego.